0: primera vez, y los jueces americanos, es decir, de los Estados Unidos, perdón, son los que han condenado a Trump. Y alguien ha dicho algo a nivel internacional, alguien ha salido en defensa de esta mujer y condenando al señor Trump. No, un silencio internacional total, ha quedado totalmente tapado, y este hombre lo único que se le ha ocurrido decir es decirle a Irán que si intentan atentar contra él, él va a arrasar Teherán. La mentira esta que está diciendo, porque creo que se está demostrando.
1: Estás en matarlo, ha dejado dicho que, bueno, que bombardeen de una manera. Bueno, un sí, tema loco, como si no supiéramos que realmente muerto él, hay un vicepresidente que lo sustituye y es quien tiene que gobernar, no él, lo que dejó dicho antes de morir.
0: Sí, claro, ese cree que es tan tal que hasta su testamento, por decirlo de alguna manera, va a ser la continuidad de la política internacional. Esperemos que esto se pare, porque incluso, bueno, ahí yo siempre lo decía, yo tengo amigos con los que, bueno, son amigas de Estados Unidos, que son del Partido Comunista de Estados Unidos, así de claro lo digo, y ellos siempre pues me comentan de su labor y lo que están haciendo y cómo trabajan. Y
1: sí, no, el Mandani, el de, ya sabes, la sorpresa en Nueva York, el de alcalde, pues tiene montones de seguidores que están ganando muchas guerras.
0: Exacto. Pues iba a decir eso, que sin llegar a esto desde que fuera comunista, pues el alcalde de Nueva York está demostrando que está haciendo una lucha contra Trump, y ya se está viendo que aquí tiene que haber una división, que en algún momento esto tiene que saltar de alguna manera, porque es una locura lo que está pasando también, que yo lo siento, pero no entiendo, sé toda la política y tal que va alrededor del fútbol, pero no soy muy futbolero y no entro a ver los partidos, ni sé cuándo van a jugar o no, me entero de los goles.
1: Mira, te asombrarías una cosa, perdóname, porque yo veo, siempre me gusta ver de las imágenes estas al principio, de si va mucha gente, están todos los campos llenos, yo no he visto ni uno de los partidos de, mira, son 48 formaciones las que han participado, llenos a tope.
0: Sí, yo lo claro, es que un evento de estas características a nivel internacional se tienen que llenar a tope. Yo, como digo, no he visto eso, a excepción de alguna cosa, a Kenia, al hermano de Yamal, porque me ha salido por las redes, ¿no?, de que se ha convertido en una referencia de lo que, de un grito contra Vox, porque se está convirtiendo en un grito contra Vox, pero no he visto más, solamente me entero porque en el barrio que vivo, tengo la suerte de vivir al lado del mar, el mar ha estado serenito, y cuando coincide los partidos me entero de los goles y todo, porque brinca el barrio. Sí, bueno, esto es una, y cuando, no me acuerdo qué era, pero pensé hasta que había pasado algo, porque había unos gritos como que se iban a matar, y me parece que después me dijeron que fue un empate, y digo, coño, pues menos más. Y mientras Feijóo de juerga en los Sanfermines, porque fue por ahí, no sé si hubo un partido, fue el día antes o el día después. Y eso, y entonces me planteaba eso, y ahí este hombre hasta ahí ha demostrado dónde llega el control que tiene sobre la FIFA y todas estas historias, que ayer se denunciaba que está utilizando aviones de los que contrató para el ICE, para, iba a decir repatriar, pero en realidad es para expulsar a los
1: inmigrantes,
0: era para expulsar, y lo ha usado para devolvernos, para que vuelvan a casa los equipos, concretamente de lugares más
1: recóndito.
0: Exacto, y eso pues también tiene una carga psicológica, ¿no? El tío, su equipo no es tonto, eso también tiene una carga psicológica. Bueno, y lo que le hizo a Irán con lo de los 5 goles y todo esto, bueno, gracias a Bélgica, fíjate tú, no veo ningún partido, pero
1: sí, te he ido enterando de todo.
0: Sí, la información está en todos lados y tú escuchas y oyes. Y de todas maneras también digo, yo ahora oigo y dice, no sé quién. Tengo que reconocer que en mi juventud yo sabía quiénes eran los futbolistas internacionales y quiénes iba a estar. Ahora no me entero mucho, pero también veo de que, bueno, hay un sector de futbolistas que siendo ricos y todo, pues se están comprometiendo en lo que es la lucha por la justicia y la lucha, bueno, ya hemos visto a Yamal subir la bandera palestina, y yo creo que si España tuviera algún

0: en castellano se le dice Pamplona, pues allí la población potentemente se llama Iruña y está dentro de lo que pide de Euskal Herria, pero legalmente no, porque hay unos acuerdos, igual que pasa con Nafarroa, pero Iruña, siendo de Euskal Herria, se ha encontrado con que la llegada de gente que han ido a los Sanfermines, muchísimos, van con intenciones políticas. Y lo estamos viendo en las redes, en donde están creando conflictos españoles a mí y tal, que son hasta ridículas las acciones que están haciendo, y ahí no interviene ni la Ertzaintza ni nada. Ahora, a ti se te ocurre decir Gora Euskal Herria, Askatu, y va, te cachan. Entonces, hay un tema por el que hay que seguir luchando, y eso, hacer visible todo lo que está pasando, esa guerra que bueno, está soportando, como hemos visto, fuertemente Irán, incluso no se ha achicado ante las burradas que ha ido diciendo Trump, y veo que además en estos festivales, el otro día actuaba Escape, creo que era, pues también se sigue manteniendo. Puede ser en poner un granito, seguir en Canarias manteniéndolo. Ahora próximamente en Tenerife también se realiza otro encuentro. En Tenerife. Sí, se realizará. Ya les avisaré, no recuerdo la fecha, porque antes está previsto la manifestación que se realiza todos los años con nuestras niñas y niños saharauis. Yo tengo una familia, no sé si la gente lo sabe, una familia de sangre, pero son ya, no sé si, chiquillo grande, cumple 10 años el año que viene, pues desde hace 11 o 12 años los campamentos de Tindú. Y la verdad que últimamente es que se me saltan las lágrimas. Con toda esta mierda de cómo ha actuado el gobierno español, ya no en su principio, sino cómo está actuando hoy en día y todo esto, las ayudas a los campamentos no están llegando, están pasando unos apuros y una penuria. Lo que pasa es que es tan noble el pueblo saharaui que ellos siguen ahí batallando con el poquito agua, con las cuatro comidas de pasta. Y esto hay que denunciarlo y hay que decirlo. Pues esa manifestación se va a realizar, si no recuerdo más, era el día 30 de julio. Tengo que mirarlo, ¿eh? No me hagas caso. Yo todos se los paso.
1: Muy bien, muy bien.
0: Y será en La Laguna y espero, vamos a intentar hacer otra en Las Palmas de Gran Canaria también, como apoyo al pueblo saharaui, porque es otro de los conflictos que están intentando que se olviden, y esto está detrás del señor Trump.
1: Gracias. Pues nada.
0: Y va. Para terminar.
1: Así sigue. Bueno, una fecha, dice un oyente, es efectivamente concreta y coincide con los datos que tenemos, que es el sábado 18.
0: Ah, el 18, vale, concreto. Mira, yo me fui al 30, el 18.
1: Entonces, no pasa nada.
0: Perfecto, perfecto. No, te iba a comentar. Ah, y que te iba a decir, y otra cosa, para ponerlo, que a mí ni fu ni fa por otro lado, pero bueno, por lo menos Francia le metió una puyada a Marruecos y lo mandó para su casa, que ya es una cuestión, por lo menos, en que también le hace daño a Trump y no le facilita a Trump eso que está pidiendo, incluso de si Argentina ganaba el Mundial, que le entregara la Copa del Mundial, como hizo la sinvergüenza de la Corina con el Premio Nobel de la Paz, ¿no? Oh. Es un cachondeo lo que está pasando en la política internacional. Pero es que es indignante, porque la gente no se da cuenta que esto nos está afectando a nuestras democracias, es decir, a todo ese trabajo, a todas esas luchas que ha estado haciendo el mundo desde puntos revolucionarios o desde puntos más de democracia capitalistas, pero buscando la fórmula de que por arriba de todo estén los derechos humanos. Hay un momento en el que o nos plantamos o esta gente se nos mete por todos lados.
1: Pues sí, pero no, llega momentos que tú ves lo de Donald Trump, que no sé qué, después le vienen, si no sé qué, después le vienen enseguida a lamerle el culo y así. Eso, pues, dice todas estas cosas que uno dice, pero que dice este machango, ladrón, pederasta, asesino. Es terrible, terrible, terrible, terrible, terrible, Javier.
0: Sí, yo creo que tenemos que darle también un toquito en este tiempo, no sé cuánto tiempo tenemos, pero también es rápido, al alcalde de ustedes en Santa Cruz.
1: Pues sí.
0: Que sigue el hombre encabezonado y metido con la

0: mismas luchas de voz, que ayer hincó una carpa para que cuatro o cinco vayan a decir que defienden el monumento por el arte. Sabrán ellos lo que es arte antes que nada.
1: Porque, imagínate, bueno, imagínate.
0: Eso es otra de las cosas que habría que plantear. A lo mejor ellos piensan que cualquier cagada es un arte, ¿no? No quito, no estoy, quiero entrar en lo que sería la parte artística, pero sí está claro, además está puesto en todos lados, nos intentan engañar de nuevo con mentiras. Este monumento fue hecho en honor a Franco y aplaudiendo...
1: Había salido el hijo del autor diciendo mentiras de que no era, y que, imagínate.
0: Por eso lo digo, y está ahí en la hemeroteca, lo pueden buscar además
1: está claro,
0: en sus periódicos. ¿Por qué? Porque los periódicos facha y de derecha en su época se vanagloriaron de ese monumento en el que alzaban la figura de ese asesino, de ese dictador que sumió a España en una pérdida de vida y además de identidad que nos ha estado costando y nos sigue costando.
1: El autor Ábalos poniéndolo como un genio cuando era un repetidor permanente de, bueno, tiene no sé ni cuántos homenajes a Franco tenía en todos lados.
0: Bueno. Exacto, y además con moldes, ¿sabes?
1: Sí, está claro. Pues Javier, pero venga.
0: Bueno, pues eso. Pues oiga,
1: un abrazote muy fuerte, ánimo.
0: Igualmente, muchas gracias.
1: Hasta luego.
0: Siempre San Borondón ahí.
1: Gracias a ti, gracias a ustedes. Adiós.
0: Hasta luego.

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2: El director general de Costas del Gobierno de Canarias, imputado Antonio Acosta por autorizar el Beach Club de Cuna del Alma en el almacén de una familia, propiedad de una familia. Hablamos del puertito de Adeje y, como decimos, ha sido citado como investigado el actual director general de Costas del Gobierno de Canarias, miembro de Coalición Canaria, a petición de la Fiscalía por haber autorizado la ocupación con instalaciones fijas de en el dominio público marítimo terrestre. El nombramiento de la nueva directora del Instituto Canario de Igualdad, Ana Padrón Brito, hija de la fallecida Ana Brito, anterior directora del Instituto Canario de Igualdad, ha generado revuelo entre los colectivos feministas de Canarias que han cargado en los últimos días contra el nepotismo y la falta de experiencia de este perfil. El Departamento Marítimo ha rescatado a 135 personas este domingo en un cayuco al sur de Gran Canaria. Todas las personas rescatadas se encuentran en buen estado, entre ellas 9 mujeres y un posible menor de edad. Los vecinos de Telde, en particular de Salineta, celebran que se cancele el proyecto de una planta de gas propano, pero temen que este proyecto se traslade a otro barrio. Estas asociaciones defienden que las plantas de generación eléctrica mediante propano prolongan la dependencia energética del archipiélago. La presión turística en los parques nacionales de Canarias se hace notar, así lo corroboran los recientes datos correspondientes al 2025. El Parque Nacional Garajonay bate récord de visitas y el Parque Nacional del Teide lidera las visitas en toda España. Corresponden estos datos al 2025 y es que en total la red de parques nacionales de todo el archipiélago ha recibido 8,2 millones de visitantes en el año 2025, 4 veces más que en 1989. Y el Parque Nacional del Teide concentra 6 de cada 10 visitas. El incendio forestal en Almería, en Los Gallardos, queda estabilizado y se ha autorizado el regreso de 1.000 desalojados. Ha arrasado en total 7.000 hectáreas. Irán responde a los nuevos ataques de Estados Unidos con una ofensiva contra objetivos estadounidenses del Golfo. Irán ha respondido con misiles y drones a la tercera ronda de ataques significativos que Estados Unidos ha lanzado contra el territorio iraní desde la firma del memorándum. Mientras Trump sigue desatando el caos con nuevos ataques sobre Irán, insultos a sus aliados de la OTAN, crisis interna y más muertes del ICE. El gobierno de Venezuela anuncia que entregará las primeras 200 viviendas a los afectados por los seísmos la próxima semana. Además, el gobierno de Venezuela ha anunciado que trabaja en el plan de ciudades antisísmicas y viviendas para afectados por los terremotos. Y en Cuba, el presidente Díaz-Canel ha denunciado nuevas agresiones de Estados Unidos contra el país.

0: A ver, ah, bueno, a ver, que nos cuéntanos
1: Nos vamos de romería
0: lo que
1: primero.
0: Poner antes que, a ver, que creo que es muy pequeñito.
1: Nos vamos de romería. Bueno,
0: Pues ya te voy.
1: estamos. Sí, estamos de romería, digo, por lo menos en La Laguna, en San Benito, y al inicio de la romería, hace ya un rato, normalmente que a la salida del entorno, ¿no? Bueno, el santo sale de la iglesia de San Benito y hace todo el recorrido por las calles de La Laguna, ¿no? Pero en la salida, pues el alcalde daba unas declaraciones, pues invitando, como siempre, pues al pueblo lagunero a sumarse a las fiestas, y vamos a escuchar esa invitación.
2: La romería, como bien saben, porta el título de ser la romería regional. Otro éxito ya nos están adelantando los compañeros que llevan la seguridad de nuestro municipio, de más de 20.000 personas que se van a dar golpe a golpear hoy en nuestras principales calles con este recorrido que hemos adelantado, como otros años, que ha sido también un éxito, también favoreciendo, perdón, el bienestar animal. Por otro lado, también hablamos de más de 80 carretas. Va a ser un éxito también de participación en cuanto a agrupaciones, más de 35 agrupaciones musicales que nos van a acompañar, y sobre todo, bueno, pues esperamos que también con este tiempo que nos está acompañando en el día de hoy, pues pasemos un día de romería magnífico, maravilloso, y que podamos disfrutar hasta altas horas de la tarde.
3: Hoy habrá un momento especial en la romería, ¿verdad? Cierto es que se ha llevado la tarde.
1: Bueno, pues estas son las declaraciones que hacía el alcalde de La Laguna, invitación a todo el mundo, y seguimos, César.
0: Bueno, pues nos vamos con este comentario, esta grabación sobre declaraciones de Yuval Noah Harari, que está considerado uno de los grandes cerebros mundiales y además joven. Estamos gobernados por idiotas. Bueno, a veces dicen algunos y otros que muchas veces la explicación científica de alguna manera la apunta Yuval. Escuchemos.
4: A veces, cuando enciendo el televisor o navego por las noticias, me invade una sensación de profunda perplejidad. Supongo que a ti también te pasa. Observas los desafíos monumentales que enfrentamos como especie. Estamos reprogramando el código de la vida con la biotecnología. Estamos creando inteligencias no orgánicas que podrían superarnos en unos años. Y estamos alterando el clima de todo un planeta. Te detienes a pensar en la magnitud de estas crisis y luego miras a los líderes que están al mando. Miras a los jefes de Estado, a los directores de las grandes corporaciones, a los que toman las decisiones en los parlamentos. Y lo que ves, con una frecuencia aterradora, no son sabios, ni filósofos, ni mentes prudentes. Lo que ves son personas impulsivas, narcisistas y, a menudo, intelectualmente limitadas. Te preguntas, ¿cómo hemos llegado a esto? ¿Es un error del sistema? ¿Es una mala racha de la democracia? ¿O es que el mundo se ha vuelto loco de repente? Bueno, tengo que decirte algo que quizá te quite el sueño. No es un accidente. No es que hayamos tenido mala suerte con esta generación de líderes. La razón por la que los tontos, y ahora definiremos científicamente qué significa eso, suelen llegar a la cima del poder es una característica de diseño de nuestra propia biología. Es el resultado de un conflicto violento entre un cerebro que evolucionó para sobrevivir en la selva y una tecnología que nos ha dado el poder de dioses. Para entender esto, tenemos que hacer un viaje hacia atrás, muy atrás. Olvida por un momento los edificios de cristal y los algoritmos. Viajemos 70.000 años al pasado, a la sabana africana. Imagina a una pequeña tribu de cazadores-recolectores. Están frente a un arbusto que se mueve. Dentro de la tribu hay dos tipos de individuos. El primero es un sabio analítico. Se detiene y piensa. El arbusto se mueve. Podría ser un león, pero también podría ser el viento o quizá una gacela. Necesito más datos. Si huyo ahora y no es nada, gastaré calorías innecesarias. Si me quedo y es un león, moriré. Calculemos probabilidades. El segundo individuo es lo que hoy llamaríamos un impulsivo confiado. Él no analiza, no duda, no ve matices, simplemente grita. es un león, corre todos y sale disparado. En el 90% de los casos, el impulsivo está equivocado. No hay león. Pero en el único caso en el que sí hay un león, el impulsivo sobrevive y salva al grupo porque actuó rápido. El analítico, en cambio, muere mientras intentaba entender la complejidad del arbusto. La selección natural no nos diseñó para ser científicos ni para buscar la verdad objetiva. Nos diseñó para sobrevivir. Y en un entorno hostil, la evolución premió sistemáticamente la certeza sobre la veracidad. Premió al que no dudaba. Esto ha dejado una cicatriz profunda en nuestro hardware mental. Los humanos confundimos, a un nivel instintivo, la confianza con la competencia. Creemos que alguien que habla con seguridad sabe de lo que habla. Es un sesgo cognitivo brutal. Existe un fenómeno psicológico llamado el efecto Dunning-Kruger. Es, posiblemente, la ley más peligrosa de la historia humana. Dice algo muy simple. Cuanto menos sabe una persona sobre un tema, más segura se siente de su opinión. ¿Por qué? Porque su propia ignorancia le impide ver lo mucho que ignora. Por el contrario, la persona que realmente sabe, la que es experta, vive en un estado de duda permanente porque es consciente de la inmensidad de lo que no sabe. Ahora, pone a estas dos personas en una campaña electoral o en una junta directiva. El experto habla con cautela, usa términos como probablemente o depende del contexto. Se ve inseguro. El ignorante golpea la mesa y dice, «Yo tengo la solución. Es muy sencillo». Tu cerebro de primate, que busca seguridad para calmar su ansiedad, se va a ir con el que no duda. Siempre. Hemos construido una civilización de una complejidad divina, pero la seguimos gestionando con instintos de mono que prefiere a un líder decidido y equivocado que a uno sabio y dubitativo. Pero el problema no es solo que prefiramos a los seguros de sí mismos. El problema es que el poder mismo actúa como una lobotomía química. De cómo el éxito nos vuelve biológicamente más estúpidos y de por qué las instituciones modernas están diseñadas para filtrar la inteligencia hacia abajo, es de lo que tenemos que hablar a continuación. Llegamos ahora a una de las revelaciones más perturbadoras de la neurociencia moderna, algo que explica por qué, incluso cuando una persona inteligente llega al poder, parece volverse tonta casi de inmediato. Tenemos la idea romántica de que el poder es una herramienta neutral, algo que simplemente te permite ejecutar tus ideas. Pero la ciencia nos dice que el poder es, en realidad, una droga química que altera físicamente la estructura del cerebro. Se han realizado estudios fascinantes que comparan los escáneres cerebrales de personas antes y después de asumir puestos de alta responsabilidad. Lo que descubrieron es que el poder prolongado daña lo que los científicos llaman el sistema de espejeo del cerebro. Verás, tú tienes algo llamado neuronas espejo. Son las que te permiten sentir lo que siente el otro. Si ves a alguien llorar, tus neuronas espejo se activan y sientes una punzada de tristeza. Es la base biológica de la empatía. Bueno, resulta que el éxito y el mando actúan como una especie de aislante para estas neuronas. Cuanto más poder tiene una persona, menos capaz es su cerebro de simular la experiencia de los demás. Empiezan a ver a las personas no como seres sintientes, sino como estadísticas, como obstáculos o como herramientas para un fin. No es que decidan ser malos o crueles, es que su hardware biológico ha dejado de procesar la humanidad del prójimo. Se vuelven funcionalmente ciegos a los matices emocionales y sociales. Y en un mundo tan interconectado como el nuestro, un líder que no puede procesar la realidad de los demás es, por definición, un líder estúpido. Es como un piloto que intenta aterrizar un avión ignorando los instrumentos de vuelo y fiándose solo de su propia confianza. Pero hay un nivel todavía más profundo. Para gobernar a millones de personas, no necesitas verdades, necesitas mitos. Y aquí es donde la inteligencia compleja se convierte en una debilidad política fatal. Toda la cooperación humana se basa en ficciones compartidas. El dinero es una ficción. Solo funciona porque todos creemos en la misma historia sobre un trozo de papel. Las naciones son ficciones. Las fronteras no existen en la naturaleza. Son líneas imaginarias que dibujamos en mapas. Para que millones de extraños cooperen, necesitan creer en una historia simple y potente. Nuestra nación es la mejor. Nuestro Dios es el único verdadero. El mercado libre lo arreglará todo. Una mente inteligente y despierta ve las costuras de estos mitos. Sabe que la realidad es gris, que el enemigo no es un monstruo y que no hay soluciones mágicas. El intelectual duda. El sabio matiza. Dice cosas como, bueno, es una situación compleja. Hay factores históricos, económicos y biológicos. Ese discurso es veneno para el poder. El tonto exitoso, en cambio, tiene una ventaja evolutiva inmensa. Él se cree su propia historia. Él no ve los hilos del teatro. Cuando un líder populista grita un eslogan absurdo, no siempre está mintiendo de forma consciente. A menudo, su propia falta de profundidad intelectual le permite evitar esa mentira con una convicción tan absoluta que resulta magnética para las masas. No puedes convencer a nadie de algo de lo que tú mismo dudas. Por eso, el sistema político y mediático no busca al más capaz, busca que mejor encarne el mito del momento. Y nadie encarna mejor un mito simplista que alguien que no tiene la capacidad de entender la complejidad. Hemos creado una máquina de selección invertida. En una tribu de 50 personas, si el líder era un idiota, la tribu moría en una semana y el problema se resolvía. Había una responsabilidad directa. Pero en nuestras burocracias gigantescas, un líder incompetente puede estar rodeado de miles de expertos que amortiguan sus errores, permitiéndole sobrevivir y prosperar mientras el daño se diluye en la estructura. El sistema protege a la mediocridad en la cima porque la mediocridad es predecible y fácil de manejar para los grupos de interés. Un genio es incontrolable. Un narcisista limitado es un peón perfecto. Y esto nos lleva a la gran estafa de la información en el siglo XXI. Porque si la biología nos empuja a seguir al que no duda y el poder nos quita la empatía, la tecnología ha llegado para darle a la estupidez una velocidad divina. Estamos viviendo el momento en que la impulsividad se ha convertido en la moneda de cambio de la historia. De cómo los algoritmos han decidido que la indignación es más rentable que la razón y de cómo esto está sellando el destino de nuestra especie, es de lo que tenemos que hablar ahora. Porque el peligro no es que los líderes sean tontos. El peligro es que han aprendido a hackear tu cerebro para que tú también lo seas. Llegamos ahora al núcleo de la tormenta, al lugar donde nuestra biología antigua se encuentra con la tecnología del siglo XXI para crear un cortocircuito civilizatorio. Si ya hemos aceptado que nuestro cerebro de mono prefiere la certeza a la verdad y que el poder nos vuelve biológicamente menos empáticos, ahora debemos entender cómo el entorno digital ha actuado como un acelerador de partículas para la estupidez. Porque el gran drama de nuestra era no es solo que los tontos lleguen al poder, sino que hemos construido una infraestructura global que ha declarado la guerra a pensamiento lento y profundo. Para comprender esto, debemos invocar a otro gran pensador de nuestra época, Daniel Kahneman, quien explicó que el cerebro humano opera con dos sistemas. El sistema 1 es rápido, intuitivo, emocional y no requiere esfuerzo. Es el que usas para detectar una amenaza o para reconocer una cara. El sistema 2 es lento, lógico, racional y requiere una cantidad inmensa de energía metabólica. Es el que usas para resolver una ecuación compleja o para analizar las consecuencias a largo plazo de una ley climática. Históricamente, el equilibrio entre ambos nos permitió sobrevivir. El problema es que la tecnología moderna ha sido diseñada específicamente para desactivar tu sistema 2 y mantenerte atrapado en el sistema 1 de forma permanente. Vivimos en la era de la economía de la atención, pero un nombre más preciso sería la economía de la reactividad. Las mentes más brillantes de Silicon Valley, armadas con supercomputadoras, no están intentando resolver el hambre en el mundo. Están intentando descifrar cómo mantenerte pegado a una pantalla 3 minutos más. Y han descubierto algo que los demagogos ya sabían instintivamente. La verdad es aburrida. La verdad requiere matices. Requiere tiempo. Requiere admitir que no sabemos todas las respuestas. En cambio, la indignación, el odio, el miedo y la burla son combustibles dopaminérgicos de alta intensidad. Los algoritmos que hoy deciden qué información ves y cuál ignoras no tienen ética ni brújula moral. Son ciegos. Solo siguen una instrucción matemática. Maximiza el engagement. Y resulta que lo que más genera interacción es la estupidez ruidosa. Si un científico publica un hilo detallado sobre la complejidad de la virología, tendrá 10 clics. Si un ignorante confiado grita una teoría de la conspiración sobre chips en las vacunas, tendrá 10 millones. El algoritmo no promociona la verdad, promociona la viralidad. Y la viralidad es, biológicamente, una propiedad de lo simple y lo emocional, no de lo complejo y lo razonado. Esto ha creado una nueva forma de selección natural en la plaza pública. Antes, para ser escuchado por millones, tenías que pasar por filtros, editores, académicos, instituciones. Eran filtros imperfectos, pero exigían un mínimo de rigor. Hoy, esos filtros han sido demolidos. El micrófono está abierto para todos, pero el volumen solo se sube para los que generan más ruido. Esto ha permitido que personas con una incapacidad total para el pensamiento crítico se conviertan en los nuevos oráculos de la humanidad. Se llaman influencers, se llaman analistas independientes, pero a menudo son simplemente nodos de transmisión de una reactividad ciega que el sistema premia con fama y dinero. Fíjate en lo que esto le hace a la política. Un líder inteligente sabe que si quiere solucionar la crisis de la vivienda o el colapso del sistema de pensiones, necesita proponer medidas que tardarán años en dar frutos y que son difíciles de explicar en un tuit. Pero el líder tonto, el que opera solo con el sistema 1, no se preocupa por la realidad. Él se preocupa por el espectáculo. Lanza una frase incendiaria, insulta a un colectivo, crea un enemigo imaginario. Eso genera clics. Eso genera tiempo en pantalla. Y en el siglo XXI, el tiempo en pantalla es igual a poder político. Hemos pasado de la democracia deliberativa a la democracia de la indignación. Votamos no por quien tiene mejor plan, sino por quien nos da el mejor pico de dopamina en nuestra dosis diaria de odio digital. Estamos viviendo lo que yo llamo una obesidad informativa. Al igual que el cuerpo humano no evolucionó en un mundo de azúcar infinito y por eso hoy sufrimos una epidemia de diabetes, nuestra mente no evolucionó en un mundo de datos infinitos y por eso hoy sufrimos una epidemia de estupidez funcional. No es que la gente tenga un coeficiente intelectual más bajo, es que nuestro ancho de banda cognitivo está saturado. El cerebro humano gasta el 20% de su energía total solo en procesar información. Al bombardearlo con estímulos constantes, estamos sobrecalentando el procesador. Una mente cansada es una mente que no puede dudar. Una mente saturada busca desesperadamente al líder que le dé una respuesta simple para poder dejar de pensar y descansar. El peligro existencial aquí es la asimetría absoluta entre nuestro poder y nuestra prudencia. Hemos adquirido el poder de los dioses. Podemos crear virus sintéticos. Podemos calentar la atmósfera de un planeta entero. Podemos crear una inteligencia artificial que tome decisiones militares autónomas. Pero estamos entregando el control de esos poderes divinos a personas que tienen la madurez emocional de un niño de 5 años y la capacidad de atención de un pez de colores. Un primate con un palo es un problema local. Un primate con un botón nuclear y un ego frágil alimentado por algoritmos es una sentencia de muerte para la civilización. Esta es la verdadera razón por la que los tontos gobiernan. Porque hemos creado un hábitat que es el paraíso para la impulsividad y un infierno para la sabiduría. Hemos convertido la política en un reality show, y nos sorprende que los ganadores sean actores mediocres en lugar de estadistas. Pero el problema no termina en los líderes, porque los líderes son solo un síntoma. El problema real somos nosotros y nuestra negativa a aceptar que la libertad requiere un esfuerzo cognitivo que ya no estamos dispuestos a hacer. De cómo nos hemos vuelto cómplices de nuestra propia domesticación y de por qué preferimos ser esclavos entretenidos que ciudadanos libres pero cansados. Es de lo que tenemos que hablar a continuación. Porque si no entendemos que el tonto en el poder es solo un espejo de nuestra propia distracción, no habrá solución política posible. Llegamos ahora a la parte más incómoda de este análisis, la que nos obliga a apartar la mirada de la televisión o de la pantalla del móvil y dirigirla directamente hacia el espejo. Es muy reconfortante, casi terapéutico, culpar a los líderes. Nos gusta pensar que somos víctimas de una élite corrupta, de un dictador psicópata o de un payaso mediático que ha llegado a poder por algún error de destino. Pero si somos rigurosos con la historia y con la biología, debemos admitir una verdad que duele. Los líderes no caen del cielo ni emergen del vacío. Son un producto biológico y cultural de la sociedad que los sostiene. En una democracia, y hasta cierto punto en cualquier sistema que requiera un mínimo de cooperación de las masas, el líder es un avatar de la psique colectiva. Si los tontos gobiernan, es porque nosotros, como sociedad, hemos firmado un contrato de negación con ellos. Estamos comprando mentiras reconfortantes porque la verdad se ha vuelto demasiado cara de procesar. Debes entender que el cerebro humano no busca la verdad por defecto, busca la homeostasis, busca el equilibrio y la reducción de la ansiedad. Vivimos en el momento de mayor incertidumbre desde que nuestra especie estuvo a punto de extinguirse hace 70.000 años. Los pilares de nuestra realidad se están disolviendo. El trabajo está siendo automatizado. La privacidad ha muerto. El clima es inestable y la misma definición de ser humano está en duda debido a la ingeniería genética. Esta realidad produce un ruido de fondo de terror existencial que es casi insoportable para un primate que evolucionó para vivir en comunidades pequeñas y predecibles. Ante este pánico, surge una demanda masiva de anestesia psicológica. Y aquí es donde el líder impulsivo y limitado tiene su gran oportunidad de mercado. El líder inteligente, el adulto en la habitación, viene a decirte la verdad. El mundo es complejo. No tengo todas las respuestas. Tendremos que sacrificarnos y cambiar nuestro estilo de vida. Ese líder es honesto, pero es un pésimo vendedor de dopamina. Su discurso aumenta tu cortisol, te pone más ansioso y te obliga a pensar. Por el contrario, el líder que simplifica, el que niega el cambio climático, el que señala a un chivo expiatorio, sean los inmigrantes, los ricos, los extranjeros o una conspiración secreta, te ofrece un regalo inmediato, te quita la responsabilidad, te dice que tú no tienes que cambiar, que tú eres perfecto y que los problemas son culpa de los otros. Este es el contrato de la negación. Nosotros les entregamos el poder a cambio de que ellos nos permitan seguir durmiendo un poco más. Preferimos al capitán del barco que nos dice que no hay ningún iceberg y que la música debe seguir sonando, que al capitán que nos ordena ponernos los chalecos salvavidas y saltar al agua helada. La incompetencia en el poder es, en muchos casos, una demanda del electorado que prefiere la fantasía de la seguridad a la realidad del riesgo. Hemos privatizado el éxito y hemos externalizado la culpa. Además, hay un factor de lealtad tribal que la ciencia ha estudiado profundamente. Evolutivamente, para nuestra supervivencia era mucho más importante que un líder fuera leal a la tribu que inteligente. Un genio que no fuera leal podía traicionarnos o unirse a otra tribu. Un tonto leal, en cambio, era predecible. Por eso, hoy en día, mucha gente prefiere votar a alguien que consideran uno de los suyos, alguien que habla como ellos, que se equivoca como ellos, que tiene sus mismos prejuicios, aunque sospechen que es incompetente para el cargo. La identificación emocional triunfa sobre la evaluación técnica de la competencia. Preferimos ser gobernados por un idiota que comparte nuestros odios que por un genio que cuestiona nuestros valores. Lo más grave es que esta dinámica crea un sistema de castración intelectual en nuestras instituciones. Las personas más brillantes, las que tienen la capacidad de ver la complejidad y el matiz, miran el escenario público y ven un campo de batalla lleno de barro, insultos y superficialidad obligatoria. Ven que para llegar a la cima tendrían que renunciar a su integridad, simplificar sus ideas hasta el absurdo y someterse al escrutinio de algoritmos de odio. ¿Y qué hacen? Se retiran. Se van a los laboratorios, a las universidades, a las empresas tecnológicas o simplemente al silencio de su vida privada. Dejan las sillas de poder vacías. Y en la física del poder, el vacío no existe. Si el sabio se retira, el charlatán ocupa su lugar. Estamos sufriendo una fuga de cerebros, de la política hacia la irrelevancia pública, dejando el destino de las armas nucleares y de la biotecnología en manos de quienes no tienen la capacidad de leer un informe científico de 10 páginas. Estamos atrapados en un bucle de retroalimentación de mediocridad. Los líderes tontos crean sistemas tontos que educan a ciudadanos tontos, que a su vez exigen líderes todavía más tontos. Y mientras tanto, la realidad física del planeta y la realidad tecnológica de la inteligencia artificial siguen avanzando sin que nadie en la cabina de mando entienda realmente qué está pasando. Estamos volando en modo automático hacia un muro, y los pasajeros estamos demasiado distraídos discutiendo sobre el color de los asientos. Pero antes de caer en el nihilismo total, debemos preguntarnos, ¿es posible romper este contrato? ¿Podemos rediseñar nuestras instituciones y nuestras mentes para que la sabiduría vuelva a ser una ventaja competitiva? La respuesta no vendrá de un cambio de gobierno ni de una nueva ley, sino de una transformación radical en nuestra relación con la información y con nuestra propia incomodidad. De cómo podemos realizar esa maniobra de rescate civilizatoria y de cuál es la estrategia para recuperar el control de nuestro futuro, es de lo que hablaremos para cerrar este círculo. Porque la estupidez en el poder es solo un síntoma. La enfermedad es nuestra propia distracción, y la cura es algo que ninguna máquina podrá hacer por nosotros. ¿Llegamos al final de este recorrido? Bueno, vamos a ser realistas. No te he contado esta historia para que salgas a la calle a gritarla a la televisión o para que te hundas en el sofá pensando que todo está perdido. El diagnóstico es grave. Sí, tenemos una tecnología de dioses, instituciones de la Edad Media y una biología de la Edad de Piedra. Es una combinación explosiva. Pero el hecho de que comprendamos científicamente por qué los tontos, esos líderes impulsivos y alérgicos a la duda, dominan la escena, es precisamente nuestra única oportunidad de cambiar el guión. La biología no es una sentencia de muerte, es simplemente el punto de partida. ¿Cómo rompemos entonces este contrato de la negación? ¿Cómo recuperamos la sensatez en un mundo que premia el ruido? La respuesta no va a venir de un nuevo líder mesiánico que nos prometa salvarnos. Eso sería caer en la misma trampa. La solución es mucho más difícil y, a la vez, mucho más poderosa. Necesitamos una revolución de la higiene mental. Mira, hace 200 años, la gente moría por millones porque no entendía la importancia de la higiene física. No sabían que existían los virus y las bacterias, así que no se lavaban las manos. Bebían agua contaminada y las epidemias arrasaban ciudades enteras. Hoy, estamos viviendo una epidemia de suciedad mental. Estamos consumiendo información basura, permitiendo que algoritmos tóxicos infecten nuestro juicio y dejando que la indignación viral destruya nuestro sistema inmunológico cognitivo. La primera línea de defensa es recuperar tu soberanía atencional. Si tú no eres el dueño de tu atención, no eres el dueño de tu vida. Y ciertamente no eres un ciudadano libre, eres un animal a que hable. El acto más revolucionario que puedes cometer hoy no es votar a un partido u otro, es apagar el ruido. Es dedicar una hora al día al silencio, a la lectura profunda, a la observación de tu propia mente. Los monjes y los filósofos de la antigüedad no eran tontos. Sabían que el silencio es el laboratorio donde se destila la sabiduría. Si recuperas tu capacidad de pensar despacio, de activar tu sistema 2, te vuelves inmune a los eslóganes simplistas. El demagogo pierde su poder cuando el ciudadano deja de reaccionar como un resorte. Pero no basta con el esfuerzo individual. Necesitamos rediseñar nuestras instituciones para que actúen como frenos de mano biológicos. En el siglo XX, pensábamos que la democracia era solo cuestión de votar. Hoy sabemos que la democracia es, ante todo, un sistema de información. Si el sistema de información está roto, el voto no sirve de nada. Necesitamos proteger a los adultos en la habitación, a la ciencia independiente, al periodismo de investigación lento, a los jueces que no buscan aplausos y a los expertos que se atreven a decir no lo sé, es complicado. Debemos dejar de ver la lentitud burocrática como un defecto y empezar a verla como una característica de seguridad. En un mundo que vuela a la velocidad de la luz, la capacidad de detenerse a pensar es el mayor activo de una civilización. Debemos cambiar lo que valoramos en un líder. Tenemos que dejar de sentirnos atraídos por la confianza ciega y empezar a exigir humildad epistemológica. Imagina un mundo donde votante premia al candidato que dice: la situación es incierta, tendré que consultar a los mejores expertos y quizás cambie de opinión si los datos cambian. Suena a utopía, ¿verdad? Pero es la única forma de liderazgo compatible con la supervivencia en la era de la inteligencia artificial y la crisis ecológica. La certeza es el refugio de los que no entienden el problema. La duda es la herramienta de los que quieren resolverlo. Estamos en una carrera contra el tiempo. Nuestra capacidad de destruir el mundo, ya sea mediante algoritmos de desinformación, bioingeniería o armas nucleares, está creciendo exponencialmente, mientras que nuestra sabiduría política y emocional sigue estancada en el tribalismo más primitivo. La brecha es un abismo que se ensancha cada día. Si dejamos que la impulsividad de los tontos siga manejando los mandos de una tecnología divina, el final de la historia humana no será una tragedia heroica, será un error absurdo, un mal clic en el ratón de la evolución. Pero tú estás aquí. Estás escuchando esto. Estás dedicando tiempo a pensar en procesos macro en lugar de consumir el último escándalo de una celebridad. Eso ya es un acto de resistencia. Cada mente que despierta, cada persona que decide valorar la complejidad sobre la simplificación, es un cortafuegos contra la estupidez colectiva. No subestimes el poder de la lucidez. La historia no la escriben solo los que gritan desde los balcones. La escriben los que son capaces de mantener la calma cuando todos los demás entran en pánico. El futuro de la humanidad no depende de la próxima actualización de software, sino de la actualización de nuestra propia conciencia. Debemos aprender a ser más inteligentes que nuestros instintos y más sabios que nuestras herramientas. Es la tarea más difícil que hemos enfrentado jamás, pero es la única que realmente importa. Si estas reflexiones han encendido una chispa de duda razonable en ti, si sientes que es hora de elevar el nivel de la conversación humana, te invito a formar parte de esta comunidad. Aquí no buscamos seguidores obedientes, buscamos mentes despiertas que se atrevan a mirar la realidad sin filtros reconfortantes. Suscríbete para que sigamos diseccionando juntos las ficciones que nos dominan y buscando la verdad que nos mantiene humanos. Tu atención es el territorio más valioso del universo. Gracias por haberme regalado una parte de ella hoy. Mantente lúcido, mantente crítico y, sobre todo, no dejes que el ruido te impida escuchar tu propia razón. Hasta la próxima reflexión.
0: formidable reflexión la del admirado Yuval Noah Harari. ¡Qué magnífico! Bueno, un poco de música y nos vamos con Monedero y su reflexión sobre el futuro de Colombia y lo que pasará con el ganador, no Iván Cepeda, el otro, el Abelardo de la Estrella.

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1: Pepa Aurora, considerada como una de las principales creadoras de la literatura infantil del último medio siglo en Canarias, recibirá un homenaje en el Parlamento de Canarias en el transcurso de la presentación de su libro Cuenteando con Pepa Aurora. Será este miércoles 15 de julio a las 5 de la tarde en la Sala Europa del Parlamento. Junto a la escritora intervendrán la presidenta del Parlamento, doña Astrid Pérez, Marcial Morera, catedrático de lengua española y académico de número de la Academia Canaria de la Lengua, Remedio Sosa, en representación del Centro de la Cultura Popular Canaria, las palabras de Cecilia Domínguez, Premio Canarias de Literatura, y lectura del cuento El gorro aventurero a cargo de los escolares Gael Mameli Rodríguez, Julia y Eva Arteagabeitia Dorta. Para confirmar asistencia, teléfono 922-47-3325 o al correo actividadesinstitucionales@parcan.es. La Red de Solidaridad Canario-Cubana llama al pueblo canario a participar en la campaña urgente de apoyo al pueblo cubano contra el bloqueo de Estados Unidos, Energía para Cuba. Para la compra y envío de paneles solares a Cuba, puedes realizar tu aportación económica en esta cuenta bancaria de la que es titular la Asociación Social Casa de los Pueblos. Número de cuenta ES94004903591211631956 1. 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
1: El director general de Costas del Gobierno de Canarias, imputado Antonio Acosta por autorizar el Beach Club de Cuna del Alma en el almacén de una familia, propiedad de una familia. Hablamos del puertito de Adeje y, como decimos, ha sido citado como investigado el actual director general de Costas del Gobierno de Canarias, miembro de Coalición Canaria, a petición de la Fiscalía por haber autorizado la ocupación con instalaciones fijas en el dominio público marítimo terrestre. El nombramiento de la nueva directora del Instituto Canario de Igualdad, Ana Padrón Brito, hija de la fallecida Ana Brito, anterior directora del Instituto Canario de Igualdad, ha generado revuelo entre los colectivos feministas de Canarias, que han cargado en los últimos días contra el nepotismo y la falta de experiencia de este perfil. El Departamento Marítimo ha rescatado a 135 personas este domingo en un cayuco al sur de Gran Canaria. Todas las personas rescatadas se encuentran en buen estado, entre ellas 9 mujeres y un posible menor de edad. Los vecinos de Telde, en particular de Salineta, celebran que se cancele el proyecto de una planta de gas propano, pero temen que este proyecto se traslade a otro barrio. Estas asociaciones defienden que las plantas de generación eléctrica mediante propano prolongan la dependencia energética del archipiélago. La presión turística en los parques nacionales de Canarias se hace notar, así lo corroboran los recientes datos correspondientes al 2025. El Parque Nacional Garajonay bate récord de visitas y el Parque Nacional del Teide lidera las visitas en toda España. Corresponden estos datos al 2025, y es que en total la red de parques nacionales de todo el archipiélago ha recibido 8,2 millones de visitantes en el año 2025, 4 veces más que en 1989. Y el Parque Nacional del Teide concentra 6 de cada 10 visitas. El incendio forestal en Almería, en Los Gallardos, queda estabilizado y se ha autorizado el regreso de 1.000 desalojados. Ha arrasado en total 7.000 hectáreas. Irán responde a los nuevos ataques de Estados Unidos con una ofensiva contra objetivos estadounidenses del Golfo. Irán ha respondido con misiles y drones a la tercera ronda de ataques significativos que Estados Unidos ha lanzado contra el territorio iraní desde la firma del memorándum. Mientras Trump sigue desatando el caos con nuevos ataques sobre Irán, insultos a sus aliados de la OTAN, crisis interna y más muertes del ICE. El gobierno de Venezuela anuncia que entregará las primeras 200 viviendas a los afectados por los seísmos la próxima semana. Además, el gobierno de Venezuela ha anunciado que trabaja en el plan de ciudades antisísmicas y viviendas para afectados por los terremotos. Y en Cuba, el presidente Díaz-Canel ha denunciado nuevas agresiones de Estados Unidos contra el país.

0: Bueno, pues estamos con Carmen Delia Leal. Hola, Carmen Delia.
1: Saludos.
0: ¿Qué nos recomiendas hoy?
1: Bueno, pues vamos a recomendar el que pues no se quede nadie sin ir el próximo domingo a las 12 del mediodía al Teatro Unión de Tejina, pues porque se celebra un evento musical en solidaridad con el pueblo cubano. Esta iniciativa se acordó por parte de la Asociación de Amistad Canario-Cubana José Martí y por la Asamblea Antiimperialista semanas antes de ocurrir el doble y catastrófico terremoto en Venezuela, ¿no? Justificamos o informamos de ello pues porque muchos compañeros y compañeras se preguntarán pues por qué esta iniciativa con Cuba y no con Venezuela, pues con la urgencia que también desde luego existe, ¿no? Ambas urgencias son una realidad y desde luego no va a quedar esfuerzo, digamos, gastado por parte de los cientos y cientos de personas que de alguna u otra manera están vinculados a las citadas asociación y asamblea. Y es muy probable, bueno, de hecho estamos colaborando también con el envío de ayuda económica a Venezuela, ¿no? Y de hecho pues ha habido una rueda de prensa por parte de la plataforma bolivariana que está vinculada a la Asamblea Antiimperialista y ha habido la lectura de un manifiesto y el compromiso de continuar pues arrimando el hombro por el pueblo venezolano, máxime en estas últimas semanas de tragedia, ¿no? Bien, pero bueno, pues Cuba requiere también la ayuda internacionalista y esta canción urgente por Cuba, que así se denomina el Festival de Canción de Autor que se va a desarrollar, como decíamos, en Tejina, en el Teatro de Tejina el próximo domingo a las 12, pues no tiene otro objetivo que recaudar toda la ayuda posible para comprar paneles solares y enviarlos a Cuba. De hecho, antes de ayer ha habido otro gigantesco apagón, ¿no? Con las consecuencias que podemos imaginar de incrementar desde luego las penurias que padece la población de la República de Cuba, ¿no? En el órgano oficial del Comité Central del Partido Comunista de Cuba, el GRANMA, pues elegimos al azar dos noticias para también acercarnos un poco a la realidad del día a día del pueblo cubano, ¿no? Empezamos, César, si te parece, con la lectura de una breve noticia que lleva por título Brigada Cubana de

0: en el estado de La Guaira, ejecutando operativos de protección y auxilio en las comunidades de la entidad costera, según informó la Brigada Médica Cubana a través de su perfil oficial en Facebook.
1: Con la valentía y el desprendimiento que los distingue, los especialistas de la isla mantienen una labor incansable, trabajando hombro a hombro con los equipos locales para proteger la vida y brindar seguridad en las zonas de mayor vulnerabilidad. El contingente experto en maniobras de búsqueda, salvamento y mitigación de riesgos se mantiene activo en puntos estratégicos para atender con celeridad cualquier contingencia que afecte a la población, tal como ha sido reportado por la propia brigada en sus publicaciones.
0: La presencia constante de los rescatistas, sumada al esfuerzo físico y la determinación que los caracteriza, refleja el compromiso humanista de la Revolución Cubana con el pueblo venezolano. Las acciones incluyen labores de inspección, despeje de vías y asistencia directa a las familias asentadas en zonas de difícil acceso, demostrando que no hay tarea pequeña cuando se trata de salvar vidas.
1: Nuestros rescatistas permanecen firmes, alertas y en plena acción. Destacaron las fuentes de la misión en sus redes sociales, quienes subrayaron que el internacionalismo cubano se expresa tanto en los hospitales como en las labores de protección civil. Este operativo en La Guaira no solo brinda tranquilidad a los pobladores, sino que también fortalece los vínculos de solidaridad entre ambas naciones, fieles al legado de Fidel Castro y a la máxima martiana de que patria es humanidad.
0: Y otra noticia también de la que desde luego pues nos produce mucho cariño y mucha cercanía poder leerla, lleva como titular Bárbara Betancourt Abreu, Bárbara Betancourt Abreu, desde luego los apellidos son familiares, creo que de origen canario, tiene toda la pinta, ¿no? Bueno, pues Bárbara Betancourt Abreu, Premio Nacional de Radio 2026. La periodista no ha dejado de trabajar para llevar al mundo el acontecer de Cuba y la defensa de las causas más nobles de los pueblos. Bueno, pues el artículo comienza diciendo: el Consejo de Dirección del Instituto de Comunicación Social, a propuesta del Consejo de Dirección del Sistema de la Radio Cubana, tras los análisis en la Comisión Nacional correspondiente, acordó el pasado jueves conferir el Premio Nacional de Radio 2026 a la destacada periodista Bárbara Betancourt Abreu.
1: Enamorada de los encantos de la radio, reza la nota difundida por el organismo, comenzó su labor en Radio Habana, en Cuba, en 1979, cuando era apenas una joven estudiante universitaria de periodismo, y desde ese momento hasta la actualidad no ha dejado de trabajar para llevar al mundo el acontecer de Cuba y la defensa de las causas más nobles de los pueblos. Además de la RHC, la emisora que nunca ha abandonado, como ya dijo, Radio Habana Cuba, ha sido incansable su labor en otras como Radio Rebelde, en espacios como el programa Chapeando Bajito, Trascendio.
0: Desde el año 2012 ha asumido también las más diversas responsabilidades en el sistema informativo de la televisión cubana, es asesora y guionista del Canal Caribe y desde su fundación en una destacada panelista de la Mesa Redonda. Entendemos que desde su fundación es una destacada panelista de la Mesa Redonda, donde trata con acierto y profundidad diversos asuntos internacionales.
1: Baby, como cariñosamente se le dice, es reconocida y muy querida por sus colegas de toda Cuba y más allá por su optimismo.

0: su carisma, su bondad, su apego a la verdad sin medias tintas, su incondicionalidad siempre firme y sonriente a la vez, rodeada de jóvenes. Es y será siempre una mujer de la radio, afirmaron.
1: Bueno, leemos estas dos noticias que aparentemente pues se podría considerar que no son demasiado trascendentes, pero vaya si son trascendentes, porque la vida continúa en Cuba a pesar de los siniestros, digamos, bombardeos en forma de bloqueo y apagones, porque los apagones eléctricos se deben ni más ni menos que a la prohibición por parte de los Estados Unidos, a la amenaza por parte de Estados Unidos, no solo de no entrar barcos de petróleo, por supuesto del propio imperio, sino que además amenaza a terceros países con sanciones y con, en fin, todo tipo de, digamos, de castigos y de injerencia a aquellos terceros países que se atrevan a comerciar o que tener relaciones económicas, financieras, etcétera, con Cuba, ¿no? De manera que con ese bloqueo que supera las 6 décadas, que el pueblo cubano pues siga su hoja de ruta, su soberanía, su educación, su sanidad, a pesar de tanta precariedad impuesta como terrorismo de un Estado a otro, sin merecerlo, desde luego, porque el pecado que ha cometido Cuba es, desde 1959, pues, decidir que ese pueblo se va a gobernar bajo su propio criterio, con su propio sistema democrático, con su, como ayer escuchábamos a Tito Martín, miembro de la Asamblea Antiimperialista, detallar pues cómo, mientras en España, en Italia, en Alemania, en fin, esos países que presumen de democracia, pues mientras en nuestros países los líderes y las lideresas que se presentan a las elecciones pues tienen detrás un respaldo económico teledirigido, pues en Cuba no ocurre eso. En Cuba los líderes y las lideresas vienen elegidas por asambleas de barrio y, como Tito decía, pues sus currículum son expuestos en grandes vallas publicitarias durante el tiempo preelectoral, etcétera. Y bueno, pues eso al parecer para Estados Unidos y para el mundo occidental pues es algo que hay que impedir, ¿no? Y bueno, pues están haciendo todo, cometiendo todas las injerencias posibles para que el pueblo cubano se canse y actúe y haga lo que denominan ellos y ellas acabar con el régimen, ¿no?
0: Sin duda no cuentan con la enorme formación que tiene el régimen.
1: Y el compromiso social de la población, que desde luego pues no existe en Cuba lo que existe en Estados Unidos, primera potencia mundial, que es segmentos de población enteros por debajo de del nivel mínimo de pobreza, ¿no? O sea, que se convive con la desigualdad como si eso fuera natural, ¿no? Algo que en Cuba y en los países socialistas no ocurre. Se les condena a esos gobiernos, al gobierno cubano, al gobierno venezolano, porque gracias al bloqueo pues no disponen de los avances que en Estados Unidos, en Alemania, en España, etcétera, etcétera, sí existen, ¿no? Pero desde luego hay que tener demasiada ceguera para no reconocer que hay mucha desigualdad en esos países ricos y simple y llanamente se considera parte del paisaje democrático, y lo entrecomillamos, lo de democrático, ¿no? Bueno, el próximo domingo, quienes quieran aportar su granito de arena por el pueblo cubano para mandar paneles solares, pues hay un festival que bien vale la pena, que reúne a cantantes, cantautores, vamos, del panorama actual en Tenerife. Y las entradas se pueden comprar en la librería Aldayo de Tejina, en la librería de mujeres en Santa Cruz y en la librería del Centro de la Cultura Popular Canaria en La Laguna, ¿no? Hay un número de cuenta bancaria al que se puede también, digamos, hacer transferencias de fila cero. La entrada para el festival solo cuesta 10 euros, íntegramente se va a destinar a la compra de esos paneles solares, porque los costes, digamos, de logística, de sonorización, de la impresión de los carteles, etcétera, pues en una parte pues han sido costeados por personas a título individual de la Asamblea Antiimperialista, en otros casos pues el propio Ayuntamiento de La Laguna ha colaborado con los gastos del propio teatro, del sonido, del técnico. Y en el cartel de los cantautores y cantautoras que van a actuar altruistamente también por Cuba el próximo domingo, pues son Sito Morales, La Cangreja, Cacó, Mofusco, Muriel Sardá, Suso Junco y Pepe Paco, que en este caso pues Pepe Paco además es el director musical del festival, ¿no? Y bueno, ya decíamos que las entradas cuestan 10 euros, pero que se puede ingresar incluso a la hora de comprar la entrada en cualquiera de las tres librerías citadas. Se puede aportar más de 10 euros, lo que cada cual pues pueda. Y voy a buscar en un momentito el número de cuenta bancaria por si alguien no puede ir, pero desde luego quiere colaborar haciendo una transferencia pues de la cantidad que económicamente le sea posible, ¿no? A ver, un segundín, porque estoy aquí tratando de recuperar el cartel. Por cierto, que vamos a tener también una mesa de merchandising donde otro de los compañeros de la Asamblea Antiimperialista pues de forma artesanal ha hecho unas maravillosas chapitas para llevar en la camiseta de apoyo a Cuba, ¿no? Bueno, vamos a decir el número de la cuenta. La cuenta está a nombre de la Asociación Social Casa de los Pueblos. Repetimos, porque es importante saber a nombre de quién está la cuenta, porque posiblemente haya que indicarlo en el procedimiento de transferencia bancaria, ¿no? Titular de esta cuenta, Asociación Social Casa de los Pueblos. Y para comprar fila cero y solidaria, pues este es el número de cuenta. Se pide también que figure en el procedimiento de la transferencia la palabra paneles. Bien, pues el número es el siguiente: ES 94 0049 0359 91 21 16 31 95 61. Lo voy a repetir: ES 94 0049 0359 91 21 16 31 95 61. Esta cuenta está a nombre de la Asociación Social Casa de los Pueblos. Aquí se puede hacer las aportaciones que cada cual quiera y pueda en favor de ayuda humanitaria para el pueblo cubano. En este caso, para comprar paneles solares para mandar para Cuba. Desde luego, es una manera también de expresar el rechazo al bloqueo imperialista que viene soportando el pueblo cubano desde hace más de 6 décadas, ¿no? Bien, pues hasta aquí, César.
0: Muy bien. Pues mañana. Nada, hasta mañana, un poco de música y seguimos.

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0: 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Con Sito Morales, La Cangreja, Cacó, Mofusco, Muriel Sardá, Suso Junco y Pepe Paco.
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1: El director general de Costas del Gobierno de Canarias, imputado Antonio Acosta por autorizar el Beach Club de Cuna del Alma en el almacén de una familia, propiedad de una familia. Hablamos del puertito de Adeje y, como decimos, ha sido citado como investigado el actual director general de Costas del Gobierno de Canarias, miembro de Coalición Canaria, a petición de la Fiscalía por haber autorizado la ocupación con instalaciones fijas de en el dominio público marítimo terrestre. El nombramiento de la nueva directora del Instituto Canario de Igualdad, Ana Padrón Brito, hija de la fallecida Ana Brito, anterior directora del Instituto Canario de Igualdad, ha generado revuelo entre los colectivos feministas de Canarias que han cargado en los últimos días contra el nepotismo y la falta de experiencia de este perfil. El Departamento Marítimo ha rescatado a 135 personas este domingo en un cayuco al sur de Gran Canaria. Todas las personas rescatadas se encuentran en buen estado, entre ellas 9 mujeres y un posible menor de edad. Los vecinos de Telde, en particular de Salineta, celebran que se cancele el proyecto de una planta de gas propano, pero temen que este proyecto se traslade a otro barrio. Estas asociaciones defienden que las plantas de generación eléctrica mediante propano prolongan la dependencia energética del archipiélago. La presión turística en los parques nacionales de Canarias se hace notar, así lo corroboran los recientes datos correspondientes al 2025. El Parque Nacional Garajonay bate récord de visitas y el Parque Nacional del Teide lidera las visitas en toda España. Corresponden estos datos al 2025 y es que en total la red de parques nacionales de todo el archipiélago ha recibido 8,2 millones de visitantes en el año 2025, 4 veces más que en 1989. Y el Parque Nacional del Teide concentra 6 de cada 10 visitas. El incendio forestal en Almería, en Los Gallardos, queda estabilizado y se ha autorizado el regreso de 1.000 desalojados, arrasado en total 7.000 hectáreas. Irán responde a los nuevos ataques de Estados Unidos con una ofensiva contra objetivos estadounidenses del Golfo. Irán ha respondido con misiles y drones a la tercera ronda de ataques significativos que Estados Unidos ha lanzado contra el territorio iraní desde la firma del memorándum. Mientras Trump sigue desatando el caos con nuevos ataques sobre Irán, insultos a sus aliados de la OTAN, crisis interna y más muertes del ICE. El gobierno de Venezuela anuncia que entregará las primeras 200 viviendas a los afectados por los seísmos la próxima semana. Además, el gobierno de Venezuela ha anunciado que trabaja en el plan de ciudades antisísmicas y viviendas para afectados por los terremotos. Y en Cuba, el presidente Díaz-Canel ha denunciado nuevas agresiones de Estados Unidos contra el país.

0: Bueno, pues continuamos y nos vamos a hablar de Colombia. Nos habla, hace el comentario Juan Carlos Monedero sobre el abelardismo, ese de Abelardo, ya lo saben, de la Espriella. Pues él dice que Colombia, en Colombia, el abelardismo es la fase fascista del uribismo. Escuchemos.
1: Juan Carlos Monedero para Telesur. Colombia, ¿y qué sigue? Colombia, el abelardismo como fase fascista del uribismo. Cuando gana a las elecciones una fuerza política que empezó mal la carrera electoral, con sospechas de fraude de las firmas necesarias para legalizar la presentación. Cuando gana a las elecciones no por sus propios méritos, sino con el apoyo de los Estados Unidos, es decir, de un país extranjero del que el candidato, además, tiene la nacionalidad. Cuando la victoria la logra, además, con una costosísima campaña sucia basada en inteligencia artificial y en granjas de bots situadas en el extranjero, y con el uso de algoritmos que tergiversan el resultado, cuando se verifica la compra masiva de votos y se evidencia la intervención junto de Donald Trump, de empresarios y gobiernos de otros países que han brindado dinero y tecnología para hacer trampas. Si además resulta que esa fuerza política, bajo sospecha, una vez que gana las elecciones, decide desde el Ejecutivo, quitándole su jurisdicción al Poder Judicial, ir contra el presidente saliente con la intención de aniquilar a la oposición, en un ánimo claro de revancha, intentando clausurar la posibilidad de que la izquierda o los demócratas nunca vuelvan a ganar en Colombia, y olvidando que ha ganado por menos de un punto de distancia, siendo además quien lo anuncia Carlos Alonso Lucio, el responsable del empalme, del traslado de poderes, que es un estafador y un prófugo de la justicia, devenido pastor evangélico. La verdad es que le están poniendo muy difícil a esos 12.750.000 colombianos y colombianas que votaron por Iván Cepeda y Aida Quilcué aceptar unas reglas del juego que se están quebrando de una manera tan burda. Antes de que el traspaso de poderes se consume, los paramilitares, seguidores de la Espriella, ya están atacando a campesinos que habían recuperado sus tierras. Se está amenazando a profesores críticos. Se está atacando a defensores del proceso de paz. Se pretende crear un nuevo cuerpo de paramilitares para hacer labores de policía, el llamado bloque de defensa de la seguridad urbana. Y como ejemplo del comportamiento execrable, están acosando, que es algo simbólico, a la madre y al padre del presidente Gustavo Petro, gente humilde de 83 y 92 años respectivamente, a los que la policía, para colmo, no defiende de esos energúmenos. Lo que a su vez demuestra que la petición de justicia de Carlos Alonso Lucio no tiene ninguna voluntad de tal, porque no solamente no persigue los delitos que se puedan haber cometido en su espacio ideológico, sino que demuestra con esta persecución a ancianos que lo que buscan es, como era propio del fascismo del siglo pasado, sembrar el terror e intentar disciplinar con el miedo. Creo que, pese a todo, es muy inteligente la petición de Iván Cepeda de abrir un proceso de desobediencia civil que, por su propia definición, es pacífica, ante la quiebra de la Constitución que promete Abelardo de la Espriella, de la misma manera que la petición del presidente Gustavo Petro de no caer en provocaciones y no responder con nada que no sea los tribunales, las redes sociales, las calles y la comunicación ciudadana, allá donde esté cada uno de esos 12,7 millones de colombianos que votaron conscientemente para no perder ni la legalidad constitucional, ni la paz, ni la soberanía. El grupo de la Espriella no destaca por su finura intelectual. Cuando se ha planteado crear desde el Pacto Histórico un Shadow Cabinet al estilo inglés, es decir, el Pacto Histórico nombre a un equipo que haga seguimiento de los ministros del gobierno, como si fueran unos ministros espejo, un gobierno en la sombra, para realizar una oposición más eficaz, han creído que se trataba de un gobierno paralelo, ignorantes. Eso no es desconocer, en absoluto. En la misma línea no han entendido nada de lo que significa la desobediencia civil, que es un concepto muy desarrollado del derecho constitucional, con tres principios. Primero, no reclamas nada para ti, sino que lo que reclamas es universal para toda la sociedad. En segundo lugar, y esto es esencial, es pacífico. ¿Por qué? Pues porque la desobediencia civil es algo pensado en sistemas que tienen la legitimidad de la población como democráticos. Por eso la violencia se vería como terrorismo. Y en tercer lugar, la desobediencia civil asume las consecuencias de los actos. Es precisamente en la asunción de ese castigo injusto a todas luces donde puede crecer la conciencia ciudadana. Este concepto ya estaba en Platón, en el Critón, cuando los amigos de Sócrates sobornan a sus carceleros y le ofrecen huir la noche antes de que le vayan a obligar a beber cicuta. Es ahí donde Sócrates argumenta que las leyes son las que le han hecho quien es y aunque la sentencia sea injusta, debe cumplirla porque ha vivido toda su vida beneficiándose del orden de la ciudad. Y romper ese pacto tácito sería una traición mayor que la propia muerte. Se trataba, por tanto, de desafiar públicamente el veredicto sin huir de él, aceptando la pena como parte de un acto político que es el germen de esa asunción de responsabilidad que, junto a la reclamación de asuntos que sean universalizables, no se desobedece civilmente para un asunto personal, como decía, y la exigencia de que la reclamación no sea violenta, configura los tres requisitos de la desobediencia civil. Es Habermas quien más de dos siglos después le va a poner el marco institucional a todo esto, moderando las posiciones de otros autores como Thomas Paine. Habermas, que era una persona de orden, entendía la desobediencia civil no como una anomalía peligrosa, sino al revés, como una parte legítima de la cultura política de las democracias maduras, una apelación pública a los principios de legitimidad que la propia Constitución dice defender y, por tanto, es un mecanismo mediante el cual el sistema se somete a su propia autocorrección cuando los canales formales de decisión han fracasado en representar el sentido compartido de justicia, es decir, en el momento en que la gente de la estrella, el abelardismo, que es la fase superior del uribismo, una fase fascista, quiere desconocer todo el entramado legal constitucional de Colombia, lo correcto es hacer la desobediencia civil. Y no es raro que un filósofo como Iván Cepeda haya recurrido a este concepto. Ya hemos dicho que el bloque que ha votado por de la Estrella, a diferencia del que ha votado por Cepeda, no está cohesionado, es una amalgama sin coser de voto comprado, voto asustado, de voto engañado, junto, es verdad, con voto consciente del paramilitarismo, del uribismo, de estos anarcocapitalistas que siguen a Milei, de conservadores tradicionales también y de los sectores a los que ya les sobra la democracia y que tenemos en todos nuestros países. ¿Y qué es lo único que podría cohesionar a este grupo? Pues la violencia por parte del bloque de Cepeda, lo que a su vez justificaría la violencia por parte del nuevo gobierno. Lo inteligente es mantenerse en la legalidad, denunciar, por supuesto, las violaciones de los derechos humanos y también, claro, resistir la violencia, repito, sin permitir que justifique la represión posterior. Y organizar de manera consistente ese bloque de 12,7 millones de Iván Cepeda y Aida Quilcué para que quede evidente algo que es esencial entender en Colombia, que es la correlación de fuerzas y dos bloques empatados, uno cohesionado y el otro, ya digo, disgregado. En Colombia, después de la toma de posesión de la Estrella, habrá tres poderes en la oposición. Uno lo tiene que organizar el numeroso grupo parlamentario del Pacto Histórico, que ya digo es numeroso, está muy bien preparado, tiene experiencia y que con el liderazgo de Iván Cepeda pues podrá ejercer desde su espacio institucional tanto la desobediencia civil frente a la quiebra de la Constitución y las leyes por parte del abelardismo como un programa que siga beneficiando a las mayorías del país. Otro bloque, para mí el más relevante, lo tiene que organizar el Pacto Histórico. ¿Cómo? Pues articulándose como un partido movimiento, no como un partido clásico de vanguardia, un partido vertical, jerárquico, sin debate interno, de ordeno y mando, donde el partido se convierte en la correa de transmisión de las necesidades institucionales. No, un partido, ya digo, democrático, deliberativo, y que actúe como nave nodriza junto a las fuerzas progresistas que no querrán algunos incorporarse al Pacto Histórico, pero que forman parte de un mismo frente amplio frente a este auge del fascismo que expresa el abelardismo. Deben organizar desde el Pacto Histórico los territorios, deben organizar la defensa jurídica de esa ciudadanía que va a ejercer la desobediencia civil. No hay que dejarles solos ni en ningún momento. Y debe ser también el recipiente, el Pacto Histórico, donde el vapor político de los 12,7 millones de personas, que no todos son de izquierdas, pero que todos son defensores de la ley, de la Constitución, de la soberanía, de todo lo logrado, ¿no?, de la paz, de los avances del gobierno de Petro, pues que todo ese vapor social se acumule para poder producir transformaciones. No debe ser en modo alguno correa de transmisión del bloque parlamentario, no. Tiene que ir creando una cultura política democrática donde sea el partido, después de una profunda deliberación, quien marque el rumbo. Y no tiene por qué estar siempre de acuerdo con el bloque parlamentario. Conviene que sea así, claro, obviamente, pero no tiene por qué ser siempre así. Por ejemplo, el partido puede tener en su agenda el proceso constituyente, mientras que puede no tenerlo el bloque parlamentario, que necesita construir una mayoría para frenar institucionalmente las locuras del abelardismo. O lo puede tener este pacto histórico, ese compromiso constituyente, y no los partidos con los que construir algo más amplio que funcione como un frente. Estamos en un mundo donde tiene que haber mucha complejidad y no hay que caer en esa falsa idea sectaria, ¿no?, muy propia del siglo XX, y que también ha participado de ella la izquierda muchas veces, de una idea, ¿no?, preconcebida, cerrada. Y hay que recordar esa idea de Lenin de análisis concreto en situaciones concretas y siempre relacionándolo con la totalidad. Un tercer bloque peculiar, porque tiene connotaciones del ejecutivo, será lo que haga Gustavo Petro como actor político de enorme relevancia. Si el abelardismo cree que va a poder silenciarlo, se equivocan. Igual que se equivocan si piensan que van a poder procesarlo sin que el grueso de los casi 13 millones de votantes de Iván Cepeda, entonces sí, se pongan en pacífico pie de guerra. Nunca la izquierda ha tenido tanta fuerza en Colombia, al tiempo que no sé si en algún momento habrá enfrentado un reto del tamaño que tiene por delante y que amenaza, hay que reconocerlo, con desmantelar la democracia y sustituirla por una dictadura de corte fascista, encima autorizada por Estados Unidos. El aparato jurídico colombiano es sólido y no se desmantela de manera tan sencilla. No demos a los enemigos de la democracia victorias que todavía no han logrado. A Trump, gran valedor de la estrella y del jugador sancionado con tarjeta roja de su selección, le crecen los problemas. Y es muy fácil que si el pacto histórico no comete errores, pronto haya desencantados con el abelardismo que se sumarán a las filas de los que reclaman la democracia en Colombia. Luchamos contra gigantes, no contra molinos de viento, y por tanto tenemos derecho a ser pesimistas, pero pesimistas esperanzados, porque los pueblos siempre resisten a lo que significa el abelardismo, y en el caso de Colombia no va a ser diferente.
0: Muy bien, muy bien, muy bien. Muy bien, el gran Juan Carlos Monedero. Bueno, nos vamos a ir. ¿Algo de música?
2: Sí, algo de música.

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1: El director general de Costas del Gobierno de Canarias, imputado Antonio Acosta por autorizar el Beach Club de Cuna del Alma en el almacén de una familia, propiedad de una familia. Hablamos del puertito de Adeje y, como decimos, ha sido citado como investigado el actual director general de Costas del Gobierno de Canarias, miembro de Coalición Canaria, a petición de la Fiscalía por haber autorizado la ocupación con instalaciones fijas de en el dominio público marítimo terrestre. El nombramiento de la nueva directora del Instituto Canario de Igualdad, Ana Padrón Brito, hija de la fallecida Ana Brito, anterior directora del Instituto Canario de Igualdad, ha generado revuelo entre los colectivos feministas de Canarias que han cargado en los últimos días contra el nepotismo y la falta de experiencia de este perfil. El Departamento Marítimo ha rescatado a 135 personas este domingo en un cayuco al sur de Gran Canaria. Todas las personas rescatadas se encuentran en buen estado, entre ellas 9 mujeres y un posible menor de edad. Los vecinos de Telde, en particular de Salineta, celebran que se cancele el proyecto de una planta de gas propano, pero temen que este proyecto se traslade a otro barrio. Estas asociaciones defienden que las plantas de generación eléctrica mediante propano prolongan la dependencia energética del archipiélago. La presión turística en los parques nacionales de Canarias se hace notar, así lo corroboran los recientes datos correspondientes al 2025. El Parque Nacional Garajonay bate récord de visitas y el Parque Nacional del Teide lidera las visitas en toda España. Corresponden estos datos al 2025 y es que en total la red de parques nacionales de todo el archipiélago ha recibido 8,2 millones de visitantes en el año 2025, 4 veces más que en 1989. Y el Parque Nacional del Teide concentra 6 de cada 10 visitas. El incendio forestal en Almería, en Los Gallardos, queda estabilizado y se ha autorizado el regreso de 1.000 desalojados. Ha arrasado en total 7.000 hectáreas. Irán responde a los nuevos ataques de Estados Unidos con una ofensiva contra objetivos estadounidenses del Golfo. Irán ha respondido con misiles y drones a la tercera ronda de ataques significativos que Estados Unidos ha lanzado contra el territorio iraní desde la firma del memorándum. Mientras Trump sigue desatando el caos con nuevos ataques sobre Irán, insultos a sus aliados de la OTAN, crisis interna y más muertes del ICE. El gobierno de Venezuela anuncia que entregará las primeras 200 viviendas a los afectados por los seísmos la próxima semana. Además, el gobierno de Venezuela ha anunciado que trabaja en el plan de ciudades antisísmicas y viviendas para afectados por los terremotos. Y en Cuba, el presidente Díaz-Canel ha denunciado nuevas agresiones de Estados Unidos contra el país.

Pues seguimos en directo hoy domingo, en la trapera de hoy domingo. Comentábamos que la próxima semana tendremos a la Asociación para la Recuperación de la Memoria Histórica en Tenerife, de Tenerife, en la Sala San Borondón. Y vamos a recordar también que la Asociación va a rendir homenaje estos próximos días a Francisco Muñoz Serrano, que fue la primera víctima mortal de la dictadura en la isla de Tenerife. Así lo ha dicho la presidenta de la asociación, Mercedes Pérez Suárez, que invita a la ciudadanía a participar en este acto de homenaje que tendrá lugar el 18 de julio, una fecha muy propicia para hacer este homenaje, sin duda, el inicio de ese golpe de Estado. Pues el 18 de julio a las 5 de la tarde, en la esquina de la calle del Castillo con la calle Cruz Verde en Santa Cruz de Tenerife. Ahí fue donde se abatió a este hombre, esta primera víctima, que fue abatido. Él era cabo de la Guardia de Asalto y se llamaba Francisco Muñoz Serrano. La iniciativa pretende recuperar la memoria de quien está considerado como la primera víctima mortal de la dictadura franquista en Tenerife, que, como decimos, perdió la vida a manos de los golpistas en la tarde del 18 de julio de 1936, cuando junto con otros compañeros de esta fuerza de seguridad intentaba liberar al gobernador civil de la provincia retenido por los militares sublevados tras el inicio del golpe de Estado contra la Segunda República. Han pasado 90 años de aquellos hechos y hoy, este día 18 de julio, la Asociación para la Recuperación de la Memoria Histórica considera necesario recordar este episodio como el comienzo de una etapa de violencia y de represión que se saldó con decenas de ejecuciones, desapariciones forzadas, encarcelamientos y miles de detenciones de personas cuya vinculación era su compromiso con organizaciones políticas, sindicales, sociales o culturales defensoras del orden constitucional republicano. El homenaje ha sido concebido como un acto de memoria democrática y no como una celebración, tal como comenta la propia Mercedes Pérez Suárez, que decía: queremos poner nombre y rostro a esta primera víctima de la violencia desencadenada por el golpe militar, y queremos reivindicar el derecho de la sociedad a conocer los acontecimientos que marcaron el inicio de la dictadura en Tenerife. Y bueno, pues la asociación está realizando también un llamamiento público para localizar a familiares de Francisco Muñoz Serrano, ya que gracias a los trabajos del investigador Pedro Medina Sanabria se ha podido confirmar que sus hijos permanecieron en Tenerife sufriendo duras consecuencias de la muerte del cabo. Mercedes Pérez Suárez, por tanto, hace un llamamiento a toda la ciudadanía y a los representantes de las instituciones, organizaciones culturales, memorialistas, a que participen en este acto de recuerdo y de reconocimiento. Y dice que Francisco, recuerda a ella, que Francisco fue el primero de muchos en un momento en el que una parte de la política defiende borrar la memoria de las víctimas y blanquear la dictadura. Por lo tanto, la imagen de este hombre, su memoria, servirá para recordar a todos los que vinieron después y para reclamar a las autoridades mayor empatía con esta causa. Recuerda que la memoria democrática no persigue reabrir heridas, sino contribuir al reconocimiento de nuestra historia, a reconocer la dignidad de quienes sufrieron la violencia y la represión y a fortalecer los valores de libertad, justicia y convivencia sobre los que se sustenta nuestra democracia.
Bueno, y justifican la elección del 18 de julio como fecha del homenaje a que precisamente plantean resignificar una jornada que durante décadas estuvo asociada a la exaltación de la dictadura y a convertirla precisamente este 18 de julio, a convertirlo como un día de recuerdo a las víctimas. Para la Asociación de Memoria Histórica de Tenerife, recuperar la historia de Francisco Muñoz Serrano supone rescatar del olvido a quien perdió la vida defendiendo la legalidad

con los principios de verdad, justicia, reparación y garantías de no repetición que inspiran las políticas públicas de memoria democrática. La entidad, la Asociación para la Recuperación de la Memoria Histórica, considera que recordar estos hechos constituye un ejercicio de responsabilidad cívica y un deber con las generaciones presentes y futuras para que episodios de ruptura del orden constitucional y de vulneración de los derechos humanos no vuelvan a repetirse. Pues César, te paso la palabra y nos sumamos, por supuesto, que estaremos allí el 18 de julio para convertirlo en un día para no olvidar a las víctimas y en representación de todas ellas, pues la primera de las víctimas de la represión franquista. Por lo tanto, sumarnos a este llamamiento también a todas las familias. Nos impresiona mucho el hecho de que pues no se conozcan a los familiares descendientes de Francisco Muñoz Serrano, esta primera víctima mortal de la dictadura franquista. Bueno, pues seguimos en Radio San Borondón y nos vamos con un poquito de música. Recordar también que en la sala San Borondón tenemos toda esta semana mucha y muy buena actividad.

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0: Bueno, podemos poner de Antonio Maestre, como ya saben, un gran analista político, pues cómo desmonta Feijóo y, bueno, manifiesta cosas como que Borja Sémper, ya saben, del Partido Popular, ese chico estuvo malito y tal, cobraba millones durante su cáncer. Bombazo, se titula Antonio Maestre desmonta a Feijóo. Borja Sémper cobraba millones durante su cáncer. Escuchemos.
1: Lo primero es, a ver si puedo decirlo todo sin cabrearme mucho. Lo primero es que yo me niego a que el debate sea otro que el que ha planteado Alberto Núñez Feijóo. No, me niego a hablar de fraude, me niego. Eso no es lo que planteó ayer Alberto Núñez Feijóo. Alberto Núñez Feijóo dio una cifra, que no es casual. Dijo 1,2 millones. Esos son la gente que está con baja médica.
2: Recordamos, la cifra que según él son los trabajadores que cada día no van a trabajar.
1: Esos son la gente que está con baja médica. No tiene nada
2: que
1: ver con el fraude.
2: Creo que dijo 1,400, ¿no?
1: Esos son la gente que está con baja médica. No tiene nada que ver con el fraude. El debate que planteo es quitarle prestaciones y derechos a la gente que está con baja médica. No me voy a comer la propaganda.
2: Motosierra.
1: No me voy a comer la propaganda. En ningún caso. Luego, aparte, lo que no voy a aceptar tampoco es que la ignorancia supina de Alberto Núñez Feijóo, porque ejerce de vocero de la patronal, también me vaya a desviar del tema. Yo no estoy dispuesto. Que luego hayan salido todos los diputados en tromba a intentar justificar la torpeza de su jefe, me da absolutamente igual. Y advierto, a mí nadie me va a decir que no hable del cáncer porque se piense que está ellos que tienen el privilegio por haber sufrido la enfermedad. Que todos, cualquier ciudadano español tiene la legitimidad para hablar del cáncer. Cualquier ciudadano español, lo advierto. Digo, pero mira...
2: ¿A qué te refieres con lo del cáncer?
1: Me refiero a Borja Sémper.
2: ¿Qué tiene que ver Borja Sémper?
1: Porque Borja Sémper se considera que porque ha sufrido un cáncer y su jefe utiliza la palabra cáncer, el resto que hemos sufrido en nuestra familia cáncer,
2: creo que lo que
1: no podemos hablar. El
2: cáncer de Sémper no era un fraude.
1: No, para nada.
2: Ah, vale.
1: Claro, cáncer...
2: Otra cosa es que a mí no me parece muy afortunado, y se lo he dicho a Juan Bravo, la utilización de la palabra cáncer para hacer un comparativo con
1: ¿Y sabes
2: un
1: lo que pasa?
2: Fraude.
1: ¿Por qué se tiene que utilizar la palabra cáncer? Porque es una enfermedad. Es una enfermedad que tiene baja médica. Es una enfermedad que tiene baja médica y que no todo el mundo tiene los privilegios que ha tenido Borja Sémper al sufrirla. Ojalá todo el mundo tenga los privilegios de Borja Sémper cuando sufre un cáncer, porque la verdad, lo que ocurre cuando alguien tiene un cáncer es que la mayoría solo cobra el 75%. Él ha cobrado el 100%, me parece muy bien por él, pero la mayoría cobra el 75%, y lo que quieren es quitar derechos a la gente en el 75%. La mayoría de la gente solo cobra hasta 545 días con un cáncer. La mayoría de la gente, no como él, que ha cobrado desde el día 1, el total. Desde la base reguladora...
2: Más de 40, 545 días.
1: No, pero ha cobrado desde el día 1 el 100% de la base reguladora y los complementos, algo que no cobra ningún trabajador en España. Entonces yo, que nadie se arrogue, por favor, la legitimidad del cáncer. Todo el mundo tiene derecho a utilizar el cáncer para hablar de derecho laboral.
2: Es que no te entiendo muy bien, porque yo creo que Feijóo ayer se equivoca en el planteamiento... Pero no sé qué tiene que ver esto con el debate de que el Partido Popular que se quiere apropiar del cáncer en España.
1: Sí, lo que quiero decir, yo te digo, es una cosa de que le he preguntado. Le he preguntado a Borja Sémper por qué convenio se rige, y me ha dicho que él no tiene ningún. Que él no va a utilizar. Que él no va a permitir que se utilice el cáncer para atacarle.
2: El debate es ese, ahora mismo.
1: No, claro, el debate es que han utilizado el cáncer y que están hablando precisamente, Antonio. Mira, una cosa. Han dicho que no es posible que un trabajador que no vaya a trabajar cobre lo mismo que otro que va a trabajar. Lo que está poniendo en duda es que existan convenios laborales que paguen el 100% del coste a su trabajador. Eso es lo que ha dicho, y que independientemente de cuál sea el convenio, él va a legislar para que eso no sea así. Eso es lo que ha dicho Feijóo. Es que es muy grave. Y otra cuestión que ya quiero acabar, porque lo he utilizado. Otra cuestión muy relevante es, ¿cómo no va a haber más bajas médicas, Antonio? Cuando en los últimos 20 años los trabajadores de más de 50 años han subido un 50% de masa laboral activa. Es decir, ahora hay muchísimos más trabajadores mayores de 50 años. ¿Cómo no va a haber más bajas médicas si se ha aumentado la edad de jubilación y la esperanza de vida con buena salud es similar a la edad de jubilación?
2: Me reconocerás, si estoy bastante de acuerdo contigo, salvo en esto del debate sobre el asunto cáncer, pero... Me reconocerás que este gobierno es el que lleva unos años diciendo tenemos un problema con esto.
1: Es que el Partido Socialista...
2: Desde 2024, tenemos un problema con el absentismo
1: el partido,
2: y lo que afecta al presupuesto.
1: El Partido Socialista y yo en materia laboral
3: Bueno, estamos eso, pero, a años luz.
2: Eso también es verdad. Espera, Ainhoa Martínez, rápidamente, porque ya tenemos a Pepe Alves, secretario general de UGT, y tenemos a Garamendi.
4: Yo creo que cómo se nombra las cosas importa, y teniendo un diccionario tan amplio y tan rico en palabras, utilizar la palabra cáncer, que es una cuestión, una enfermedad que provoca un dolor a muchísimas personas, que genera un pinchazo en el estómago y en el corazón para tanta gente, también votantes del Partido Popular, es un error absoluto. También da la talla y de la medida del error de Alberto Núñez Feijóo la cantidad de portavoces del Partido Popular y cargos del Partido Popular que han tenido que salir a posteriori a explicar, a matizar, a desarrollar lo que él quiso decir. El mensaje de ayer de Feijóo era un mensaje muy medido, se hacía en un foro muy medido, el empresariado del País Vasco, y con una intencionalidad, la de asumir los postulados de la patronal para congraciarse con los empresarios, intentar arrebatar parte del voto a nivel electoral del Partido Nacionalista Vasco. No ha salido bien. Veníamos del melón de la ley de nietos y ahora entramos en el melón de esta cuestión que desvía el foco y el gobierno lo coge al vuelo en un momento de profunda debilidad, tanto en el Parlamento como a nivel general en el debate público por la corrupción. Y luego se mezcla todo. El absentismo no son las bajas laborales. El absentismo...
2: Esa coctelera es alucinante.
3: Hasta los permisos de maternidad están metidos ahí en el absentismo.
4: Además, son permisos, no bajas.
3: Sí, pero es que eso lo mete la patronal en absentismo.
4: El absentismo es causa de despido disciplinario, además. Las bajas no. Es decir, las bajas te las prescribe un profesional. Incluso hay gente de baja, yo lo he estado, que tienes que pasar un doble chequeo. El de la Seguridad Social y el de la mutua de la empresa para la que trabajas, que van fiscalizando que efectivamente no estás en condiciones de reincorporarte a tu puesto laboral. Es un problema serio, es un problema que hay que abordar, pero hay que hacerlo con seriedad, no con esta ligereza del trazo grueso, que además desvía también el foco del verdadero fondo del asunto, y es decir, ¿cómo atajamos este problema? Feijóo ha colocado un problema encima de la mesa, pero no aporta propuestas ni soluciones. Es el principal líder de la oposición, es el partido más votado en este país, y es el que todas las encuestas dicen que va a ocupar la Moncloa después de las siguientes elecciones. ¿Qué tiene que ofrecer el Partido Popular para bajar ese absentismo?
2: Y además tampoco es que queda dicho lo que él considera un fraude en el absentismo laboral. Dice que hay una cantidad de gente que está dándose de baja sin estar enferma, que tiene un coste para la economía española brutal. Hablan de 33.000 millones de euros al año. Y además ha dicho, y esto hay que arreglarlo con o sin acuerdo entre sindicatos y empresarios. Unai Sordo, secretario general de Comisiones Obreras. Señor Sordo, buenas tardes.
5: Hola, buenas tardes.
2: Su primera reacción, ¿qué le ha parecido el planteamiento de Alberto Núñez Feijóo? ¿Tenemos un problema?
5: Hombre, tenemos un problema, sobre todo los trabajadores y las trabajadoras, porque se ha incrementado en los últimos años el número de bajas, y quien sufre las bajas, lógicamente, son las personas que se ponen enfermas y que tienen que ir al médico, el médico les da la baja, y tiene mucho que ver este incremento de las bajas, por ejemplo, con el deterioro de la situación de la sanidad primaria, de la sanidad especializada y de la sanidad diagnóstica. Si a la gente cada vez se le tarda más tiempo en hacer una prueba diagnóstica o darle una consulta, pues es relativamente, pues eso, previsible que se alarguen algunos periodos de baja y que lo sufre, lógicamente, es la persona que está enferma. Tratar de instalar la idea de que hay un fraude generalizado en las bajas o que la gente se coge las bajas, que es una cosa absolutamente alucinante. Las bajas no se cogen, las prescribe un médico o una médico. E instalar la mentira de que en España se cobra lo mismo estando de baja que estando trabajando, pues es la peor manera de afrontar un debate que es complejo y que no permite este tipo de frivolidades y de demonizaciones de la gente que, además de estar sufriendo a veces malas condiciones de trabajo y que por eso enferma, tenga que oír en la televisión que poco menos se le acusa de fraude, ¿no? De fraudulento. Es una cosa absolutamente alucinante.
2: Unai Sordo, ¿tenemos un absentismo laboral en España excesivo que nos está costando muchísimo dinero a las arcas públicas?
5: Bueno, yo empiezo por negar el término. Es decir, cuando se habla de absentismo mezclando bajas por enfermedad con permisos retribuidos, con las horas sindicales que pueda tener un miembro de un comité de empresa, yo ya me bajo de esa discusión. Es decir, si hablamos de bajas y de IT y de enfermedades profesionales y de enfermedades comunes, hablemos, y hacemos un poco un análisis serio de las cosas. Que se han incrementado las bajas en los últimos tiempos en España, esto es evidente y ahí están los datos. Que lo que hay que hacer es analizar las causas de por qué esto está ocurriendo para tratar de paliarlo, pues evidentemente también, porque quien sufre la enfermedad, lógicamente, es el trabajador y la trabajadora en primera instancia, ¿no? Yo creo que lo que hay que salir es de caricaturas del problema. O sea, tratar de situar que en España hay un abuso de las bajas, que se cogen en fraude de ley porque los médicos las dan al tuntún, a ese juego creo que no conviene ni jugar. Si lo que vemos es que hay un incremento de las bajas por un deterioro de la sanidad pública, seguramente por un incremento de la edad media de los trabajadores españoles, que en algunas profesiones hacen que tengan una propensión, claro, a enfermar en los últimos años de su vida laboral, porque cada vez es más difícil conciliar la vida profesional y la vida laboral, sobre todo las personas que tienen tareas de cuidados, y que a veces esto te genera un estrés o tener que dejar el puesto de trabajo, y esta también es una situación indeseada. El nivel de prevención de riesgos laborales que hay en las empresas, que muchas veces es muy bajo, puestos de trabajo que no se corrigen y que, bueno, impulsan precisamente coger enfermedades que luego muchas veces se trasladan como si fueran enfermedades comunes, aunque se han dado en el puesto de trabajo. Si hacemos un análisis de todo esto y ponemos soluciones a todo esto, o lo intentamos, nosotros estamos dispuestos a hablar. Y a cómo se invierte más en sanidad pública, y a cómo se reducen las edades de jubilación en esas profesiones que tienen unos riesgos laborales muy claros en los últimos años de la vida a través de los coeficientes de reducción. Bueno, de eso podemos hablar. Ahora, si se trata de hacer una caricatura como la que ayer hizo Núñez Feijóo de un problema tan complejo, nosotros a ese juego no jugamos.
2: Fíjense, hemos hablado esta mañana con el vicesecretario del Partido Popular, con Juan Bravo, y él nos decía, hombre, que hay datos, que hay elementos que son realmente preocupantes. Por ejemplo, decía, ¿cómo el 50% de las bajas se concentran solo en el 10% de los trabajadores? Y decía, y qué curioso que sean los viernes y sobre todo los lunes los días de las bajas. Lo acaba de explicar así en El Rojo Vivo. Escuche.
6: Cuando el presidente Feijóo estaba explicando las situaciones, hablaba de las situaciones en las que se pueden producir fraude en esas bajas, ¿vale? Y en ese momento lo que él decía es que en este caso no parece adecuado que cobren el 100%. Hay datos que nos hacen pensar que hay situaciones que no están suficientemente controladas. Claro. Intentar trabajar sobre ello para reducirlo y para que no hablemos de 33.000 millones, sino que estemos más cerca de 14.000. Sorprende que en los lunes haya más de un millón, haya en torno de 1.700.000 bajas, y es más del doble de los que faltan los viernes. Y ha dicho que hay que hacerlo con acuerdo social, y que si no hay acuerdo, tiene que hacerse, es decir, tiene que hacerse el acuerdo.
2: ¿Qué pasa con los lunes, señor Sordo?
5: Pues pasa una cosa tan misteriosa como que el registro administrativo de muchas bajas se da el lunes, porque el sábado y el domingo, en general, los médicos de cabecera no tienen consulta, salvo los que están de urgencias. Entonces, buena parte de esas tramitaciones administrativas se dan los lunes. Ese es el misterio fantástico, ¿no? Pero, por otro lado, es que no es verdad que en España se cobre igual estando de baja que estando trabajando. Por eso digo que a ver si abordamos un debate en serio, porque es que si no, no llegamos a ninguna conclusión. En España, las bajas por contingencia común, es decir, las que no vienen directamente derivadas del puesto de trabajo, los tres primeros días no se cobra nada. Del día cuarto al día vigésimo se cobra el 60% de la base reguladora, y a partir del vigésimo primer día se cobra el 75% de la base reguladora. Quien tiene un complemento por encima de esas condiciones mínimas es porque su empresa en el convenio colectivo ha excedido a pagar un complemento. ¿Qué está diciendo Núñez Feijóo? ¿Que los empresarios de este país son idiotas y firman unos complementos que incentivan que la gente no vaya a trabajar? ¿Que va a prohibir a las empresas que firmen en los convenios colectivos esos complementos? Vamos a ver si hacemos un debate un poco serio, porque claro que hay un problema. Cuando se incrementa el número de bajas, quiere decir que algo está pasando, aparte de que hay mucha más gente trabajando, ¿no? Pero hay que abordar el problema en serio, porque insisto en la idea. Es que quien sufre las bajas, quien sufre las ITs, quien sufre eso que llaman absentismo, en primera instancia, son los trabajadores y son las trabajadoras.
2: Hablaba usted de los empresarios de la patronal, acaba de pronunciarse, escuche, Antonio Garamendi, el presidente de la patronal, de la COE. Están sentados ya, lo van a hablar, porque Alberto Núñez Feijóo dice que como no llegan a un acuerdo, mano dura.
5: Pero Antonio, si es que hace 7 años firmamos con la COE un acuerdo para que hubiera un observatorio sobre la IT, sobre la baja, que realmente hiciera un diagnóstico bueno de lo que estaba ocurriendo, y fíjate que estoy hablando de hace 7 años, que la cuestión se ha agravado de una forma notable en estos últimos años. Es que si no hay manera de compartir un mínimo diagnóstico, si se hacen diagnósticos erróneos, tendenciosamente erróneos, se llegan a conclusiones erróneas. Y nosotros no vamos a acordar nada que parta de una estigmatización de las bajas de los trabajadores y de las trabajadoras. Si se quiere hacer un análisis serio, claro que estamos dispuestos a hablar y a tomar medidas. Si nosotros hemos acordado con la COE que se puedan utilizar las mutuas no para dar las altas, sino para facilitar los procesos de recuperación de las lesiones musculoesqueléticas de la gente con los recursos que tienen las mutuas. Si esto facilita los tiempos de recuperación y que el trabajador se ponga mejor antes, ¿cómo no vamos a estar de acuerdo si el primer interesado es el trabajador o es la trabajadora? Pero claro, hay que analizar toda la complejidad del asunto. No se pueden dar datos, ala, mezclando churras con merinas y mezclando bajas con derechos laborales, con derechos de paternidad o de maternidad. Es que no se puede hacer así un debate de esta dimensión, ¿no? ¿Qué está pasando con los tiempos de trabajo? ¿Por qué la gente está teniendo esta propensión a enfermar mentalmente más en el puesto de trabajo, aunque pocas veces se reconozca que esa dolencia mental viene del trabajo? Es que todas estas cosas hay que verlas, ¿no? Porque es que si no, a veces da la impresión, y no digo por lo que le he oído ahora a Garamendi, sino por algunas cosas que estoy escuchando entre ayer y hoy, que aquí hay quien añora cuando en este país había un 20, un 22% de paro, la gente tenía que trabajar en cualquier condición porque si la echaban tenía un problemón y había gente pues, que se iba a trabajar con fiebre y había gente que se iba a trabajar enferma. A veces parece que se añora cuando la gente tenía que arremangarse e ir en cualquier situación. Claro, esto ha cambiado desde la pandemia en nuestro país. Ahora mismo cualquier persona que tiene una gripe, que tiene una situación en la que está estornudando, lo que está, pues se le empieza a ver como un foco de problemas en una oficina, por decir algo. Bueno, pues es que la pandemia nos ha cambiado en ese terreno. Claro, hagamos un diagnóstico un poco serio de las cosas. No se pueden hacer caricaturas y desde luego lo que no se puede es demonizar y estigmatizar a la clase trabajadora. Y una última reflexión, bueno, una última de estas respuestas, si luego me preguntas más digo otras cosas, ¿no? Los recortes en los servicios públicos se acaban pagando por otros lados y esta es un aprendizaje que tendrían que hacer las organizaciones empresariales cuando alegremente apuestan por la reducción de impuestos. Si se reduce la calidad en la atención sanitaria, antes o después esto afecta, en este caso, a los tiempos de recuperación de la enfermedad, por tanto a las bajas y por tanto a los costes de las empresas. A ver si aprendemos que los servicios públicos no solo son un bien social, sino que son una cuestión de eficacia económica de primer orden y que desinvertir en servicios públicos o no invertir lo suficiente ante un país que tiene 50 millones de habitantes y no 40, que tiene 50 millones de habitantes y una población envejecida, recortar en servicios públicos acaba afectando también a la economía. A ver si espabilan de una vez.
2: Claro, nuestro Sistema Nacional de Salud es una piedra angular fundamental. Más médicos, más psicólogos, más enfermeras, más enfermeros, más inspectores de trabajo también, si quieren luchar contra el fraude. Juan Lobato, Pablo Pombo, ¿cómo lo veis?
7: Es que Feijóo no pierde ocasión para meter la pata. Es verdad que esta vez no ha sido en la última semana de campaña electoral, pero insiste en meter la pata con temas que afectan a muchísima gente. Hay varias razones aquí, yo creo que novedosas. Primero, la edad media de las personas que tienen la baja. Claro, es que la edad media de los trabajadores cada vez es mayor. Eso hace que las bajas sean cada vez más largas. Dos, la salud mental, el segundo problema y la segunda causa de baja. Más de 600.000 personas están de baja por salud mental. ¿Qué estamos haciendo con los servicios públicos? Porque las bajas son largas muchas veces porque las listas de espera de los servicios sanitarios de las comunidades autónomas son más largas. Si no te dan cita para ser atendido, para entrar en una rehabilitación, para tener una cita en salud mental, tu baja se prolonga. Es decir, la base son los servicios públicos, que funcione una buena sanidad para acortar ese tiempo que no es un sufrimiento para el empresario por no tener al trabajador disponible, es un sufrimiento para el propio trabajador que lo que quería es haberse recuperado y ponerse en marcha en el trabajo cuanto antes. Por lo tanto, si queremos afrontar esto en serio, primero servicios públicos que funcionen como deben.
0: Bueno, muy bien por Unai Sordo, yo creo que ha explicado las cosas muy sólidamente.
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4: El director general de Costas del Gobierno de Canarias, imputado Antonio Acosta por autorizar el Beach Club de Cuna del Alma en el almacén de una familia, propiedad de una familia. Hablamos del puertito de Adeje y, como decimos, ha sido citado como investigado el actual director general de Costas del Gobierno de Canarias, miembro de Coalición Canaria, a petición de la Fiscalía por haber autorizado la ocupación con instalaciones fijas de en el dominio público marítimo terrestre. El nombramiento de la nueva directora del Instituto Canario de Igualdad, Ana Padrón Brito, hija de la fallecida Ana Brito, anterior directora del Instituto Canario de Igualdad, ha generado revuelo entre los colectivos feministas de Canarias que han cargado en los últimos días contra el nepotismo y la falta de experiencia de este perfil. El Departamento Marítimo ha rescatado a 135 personas este domingo en un cayuco al sur de Gran Canaria. Todas las personas rescatadas se encuentran en buen estado, entre ellas 9 mujeres y un posible menor de edad. Los vecinos de Telde, en particular de Salineta, celebran que se cancele el proyecto de una planta de gas propano, pero temen que este proyecto se traslade a otro barrio. Estas asociaciones defienden que las plantas de generación eléctrica mediante propano prolongan la dependencia energética del archipiélago. La presión turística en los parques nacionales de Canarias se hace notar, así lo corroboran los recientes datos correspondientes al 2025. El Parque Nacional Garajonay bate récord de visitas y el Parque Nacional del Teide lidera las visitas en toda España. Corresponden estos datos al 2025 y es que en total la red de parques nacionales de todo el archipiélago ha recibido 8,2 millones de visitantes en el año 2025, 4 veces más que en 1989. Y el Parque Nacional del Teide concentra 6 de cada 10 visitas. El incendio forestal en Almería, en Los Gallardos, queda estabilizado y se ha autorizado el regreso de 1,000 desalojados. Ha arrasado en total 7,000 hectáreas. Irán responde a los nuevos ataques de Estados Unidos con una ofensiva contra objetivos estadounidenses del Golfo. Irán ha respondido con misiles y drones a la tercera ronda de ataques significativos que Estados Unidos ha lanzado contra el territorio iraní desde la firma del memorándum. Mientras Trump sigue desatando el caos con nuevos ataques sobre Irán, insultos a sus aliados de la OTAN, crisis interna y más muertes del ICE. El gobierno de Venezuela anuncia que entregará las primeras 200 viviendas a los afectados por los seísmos la próxima semana. Además, el gobierno de Venezuela ha anunciado que trabaja en el plan de ciudades antisísmicas y viviendas para afectados por los terremotos. Y en Cuba, el presidente Díaz-Canel ha denunciado nuevas agresiones de Estados Unidos contra el país.

0: y nos vamos a ir sin poner el habitual temita musical con el planteamiento, un vídeo, una información, una grabación que tenemos sobre la justicia a dos velocidades.
1: Antonio Viejo es el titular del juzgado de instrucción 19 de Madrid. Es el juez que decidió permitir a Begoña Gómez viajar a Londres para asistir a la graduación de su hija, pero no le permitió acompañar a Pedro Sánchez a la cumbre de la OTAN que se ha celebrado en Ankara, en Turquía. Una decisión que podemos calificar al menos de creativa.
2: Hay que recordar que este no es el juez que lleva el caso de Begoña Gómez, pero le ha tocado tomar esta decisión porque Juan Carlos Peinado se ha ido de vacaciones y el siguiente juez suplente también está de vacaciones.
1: Exactamente, en fin, una cutrada, falta de profesionalidad, un despropósito, en fin, podemos calificarlo de muchas cosas, ¿no? Esta causa.
3: Pero bueno, hablemos también de Viejo, ¿no? Porque este juez, el caso que instruye es el de Alberto González Amador, es la pareja de Isabel Díaz Ayuso.
1: Exactamente. Aquí el juez parece que se toma las cosas con bastante calma. El instructor ha recibido críticas por esa instrucción del caso del presunto soborno del novio de Ayuso al directivo del grupo Quirón, Fernando Camino.
2: ¿Pero de dónde vienen, Chema, concretamente las críticas al juez?
1: Pues es que las críticas al juez no llegan solo de la acusación popular que ejercen el Partido Socialista y Más Madrid. También vienen de la Guardia Civil y de la Fiscalía.
3: ¿Y qué sabemos sobre la postura de la Guardia Civil?
1: Pues mira, los agentes reclamaron recientemente al juez poder tener acceso a las 19 cuentas bancarias de Alberto González Amador, así como a las 90 del director de Quirón Prevención, hablábamos de Fernando Camino, y de su esposa Gloria Carrasco. Este reproche de la Guardia Civil se produce en respuesta a un auto del juez por el que pues, se denegaba requerir información tributaria y de la Seguridad Social. Esto es importante, la información tributaria y de la Seguridad Social acerca de los investigados.
2: Y destacar que los investigadores ven significativa toda esta información.
1: Claro, los investigadores de la UCO entienden que para llevar a cabo un análisis de la operativa económica se considera indispensable, todo esto es entre comillas, contar con ambas vertientes de una misma información, es decir, la bancaria y la tributaria.
3: Bueno, Chema, entendemos también que en este contexto ha entrado en escena la Audiencia de Madrid.
1: Claro, la Audiencia Provincial de Madrid va a analizar la negativa del juez Viejo. La Fiscalía ha presentado un recurso de apelación con la finalidad de que acuerde librar los requerimientos solicitados por la UCO a la Agencia Estatal de la Administración Tributaria, Hacienda, y también a la Tesorería General de la Seguridad Social.
2: A mí me interesa saber qué dice concretamente la Fiscalía.
1: Pues en el recurso al que ha tenido acceso este periodo, al que hemos tenido acceso desde público, el fiscal Diego Lucas discrepa de la decisión del instructor de Viejo, ¿no? Por varias razones. La más destacada es esta. Y es que ya se han autorizado la medida indagatoria, en este caso más invasiva, la de la intimidad económica de los investigados, que es el examen de sus movimientos bancarios en España. Y sin embargo, pues no se permite las otras dos, la información tributaria y la de la Seguridad Social, que son menos invasivas. Eso es lo que argumenta la Fiscalía.
3: Entendemos que esta decisión también influye en la duración del proceso.
1: Eso mismo sostiene la Fiscalía. Dice que esta decisión genera un perjuicio al interés público y a los investigados, dado que alarga innecesariamente la duración de la instrucción del procedimiento.
2: Vamos ahora, Chema, con la acusación popular.
1: La acusación popular también ha respaldado este recurso. Partido Socialista y Más Madrid exponen que limitar la investigación a movimientos y saldos bancarios sin acordar simultáneamente la obtención de la información tributaria y de la Seguridad Social, pues provoca una quiebra de coherencia metodológica en una investigación patrimonial tan compleja como esta.
3: ¿Se habla entonces de una instrucción paralizada o no?
1: Claro, la acción popular afea que la instrucción se encuentra prácticamente paralizada desde hace ya un año. Recuerdan que en un año solo se ha dictado un auto prorrogado de la instrucción, se ha acordado paralizar las actuaciones inspectoras de Hacienda respecto del directivo de Quirón y se ha tramitado un recurso de apelación. Señalan que no se ha acordado, por ejemplo, pues ninguna diligencia de investigación, pese a haberse solicitado por esta parte varios en distintos escritos, lo que de facto supone no investigar pues los hechos objetos de la instrucción. Eso es lo que señalan desde el Partido Socialista y desde Más Madrid. Pero vamos a continuar hablando de tribunales, porque la Audiencia Provincial de Madrid tiene en sus manos revocar la decisión del juez Juan Carlos Peinado de sentar en el banquillo ante un jurado popular a la esposa de Sánchez, a Begoña Gómez, y también a su asesora en Moncloa, Cristina Álvarez, y al empresario Juan Carlos Barrabés. Elena, ¿cómo va a poder hacer eso?
2: Pues bien, no van a poder hacerlo por vía directa porque el último auto de Peinado en el que abre juicio oral para los tres, sí, no es recurrible. Sin embargo, puede hacerlo indirectamente al resolver y estimar los recursos pendientes de los imputados y de la Fiscalía. En total son 3 los que ha presentado la defensa de Begoña Gómez.
3: Pues Elena, deseando escuchar el primero.
2: En primer lugar, el exministro socialista Antonio Camacho, que defiende a Begoña Gómez, recurrió la decisión del juez Peinado de iniciar el procedimiento para que un tribunal del jurado estudie el caso. ¿Por qué? Pues su abogado sostiene que no existen indicios suficientes de que se haya cometido ningún delito y que, por tanto, no se cumplían las condiciones legales para poner en marcha ese procedimiento. Además, tanto la Fiscalía como las demás defensas apoyan la misma postura.
1: Pues vamos ahora por el segundo recurso.
2: Pues como el juez Peinado decidió seguir adelante sin que se resolviera el recurso anterior, la defensa de Begoña Gómez presentó un nuevo recurso, esta vez de queja.
3: Pero a ver, bueno, supongo que la gente que nos escucha estará pensando lo mismo. ¿Para qué sirven este tipo de recursos, ¿no?, que se nombra tanto?
2: Un recurso de queja sirve para pedir a un tribunal superior que revise una decisión de un juez cuando esta decisión no puede recurrirse mediante una apelación ordinaria. Es decir, la defensa de Gómez busca que la audiencia provincial corrija la decisión de Peinado.
1: Pues tenemos ese primer recurso que mencionaste, ahora ese segundo recurso, en este caso un recurso de queja. Vamos a por el tercer recurso.
2: El último es un recurso de apelación que Camacho presentó ante la Audiencia de Madrid contra otra decisión del juez Peinado, la de negar a practicar nuevas pruebas antes de decidir si abre juicio oral.
3: ¿Y qué otras pruebas hay?
2: Por ejemplo, está la declaración como testigo de José Manuel Ruano, quien codirigió con Begoña Gómez la cátedra que centra parte de la investigación. A pesar de que podría aportar información relevante sobre cómo funcionaba, nunca ha sido citado a declarar en los 2 años y medio de instrucción.
1: Pues vamos ahora con las alegaciones presentadas por la defensa de Begoña Gómez, pero también por las de Álvarez.
2: Además de estos 3 recursos que hemos mencionado, han presentado alegaciones contra las medidas cautelares impuestas por Peinado, que, como habréis escuchado, asumía las peticiones de la asociación ultracatólica Hazte Oír. Por este motivo, les retiró el pasaporte, les prohíbe también salir de España y los obliga a comparecer cada 15 días ante el juzgado.
1: De hecho, ese fue el motivo, ¿no?, por el que Begoña Gómez pues no pudo acudir con Pedro Sánchez a esa cumbre de la OTAN en Ankara.
2: Y eso pese a que habría ido acompañado todo el viaje de escoltas de la Policía Nacional, pero Peinado dice que estos podrían igualmente colaborar en una posible fuga.
3: Claro, es que en caso de que la audiencia aprobara los recursos, no sería el primer choque entre este órgano y Peinado, ¿no?
2: Así es, en febrero de este año la Audiencia de Madrid ya anuló una decisión del juez por la que enviaba el caso de Begoña Gómez a un tribunal del jurado. Consideró que el juez no había explicado suficientemente los motivos de esa decisión y le obligó a volver al punto anterior del procedimiento y justificar mejor su decisión.
1: Además, Peinado no se quedó parado y volvió a dictar el mismo paso un mes más tarde con nuevos argumentos.
2: Las defensas lo recurrieron de nuevo y ahora la audiencia deberá decidir si esa justificación es suficiente o si vuelve a darle la razón a los recurrentes. Mientras tanto, la audiencia sí que ha respaldado que la investigación contra Begoña Gómez continúe.
3: Uy. ¿Y cuáles son los argumentos de Peinado ahora?
2: Pues el juez sostiene que Begoña Gómez aprovechó su condición de esposa del presidente del gobierno para impulsar su carrera profesional. También sostiene que contó para ello con la ayuda de Cristina Álvarez, recordemos, su asesora en Moncloa, quien, según la investigación, llevó a cabo tareas relacionadas con la actividad privada de Gómez mientras cobraba un sueldo público.
0: Pues aquí termina este tema sobre Juan Carlos Peinado, juez, Antonio Viejo, juez, con estas instrucciones tan peculiares que han hecho. Sumar y Podemos cargan contra el PP, Feijóo anuncia que han asumido el marco de la extrema derecha, pero bueno, ya otra vez hablaremos de esto.
4: Pues nos vamos hasta mañana, lunes. Mañana previsiblemente tendremos un programa un poco diferente de La Trapera, en el sentido de que estaremos un par de horitas en el Ayuntamiento de La Laguna, pues haciendo entrevistas en torno a las fiestas y bueno, pues tendremos Trapera, por supuesto. Y también tendremos tertulia por la tarde y bueno, y tendremos más actividad en la sala San Borondón toda la semana, por supuestísimo. Tendremos el martes 14 de julio charla de memoria lagunera, memoria histórica lagunera, a cargo de la Asociación para la Recuperación de la Memoria Histórica de Tenerife. Y tendremos el miércoles programa sin tópicos, en este caso de Amul, dedicado al corsario Amaro Pargo, y el jueves tendremos programas sintópicos de la Federación de Asociaciones de Vecinos, FAP Aguere. Y además, no olvidar, el miércoles por la mañana, perdón, por la tarde, pero un poquito más temprano, a las 5 de la tarde en el Parlamento de Canarias, homenaje a Pepa Aurora y presentación de su libro Cuenteando con Pepa Aurora. Pues noticias, no hay demasiadas noticias novedosas los días festivos, pero bueno, sí queríamos remarcar algunas noticias. Ayer lo comentábamos, el director general de Costas del Gobierno de Canarias, que recordemos pertenece a Coalición Canaria, imputado Antonio Acosta por autorizar en Cuna del Alma, en esa urbanización en el puertito de Adeje, pues por haber autorizado el Beach Club en lo que, digamos, donde ahora está el almacén de la familia Galindo, ¿no? Bien, pues además hay que recordar que este jueves empiezan las declaraciones en el juicio contra los responsables de Cuna del Alma, y nosotros vamos a estar en Radio San Borondón muy pendientes de todas esas declaraciones, entre ellas del director general de Costas, pues que para los denunciantes es un hecho muy importante, en el sentido que hasta ahora, pues en este caso, no se había señalado a ningún político, y este es el primer cargo público, cargo político, no funcionario, que está señalado y que además debe ir a declarar. Bueno, los colectivos feministas en Canarias continúan señalando el nepotismo por parte del gobierno de Canarias de sustituir a la fallecida directora del Instituto de Igualdad por su hija, nada menos. La verdad es que esto no se ha señalado demasiado, ha pasado un poco, por supuesto que el portavoz del gobierno de Canarias en la última rueda de prensa no solamente dio el nombre, y bueno, hay que recordar que desgraciadamente falleció Ana Brito, la anterior directora del Instituto Canario de Igualdad, y por supuesto que hay que lamentar, como no lamentar, la muerte de esta persona, de esta directora, pero lo que sí hay que lamentar y hay que criticar es que el gobierno de Canarias la sustituyera por su hija, así, sin más justificación, sino esto se hereda, ¿no? Como, bueno, como las riquezas, los hijos heredan las riquezas o las pobrezas de sus padres, pues ella heredó su cargo sin más experiencia y más justificación que el de ser hija de la anterior directora. Todos los colectivos feministas se han opuesto y han salido a la luz pública para decir que no, eso es un mensaje muy peligroso a la ciudadanía, en el sentido de que es puro nepotismo y que no puede, no, los cargos públicos no se heredan, ¿no? Bueno, también han llegado, el salvamento marítimo ha rescatado en esta madrugada del domingo a 135 personas en un cayuco al sur de Gran Canaria. Parece que en el cayuco venían 9 mujeres y una persona menor de edad. Y bueno, pues los parques nacionales canarios continúan con un récord, yo diría, no feliz récord, ¿no? Porque no es ingenuo que haya un récord en visitas en el Parque Nacional del Teide, que es el segundo parque nacional del mundo que más millones de personas recibe, ¿no? Bueno, pues 2025 se cerró con la red de parques nacionales de Canarias con unas visitas de 8,2 millones, 4 veces más, por ejemplo, que en el año 1989, ¿no? Y 6 de cada 10 visitas las acapara el Parque Nacional del Teide. La verdad que los medios de comunicación o el propio gobierno señalan este dato como un éxito, pero pues tiene muchas contraprestaciones, perdemos mucho también nuestro patrimonio natural, y los conservacionistas señalan y denuncian este hecho, ¿no? Y bueno, una noticia optimista y es que el incendio en Los Gallardos en Almería está estabilizado tras arrasar 7.000 hectáreas y con 12 personas muertas. Y bueno, pues caos en Irán después de los nuevos ataques de Estados Unidos sobre Irán, y Irán responde también a estos ataques con una ofensiva y contra los objetivos estadounidenses en el Golfo. El gobierno de Venezuela anuncia que entregará las primeras 200 viviendas a las personas afectadas por los seísmos esta semana. Y bueno, pues creo que con esto nos vamos marchando, y lamentar los apagones en Cuba por el imperialismo estadounidense, ¿no? El ataque imperialismo estadounidense, y recordar que se puede apoyar a Cuba y que se puede hacer en el caso de Tenerife acudiendo y comprando entradas, que se pueden comprar fila cero si no podemos acudir el próximo domingo, día 19, al Teatro Unión Tejina. Bueno, pues un saludo y nos vamos marchando, César.
0: Hasta muy bien, mañana. Pero tengo que ver aquí una cosa en la que estoy revisando.
4: Bueno, pues un saludo y nos vamos con la sintonía de la informativa.
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6: 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Gael Mameli Rodríguez, Julia y Eva Arteagabeitia Dorta. 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
1: El director general de Costas del Gobierno de Canarias, imputado Antonio Acosta por autorizar el Beach Club de Cuna del Alma en el almacén de una familia, propiedad de una familia. Hablamos del puertito de Adeje y, como decimos, ha sido citado como investigado el actual director general de Costas del Gobierno de Canarias, miembro de Coalición Canaria, a petición de la Fiscalía por haber autorizado la ocupación con instalaciones fijas de en el dominio público marítimo terrestre. El nombramiento de la nueva directora del Instituto Canario de Igualdad, Ana Padrón Brito, hija de la fallecida Ana Brito, anterior directora del Instituto Canario de Igualdad, ha generado revuelo entre los colectivos feministas de Canarias que han cargado en los últimos días contra el nepotismo y la falta de experiencia de este perfil. El Departamento Marítimo ha rescatado a 135 personas este domingo en un cayuco al sur de Gran Canaria. Todas las personas rescatadas se encuentran en buen estado, entre ellas 9 mujeres y un posible menor de edad. Los vecinos de Telde, en particular de Salineta, celebran que se cancele el proyecto de una planta de gas propano, pero temen que este proyecto se traslade a otro barrio. Estas asociaciones defienden que las plantas de generación eléctrica mediante propano prolongan la dependencia energética del archipiélago. La presión turística en los parques nacionales de Canarias se hace notar, así lo corroboran los recientes datos correspondientes al 2025. El Parque Nacional Garajonay bate récord de visitas y el Parque Nacional del Teide lidera las visitas en toda España. Corresponden estos datos al 2025 y es que en total la red de parques nacionales de todo el archipiélago ha recibido 8,2 millones de visitantes en el año 2025, 4 veces más que en 1989. Y el Parque Nacional del Teide concentra 6 de cada 10 visitas. El incendio forestal en Almería, en Los Gallardos, queda estabilizado y se ha autorizado el regreso de 1.000 desalojados. Ha arrasado en total 7.000 hectáreas. Irán responde a los nuevos ataques de Estados Unidos con una ofensiva contra objetivos estadounidenses del Golfo. Irán ha respondido con misiles y drones a la tercera ronda de ataques significativos que Estados Unidos ha lanzado contra el territorio iraní desde la firma del memorándum. Mientras Trump sigue desatando el caos con nuevos ataques sobre Irán, insultos a sus aliados de la OTAN, crisis interna y más muertes del ICE. El gobierno de Venezuela anuncia que entregará las primeras 200 viviendas a los afectados por los seísmos la próxima semana. Además, el gobierno de Venezuela ha anunciado que trabaja en el plan de ciudades antisísmicas y viviendas para afectados por los terremotos. Y en Cuba, el presidente Díaz-Canel ha denunciado nuevas agresiones de Estados Unidos contra el país.

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1: El director general de Costas del Gobierno de Canarias, imputado Antonio Acosta por autorizar el Beach Club de Cuna del Alma en el almacén de una familia, propiedad de una familia. Hablamos del puertito de Adeje y, como decimos, ha sido citado como investigado el actual director general de Costas del Gobierno de Canarias, miembro de Coalición Canaria, a petición de la Fiscalía por haber autorizado la ocupación con instalaciones fijas de en el dominio público marítimo terrestre. El nombramiento de la nueva directora del Instituto Canario de Igualdad, Ana Padrón Brito, hija de la fallecida Ana Brito, anterior directora del Instituto Canario de Igualdad, ha generado revuelo entre los colectivos feministas de Canarias que han cargado en los últimos días contra el nepotismo y la falta de experiencia de este perfil. El Departamento Marítimo ha rescatado a 135 personas este domingo en un cayuco al sur de Gran Canaria. Todas las personas rescatadas se encuentran en buen estado, entre ellas 9 mujeres y un posible menor de edad. Los vecinos de Telde, en particular de Salineta, celebran que se cancele el proyecto de una planta de gas propano, pero temen que este proyecto se traslade a otro barrio. Estas asociaciones defienden que las plantas de generación eléctrica mediante propano prolongan la dependencia energética del archipiélago. La presión turística en los parques nacionales de Canarias se hace notar, así lo corroboran los recientes datos correspondientes al 2025. El Parque Nacional Garajonay bate récord de visitas y el Parque Nacional del Teide lidera las visitas en toda España. Corresponden estos datos al 2025 y es que en total la red de parques nacionales de todo el archipiélago ha recibido 8,2 millones de visitantes en el año 2025, 4 veces más que en 1989. Y el Parque Nacional del Teide concentra 6 de cada 10 visitas. El incendio forestal en Almería, en Los Gallardos, queda estabilizado y se ha autorizado el regreso de 1,000 desalojados, arrasado en total 7,000 hectáreas. Irán responde a los nuevos ataques de Estados Unidos con una ofensiva contra objetivos estadounidenses del Golfo. Irán ha respondido con misiles y drones a la tercera ronda de ataques significativos que Estados Unidos ha lanzado contra el territorio iraní desde la firma del memorándum. Mientras Trump sigue desatando el caos con nuevos ataques sobre Irán, insultos a sus aliados de la OTAN, crisis interna y más muertes del ICE. El gobierno de Venezuela anuncia que entregará las primeras 200 viviendas a los afectados por los seísmos la próxima semana. Además, el gobierno de Venezuela ha anunciado que trabaja en el plan de ciudades antisísmicas y viviendas para afectados por los terremotos. Y en Cuba, el presidente Díaz-Canel ha denunciado nuevas agresiones de Estados Unidos contra el país.

0: como todos los días a las 7 de la tarde en la Sala San Borondón. Y como la mayor parte de los martes, pues o Gerardo Rodríguez o el amigo Ángel Rivera, que cada uno debe ir 100 y pico conferencias ya dadas, que no es broma, ¿eh? Pues, don Gerardo, lo veo a usted como un pipiolo, coño. Pasan los años, pero usted no sufre. Se cree que desde el Argentina, que como le ganó Argentina 3-2, después de ir perdiendo 2-0, hasta van pocos minutos del final de la segunda parte ya.
1: Esos son los partidos. Buenas tardes a todos.
0: Sí. No.
1: Gracias, César.
0: El Messi resolvió el tema, metió su golillo y mira que falló un penalti. Sí, al principio estaba desmoralizado.
1: Pero... Es un crack. Eso sí, sin duda. Tiene cerca de 40 años también.
0: 39, decía el tal. Pero sí, 40, 41, igual que el del Portugal, coño.
1: Sí, Cristiano.
0: Cristiano Ronaldo, sí. Madre mía.
1: Sí, porque tú sabes que ahora los deportistas... Con la nutrición, con el hecho de llevar a cabo ejercicios específicos, etcétera, han alargado su vida deportiva. Antes, con 32, 33 años, estabas a punto de retirarte. Los deportistas a esa edad, sobre todo los futbolistas, ya que estamos hablando de fútbol, pues a esa edad, ya llegar a 35 era complicado. A lo mejor los porteros, que son los que menos ejercicio hacen y por lo tanto pues son los que más... Pero llegar a 40 años era una cosa poco más o menos que inalcanzable, los futbolistas, ¿no? Y sin embargo, hoy ves a gente con 36, con 37, con 39, con 40, compitiendo en la élite, es decir, deportistas de élite, ¿no? Futbolistas, en este caso, de élite. Y con 31, 32 años, pues todavía te quedan unos cuantos años de fútbol, si te has cuidado, si también las lesiones están respetadas, porque eso también es importante. Y bueno,
0: pues venga, vamos para adelante con la charla, coloquio de hoy: Las guerrillas de América Latina, historia y legado de la insurgencia. Hombre, esto teníamos que ver. ¿Tú tienes el teléfono de Núñez Feijóo para preguntarle? Anabel, coño, pues alguien de vos entonces, coño, el representante de andaluz que decía de Blas Infante, que era Che Guevara. Digo, coño, pues sí que está enterado este. Mira que son analfabetos. Los burros nazis de Vox, mira que son analfabetos. No hablan, coño, que no se les note que son, pues eso, nazis. Y con eso está dicho todo. Es increíble. En la época en que tú eres, Santiago Abascal estuvo viviendo años y años de lo que Esperanza Aguirre daba, que le pagaba una nómina, varios miles de euros al mes, en una nómina, durante muchos años.
1: Eso nunca fueron insurgentes. Eso fueron más bien instalados desde toda la vida.
0: Increíble. Bueno, pues venga, cuéntanos, Gerardo Rodríguez, cuéntanos de las guerrillas de América Latina, historia y legado de la insurgencia. ¿Por qué te llamó la atención este tema?
1: Pues mira, si quieres que te confiese la verdad, porque en estos momentos estoy leyendo un libro de un periodista paraguayo, muy bueno, sobre una guerrilla paraguaya de la que yo no tenía conocimiento, porque en Paraguay es un país donde tradicionalmente no hubo movimientos insurgentes destacados, y que es el Ejército del Pueblo Paraguayo, que se fundó en 2008, es decir, muy avanzado. Ya, porque normalmente las guerrillas en América Latina tienen su punto de, máximo apogeo, vamos a decirlo así, pues a lo largo de los años 60 y sobre todo en los 70 y 80, ¿no? Las guerrillas que nosotros conocemos aquí, sí. Porque en América Latina hubo guerrillas prácticamente que, o vamos a decir grupos insurgentes. Los grupos insurgentes yo creo que es mejor porque, digamos, guerrillas denota una mayor consistencia, quizás también mayores pertrechos, mayor material, más organización y, digamos, más medios. Y sin embargo, grupos insurgentes hubo muchísimos que se diseminaron, perdón, por toda América Latina, mientras que guerrillas, pues podemos hablar de unas cuantas, claro, muy importantes, ¿no? Por ejemplo, la guerrilla, el Frente Sandinista de Liberación Nacional, el Frente Farabundo Martí en El Salvador, la FARC en Colombia, o la propia guerrilla cubana que dio origen al triunfo de la Revolución Cubana. Es decir, eso eran, digamos, tenían. Pero grupos insurgentes, digamos que abarca un poco más, es un poco más amplio, porque a lo mejor no tenían muchos de ellos la consistencia de las propias guerrillas, pero sin embargo se rebelaron contra un sistema injusto. En líneas generales, todas estas grupos y todas estas guerrillas es una reacción frente a una violencia que se ejerce ya institucionalizada, que es una violencia que viene dada por un Estado, digamos, controlado por grandes oligarcas que poseen muchos recursos, porque tú sabes que América Latina es ejemplo de desigualdad. Posiblemente es la región más desigual del mundo. ¿Eh? Y eso viene heredado de atrás, viene heredado de la colonia, obviamente, de la época colonial española, y después de las guerras de la independencia, de las élites criollas que lucharon contra los ejércitos realistas españoles y conquistaron la independencia, pero esas élites, al mismo tiempo que conquistaban la independencia de los diferentes países, se apropiaban prácticamente que de las tierras, o de la inmensa mayoría de los latifundios y de las tierras, y dieron lugar a países muy desiguales, a países donde buena parte de la población, la mayor parte de la población, tenía muy pocos recursos, y después ahí sí había unas oligarquías importantes, muchas de ellos latifundistas, muchos de esos países, y bueno, a partir de ahí se dio durante, a lo largo del siglo XX, una lucha, una reacción contra esa violencia institucionalizada por parte del Estado, porque obviamente cuando tú tienes un status quo donde la oligarquía o las élites, digamos, manejan prácticamente todos los recursos materiales de ese país, la policía, el ejército, incluso los grupos paramilitares, defienden ese estatus, están al servicio de esas oligarquías. Por lo tanto, ya es una violencia la que se ejerce sobre la población, que no tiene los elementos más básicos, muchos de ellos, ¿no? Es decir, que vive muchas veces con, digamos, lo que día a día pueden ir ganando. Y de ahí la explotación, la miseria, el analfabetismo de muchos de esos pueblos. Bueno, todo eso da lugar a que vayan surgiendo grupos armados, grupos que ven que por la vía política y concurriendo, digamos, electoralmente, y siempre que hubo posibilidades de eso, era imposible ganar unas elecciones limpias, o como no había vía política, porque eran dictaduras militares, ¿no? Sobre todo a partir de la Segunda Guerra Mundial, cuando se instaura, digamos, la Guerra Fría, y cualquier cosa, cualquier movimiento social lo tachan de comunista y van y lo persiguen. Entonces, la época de las dictaduras militares en América Latina, y entonces pues muchos grupos optan por la lucha armada. muchísimos grupos optan por la lucha armada. Y ahí hay una confrontación entre, por un lado, los ejércitos regulares al servicio de las juntas militares, que al mismo tiempo están al servicio de las oligarquías, y por otro lado, los guerrilleros o las guerrillas o los grupos insurgentes, como lo queramos llamar, que intentan, digamos, transformar esa realidad y derrotar a los ejércitos regulares e instaurar una sociedad mucho más igualitaria. En algunos casos se consigue, hay casos donde la guerrilla termina derrotando al ejército regular e instaurando otro tipo de gobierno, otro tipo de Estado, lo que pasa es que después le harán la vida imposible desde los Estados Unidos y desde dentro también de esos propios países, si quiere después podemos hablar de ello. Hay otros grupos que durante muchísimos años combaten a esos ejércitos regulares y a los paramilitares que se crean para, digamos, exterminarlos, y hay una guerra civil que cuestan miles y miles y decenas de miles de muertos, porque en definitiva la sociedad civil también padece todo eso, por ejemplo, la guerra civil en El Salvador, por ponerte un ejemplo, ¿no? O la guerra, digamos, civil que se instaura también, por ejemplo, en Colombia. Y después hay otros grupos insurgentes que luego de una etapa de lucha armada pasan a ser movimientos políticos. Incluso algunos de ellos llegan al poder después de vincularse de la lucha armada y optan a gobernar por las vías tradicionales de, digamos, de la lucha partidista, ¿no? La democracia representativa, ¿no? Caso, por ejemplo, de los Tupamaros en Uruguay, que una vez abandonaron la lucha armada, se unieron a otros partidos de izquierda, formaron el Frente Amplio y terminaron accediendo al gobierno, incluso teniendo un presidente que fue guerrillero como Pepe Mujica, ¿no? O caso, por ejemplo, más reciente incluso, de Petro, Gustavo Petro, que fue integrante del M16, guerrilla colombiana, y que cuando se desmovilizaron, abandonaron las armas, se integraron en la vida civil y política, terminaron ganando las elecciones y fue presidente. Bueno, sigue siendo, yo creo que presidente hasta que le entregue al ultraderechista que acaba de ganar las elecciones.
0: Abelardo del Estrella. Vaya pájaro.
1: Exactamente. Entonces, que vamos a ver en qué queda, ¿no? Porque se había conseguido en Colombia, precisamente, que la FARC, que era la guerrilla más antigua de América Latina que quedaba, date cuenta que la FARC se funda en el año, aproximadamente, en el año 53, 54, y durante muchos años, pues gobernó amplias zonas de Colombia, donde no llegaba prácticamente que el ejército, era un país prácticamente que partido a la mitad, ¿no? Y eso ocurre, por ejemplo, en Colombia, la FARC, cuando en el año 48, por medios democráticos, iba a ganar la izquierda. Y entonces matan al candidato de la izquierda, lo asesinaron, a Jorge Eliezer Gaitán, en el año 48, y la izquierda se da cuenta de que por métodos pacíficos y a través de la, digamos, de la contienda ordinaria de las elecciones, no va a lograr gobernar. Y entonces, pues, bueno, pues se echa al monte, vamos a decirlo así, empuña las armas, y hasta hace poco, en las conversaciones de La Habana, que patrocina Cuba, y entre el gobierno de Juan Manuel Santos, presidente en ese momento de Colombia, y la FARC, pues se llega a un desmovilización, entrega de armas, a través de determinados beneficios también para la guerrilla, ¿no? Bueno, ha habido un poco de todo en esta historia de los movimientos insurgentes y de las guerrillas de América Latina, ¿no? Pero hay, porque claro, cada país tiene sus características. Hay guerrillas que son, digamos, o tienen su origen en movimientos campesinos, ¿eh? Y hay guerrillas netamente urbanas. Por ejemplo, los montoneros en Argentina o los tupamaros en Uruguay son guerrillas urbanas, guerrillas que, digamos, o grupos insurgentes que tienen su centro de operaciones y de acción en las ciudades, ¿no? Incluso las guerrillas brasileñas lo tienen también en las ciudades, ¿no? A pesar de que Argentina, Uruguay, es normal que esos grupos estuvieran en las ciudades, porque prácticamente allí no hay grandes extensiones boscosas o de selva donde se pueda. Brasil, en cambio, sí, pero las ciudades brasileñas son también muy populosas, son ciudades muy grandes, donde puede haber una logística. Entonces, bueno, en Brasil podemos decir que las guerrillas brasileñas que lucharon contra Getúlio Vargas y contra otras dictaduras, pues eran guerrillas básicamente urbanas también, ¿no? Y después están las guerrillas que tienen su origen en el campesinado o en el campo, porque América Latina, al ser una región desde el punto de vista, de clase, desde el punto de vista donde el campesinado tiene una gran fuerza o tenía una gran fuerza, sobre todo desde el punto de vista numérico, cuantitativo, pues se originan en el campo. Por ejemplo, las de El Salvador, Guatemala, Colombia, Cuba, incluso yo diría que la de Perú, la guerrilla de Sendero Luminoso, que si quieres podemos hablar en una parte, porque es una guerrilla que un poco anómala, es un movimiento guerrillero que no tiene un pensamiento, digamos, no tiene un tipo de política de orquestar una lucha guerrillera a la cubana. Todas las guerrillas básicamente tienen la referencia de la Revolución Cubana. Durante los años 60, 70 y 80, la referencia de todas las guerrillas, el Frente Farabundo Martí, el Frente Sandinista, los Tupamaros, todas las guerrillas, digamos, de todos los países, su referente es la Revolución Cubana, el guevarismo como pensamiento político, sobre todo lo que llamaban el foquismo, en la organización estratégica de derrotar a los ejércitos regulares, salvo en este caso Sendero Luminoso, que es la guerrilla que en Perú pone en jaque durante mucho tiempo al Estado y que tiene una formación política maoísta. Y claro, la formación política maoísta hace o piensa el maoísmo que incluso la Revolución Cubana sea una revolución burguesa. Y durante muchos años en Perú, uno de los blancos de los ataques de Sendero Luminoso son activistas sociales, son gente de izquierda, son sindicalistas. Es decir, es un pensamiento tan sectario, lo que llaman la guerra popular, pero la guerra popular, desde mi punto de vista, es terrorismo. Y de hecho cometen actos terroristas incluso entre el campesinado, porque el Sendero Luminoso tiene su origen fundamentalmente en la Universidad de Ayacucho, eso está en la sierra, ¿no? Tú sabes que Perú se divide fundamentalmente en tres zonas, que es la costa, Lima y otras ciudades costeras, la sierra, que son los Andes, donde está Ayacucho, por ejemplo, y la selva, que la zona, por ejemplo, del Amazonas, ¿no? Cuya capital es Iquitos, ¿no? Estado de Loreto. Bueno, lo que te quería decir con ello es que en el caso de Sendero Luminoso, el epicentro, en principio, es la Universidad de Ayacucho, porque ahí es donde desarrolla su función, primero laboral y después también pedagógica, y de propaganda el máximo líder de Sendero Luminoso, que es Abimael Guzmán, que se hacía llamar presidente Gonzalo, ¿no? Era, digamos, un hombre de guerra, ¿no? Pero si quieres hablamos luego de eso, porque no es justamente Sendero Luminoso el ejemplo o el prototipo de guerrilla latinoamericana. Prototipo de guerrilla latinoamericana, si tú quieres, lo podemos encontrar en otros muchos países, pero sobre todo el faro y el ejemplo a seguir es la Revolución Cubana. Porque en la Revolución Cubana ven ellos a un grupo de personas conscientes, es decir, un grupo de personas que son instruidas, que son conscientes de la realidad de la explotación, que es un grupo muy pequeño. El Granma, cuando desembarca, pues no sé si llevaba 60 personas aproximadamente, pero que se extiende y compense y va haciendo masa social y se va expandiendo por el campo, y al final terminan derrotando a un ejército regular muy bien equipado como era el de Fulgencio Batista. Y derrotan y entran en La Habana y ocupan el poder. Claro, eso es un ejemplo de lo que se puede hacer. Entonces todo el mundo se queda mirando y diciendo, esto no nos lo esperábamos, ¿no? Y en nuestros países la explotación es igual que la que había en Cuba. El analfabetismo de la población es igual. Porque claro, ahí hay toda una pedagogía que hacer en ese tipo de movimientos guerrilleros si tú quieres hacer una revolución. Porque una revolución es un cambio brusco donde tú tienes que tener una base social amplia que te apoye. Y esa base social amplia que te apoye, tú tienes que convencerla, tienes que seducirla, tú tienes que instruirla. Y muchos de los campesinos de toda América Latina pues vivían en el analfabetismo y soportaban sus duras condiciones de vida como si fuera un hecho natural, como si fuera una cosa ya aceptada de antemano, que la vida es así, y que hay muchos que no tienen nada y unos pocos que tienen pues grandes extensiones pues de terreno, de ganado, de casas, de todos los recursos, dinero, en fin, son los grandes hacendados, ¿no? Entonces, claro, la Revolución Cubana es el ejemplo a seguir, ¿no? En ese aspecto, el Sendero Luminoso es una desviación de la Revolución Cubana. No es un ejemplo de las guerrillas de América Latina. Un ejemplo de las guerrillas de América Latina que después también consiguieron el poder, por ejemplo, el Frente Sandinista, que obviamente luchaban contra la dictadura de los Somoza, porque los Somoza fueron tres, no uno detrás de otro, ¿no? ¿A cuál peor? Quizás el último, el peor de todos, Anastasio Somoza de Baile. Pues Anastasio Somoza de Baile también perdió el poder frente a la insurgencia y frente al pueblo que se levantó en armas contra la opresión. Tú sabes que murió Anastasio Somoza, esto yo ya lo cuento ya como anécdota, en Asunción, la capital de Paraguay, cuando se fue al exilio, lo acogieron en el Paraguay, y en Paraguay, que estaba gobernado por un dictador también muy feroz que se llama Alfredo Stroessner, pues justamente un comando compuesto fundamentalmente por argentinos, del ejército del pueblo argentino, no recuerdo ahora su sigla, también un grupo insurgente, no Tupamaro, pero vinculado al Frente Sandinista, que le proporciona logística. Claro, el Frente Sandinista tampoco se puede implicar demasiado porque es un país extranjero y ya ellos están gobernando en Nicaragua. Puede haber conflictos internacionales que vete tú a saber hasta dónde pueden derivar, ¿no? Entonces, sí exponen la logística, pero quien realmente mata a Somoza, a Anastasio Somoza, son fundamentalmente un comando argentino, ¿no? Con apoyo sandinista, ¿no? Y lo matan en el Paraguay de Stroessner, en la avenida Generalísimo Franco, de Asunción. Es decir, que por un lado estaba Somoza, que había sido un dictador tremendo, por otro lado Stroessner en el poder, y lo matan en la avenida Generalísimo Franco, hoy Avenida España, de Asunción, Paraguay, ¿no? En definitiva, bueno, y optan también al poder. ¿Qué es lo que ocurre después, claro, con tanto con Nicaragua como con Cuba, que son ejemplos? Bueno, pues que no les permite.

socavar, minar por todos lados la revolución y por tanto el desarrollo social del país, hasta que consiguen sus objetivos, como en el caso de Cuba, que el aislamiento ahora les va a permitir, entiendo, que pues bueno, digamos, erradicar el gobierno cubano, por lo menos intentar intervenir, ¿no? Sino que incluso antes de que en Cuba la revolución del año 59 y los barbudos, como se les suele llamar, entraran en La Habana, viniendo de la Sierra Maestra hacia acá, que primero salieron de la Sierra, bueno, cuando desembarcaron en el Granma, pues tuvieron que irse cada uno por su lado porque los estaban esperando y ya nadie daba un duro por su vida, por la vida de, digamos, de los integrantes del Granma, donde venía pues no solamente el propio Fidel Castro y Raúl Castro, sino el Che Guevara, Camilo Cienfuegos, en fin, todos los que fueron los comandantes primeros de la revolución, ¿no? Ya, bueno, después se unieron en la Sierra Maestra y empezaron a partir de ahí la guerra de guerrillas y al final tomaron Santa Clara por parte del Che Guevara y entraron en La Habana, pero empezaron desde el campo hacia la ciudad, ¿no? Bueno, ese es el ejemplo, pero incluso antes, estaba diciendo, ya los Estados Unidos a partir de los años 50, cualquier cosa que en América Latina ellos atisbaran que podría ser no ya comunista, sino simplemente una democracia normal, como la que intentó Jacobo Arbenz, por ejemplo, en Guatemala, en el año 54, ya le dan un golpe de Estado. Y lo que pretendía era una democracia como la que había en América, con separación de poderes, elecciones, rotación de partidos, etcétera. No pretendía Arbenz otra cosa, no era comunista, por ejemplo, ¿no? Bueno, entonces, América Latina, esto de que es el patio trasero de los americanos y de que es América para los americanos, eso lo llevan practicando y las injerencias y el, digamos, y durante muchos años. De hecho, cuando las guerrillas comenzaron a proliferar a partir de la Revolución Cubana, la represión se incrementó. Y Estados Unidos, digamos, entrenaba a los represores en técnicas muy sofisticadas de tortura, de represión, de aparatos parapoliciales, etcétera, en Panamá, en la famosa Escuela de las Américas, que después cerraron, pero que durante muchísimos años instruía la CIA a todos los gobiernos dictatoriales que en América Latina había. Bueno, todos los desde el Pinochet, desde el Chile de Pinochet a la Argentina de Videla, pasando por los uruguayos, los brasileños, los sucesivos dictadores que tuvo Bolivia, etcétera, etcétera, ¿no? Entonces, bueno, en fin, y Centroamérica y el Caribe, por supuesto, ¿no? Es decir, una represión feroz contra las guerrillas en América Latina, ¿no? Y después ya muchas de esas guerrillas, cuando cayó, vamos a decirlo así, o cuando desapareció el bloque soviético, principios de los años 90, pasaron, digamos, a integrarse buena parte de ellos en la vida social, digamos, en la vida política normal, ¿no? Desaparecieron como tales guerrillas armadas, ¿no? Y ahí, a partir de ahí, se convirtieron en partidos políticos. En algunos casos de mucha trascendencia y muy importante, y en otros, pues no lograron lo suficiente. Y después hubo otros ejemplos de guerrillas que empezaron su andadura pues más o menos tarde, no son de esa guerrilla de los años 70 u 80. Por ejemplo, el Ejército Zapatista de Liberación Nacional hace su aparición y un poco entra en escena el primero de enero del año 94. Primero de enero del año 94, de una manera inopinada, sin que nadie se enterara, una insurgencia. Porque el primero de enero del año 94 entraba también, digamos, o se inauguró.

0: funcionaba o se empezaba a funcionar el Tratado de Libre Comercio de América del Norte, es decir, estos aparatos que tienen la globalización capitalista. Entonces,
1: para ordeñar mejor.
0: Para ordeñar mejor y para explotar mejor. Entonces, el Tratado de Libre Comercio que integraba a México, a Estados Unidos y a Canadá, entraba en vigor el primero de enero del año 94. Pues el primero de enero del año 94 hacía también su aparición, tomando 5 o 6 localidades del estado de Chiapas, que es el estado más pobre de México, aquel menos, digamos, donde la gente vive peor, también porque es un estado en donde la mayor parte, o buena parte de la población, voy a decir la mayor parte, pero un tanto por ciento muy elevado, son pueblos originarios, son indígenas, son descendientes de los mayas, son celtales, son choles, son lacandones, son sociles. Entonces, esa mezcla de etnias, pues, vive muy pobremente, ¿no? Entonces, el Ejército Zapatista de Liberación Nacional ya se había preparado previamente todo eso, pero en un absoluto mutismo, en un absoluto silencio, de tal manera que la entrada resulta absolutamente sorprendente, y el día primero de enero, cuando entran, salen todas las portadas del mundo. ¿Y qué sale? No sale el Tratado de Libre Comercio en todas las portadas del mundo. Sale que hay un grupo insurgente, una guerrilla, que ha tomado buena parte del estado de Chiapas, 4 o 5 localidades, pero sobre todo toma una muy importante, que es San Cristóbal de las Casas, la antigua capital de Chiapas. Ahora es Chula Gutiérrez, pero antes era San Cristóbal de las Casas, que es una ciudad muy, muy hermosa, colonial, de estilo español, y que toman los zapatistas, bajan de las montañas de Chiapas y la toman, ¿no? Y ese es su puesta en escena, ¿no? Obviamente el ejército mexicano, sorprendido, y el Estado. Eso fue en el último año de la presidencia de Carlos Salinas de Gortari. Perdón. En la presidencia de Carlos Salinas de Gortari, que era un narcotraficante, lo sigue siendo, vive en Madrid. Aquí han venido a parar al barrio de Salamanca lo mejor de cada casa. Ahí tenemos a los venezolanos, a las grandes fortunas, ¿eh? A las grandes.
1: El otro día apareció, ¿te acuerdas? El que era iba contra Chávez y tal, y que estaba en Madrid y tal, y lo vi, íbamos dando lecciones.
0: Leopoldo López.
1: Leopoldo López.
0: Y Leopoldo López vive en Madrid.
1: Sí, no, y allá lo mismo que Cochina Machado.
0: Sí, Ledesma.
1: Y el otro, Antonio Edmundo González.
0: Antonio Ledesma, Edmundo González, Felipe Calderón, que fue también presidente de México, Carlos Salinas de Gortari, pues todos vienen para España y viven ahí en Madrid. Pues no sé, y después dicen que no, que aquí vivimos en una dictadura, bueno. Entonces ahí han venido a parar lo más selecto de ese club de mafiosos que gobernaron algunos de los países donde, por ejemplo, en el caso de México, el último año de Carlos Salinas de Gortari, y después empezaba la presidencia de Ernesto Zedillo. La presidencia de México, durante muchos años, y hay que decirlo porque es verdad y hay pruebas de ello, estaba ocupada y penetrada por los narcos, por el narco. Carlos Salinas de Gortari, sus hermanos y todo eso, tenían vínculos con el narco. Felipe Calderón, que también está ahí, tenía vínculos con el narco, el que le declaró la guerra al narco. No le declaró la guerra al narco. Le declaró la guerra a determinados cárteles del narco, que eran rivales del cártel de Sinaloa, para que el cártel de Sinaloa ocupara prácticamente que todo el comercio de droga que pasaba por México, y por lo tanto él estaba vinculado al cártel de Sinaloa. Claro, te cogían que si preso por que pertenecían al cártel, pues yo qué sé, Jalisco Nueva Generación o otros cárteles porque hay muchos cárteles en México, ¿no? Pero precisamente nunca al cártel de Sinaloa, ¿no? Entonces, todo lo digo porque cuando se dice, no, es que le declaró la guerra al narco, y no, sobre eso hay tantas cosas que decir, y hay tantas trampas, y hay tantas, digamos, tantos caparates puestos delante que no te dejan ver el bosque, los árboles no te dejan ver el bosque, ¿no? Bueno, pues después de Felipe Calderón, de Salinas de Gortari, vino Ernesto Zedillo. Fue Ernesto Zedillo el presidente, ¿no? Entonces, el ejército zapatista hace su entrada. El día 2 ya reacciona el ejército regular mexicano. Y ya empieza, bueno, ellos estaban armados muy pobremente. Ellos no tenían muchos recursos. Hazte cuenta que cuando el ejército zapatista entra y toma San Cristóbal de las Casas, algunas de sus armas eran de palo. Los hacían pasar por fusiles para que la gente creyera que estaban bien equipados, que estaban bien armados y jugar un poco con la imagen. Pero en realidad eran hechas con madera, ¿no? Y se retiran después de tomar esa San Cristóbal de las Casas y otras a la Selva Lacandona, y el día 12 de enero el Estado mexicano declara un armisticio, ¿entiendes? Pero ya el mundo sabe que ahí hay un serio problema y que la gente se ha levantado, ¿no? Y a partir de ahí, pues el Ejército Zapatista de Liberación Nacional comienza todo un recorrido hasta llegar ahora, ¿no? ¿Y qué se ha conseguido? Por ejemplo, en este caso, la guerrilla mexicana, pues ha conseguido bastante, diría yo, ¿no? Porque visibilizó la indigencia, la pobreza y, digamos, la crueldad hacia los pueblos originarios, la explotación permanente de un Estado que era rico en recursos hídrico, que, digamos, tenía o exportaba energía prácticamente que a medio México, en recursos madereros, en recursos petroleros, y sin embargo la población vivía muy pobremente, ¿no? Después llegaron, si eso fue en el año 94, en el 96, con Zedillo, a los acuerdos de San Andrés Larrainsar, que reconocían en un papel, un poco en el 96, determinados derechos de los pueblos originarios. Era un engaño, era una mentira, porque ya en el 97, se produce la matanza de Atael. Es decir, dentro de una iglesia donde estaban rezando, pues 42 o 43, me parece que eran de la etnia Xocil, si no recuerdo mal, personas, algunos niños, un grupo vinculado al ejército mexicano los masacró, los exterminó, y de todo aquello que fueron los acuerdos de San Andrés, prácticamente no quedó absolutamente nada. Era una mentira, era un engaño, ¿no? Eso fue en el año 97, la matanza de Actael. Yo recuerdo que yo fui a Chiapas y estuve localidades liberadas por el ejército zapatista, que estaban en poder del ejército zapatista, lo llamaban Aguascalientes. Una localidad que estaba en poder del ejército zapatista, o que por lo menos formaba parte del ejército, lo llamaban Aguascalientes. Eso venía por la convención de Aguascalientes en 1914, donde se reunieron Villa, Zapata y otros integrantes de la Revolución Mexicana, en homenaje a esa convención, los llamaban Aguascalientes, ¿no? Ahora los llaman de otra manera, ahora todos esos municipios que todavía están bajo custodia del ejército zapatista, ya no es un ejército armado en el sentido de una guerrilla armada, pero sí forma parte de la vida política de México, se llaman caracoles, ¿no? Entonces, yo llegué y fui a un Aguascalientes dentro de la Selva Lacandona que se llamaba Roberto Barrio y que supongo que seguirá, porque era una aldea extraordinariamente bonita, muy bonita. Pasaba un río cerca y ese río era una maravilla, todo dentro de la selva, ¿no? Y los que estábamos allí, lo que estábamos era ayudando a construir canalizaciones de agua para las cocinas de la comunidad, ¿no? Hacíamos canalizaciones de agua, ¿no? Recuerdo que había bastantes personas de otros países porque después de la matanza de Actael, pues Acteal, perdón, de Acteal, pues resulta que se necesitaba vigilancia y supervisión, ¿no? Bueno, independientemente de mi experiencia, que eso no viene al caso ahora, eso fue en el año 97, y ya en el 98 fue el momento que yo estuve allá, y en el año 2001 hay una marcha zapatista que recorre prácticamente, que la llaman Marcha de la Tierra, del color de la tierra, y recorre prácticamente que 6.000 kilómetros desde Chiapas hasta el centro político de México, que es el Zócalo, donde está el Palacio de Gobierno, la Gran Plaza
1: del Zócalo.
0: Del Zócalo, y allí casi que 1 millón de personas los reciben. Bueno, cifras, digamos, contrastadas, ¿no? Entre ellos estaba José Saramago, por ejemplo, ¿no? O la viuda de Mitterrand, Daniel Mitterrand, que fue siempre muy activista, muy luchadora. O José Bové, que era un luchador y un activista también que se estaba en contra de la globalización y luchaba por las señas de identidad, en este caso francesas, y su espíritu, bueno, mucha gente, ¿no? Así más o menos conocido, ¿no? Y eso fue en el año 2001, y en ese mismo año ya se incluye en la Constitución mexicana el derecho de los pueblos indígenas a la autodeterminación, el artículo 2. El derecho de los pueblos indígenas a la autodeterminación es muy importante, porque ya no es el papel de los acuerdos de San Andrés, no, ahora está en la Constitución y en principio hay que respetarlo. Y eso hace que los pueblos indígenas, que más o menos están amparados por el ejército zapatista, puedan transformarse también ellos, puedan construir escuelas, y de hecho lo hacen, hospitales, forman médicos, forman maestros que enseñan la cultura ancestral de sus antepasados, ingenieros, en fin, tratan de, digamos, tienen un sistema de justicia propio, y todo eso está recogido en la Constitución mexicana. Y después tienen una forma de organizarse también dentro de ellos, que no es una forma, que es una, ellos lo llaman el buen gobierno, y el buen gobierno es, pues bueno, toda una serie de normativas donde el que detenta algún cargo, prácticamente que está a lo que digan los ciudadanos de esa aldea, ¿no? Yo tengo por aquí las reglas básicas, dice obedecer de los que ocupan algún puesto, ¿no? Algún cargo, digamos, dentro de esas aldeas, y obedecer y no mandar. Es decir, tienen que obedecer en vez de mandar, ¿no? Representar y no suplantar. Bajar, es decir, bajar hasta el pueblo, escuchar, y no subir y no trepar. Servir y no servirse. Convencer y no vencer. Básicamente es lo que hacen los políticos aquí.
1: lo mismito que hacen
0: aquí. Y es decir, además, el espíritu, allí se fortalece en el espíritu de la comunidad, no el espíritu individualista del hacerse uno a sí mismo y eso que está de moda, de la emprendeduría y de fomentar o hacerse a uno mismo independientemente de los demás. No, uno es alguien dentro de una comunidad, formas parte dentro de la comunidad. Si a la comunidad le va bien, a ti te va bien, pero tú formas parte de la comunidad. Los lazos comunitarios son más fuertes que los vínculos o que los lazos o que, digamos, el espíritu individual. Eso es lo que hace también diferente, digamos, todos estos pueblos, no solamente los del sur de México, los del estado de Chiapas y otros estados fronterizos, sino prácticamente que casi todos los pueblos originarios de América Latina, desde los selváticos al altiplano andino, los quechua, los aymara, los guaraníes, ¿no? Es decir, los lazos comunitarios son muy importantes, ¿no? Bien, bueno, ¿por dónde seguimos,
1: César? Pues mira, yo seguiría por el desafío que tenemos todos, toda la gente de izquierda, desde hace años, que es la unidad. Entonces yo lo que plantearía es, lo que hemos hablado muchas veces, Gerardo y queridos oyentes, que es vernos un grupo de personas conocedoras, ¿eh?, de la historia y de la memoria histórica de lo que queda, y hablar. No podemos seguir así. Mira, yo el domingo me encontré con esta foto, esta fotito, en la, no sé si era la 30, y a ver, sabe, no estar ahí, a la 58, porque ya está doblada por ahí por la mitad. Samir Nair. Samir Nair lo tuvimos aquí, me acuerdo, sentados en abajo en el donde hacemos el programa, pues donde se ponía Pedro Natal Meneses enfrente. Este hombre, Samir Nair, es una formación tremenda. Y aquí, por ejemplo, en esta página que le dedica el periódico del, este era el día, efectivamente, del domingo, dice Samir Nair, sociólogo y politólogo, para Estados Unidos, Irán es una catástrofe histórica, mucho más que Vietnam. Se está produciendo una recomposición de las relaciones internacionales. No todos los republicanos están con Trump en Estados Unidos. Pues yo creo que nosotros tenemos ya tanto conocimiento a nuestro acceso, bien lo hayamos leído entero, bien hayamos estado en charlas y tal, que lo que no podemos estar, por ejemplo, cuando Venezuela, ¿no? El día 3, cuando el descerebrado, asesino, pederasta, ladrón de Trump, pues mete una parte del ejército y se llevan, capturan a... al presidente constitucional, Nicolás Maduro, y Silvia Flores, la compañera. Y ahí están, y pasando los días, y pasan los días, y pasan los días, y nos tenemos que estar chupando a Donald Trump un mequetrefe completo, que yo no creo que lo elijan nunca más en Estados Unidos, porque si no, es para pensar qué pasa en Estados Unidos, qué coño pasa en Estados Unidos, ¿no? Pues habría que replantearse los pasos que tenemos que dar, compañeros y compañeras oyentes, Gerardo Rodríguez, Anabel, Meme y todos los compañeros y compañeras, los pasos que tenemos que dar. No puede seguir pasando el tiempo. Yo entrevistaba hoy al compañero Andaluz, coño, un luchador tremendo. Sí, Diego Cañonero, ya lo sé. Y uno se queda asombrado. Yo me acuerdo perfectamente cuando entró en Madrid el sur, la cadena que venía desde el sur, desde Andalucía, ¿no? Y estaba, pues, un compañero que entrevistábamos, Caballero, y llevaba el furgón que encabezaba aquella manifestación. Y, bueno, aquellos días nos vimos muchos, mucha gente. Y, sin embargo, nosotros ahora... pues estamos, no sé, o sea, ¿cómo se puede estar en Moscú con, yo creo que había unas 200 personas, no nos dieron un listado y tal, pero 200 activistas que hablaron pues 3 minutos le daban para que en un acto de 3 horas pudieran decir lo que pensaban. Oye, se produjeron una serie de intervenciones que yo las tengo grabadas y las ponemos de vez en cuando en la sonda de San Borondón. Y era emocionante, ¿no? Personas, coño, líderes de 90 años de Argentina, líderes, vamos, gente que conocíamos de referencia, pero allí las veíamos, comíamos con ellos porque teníamos una comida en el hotel, estábamos todos conjuntos allí y hacíamos, aunque partidos, en mesas individuales, pues nos veíamos 4, 6, 8 personas y tal, y una vez tras otro día, una comida, la otra, la siguiente. Y era el desayuno, teníamos desayuno, almuerzo y cena. Y uno se piensa el Sovinter, como se llamó aquella concentración, cómo no hacemos lo mismo en todas las autonomías españolas y en todas las autonomías del mundo, donde haya movimientos de progresistas. No. Que, por el contrario, lo que hacemos es pasan los días y los días, sí, que si una esta persona tal se ve con Irene Montero, o el otro, Gabriel Rufián, ya conoce usted, y Gabriel Rufián que si se ve con la representante valenciana y tal, que fue acusada y estuvo tal, bueno, por el marido y tal, bueno. ¿Cuándo nos vamos a ver? Porque cuántas reuniones hemos tenido, hemos quedado, oye, vamos a vernos, o en Madrid por la comodidad de vernos y tal, y de confluir lo más barato sobre la posición central de Madrid, o en el sur, en el modelo histórico, ¿no? De cómo se tenían viviendas con, bueno, con unas cuantas miles de pesetas al... no sé, yo tenemos que lograr vernos. Lo que no puede ser es cada uno formándonos por nuestro lado, está el libro interesante, el otro, ¿no? Lo vemos, tal, lo subrayamos, no sé qué, lo que... No, coño, vamos a vernos ya, y hablar, y debatir. Los que aguanten el debate bien y los que no aguanten, pues no pasa nada, escuchan y aprenden. Pues yo creo que toca ya. Yo pues te decía, ¿por dónde tirar? Hombre, si nosotros podemos dejar, o sea, las décadas prodigiosas, aquella de Latinoamérica, ¿te acuerdas cuando pues en el Ecuador, Correa, ¿no? Que hizo una revolución ciudadana aquella, fue histórica, se equivocó con el Lenín Moreno, ¿no? Dejaron Lenín Moreno un payaso absoluto, no por la enfermedad, sino por lo que tenía en la cabeza, ¿no? Pues yo creo que hay muchas cosas sobre la mujer de Pepe Mujica, pues está, yo la veo, la leo últimamente y digo, coño, pues como si antes hubiera estado callada por el privilegio, pues no, ya soy vicepresidenta, ya lo sé, no, yo esas cosas las domino uno. Entonces, qué sé yo, tenemos que ver en, qué sé yo, uno cuando iba... Vamos a Granada, yo no puedo pasar por Granada sin ir a ver la huerta de San Vicente, ¿eh? Donde está la casita aquella central de el poeta, ¿eh? Federico García Lorca, que lo mataron aquel 36. No sé, bueno, hay muchas cosas que uno dice, pero madre mía, nos pegamos el año... que celebrando esto, esto, lo otro, lo más allá, lo tal y cual, nos empollamos la vida, toda la gente, ¿no? Y que si se lo metieron, lo hundieron en un saco, tal, con pesos y tal y cual, se hundió, y grandes los republicanos, simplemente dejamos que acabaran con ellos, ¿no? Pues yo creo que lo que tendríamos que hacer es sentarnos y decir, bueno, oye, vamos a parar esto. Ya sabemos lo que pasó. Esto no es como cuando la República, que nosotros no sabíamos nada, ¿no? Nos comían el coco y lo que he dicho aquí tantas veces, ¿no? Que Nos enseñaban, me acuerdo de Leoncio Afonso, en vez de darnos la historia, era la asignatura de historia en el bachillerato, ¿no? Cuando teníamos 11 años y tal, igual. Bueno, pues el primer y segundo año del bachillerato, y después, bueno, seguíamos hasta los 17, hasta aquel tránsito, ¿no?, a la universidad. Pues tendríamos que de una vez por todas ya ver, por ejemplo, yo muchas veces pregunto, ¿y los docentes están dando la auténtica historia de España a los españolitos? Pues yo no lo tengo claro. Yo creo que yo cada vez se me mete más en la cabeza lo de la libertad de cátedra, que se vuelva a explicar, coño, que la gente sepa que los docentes tenemos libertad de cátedra para poder explicar lo que, los contenidos y de la forma que veamos necesaria, ¿no? Y no, uno por aquella época pues aprendió la batalla de Peloponeso, de las guerras púnicas, Granico hizo Ciarbelas, Tesino, Trevia, Trasimeno, Cagnes y tal, pero no sabíamos las batallas realmente, las que los, ni aquí ni Canarias, de Canalea, cuando empieza a devolver uno de. Pues yo creo que no seguir perdiendo el tiempo sería lo fundamental. Y no digo que sea perder el tiempo charlas y tal, como estamos hablando, no, estos son, contribuyen, pero en paralelo tendría que producirse el debate. El debate, el diálogo y las circunstancias que permitan que empecemos ya, repartamos tareas y empecemos a recorrer los caminos que teníamos que haber cursado hace mucho tiempo. Es que todavía cuando uno dice, no hay la unidad de la izquierda y la unidad de la izquierda, pero hombre, pues si la unidad de la izquierda, pues yo no tengo ningún problema. Los que no quieren la unidad de la izquierda son una manada de pollabobas. ¿Lo están oyendo bien? Una manada de pollabobas. No me refiero por los que no están aquí, claro, los de aquí ya sé que están oyendo. Pues ya está bien, yo creo que tendríamos que ya dar pasos, Dar pasos para conquistar parcelas. Yo cuando veo a esos Samuel ir aquí, pues tengo unas ganas de llamarlo y poder estar localizado a través de este que hace el trabajo y que venga. Pero es que tenemos que vernos todos. Cuánta gente, tú nombras eso, lo otro y tal. Antes estaban hablando, ¿no? El pelo amarillo, coño, el cardenal. Dios mío, pues yo creo que no debemos esperar mucho tiempo, sino empezar. Yo cuando empiezo a leer las cosas de los disparates que se están diciendo, que lo hace con mucha frecuencia la compañera Carmen Delia Leal, plantear todos los días su intervención, pues leer artículos, una selección que yo creo que hay que darle forma de libro. Pues es necesario. Yo creo que lo que hay, por supuesto, que hay que hablar de las guerrillas de América Latina, claro, la historia y la llegada de la insurgencia, claro, y como tú has dicho lo de Chiapas, recordamos de lo de Chiapas, sí, el jefazo, tal, cual, no sé, pero ¿y? ¿Dónde está? México, sí, está Claudia Sheinbaum, pero ¿y AMLO? ¿Y Andrés Manuel López Obrador? ¿Y tal, todo eso? Es que se dividen, nosotros, ¿estás de acuerdo? Seguro. ¿Qué sé yo? Toda la gente que trajimos de América y que, pues, que no pongamos.
0: No, yo en eso estoy de acuerdo. Pues, yo creo que tú has puesto el acento en algo fundamental. Fundamental. Y si hay que traer una lección muchas veces de las guerrillas de América Latina, que es de lo que estamos hablando ahora, es el principio de organización. Si no nos vemos, como tú dices.
1: Yo sé quién tenía claro mucho eso. Tú llegaste a conocer a Ezequiel Anderej.
2: ¿Ezequiel, perdón?
1: Ezequiel Anderej es uno de los primeros que trajimos y que tiene una formación extraordinaria y tal. Y no, vale, que damos la gran medida de la formación y el centro de la cultura, pues fue a él y ya. Y ahora no ha muerto, está en Castilla-La Mancha, yo creo que está la compañera en una plaza de Castilla-La Mancha, y él creo que se ha ido, por lo que le siguió la pista ahí. Bueno, de todas maneras, hablar, yo creo que tenemos que hablar, dialogar y poner en marcha, yo creo que cuando las marchas de la dignidad ya desaparecieron, ya cuando se celebraron aquel año y ya está, y no, y la, el meternos en las fincas y coger, tomar, la soberanía de esas fincas a nombre de los grandes ladrones habituales, en el de ese 1% que tiene tanto como el 99% restante de la población. Pues no sé, yo creo que tenemos que buscar la forma de iluminarnos.
0: Sí, totalmente.
1: Y empezar a probar, a tal, y conectarlos bien con Latinoamérica, bien con tal y cual. Yo la experiencia del Sovinter en Moscú fue interesantísimo. Si allí se concentraron 200 de los líderes mundiales de muchos sitios, tíos que a mí yo quería haber conocido, los conocí ahí, precisamente con 90 años, y ya un argentino de la época que ya sé que es el Andrés. Bueno, pues yo creo que debería seguir dando esto, pero yo creo que un día teníamos que concentrarnos a debatir, porque tiene que ser posible la unidad. ¿Cómo que no va a ser posible la unidad de la izquierda? ¿Estamos locos aquí o qué? ¿Por qué no? ¿Qué nos va a hacer ronchas si nos unimos?
0: Sí. Obviamente, en el tema de la unidad, tienes totalmente razón, y de hecho es fundamental lo que comentaba sobre la organización. Hablar, pero hablar sobre cosas trascendentes, sobre cosas importantes. Y una organización que aspira a, digamos, por lo menos a permanecer y a ir creando poco a poco el caldo de cultivo para que emerja después, digamos, o llegue un momento de transformación social, es fundamental la organización. Eso en las guerrillas estas de América Latina, y no solamente la Revolución Rusa, yo recuerdo en 10 días que conmovieron al mundo, el libro de John Reed, el del periodista, que fue testigo visual.
1: Y que una película que sí, la pudimos ver.
0: Rojos, que de Warren Beatty, narra un poco las peripecias de John Reed.
1: Ese día en la Plaza de Toros estaba nosotros viendo la película, salimos a ir a la Plaza de Toros porque daba Tierno Galván la primera conferencia y tal, después del Paraninfo. Y bueno, que estuve allí, Felipe González, el que daba en la Plaza de Toros, digamos, el rollo. Tardaríamos 10 minutos y nos fuimos a seguir viendo Rojo.
0: Claro. Y Rojo, por ejemplo, él narra, porque fue testigo visual y levantó acta, como buen periodista que era, de los acontecimientos que desembocaron en la Revolución Rusa y en la toma de poder por los bolcheviques. Y en esos días, en el Soviet de Petrogrado, donde Trotsky, Lenin, Kamenev y, bueno, en fin, los dirigentes del partido bolchevique, digamos, organizaban la revolución. Y él vio, lo voy a decir como anécdota para que tú veas lo que es una buena organización, como un día Trotsky iba a entrar en el Instituto Smolny, que era la sede del Soviet de Petrogrado, un instituto que antes era, digamos, un edificio de la alta burguesía. Era como un edificio para el solaz, un poco de la alta sociedad de la época, ¿no? Y en el momento en que iba a entrar Trotsky en el Instituto Smolny, un soldado le dio el alto. Le dije, no, yo soy León Trotsky. máximo, uno de los máximos dirigentes de la revolución, bolchevique. Pues hasta que no llegó un superior y le dijo, déjenlo entrar, el soldado no lo dejó entrar porque se le había quedado el, digamos, lo que aquí llamamos el carnet de identidad, la credencial. Y lo conocía perfectamente. Es decir, esa es la organización, lo digo a título de ejemplo, un poco anecdótico, ¿no? Pero esa lo narra Reed en 10 días que vieron al mundo, ¿no? Porque Reed fue un periodista de tipo social, de corte social, que cubrió las huelgas en su ciudad natal, las huelgas textiles, no recuerdo en una ciudad norteamericana que tuvieron una gran repercusión. Después se fue a la Revolución Mexicana y cabalgó junto a Pancho Villa durante la Revolución Mexicana y al final cubrió la Primera Guerra Mundial y la Revolución Bolchevique. Y la Revolución Bolchevique y el libro maravilloso, como decía Manolo Vázquez Montalbán, un historiador famoso, Carr, fue el mejor historiador de la Revolución Soviética, John Reed fue su mejor reportero, su mejor periodista, ¿no? Entonces, la organización es fundamental. ¿Por qué los zapatistas, por ejemplo, han logrado o han conseguido mantenerse desde el año 94 hasta ahora? Porque tienen organización. El subcomandante Marco, que era en principio el gran póster de la revolución y la persona, la que llevaba la voz o el portavoz de la insurgencia del Ejército Zapatista de Liberación Nacional cuando se tomó tal, dejó paso tranquilamente a otras personas que lo sustituyeron. Y en 2014 pasó de llamarse subcomandante Marco a subcomandante Galeano, porque en 2014 atacaron en la realidad, en el poblado de la realidad, una escuela, la atacaron, mataron a un maestro y a aquel que se llamaba Galeano. Él tomó el nombre de Galeano. Y a partir de ahora, otros que me sustituyan. Y él se supo quedar un poco. ¿Por qué digo esto? Porque los egos hay que saberlos autolimitar. Los egos son los que han roto muchas veces eso que tú llamas y que todos llamamos la unidad de la izquierda. Los egos desbocados no se construyen equipos. Se construyen liderazgos desde el individualismo y no hay nada más burgués que eso. Entonces, hay que construir equipos que funcionen, equipos organizados, donde cada cual tenga su espacio, donde cada cual con su perfil pueda trabajar lo mejor posible, porque todos somos necesarios, aunque no hay nadie imprescindible, para el equipo, para la organización. Y eso ha hecho que el movimiento zapatista no solamente se mantenga durante tantos años, que haya conquistado derechos para los pueblos indígenas, que tenga su propio, modelo de justicia y que tenga localidades y terrenos donde desarrolla su manera de pensar, ¿no? No han tomado el poder en México, obviamente, es difícil tomar el poder así en un país tan variado, donde la mayor parte del sur, pues sí, son pueblos originarios, son pueblos indígenas, pero de México, Distrito Federal para el Norte, pues prácticamente que son, bueno, pues lo que nosotros vemos en las películas de mariachis y demás, que son blancos y bueno, hay de todo un poco, ¿no? Pero quiero decir, por lo menos en la zona que ellos querían mantener, querían, digamos, desarrollar, y no desarrollar en el sentido capitalista del término, en el sentido de comunitarista del término, lo han logrado y ahí se mantienen y tienen sus propios terrenos controlados, ¿no? Y eso es fundamental, ¿no? Claro, tú dices, ¿qué historia se imparte? Pues mira, yo te voy a poner, por ejemplo, algo que me sorprendió un día allí en Roberto Barrios, en un poblado celtal, nos acompañaba un hombre de allí, un celtal, y nos explicó no la historia mexicana, sino la historia de su pueblo, de su propio pueblo, la deconstrucción de la historia desde los pueblos originarios, lo que les había ocurrido a ellos cuando llegaron los blancos, cuando llegó la conquista, cuando llegaron después, cuando llegaron la independencia, después de la independencia, cuando intentaron la mexicanización de los celtales, de los choles, de los lacandones, de los osiles, de los en fin, de todos esos, de los ichiles, de todos esos pueblos mesoamericanos, descendientes de los mayas. Entonces, que cada cual tenía también su cultura a lo largo de la historia después, cada cual tenía sus señas de identidad, su propia manera de entender las cosas, ¿no? Entonces, todo ese legado, él nos lo fue explicando, ¿no? Así es como se enseña un poco la historia, ¿no? Sobre todo a las nuevas generaciones, ¿no? Lo que le ha ocurrido a tu pueblo también, dentro de una historia general de la que no puedes escapar porque todo está entrelazado, obviamente, ¿no? Pero eso me resultó grato escucharlo, entenderlo y ver cómo realmente se enseñaban aquellas escuelas.
1: Mira, es que no sé, a veces, mira, antes lo he ido a buscar de nuevo. Por ejemplo, uno ve la Revolución Cubana. Es que la Revolución Cubana tendríamos que saberla, no el gran mael, no sé qué, sino saber todos los detalles. Yo me acuerdo cuando fui varias veces a Cuba, y me acuerdo que iba a San Antonio de los Baños, a la casa, precisamente a ver la casa de Silvio Rodríguez. No entré nunca, ni intenté tocar. Y mira que lo conocía, que lo habíamos traído a él y Pablo Milanés y tal. Pero estuve allí fuera viendo la casa y es una ilusión del carajo, ¿no? Él nació un 29 de noviembre, me parece que del año 1946, era un mes y algo, qué sé yo, más mayor que yo, pero un mes y unos cuantos días. Teníamos que estudiar todo eso a tope, todo. Yo me acuerdo cuando fui a, en el año 71, fui a la hemeroteca, la filmoteca francesa. Me dio la casualidad que estaba Bernardo Bertolucci junto con el fundador de uno de los tres fundadores de la Cinemateca, y fue tremendamente emocionante ver a Bernardo Bertolucci. Entonces estamos perdiendo, yo a veces lo hablamos con Anabel, ¿no?, de que tenemos que poner de nuevo el cine semanalmente, con debates, con tertulias y tal. Tenemos que ver qué es lo que hay que hacer. No puede ser que, porque claro, tú tenías ahora que 57 eras o algo así.
0: ¿El qué?
1: ¿Qué edad tienes? ¿57 era?
0: Sí, más o menos.
1: ¿Cuándo es? ¿Cuándo?
0: No, tengo 61 ya.
1: 61, bueno, sí, siempre pensé que en aquella época me diste aquellos 57. Pues yo tengo 79, ¿no? ¿Y qué vamos a hacer, chico? ¿Y qué vamos a hacer? Tenemos que hacer.
0: Siempre.
1: ¿Qué va? Es una sensación. No sé, ver esto. Ver, por ejemplo, ¿cuántas veces hemos dicho nosotros que para Estados Unidos, vamos, Venezuela iba a ser terrible, porque estoy seguro que sería como Irán, como Vietnam y tal, o sea, que sería, si iban a pegar en un encontronazo, terrible, pero pasé, lo habló, basándose en Irán, pero porque sin duda Venezuela es mucho más interesante, mucho más, está mucho más trabajado aquello que lo que podía estar Irán, que con la división que había entre los hombres, las mujeres y todas esas cosas.
0: También las circunstancias de cada sitio hay que tenerlas presentes.
1: Claro, claro, claro.
0: Si alguien nos enseña, si algo nos enseñó Mar, es que hay que hacer un análisis de la situación concreta, ¿no? Y además de una manera objetiva, no de lo que uno quisiera que fuera, sino de lo que realmente es, para después poder actuar sobre ella, ¿no? Yo creo que eso es fundamental, ¿no? No sé, hablando un poco de todas las guerrillas, no sé, los montoneros, por ejemplo, fueron, fíjate, los montoneros era la izquierda peronista, ¿no? La izquierda peronista. O sea, que Perón llegó en el año 46, si no recuerdo mal, ganó las elecciones. Y en el año 55 le dieron el golpe de Estado, ¿no? Después se fue al exilio, estuvo 18 años en el exilio.
2: Estuvo en Madrid.
0: En Madrid, justamente, en Puerta de Hierro, y después regresó a Argentina, ¿no? Pero esos gobiernos de Perón llevaron a Argentina a la educación obligatoria.
2: Isabelita Perón y toda aquella gente, menos personajes también.
0: Evita. Entonces.
2: No, allí también está la otra también.
0: Sí, la otra.
2: Era otro nivel.
0: Era otra cosa. Sí. Sí, porque esa, o sea, Eva Perón, que fue la primera mujer de Perón. Bueno, creo que fue la segunda. Yo creo que Perón estuvo casado 3 veces. Lo que pasa es que la primera mujer se separó y no pasó a la historia. Porque Perón tampoco era todavía Perón, el gran Juan Perón. Juan
2: Domingo Perón.
0: Y yo creo que se separó y después conoció a Evita, ¿no? En una noche en el Luna Park, que es el gran centro de la música, de los grandes eventos deportivos y tal, en Buenos Aires. Y allí se encontró con Eva Perón, ¿no? Y entonces ganó las elecciones en el año 55 y obviamente hizo descansar su gobierno, buena parte, fundamentalmente en los trabajadores, a través de los sindicatos. Y después llevó el divorcio, se enfrentó a la iglesia, a la oligarquía, que lo veían como un apenedizo, ganó las elecciones, volvió otra vez a ganar las elecciones, y ya en el año 55, ya había muerto Eva Perón, que murió en el 53, muy joven, de cáncer. En el 55 le dan el golpe, y se implanta una dictadura que la llaman la Revolución Libertadora, que de libertadora no tenían nada. Era una dictadura, pero Perón estaba absolutamente prohibido. El peronismo absolutamente prohibido. Incluso nombrar a Perón era delito, ¿no? Fíjate si es así que, por ejemplo, uno de los grandes libros argentinos del periodismo argentino y avanzado a su época, que después ya llegaron los americanos inventando aquello que se llamaba el nuevo periodismo en los 60, es de Rodolfo Walsh. En el año 56, donde un grupo de paramilitares cercan una casa, cogen a todas las personas que habían dentro de la casa, la llevan y les hacen una ejecución extrajudicial, tildándolos de periodistas, de estos de peronistas, cuando en realidad no eran peronistas. Ya habían ido a ver un partido de fútbol allí en esa casa, ¿no? Bueno, pues de ese salió el libro Operación Masacre, ¿no? Sí, una dictadura, ¿no? Bueno, pues, cuando después, en el año 70, aproximadamente en los años 70, aparecen los montoneros. Y tú sabes lo primero que hacen los montoneros. El primer acto que hacen los montoneros. En el año 55 le dan el golpe a Perón e instauran la dictadura. Bueno, pues lo que hacen los montoneros en el año 70, cuando aparecen, es secuestrar al general Aramburu, que fue el que le había dado el golpe a Perón y había instaurado la dictadura, juzgarlo por un ejército, por un juzgado de estos populares, bueno, clandestino, obviamente, y fusilarlo. Esa es la presentación, en este caso, de la guerrilla urbana, porque fue urbana, de los montoneros. Que después, justamente cuando Perón regresa en el año 73, creo que regresa en el 73, pues Perón regresa y ya Perón está atrapado por su tercera mujer, que es Isabelita. Isabelita estaba vinculada a la AAA, a la Alianza Anticomunista Argentina, de López Rega y compañía. Y lo que hacen es empezar a liquidar a la izquierda peronista. Que después, durante los 2 años que gobierna Isabelita, porque Isabelita sucede a Perón, en el 74 y el 75 y en el 76 le dan un golpe de Estado, pues lo que hacen, después de darle el golpe de Estado, las juntas militares de Midela, Macera, Viola, Galtieri y compañía, lo que hace es que, tomando como pretexto combatir a la guerrilla peronista, a los montoneros, entre otros grupos que había, pues instauran una dictadura donde hacen desaparecer a periodistas, a jueces, a personas relevantes de la sociedad civil, vamos, una represión a políticos, a la oposición, que nada tenían que ver muchas veces con los montoneros, pero 30.000 personas, 30.000 muertos, que costó la dictadura militar argentina, la de Videla y compañía. Entonces, bueno, lo digo porque guerrilla, es como estamos hablando...
1: Que ha habido cada una allí, la de los coroneles, toda aquella, ¿te acuerdas?
0: Tú dices la de Grecia, la dictadura de los coroneles, sí, y otra grande, otra trágica dictadura que terminó en el año 74, un año antes que la de Franco. Fueron justamente, quedaban como remanentes del fascismo en Europa Occidental, Portugal, que terminó con la Revolución de los Claveles, el régimen de Salazar, la dictadura de los coroneles, que terminó en Grecia en el año 74, entre otros, yo recuerdo a, bueno, verdaderos resistentes como Alejandro Panagoulis, por ejemplo, y la de Franco en el año 75, que fue quizás la única donde, bueno, pues ya tú sabes la historia, terminó muriendo en la cama y después pues ya empezó la transición y todo eso quedó en el olvido, todo lo demás, la amnistía, todos los a todos los franquistas y a todo lo que había pasado durante 40 años, pues a cambio de que, bueno...
1: Ahí está lo de Zapatero, que tendríamos que estudiarlo con mucha claridad. Que lo de Zapatero, José Luis Rodríguez Zapatero, que las joyas, ese 1.300.000 euros en joyas, no acaba de explicarlo.
0: No acaba de explicarlo.
1: Pero no puede haberse olvidado de que ha recibido esas joyas.
0: Hombre, vamos a ver, desde luego me sentí un poco sorprendido.
1: Porque... Sí, frustrado, porque era Zapatero, era el hombre con Venezuela, con Latinoamérica, no, tal,
0: en la psicología de las personas, porque uno estudia también un poquito, ve un poco la psicología de las personas, y no es que seamos expertos, pero bueno, yo pienso, por lo menos pensaba, que Zapatero no era una persona que se moviera por el lujo, la riqueza o el dinero. A lo mejor por otras cosas, sí. Por la influencia, por el poder. Bueno, todo el mundo tiene ciertas aspiraciones hasta cierto punto legítimas. Pero no por la riqueza. Y de hecho en su gobierno no mostró especial apetito por riquezas y por bienes materiales. Y después todo esto pues nos ha sorprendido, claro, obviamente, ¿no?
1: Pero y Felipe González, imagínate... Bueno,
0: ya, pero como estamos hablando de Zapatero,
1: sí.
0: Y Zapatero, en ese aspecto, yo no le veía. No, pues si me llegas a hablar de Felipe González, ya otra cosa. Ya a lo mejor Felipe González, quizás a lo mejor sí se le veía algún rejo en ese aspecto, y de hecho, pues después de eso, pues ha estado...
1: ¿Te acuerdas del 76? Me acuerdo que el 76 en el Sáhara, ¿no? Cuando vestidito hay con su ropa americana y tal. Ustedes, nosotros somos ustedes, nosotros no cuenten con nosotros. Y al poco tiempo estaba pues ya pues hinchándose con líderes latinoamericanos y va. Es terrible.
0: Hombre, son cosas que uno no espera, por ejemplo, de determinadas personas como Zapatero. También es verdad que tendrá que dar una explicación.
1: Vamos a ver. Tiene que darla. No puede bastar quedarse con que sí, con que las aeronaves y tal, pero que no puede ser que si los rescates de, vamos, por Dios. No, tiene que matizar con claridad lo de las hijas y toda esta historia.
0: Claro, eso por supuesto. No podemos... A ver, las personas que tienen responsabilidades, que han gozado de un estatus reconocido, que han sido máximos representantes de la ciudadanía, tienen no solamente que dar ejemplo,
1: mira, que están cobrando
0: explicaciones,
1: claro, que están cobrando
0: unos privilegiados,
1: claro, los que son jefes de Estado es
2: creo que siguen recibiendo hasta que se mueran 80.000 euros.
0: Sí, sí, tienen...
2: 80.000 euros, que eso es dinero.
0: Sí, y forman parte, no, creo que son miembros del Consejo de Estado,
2: sí,
0: y
2: sí,
0: tienen,
2: sí, sí, sí, sí,
0: digamos, derecho
2: prebendas a... por otros sitios.
0: Derecho, sí, a secretario. Sí. Sí. Bueno, pues entonces...
2: Viviendas,
0: todas las

0: digamos, ese. O sea, y después terminaron su vida tal y como la habían empezado. Un Julio Anguita. Bueno, ya que estamos hablando de las guerrillas americanas y de la izquierda americana en líneas generales, el Pepe Mújica, que fue guerrillero, que pasó las torturas que pasó, que estuvo en la cárcel, que tuvo 12 años, una paliza terrible, y al final, bueno, pues era una persona que vivía de la manera más humilde posible y además que vivía feliz. Porque no era fingido.
1: En
0: Es que a él le gustaba vivir
1: su
0: así.
1: finquita y siempre,
0: Finquita allí,
1: sí.
0: tranquilo, con su tra con su con sus lechugas, con sus tomates,
1: Su
0: con sus
1: perrito.
0: los perritos y en fin. Y le gustaba vivir así. No era una apariencia, era real, era así. Y yo me acuerdo, César, y es también una anécdota, que la última vez que vi a Mújica fue en la presentación de un libro en Montevideo. Y entonces, en la presentación de ese libro, de un periodista de corte liberal, no es precisamente del Frente Amplio, se llama Claudio Paolillo, en la presentación del libro estaban los tres expresidentes del Uruguay, estaba Pepe Mujica, vivo, Pepe Mujica, Luis Lacalle y Julio María Sanguinetti, ¿no? Y entonces, pues nada, yo ya se terminó todo, fue allí, me despedí, tal y igual, y me dice, aquí estuve yo preso. Digo, y yo pensé, aquí en el Hotel Sheraton, porque era el Hotel
1: Lo que
0: Sheraton.
1: ahora es el
0: Dice,
1: hotel, pero era otra cosa.
0: no, aquí antes, este no era del Sheraton. Esto era antes el penal de Punta
1: Sí,
0: Carreta.
1: bueno, que
0: Y se jugó.
1: hay una película, ¿te acuerdas? Que
0: Sí, dice.
1: acojonante, acojonante,
0: Sí,
1: que
0: sí,
1: donde
0: sí, sí.
1: cuentan todas sus
0: Pues de ese
1: penalidades
0: penal,
1: en la cárcel.
0: de ese penal, una de las mayores fugas de la historia, se fugaron más de 100 reclusos, estaba él entre los fugados. Y se marchó de allí del hotel, después encima de ese penal se de, se se, derru se vamos, lo demolieron. Y levantaron un centro comercial y al lado justamente el hotel
1: Sheraton.
0: Sheraton. Y yo esa fue la última vez que le vi, digo,
1: Pues
0: bueno, pues.
1: cuéntate las guerrillas de América Latina, historia y legado de la insurgencia. Venga, resúmenos eso 10 minutitos.
0: No, bueno, pues yo
1: Tenemos
0: ya.
1: que quedarnos con la idea bien clara. Las guerrillas, antes me dice M19, me parece que se llamaba, ¿no?
0: Yo creo que más que el resumen,
1: Hay
0: yo creo
1: varios.
0: que
1: Okay,
0: más o
1: Gustavo
0: menos
1: Petro en el 19, me parece que
0: ¿El
1: era,
0: qué?
1: ¿no? El M19,
0: Y el
1: ¿no?
0: M-19 fue una guerrilla colombiana que ya se
1: Colombiana,
0: desmovilizó,
1: exacto.
0: a la que pertenecía Gustavo
1: Gustavo
0: Petro,
1: Petro, sí.
0: efectivamente, ¿no? No, yo más que bueno, yo creo que he hablado un poquito de todas, si quieres
1: No,
0: profundizo
1: no,
0: más,
1: no, no, ha hecho
0: pero
1: tu resumen ahí que tienes
0: yo
1: ahí de
0: sí,
1: los folios.
0: pero yo más que yo digamos me pregunto si las condiciones que se están dando ahora mismo en América Latina pueden llevar otra vez a un resurgimiento de las guerrillas en América Latina. Porque prácticamente que las guerrillas en América Latina, la mayor parte de ellas, o han desaparecido o se han convertido en partidos políticos. Queda algún remanente, por ejemplo, de la FARC y del Ejército de Liberación Nacional en Colombia. Queda algún remanente, pero muy poco, de Sendero
1: Sendero
0: Luminoso
1: Luminoso en Perú.
0: en Perú. Sí, en una zona que la llaman el Brae, que es una especie de triángulo de tres ríos, ¿no? Pero muy poco, prácticamente que nada, ¿no? Muy residual. Queda esto que yo te acabo de contar, que pues, cuando tú me preguntaste cómo se te ocurrió hablar de las guerrillas, en el libro que estoy leyendo del ejército del pueblo paraguayo, que yo no sabía que existía una guerrilla en el Paraguay, en el año 2008 se fundó y todavía a día de hoy continúa. Y bueno,
1: Paraguay se ha silenciado todo mucho
0: sí,
1: siempre.
0: siempre, siempre,
1: Se ve que tiene una potencialidad económica considerable, digamos, sectores pudientes, pero han silenciado. Es que Uruguay siempre, Frente Amplio, me acuerdo cuando vino Daniel Viglietti la primera vez, estuvo hablando ahí del Frente Amplio a tope. Todo, y estuve en Cuba.

0: pues montones, me acuerdo recitales de por todo, gira por la patria que llegó Silvio Rodríguez, después Pablo Milanés lo mismo, en barrios y tal, allí. Ellos hacían lo que...
1: Paraguay es un país en donde tiene mucho peso la iglesia. De hecho, el único presidente de izquierdas que había sido el obispo Fernando Lugo, que era de izquierda. Era de izquierda, pero era un...
0: Coincidió en
1: la teología de la liberación.
0: Exacto, coincidió en esa época. Y teología de la liberación que ha desaparecido prácticamente.
1: Sí, que ha ido poco a poco perdiendo peso, pero... Es acojonante. Vinculados a la teología de la liberación. Incluso en el Paraguay. Muchos jesuitas, ¿no? Por ejemplo, ¿no? Entonces, tiene mucho peso la iglesia... Y los partidos políticos, por los movimientos políticos, como por ejemplo el de Fernando Lugo, pero hay vida política más allá del Partido Colorado, porque el Partido Colorado, hay países donde hay un partido que es predominante, prácticamente que es, digamos, un monopolio el poder de ese partido, ¿no? No es que no haya otros partidos, sí hay otros partidos de libre concurrencia, lo que pasa es que ese partido ha dominado tantos años la administración que si hay alguna alternativa, las propias personas que trabajan en la administración hacen lo posible para poner todos los obstáculos a ese nuevo gobierno, a ese nuevo partido, para que vuelva el partido de siempre. Eso pasa, por ejemplo, en Japón. No te estoy hablando. El Partido Democrático Liberal me parece que es ha sido un partido prácticamente que hegemónico en Japón a partir de la Segunda Guerra Mundial. Ha habido muy pocos, no sé si una o dos primeros ministros que no hayan formado parte de ese partido. Paraguay es igual. Paraguay es un partido que es el Partido Colorado, que ha sido el partido tradicionalmente hegemónico, y después alguna alternativa, por ejemplo, Fernando Lugo, que estuvo 4 años en el poder, le dieron una especie de golpe palaciego, de golpe incruento, pero de golpe de Estado, lo destituyeron, y otra vez el Partido Colorado. Que, por cierto, era el partido del dictador, de Alfredo Stroessner. Y quien gobierna hoy Paraguay es el Partido Colorado, ¿no? Entonces hay partidos, hay algunos países donde un único partido prácticamente que ha monopolizado durante décadas, y eso le ha dado, digamos, o hace... También llegará el momento en donde deje prácticamente... por ejemplo, el PRI en México fue uno de esos partidos. Durante 70 años gobernó prácticamente que en solitario, tenía todos los resortes del poder. Y llegó un momento donde aquello parecía como una especie de dicta blanda, porque los sindicatos estaban vinculados al PRI, los movimientos sociales vinculados al PRI, el propio partido creaba incluso hasta muchas veces la oposición para que dar una apariencia democrática a todo aquello, ¿no? Pues llegó un momento también, porque en definitiva... Pues es así, en el que otros partidos ya se dieron cuenta de la corrupción generalizada del partido, Partido Revolucionario Institucional, que ya en sí es una contradicción, porque una revolución institucionalizada ya no es una revolución, puede ser cualquier otra cosa, pero no es una revolución. Entonces, llegó un momento donde ahora el PRI es un partido... que puede quedar tercero, cuarto, perfectamente. Está Morena, que gobierna, que ha ganado las dos últimas elecciones presidenciales, y después está la derecha del PAN, el partido de Vicente Fox, nefasto presidente, por cierto, también, o de Felipe Calderón, que también era del PAN. Y después estaba el PRD, que era una especie de partido levemente socialdemócrata, bueno, o socialdemócrata, cuando estaba sobre todo Cuauhtémoc Cárdenas, que le robaron las elecciones, precisamente, y se la robó el PRI. Creo que fue Carlos Salinas, durante el sexenio de Carlos Salinas de Gortari, y no pudo ser presidente, y después surgió con fuerza Andrés Manuel López Obrador, que se presentó 2 o 3 veces. Creo yo que algunas de las elecciones también se las robaron en ese aspecto, pero al final terminó... la constancia, y al final pues terminó fundando un partido al margen de los demás, que es Morena, y que es un partido, pues bueno, yo diría que ahora mismo la popularidad de Claudia Sheinbaum no ya en México, que es alta, sino en el mundo entero, es patente, es un activo, porque es una de esas personas que tiene mucho que hacer. México es un país muy complejo, muy rico, muy variado. Después tiene una frontera de 3.000 kilómetros con Estados Unidos. Está vinculado por tratados que vienen detrás a Estados Unidos. No puede hacer determinadas cosas, pero sin embargo sí les hace frente y pues, hace lo que puede en apoyo a otras naciones que están siendo, estranguladas económicamente, como Cuba o en su momento Venezuela, ¿no?
0: Pues sí, tenemos que ver todo esto y analizar todo lo que ya tiene los pies muy claritos, los movimientos causales y casuales, y hay que lograr salir de esta. No podemos seguir así. No puede seguir. Ya viene en el 27 las elecciones, no sigue en mayo, por ahí está. Bueno, la puede cambiar el presidente cuando quiera. Yo creo que no debemos esperar más. Estamos ya a un año de las elecciones.
1: No, yo creo que ya la gente se estará movilizando, digo, lo de los partidos de izquierda, y estarán hablando y estarán concertando. Supongo, porque ya no solamente se llega tarde, sino que hay toda una organización que hacer y toda una serie de acuerdos a los que llegar. No es una cuestión de nombres, es una cuestión también de programa y de lo que se pretende hacer. Y la pedagogía y hacerlo llegar a la sociedad y todo eso, se necesita su tiempo. Entre otras cosas, tú ves cómo los medios de comunicación muchas veces no le dan mucha visibilidad, digamos, a la izquierda transformadora, todo lo contrario. Entonces lo digo porque es así, ¿no? Los medios tradicionales, ¿no? Entonces hay tanto que hacer que me extrañaría que a estas alturas pues no se estuvieran, que estoy seguro, bueno, estoy seguro no, tengo la certeza de que se está hablando y de que se está llegando pues a determinados acuerdos, y bueno, ojalá que salga bien.
0: Bueno, pues vamos a informarnos. Porque yo no veo síntomas así, muchas cosas, si Rufián, que eso, que lo otro, que si tal, que Mónica Oltra, que tal. Pero yo creo que hay que profundizar más y fijar ya y plantearnos, oye, de aquí a un mes tendríamos que haber una fecha ya en Madrid, cuando sea, donde sea. Y en Andalucía, pues en Andalucía, donde sea, vamos. Pero habría que verse ya. Y qué gente, va a ser un listado, van a ver, de la gente más importante, pues buscar y buscarse. Sí. Y vernos ya y... Bueno, ¿qué nos cuentas? Espera, que te damos un micro para que tú, cuando tienes experiencia ahí. A ver, Anabel.
2: Bueno, muchas gracias por la charla. No me lo esperaba tan densa y tan... histórica, y que le, chiquito barrido, ¿no? Tan bonito y tan...
1: Muchas gracias.
2: Pues la verdad que estoy asombrado. Hiciste recordar un montón de cosas, ¿no? Yo llegué a conocer a jesuitas de la Teología de la Liberación de Madrid, que estaban en un barrio obrero. Y la verdad que eran unos tíos que en los años 70 se la jugaban.
0: Sí, en una iglesia, me acuerdo, allí
2: en Entrevía, estaban, sí, por ahí, por el Pozo de Tío Raimundo.
0: Sí, sí, sí, sí.
2: Toda esa gente.
0: La gente clave, los sacerdotes, vamos.
2: Sí, que le daban caña, iban a las manifestaciones, algunos le daban caña a la policía, ¿no?
1: Hombre, hay mucho, permíteme que te interrumpa, muchas personas que tienen, vamos, que son curas, tienen su fe y han ingresado, pero que después tienen la vocación de servir en este caso, pero realmente a los demás.
2: Sí,
1: y
2: sí.
1: Muchos de ellos, por ejemplo, en América Latina, ya que estamos hablando de América Latina, y aquí también, pues se han volcado, por ejemplo, en Argentina, el movimiento de los curas villeros, que son las villas que hay alrededor de Buenos Aires y de las grandes ciudades argentinas, que son tan volcados, son, digamos, con la gente más pobre, con la gente más humilde, con la gente más, digamos, bueno, en fin, de ahí salió el Papa Francisco, sin ir más lejos, ¿no? De ese tipo de, digamos, de pensamiento, ¿no? Y después la teología de la liberación, porque la teología de la liberación es la alternativa al vaticanismo, es la alternativa, digamos, teórica y práctica a, digamos, la iglesia que siempre ha estado con la oligarquía, que siempre ha sido el apoyo de la oligarquía y auxiliado a la oligarquía. En este caso, la teología de la liberación y algunos de los sacerdotes son muy conocidos, por ejemplo, los jesuitas que asesinaron en El Salvador, en la universidad.
2: Monseñor Romero.
1: También Monseñor Romero, que lo asesinaron antes.
2: Sí.
1: Ignacio Yacuría, que fueron los jesuitas que asesinaron después. Ernesto Cardenal y John Sobrino en Nicaragua, Leonardo Boff en Brasil, en fin, el del Cámara, que quizás fue uno de los pioneros, que fue obispo de Recife, si no recuerdo mal, brasileño también, en fin, una serie de gente y de personas que tienen la vocación de servir y de auxiliar a los necesitados, al prójimo, que es el mensaje del Evangelio. Los otros es pues el vaticanismo, que normalmente siempre ha estado vinculado a las grandes fortunas y a la nobleza, ¿no?
2: Tú lo dijiste claro antes, que tener un cargo en realidad es servir, y cuando dejas el cargo tú vuelves a ser tú y vuelves a tu historia, apoyando siempre por la igualdad y pues...
1: Exactamente. Y no me quiero olvidar, si me permite, del obispo de Chiapas, Samuel Ruiz, que durante el levantamiento zapatista, ya que hablamos mucho hoy de esa insurgencia, se puso del lado de los más necesitados. Samuel Ruiz, que fue obispo en San Cristóbal de las Casas y que estaba del lado del lado correcto. No quiero entrar en palabras trilladas, pero de la historia.
2: A mí me contaban hace años que los campesinos de Chiapas y de Guerrero, cuando tenían los campos de millo, de maíz, la gente rica le quemaba las cosechas para que no pudieran prosperar. Entonces es un abuso tan grande del poder que es normal que haya una revolución y que... Pues que ya es no dejar vivir.
1: Claro, claro. Es que las condiciones para que haya una revolución, para que haya una, se tienen que dar. Porque la gente no se levanta si no hay unos agravios tan grandes que tú dices, mis hijos no pueden pasar por esto. Y entonces es cuando la gente, en líneas generales...
2: Hasta aquí llegamos.
1: Eso sí. Y casi todas las revoluciones, César, o buena parte de ellos también copian un modelo. Y es, digo, casi todas, no voy a decir todas, y es, una serie de personas conscientes, muchas veces formadas universitariamente, pongamos el subcomandante Marco, que fue que estudió en la UNAM filosofía, y que todo el mundo conoce como el subcomandante Marco, porque su verdadero nombre muchas veces no... No, él se llama Rafael Guillén, su verdadero nombre, que es cuando se descubrió quién realmente era, porque al principio tenía con el pasamontaña y la pipa, pues no se conocía. Pero, por ejemplo, fue estudió filosofía en la UNAM, ¿no? O yo qué sé, hubo otros personajes eminentes, ¿no? Pues Fidel Castro. O incluso Abimael Guzmán era profesor universitario en la Universidad de Ayacucho, de filosofía también, por cierto. Quiero decir, y a partir de ahí se va conformando, digamos, un núcleo, y después ya se hace base social, porque muchas veces el pueblo está tan carente de, era lo que hablábamos antes, y lo ve tan natural como si fuera, qué sé yo, un cambio de tiempo, ¿no? Es decir, que sean pobres no es natural, que sean pobres es un hecho social que se puede revertir, que se puede cambiar, y no forma parte de las leyes de la naturaleza, forman parte de las leyes sociales en un determinado momento, y eso se puede revertir como lo han hecho las revoluciones que hemos repasado por aquí, desde la mexicana de 1910, que luchaba por la tierra también, que fue una revolución también hecha desde el campesinado, con Zapata, con Villa, en fin. Y la revolución, digamos, rusa, o la revolución cubana, o son, hombre, gente muy formada. Lenin, Lenin, aparte de ser una persona instruida, era él mismo, era un filósofo. Las obras completas de Lenin o de Trotsky las puedes encontrar todavía en cualquier librería o en cualquier biblioteca. Es decir, ellos escribían, ellos mismos decían cómo se tenían que hacer las cosas y las escribían. Vamos, que no son Feijóo, ¿no?
2: Pues nada, muchas gracias por...
3: Bueno, pues... La verdad que... A ustedes, a todos y todas los que oyen, pues yo creo que el número 2 de la serie podría ser la próxima semana, ¿eh? Las guerrillas americanas, pero ya, cogerle las guerrillas, efectivamente, tú lo tendrás y trabajado ahí, las más importantes, tales objetivos, de tal manera tuvieron estas victorias, tuvieron estos fracasos, esto tal. Sería bueno sentar una base. Yo qué sé, yo a veces leo cosas lo de la transición. Han explotado tanto lo de la transición española como si hubiese sido una cosa tan maravillosa, que creo los que lo vivimos, pues no tragamos. No tragamos.
1: Un cuento.
3: ¿Te acuerdas del... Oye, del teatro, ¿te acuerdas el último montaje de Paco Osorio? Creo que tú estabas allí, ¿no?
2: Yo con Paco Osorio no llegué a trabajar, yo llegué más tarde.
3: Te por allí,
2: yo cuando empecé con José Manuel, en los años finales de los... por los 80, es cuando yo empecé a trabajar con José Manuel. Y ya Osorio, ya ellos habían separado.
3: Separado, sí, sí.
2: Con Aníbal sí llegué a trabajar en Secundino Delgado.
3: Me sacó a nivel de
2: proceso estatal, contra Secundino Delgado y eso, pero con... No lo llegué a conocer, lo conozco de vista, pero me parece que vive en Las Palmas.
3: Sí, pero hay una serie de experiencias. No, vive aquí.
2: ¿Vive aquí?
3: Ah. Paco Osorio, te refieres.
2: Sí.
3: Bueno, vive aquí, sí.
2: No sé.
3: Sí, yo sepa hasta el otro día que es de la referencia, vivía aquí, en el sur. Ah. Bueno, pues, oiga.
1: Bueno, muchas gracias.
3: A ti.
2: A ustedes. Pues felicidades.
1: Gracias.

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1: El director general de Costas del Gobierno de Canarias, imputado Antonio Acosta por autorizar el Beach Club de Cuna del Alma en el almacén de una familia, propiedad de una familia. Hablamos del puertito de Adeje y, como decimos, ha sido citado como investigado el actual director general de Costas del Gobierno de Canarias, miembro de Coalición Canaria, a petición de la Fiscalía por haber autorizado la ocupación con instalaciones fijas en el dominio público marítimo terrestre. El nombramiento de la nueva directora del Instituto Canario de Igualdad, Ana Padrón Brito, hija de la fallecida Ana Brito, anterior directora del Instituto Canario de Igualdad, ha generado revuelo entre los colectivos feministas de Canarias, que han cargado en los últimos días contra el nepotismo y la falta de experiencia de este perfil. El Departamento Marítimo ha rescatado a 135 personas este domingo en un cayuco al sur de Gran Canaria. Todas las personas rescatadas se encuentran en buen estado, entre ellas 9 mujeres y un posible menor de edad. Los vecinos de Telde, en particular de Salineta, celebran que se cancele el proyecto de una planta de gas propano, pero temen que este proyecto se traslade a otro barrio. Estas asociaciones defienden que las plantas de generación eléctrica mediante propano prolongan la dependencia energética del archipiélago. La presión turística en los parques nacionales de Canarias se hace notar, así lo corroboran los recientes datos correspondientes al 2025. El Parque Nacional Garajonay bate récord de visitas y el Parque Nacional del Teide lidera las visitas en toda España. Corresponden estos datos al 2025, y es que en total la red de parques nacionales de todo el archipiélago ha recibido 8,2 millones de visitantes en el año 2025, 4 veces más que en 1989. Y el Parque Nacional del Teide concentra 6 de cada 10 visitas. El incendio forestal en Almería, en Los Gallardos, queda estabilizado y se ha autorizado el regreso de 1.000 desalojados. Ha arrasado en total 7.000 hectáreas. Irán responde a los nuevos ataques de Estados Unidos con una ofensiva contra objetivos estadounidenses del Golfo. Irán ha respondido con misiles y drones a la tercera ronda de ataques significativos que Estados Unidos ha lanzado contra el territorio iraní desde la firma del memorándum. Mientras Trump sigue desatando el caos con nuevos ataques sobre Irán, insultos a sus aliados de la OTAN, crisis interna y más muertes del ICE. El gobierno de Venezuela anuncia que entregará las primeras 200 viviendas a los afectados por los seísmos la próxima semana. Además, el gobierno de Venezuela ha anunciado que trabaja en el plan de ciudades antisísmicas y viviendas para afectados por los terremotos. Y en Cuba, el presidente Díaz-Canel ha denunciado nuevas agresiones de Estados Unidos contra el país.

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4: El director general de Costas del Gobierno de Canarias, imputado Antonio Acosta por autorizar el Beach Club de Cuna del Alma en el almacén de una familia, propiedad de una familia. Hablamos del puertito de Adeje y, como decimos, ha sido citado como investigado el actual director general de Costas del Gobierno de Canarias, miembro de Coalición Canaria, a petición de la Fiscalía por haber autorizado la ocupación con instalaciones fijas de en el dominio público marítimo terrestre. El nombramiento de la nueva directora del Instituto Canario de Igualdad, Ana Padrón Brito, hija de la fallecida Ana Brito, anterior directora del Instituto Canario de Igualdad, ha generado revuelo entre los colectivos feministas de Canarias que han cargado en los últimos días contra el nepotismo y la falta de experiencia de este perfil. El Departamento Marítimo ha rescatado a 135 personas este domingo en un cayuco al sur de Gran Canaria. Todas las personas rescatadas se encuentran en buen estado, entre ellas 9 mujeres y un posible menor de edad. Los vecinos de Telde, en particular de Salineta, celebran que se cancele el proyecto de una planta de gas propano, pero temen que este proyecto se traslade a otro barrio. Estas asociaciones defienden que las plantas de generación eléctrica mediante propano prolongan la dependencia energética del archipiélago. La presión turística en los parques nacionales de Canarias se hace notar, así lo corroboran los recientes datos correspondientes al 2025. El Parque Nacional Garajonay bate récord de visitas y el Parque Nacional del Teide lidera las visitas en toda España. Corresponden estos datos al 2025 y es que en total la red de parques nacionales de todo el archipiélago ha recibido 8,2 millones de

Irán responde a los nuevos ataques de Estados Unidos con una ofensiva contra objetivos estadounidenses del Golfo. Irán ha respondido con misiles y drones a la tercera ronda de ataques significativos que Estados Unidos ha lanzado contra el territorio iraní desde la firma del memorándum. Mientras Trump sigue desatando el caos con nuevos ataques sobre Irán, insultos a sus aliados de la OTAN, crisis interna y más muertes del ICE. El gobierno de Venezuela anuncia que entregará las primeras 200 viviendas a los afectados por los seísmos la próxima semana. Además, el gobierno de Venezuela ha anunciado que trabaja en el plan de ciudades antisísmicas y viviendas para afectados por los terremotos. Y en Cuba, el presidente Díaz-Canel ha denunciado nuevas agresiones de Estados Unidos contra el país.

0: Bueno, pues nos vamos por Cádiz, que don Antonio Criado Barbero está en Cádiz, allí disfrutando. Hola, sí. Antonio.
1: Buenas mañanas, buenos días a todo Canarias. ¿Qué pasa? ¿Cómo estamos?
0: Pues mira, estoy enfadado conmigo mismo.
1: ¿Sí?
0: Porque digo, pero vamos a ver, no seremos capaces, la no. gente que queremos una sociedad igualitaria, no. esos que no. llamamos de que somos de izquierda, no somos capaces de unirnos, coño, ¿qué ejemplo no. estamos dando?
1: No, estamos esperando a que nos pisen el pescuezo. Tú,
0: joder, pues ya no lo tienen pisado desde sí, la época de sí. que nací. Yo me pegué 28 años con el franquismo, coño.
1: Claro, más. Lo vamos a tener más, porque estamos viendo que esto tiene la pinta de lo que viene. O sea, que es que no es que yo anuncie nada raro, sino que se está viendo venir, ¿no? Y cada día más, cada día esta gente han tomado más valor, se le da menos vergüenza ya aparecer. Y ya ni sin ningún problema. Y además, si pueden humillarte y machacarte, pues es el deporte nacional de esta gente, ¿no? Lo estamos viendo, ¿no? Con el argüello este, ¿no? ¿no? El otro día yo no esperaba que un obispo, un jefe de los obispos, fuese tan claro y enseñase tanto las patas, las pezuñas, porque no es pata, la pezuña, enseñó la pezuña, ¿no? O sea que somos Satanás, y además a los...
0: Mira, ese el jefe de los obispos, el jefazo, sí, pero, imagínate.
1: Claro, es que la
0: y lo que nada, dijo es eso que, es que es Satán, la banda, comparación una, con Satán, vamos.
1: Sí, no una sé, banda de no ladrones sé. Y a los hechos me remito. Pero ¿qué hechos me remito si ustedes tenéis que callar? Hasta, bueno, es que no debéis bien ni de salir a la calle ni hablar, ¿no? O
0: sea, lo mismo decía yo ayer. Mira, exactamente, Antonio, lo mismo que tú estás apuntando.
1: Claro.
0: ¿Cómo se atreven a hablar
1: claro.
0: los representantes de la pederastia en el mundo?
1: Claro, no solamente de la pederastia, César. Es que, por ejemplo, los bienes que tienen, ¿no? O sea, engañan a los abuelitos, se quedan con la gerencia de los abuelitos y ahora después inmatriculan la vivienda y no pagan ni una gorda de IBI. Pero si ustedes no estáis pagando ni lo que tenéis que pagar como cualquier español, no, aquí pues subvenciones, ¿de qué me estáis hablando de subvenciones? Paguita, la paguita, es que aquí no es paguita. Pero ¿tú te crees que un obispo puede decir eso? El jefe de los obispos, paguita. Está la gente con las paguitas. Pero si le está dando a usted el Estado cerca de 12.000 millones de euros, 12.000 millones de euros. O sea, los curas están todos regados y de regadíos porque los riegan con dinero. Pero si ustedes lo que tenían es que estar callando, pero lo que está pasando es muy claro, César y oyentes de Canarias. Lo que está sucediendo es que esta gente lo que quieren es que otra vez se le dé la potestad de la educación, de que ellos sean los que eduquen a la gente para meterle otra vez el miedo en el cuerpo, para meterle otra vez la cristiandad en el cuerpo, cuando muy bien, que les gusta a la gente, muy bien, pero hombre, no hable usted lo que no tiene que hablar, porque yo le puedo usted enumerar 20.000, bueno, por ejemplo, yo se lo enumeraba en el escrito ese que yo mandaba para allá, o sea, el mismo día que estaba diciendo eso, pues a este de Málaga, al cura este de Málaga, condenado, porque...

0: solía darle un refresquito a las mujeres que iban allí y las dormía, le quitaba la voluntad y las violaba. No solamente se hacía que las violaba, sino que después las grababa en vídeo. O sea, y ha sido 7 u 8, ¿no? Que no una sola. Usted va a hablar de falta de ética o de moral, pero si ustedes no la tenéis ni la habéis conocido, si ustedes robáis a la gente, violáis a la gente, no se puede acercar un niño a ustedes, pero ¿esto qué es? Entonces, lo mejor que ustedes pueden estar callados. Yo decía, hombre, qué pena que una persona que no va limpia de cuerpo y alma hable estas cosas, ¿no? Porque mira, si tú estás limpito, porque tú puedes decir, esos son unos pederastas, cuando tú estés limpio, pero si tú eres escoria pura, ¿verdad? yo lo decía, las pestuñas, escoria pura, soy cucaracha, vamos, es que es tremendo. Es que además te indigna, te saca lo peor de ti mismo porque te cabreas con ellos y tú dices, pero si esta gente no deberían ni de hablar, callarse, si ustedes no tenéis ningún ejemplo que dar, y además si usted no va a criar ningún hijo, si usted no tiene familia, ¿qué coño habla usted del aborto y habla usted de la familia? Pero si ustedes lo que tenéis que hacer es callarse ya, si estáis subvencionados de toda la vida, o sea, trabajáis, ustedes creáis riqueza, si ustedes lo que hacéis es robar, pues ese es el tema, César. Esta gente sale envalentonado, esta gente lo que quieren es llevar bajo palio a dictadores y que los dictadores le den la exclusividad de la educación, que es lo que a ellos les interesa. Y eso es lo que hay detrás. Esta gente creen que la vasca este iba a ganar con el otro y dirán, bueno, pues vamos a ayudarle para que después nos den la concesión de todas las iglesias, cerrar lo que es la escuela pública y que sea subvencionada ahí y por el tema del dinero y que sean todas las escuelas de ellos como a ellos les gustó después de la guerra, ¿no? Aquí la guerra la perdió los maestros porque son los que pagaron más, porque los fusilaron a todos los maestros y maestras y se quedaron ellos solitos con la exclusividad de la educación. Eso es lo que ellos añoran y es lo que ellos están peleando porque otra vez suceda, ¿no?
1: Pues sigue, Antonio, porque me parece perfecto. Yo lo saben bien los oyentes, no hay día que no nombre la Gürtel. Y mirando, pues mira cualquier imagen que cuando te sale, por ejemplo, Miguel Tellado a dar lecciones. Pero ¿cómo se atreven los tíos de la Gürtel, el caso de de corrupción mayor del mundo, digo yo, del mundo mundial? Pero bueno, por lo menos la gente lo que acepta seguro, claro, siempre de Europa. Cuando nombran corrupción en Europa, ellos.
0: Claro. Pero César, el tema es que antes, hace un medio año, unos meses, los que despotricaban fuera del Tiesto, los que ladraban, era la gente de Vox. Pero es que ahora los que ladran son los del PP, los que toman la iniciativa son los del PP, los que más están ladrando y más medrando y más diciendo mentiras son la gente del PP, o sea, han comprado totalmente el discurso. Yo sé que son de la misma calaña los dos, ¿no? Porque el vos son la gente salida de mayor oreja del PP, que no les gustaba un partido cobarde, como yo decía, ¿no? Yo les gustaba un partido más con más odio, con más presencia fascista. Entonces ya la han conseguido, el PP la ha comprado el discurso, el PP hoy es mucho más fascista que todavía que vos, o sea que no es que vayan detrás, sino que la compró totalmente el discurso, y tú lo ves por la mañana, ellos dan el ideario, o sea, ellos reparten el papelito con el ideario, y sale la Esther Muñoz, sale el Tellado, sale el Ayuso, salen los demás, el israelita, ese judío, el verdolo, salen y dicen exactamente lo mismo. O sea, le han quitado el papel de que el voz salía marcando y después iban ellos detrás. No, ahora es al revés. Ahora ellos ya el PP le ha cogido gusto a esto, verá, a lo mejor pensarán que esto no les va a hacer costo y entonces le están quitando el protagonismo a vos porque ellos creen que son más fascistas que nadie, ¿no? Es gracioso cuando te dicen, no, es que tú estás con Bildu, pero coño, si tú eres Franco, si yo estoy con Bildu, que tú eres Franco, que me hace a mí pedir perdón y decir disculpa porque estoy con Bildu, pero si es que tú eres franquista y tú no has pedido perdón nunca de los crímenes del franquismo, que estamos hablando, ¿no? Y eso es el problema, ¿no? La gente le compran el discurso, la gente se crean en lo fácil, ¿no? Yo ya he cogido la costumbre, ¿no? De cuando alguien me critica o alguien me amenaza, lo primero que le digo, tú eres un facha pobre de mierda. Y recuerda que en los cortijos, los amos les gustan mucho los perros, pero por casualidad siempre los perros duermen fuera del cortijo y se comen los huesos que le sobran al rico, ¿no? A ver si te lo aplicas tú y te callas ya de una puñetera vez, falsa pobre, que eres un falsa pobre, ¿no? Mira, a mí que me critique un rico, que me critique un empresario, que me critique un poderoso, yo lo noto, no lo, o sea, yo lo admito, ¿no? Mira, ellos tienen que defenderse, tienen que defender lo suyo, pero que lo defienda un falsa pobre que no tiene para llegar a fin de mes y que el tío es más fascista que nadie, es que ya esto no lo admito, de verdad. Y ya me he puesto que no, yo ya no guarda, vamos, yo lo primero que hago, al que me dice algo, lo bloqueo y después lo pongo como 200.000 trapos. A tomar por culo, hombre. Ya está bien de tenerle miedo a esta gente. Es que como no nos espabilemos, como no nos unamos, es que además te lo dicen ya por la cara, ¿no? O sea, es que una persona que está trabajando, que no llega a fin de mes, pues ellos lo que quieren es que le paguen todavía menos. Que tú te pones enfermo, no te pongas, tú no puedes ponerte enfermo. Si te se rompe un brazo, vete y trabaja con el otro brazo. Pero tú no te puedes asentismo, pero ¿qué coño asentismo? El asentismo es, una persona que dice, mira, hoy es que tengo que ir a tal sitio, ¿no? Darme un día que tengo... Eso puede ser así, pero el que está malo es el asentismo. ¿Qué queréis? ¿Que la gente no se ponga mala? ¿Que no queréis que la gente con fiebre de 40 no pueda ese día quedarse en su casa? Ah, es que tienen que ganar menos. Es que ya lo ganan, socapullo. ¿Qué estás hablando? Es que no sabe ni dónde está de pie. Los tres primeros días, los cuatro primeros días, tú no cobras nada. Los otros 15 días cobras 60% y después cobras 75%. O sea, ya cobras menos. ¿Pero qué quiere? Que no te paguen nada, que te echen. O sea, que sea motivo. Es que no saben ni dónde están de pie, César. Y lo único que hacen es medrar y ladrar y medrar y ladrar. Y la gente parece que les da igual. La gente le compran el mensaje y dice, no, sí, es verdad, es que hay gente que... Es mentira. Si la gente tiene que trabajar por fuerza, porque a no ser que tú seas una empresa que tenga por convenio, que tú puedes tener 4 o 5 días de asuntos propios, que los hay, y ese sí puede hacerlo. Pero el que no, esa criatura va al trabajo porque es que es motivo de despido. El tercer día que no va, te despiden, que eso está todo enmarcado en las leyes. Pero es que parece que no, es que ellos lo que les encantaría es que las personas, igual que antiguamente, mañana no venga. Pero bueno, ¿por qué? Ah, no, que mañana no venga, porque es rubio y tiene los azules, no me gusta y a la puta calle. Eso es lo que quieren. Y entonces la gente no se dan cuenta, es que la gente no se dan cuenta que esta gente no quieren que tenga pensiones porque están lampando de que pongan el 5. Bueno, si esta gente estuviesen ahora mismo en el gobierno, el 5% a los Estados Unidos ya se le hubiera pagado a la OTAN. Pero que sepan la gente que si tú le aplicas el 5% a gastos militares, tienes que romper el tema de las pensiones, tienes que quitarle por lo menos el 30% a las pensiones, tienes que quitar la dependencia, tienes que quitarle dinero a la educación, tienes que quitarle dinero a la sanidad, tienes que quitarle dinero a todo el escudo social. Eso lo tienen que saber la gente, porque el 5% del Producto Interior Bruto es mucho dinero, que hagan las cuentas, que se puede hacer muy rápidamente. ¿Cuánto es el montante de los presupuestos generales del Estado? Tanto, pues, no, el 5%.
1: Y mira que tú, que al 5% no llega ni al capítulo de educación. Todo, claro, todo claro, lo de claro, educación.
0: Claro, se lo carga entero. Y además lo que están lampando, y además que te lo dicen, en el momento que ellos entren, le van a pegar un hachazo a las pensiones que va a ser de hostia. Entonces, Quillo, ¿qué quieres? ¿Tú qué quieres? Que te quiten las pensiones, pero si tú vas a llegar viejo. O que los viejos que ahora que somos muy egoístas, claro, que los viejos nos gusta vivir. O los viejos vamos allá, cuando eres viejo, a morirte, ¿no? O me meto en mi casa y me encierro hasta que me muera. No, mire usted, la vida está evolucionando. Yo hoy con 78 años tengo facultades para estar paseándome y estar alternando y divirtiéndome. ¿Qué quiere? ¿Que yo me encierre en mi casa y me muera allí de pena? No, mire usted, no. Ustedes podían hacer lo que les salga las pelotas, gastarse lo que... Bueno, ellos se gastan en un día, en cualquier tontería, más de lo que yo gasto en el mes, César. Pero ellos, como son los amos, lo pueden hacer. Yo, como soy un triste trabajador, pensionista ya es viejo, y me voy a callar porque es un disparate, vamos. Esto no puede ser, César, esto no puede ser. A los mayores, si un país que no respeta a sus mayores, que no los subvenciona, que no los hace vivir cómodos, que no los hace vivir en condiciones felices, este país es una mierda. ¿Eh? Y eso es lo que quiere.
1: Totalmente de acuerdo. Una mierda, o lo decimos en otro idioma, una cagada.
0: Claro, no, yo lo digo con todas las palabras para que la gente lo entienda. Lo sé decir de otra forma, pero quiero que la gente se entere. Mire usted se lleva 40 años trabajando y ahora cuando usted se pone viejo, ¿qué hace? ¿Que usted no cobra pensión? ¿Se las deja a ellos? ¿Usted, si le gusta el pescado, no compra pescado? ¿Si se le rompe la gafa, se queda usted ciego? ¿Si se le parte la dentadura, se queda usted con la boca como los abuelitos antiguos. Venga, hombre, ya está bien. Los mayores tenemos todos los derechos del mundo, porque son los que han levantado este país. Y tenemos el derecho a que nos mantengan bien limpitos, felices y aseados. Ya está bien, hombre, de ponerle el culo a esta gente. Ya está bien, hombre. Ya está bien. Yo lo digo muchas veces. Yo me aplico el tema ese, señorito Iván, hemos votado lo que usted quiere. Y se lo digo a todos los fachas que me dicen algo. Tú eres de los que va corriendo a decirle al señorito, hemos ganado. He votado lo que usted ha dicho. Pues es que no hay mejor expresión, César. Es que no hay mejor expresión para un miserable facha pobre que no llega a fin de mes, que sabe que le está quitando a sus hijos el futuro, y el muy sinvergüenza, porque no es otra palabra, va a votarle a esta gente. Eso es, lo digo a boca llena. Y si quiere alguien debatir el tema, yo abierto a debatirlo y explicarle por qué digo eso. Porque, o sea, yo no es que lo diga y como totalidad. No, yo lo digo para iniciar el debate. Si queréis, el que quiera, se me plantea el debate y yo debato sobre por qué digo eso, ¿no? Porque habrá que ser miserable, una persona que no llega a fin de mes, una persona que vive en una habitación, una persona que no tiene ni aire acondicionado para quitarse de la calor, una persona que a los hijos no le puede dar la educación de una universidad. Y tú vas a ir a votar a esta gente que son los que te lo están quitando. Mire usted, no. Usted es un miserable. Usted no tiene derecho ni a respirar. Ese es el tema, César, y no hay otro. Es que no hay otro. Y claro, el tema, tú mira, el otro día me endemoniaba, pero además, y no me lo pude contener. Mira, estamos en el tema este de que la iglesia inmatricula todo lo que le sale en las pelotas. Se hace dueño de todo lo que quiere.
1: Bueno, ¿te acuerdas que no hace mucho tiempo, vamos, unos añitos poco, en la mezquita de Córdoba, no cualquier... 30 euros, no, 30 no cualquier euros. Casita.
0: 30 euros le costó inmatricularla, acogiéndose a la ley de Aznar. No es que esa ley saliera por arte de magia, no, esa ley la hizo Aznar, porque catalogó a un cura con los mismos derechos que un notario. O sea, ahí está la ley, lo podéis buscar en Google, la ley de Aznar, donde equipara el tema de una firma de un notario a una firma de un cura. El cura firma diciendo que esa propiedad es suya y es como si lo firmase un notario. Y eso lo hizo Aznar. O sea, que lo sepan la gente, ¿no? Y el tema es ese, el tema a lo que iba, ¿no? Un pueblo socialista que ha votado siempre socialismo, que nunca se ha acercado por allí la gente de la derecha. Bueno, pues en la prensa alardeando de que le han regalado a la archidiócesis de Sevilla, le han regalado 31.000 metros de terreno en un sitio que es carísimo para que puedan hacer la iglesia más grande de Sevilla. ¿Tú te crees que soy derecho? Y yo se lo dije, digo, ustedes regalándole 31.000 metros, que después les regalaréis todo el acondicionamiento, todos los servicios, se los regalaréis, y si hay que hacerle la obra también se la hacéis. Y ellos diciendo a boca llena que somos unos ladrones y que no tenemos vergüenza y que somos unos satán. Ustedes regalándolo y ellos diciéndolo, pero ustedes, ¿dónde sabéis criados, chiquillos? ¿Qué pensamiento tenéis? Porque mira, miro muy bien, yo no voy a atacar a nadie, pero que no me ataquen a mí. A mí cuando me atacan ya me desarmo, yo sé hablar suave como la seda para la gente que se lo merece, pero para los bestias soy más bestia que ellos. Y eso me lo he aplicado siempre, y yo ya me estoy poniendo eso, al trazo gordo. Ya si a mí me empiezan a hablar a los bestias ladrándome, yo también sé ladrar, y a lo mejor ladro más fuerte que ellos. O sea, ya está bien de defenderse y resistir. No, aquí hay que pasar ataques, aquí hay que hablarle, a decirle las cosas por su nombre, ¿no? Hombre, y lo que no puede hacer un partido socialista es regalarle 31.000 metros de terreno para que hagan la mayor iglesia de Andalucía. Le vas a regalar el agua, le vas a regalar servicios, le vas a regalar terreno, se lo vas a regalar todo para que ellos sigan diciendo que somos satán. ¿Esto qué es? ¿Esto qué? O sea, es que ese es el tema, César. Y tenemos que ya enseñarnos de una puñetera vez, juntos.
1: Totalmente de acuerdo, porque juntos, mira, la experiencia que vivimos juntos, además, y coincidimos hasta en la habitación, fue lo del Sovinter. ¿Qué cantidad de gente? Bueno, tú fuiste uno de los que intervino, súper aplausos a tope, pero eran intervenciones breves, improvisadas, de 3 a 4, 5 minutos. Pero claro, qué éxito. Yo vi aquello, digo, coño, pero
0: es esto... un mundo que se quiere defender del trumpismo. un mundo que quiere unirse contra el trumpismo, un mundo que sabe que si no se une con el trumpismo, día a día lo va haciendo. Hoy quito a Maduro, mañana quito a Petró, el otro día quito al otro, mañana voy contra el Pedro Sánchez para decir que es un inútil y que hay que cargárselo, decirle a la gente que como no haga esto, yo voy a intervenir contra España, o sea, gastando a los gobiernos. Pues lo que ha hecho siempre, mete a la CIA mangonea y cambia los gobiernos. Pues eso es lo que vimos allí, un mundo que quiere defenderse de eso porque está acostumbrado a que los masacren en el momento que ellos quieren, porque tienen más fuerza que nadie, porque tienen más armas que nadie, porque son más mala gente que nadie, y ahí andan en el mundo cambiando gobierno, matando gente, secuestrando presidentes, cuando eso es una cosa que nunca se ha visto. Mira, los estados tienen soberanía total para que si un estado tiene su presidente, pues mira, ahí está el presidente, ¿no? Ahora, eso de que tomarse la fuerza por su mano, de decir yo me llevo al presidente, lo secuestro, mato a un montón de gente y me lo llevo a Estados Unidos y lo meto en una cárcel y lo acuso. ¿Pero quién es Estados Unidos para hacer eso? Pues lo hace. Y es lo que vimos allí, es eso, gente que no quiere que pase eso, gente que se están uniendo para decir trumpismo no, y en los países somos soberanos, y los países somos y tenemos el derecho a escoger y a decidir. Eso es lo que vimos allí, y yo estoy totalmente de acuerdo con eso. Otras cosas a lo mejor no estaré de acuerdo, pero en eso totalmente. Los pueblos son soberanos, los pueblos deciden quién quiere que los gobierne y quién no quiere que los gobierne. Lo que no hay derecho es que esta gente, la derecha de todo el mundo, se crea que son los dueños en todo. Parece ser que Dios le llamó y le dice, oye, mira, que ustedes venían al mundo para ser los que mandáis. Los otros no, los otros son para servirle a ustedes y ponerle el culo, ¿no? O lo que decía Sinvergüenza desde el Trump, ¿no? Va a haber mucha gente, uy, ahora van a estar todos los presidentes que van a venir a lamerme el culo. Pues es la expresión, es que lo dice él, lo dice claramente. Y si miras al Turme este, al de la OTAN, que está siempre al lado suyo, pues lo que le falta ya públicamente es chuparle el culo delante de la cámara.
1: Pues sí, pues sí, porque parece que todo es... Como tú dices, todo es Rutte, secretario general de la OTAN.
0: Claro, no, es que no es un cualquiera. Imagínate. Y está ahí para chuparle el culo, lamerle el culo. Y ya está, y es lo que está moviendo en el mundo. Y entonces lo que hacen los países que dicen, no, mire usted, vamos a unirnos porque a lo mejor unidos no se van a atrever. Pero claro, lo que no podemos echar cada uno porque van a venir a casarnos unos a uno, ¿no? Lo del poema que decían que era de Bertolt Brecht, después no era. Sí, vinieron primero por los judíos, no estaban, vinieron por los comunistas, no estaban, y como yo no era, pues lo dejé que se lo llevara. Cuando viniera por mí, no había nadie que me pudiese defender, ¿no? Pues eso. Eso es lo que se han aplicado a los países, y el Sobín ese, lo que vimos es eso. Países de todo el mundo, del África, de Europa, de todo el mundo, de Asia, de todo el mundo, diciendo que trumpismo no, y que aquí lo que había que hacer, una fuerza que equilibre, porque aquí si no hay equilibrio mundial, pues ellos hacen lo que quieren. Cuando haya un equilibrio, es lo mismo, si es lo que estamos hablando, si eso es la EU de la política. Mire usted, si en España, en vez de haber cuatro partidos de izquierda, que entre los cuatro no juntan nada, cuando tuviésemos una unidad de toda la izquierda y al menos fuésemos el 45-50%, esta gente no se atreven a hacer nada, pero como nos cogen desperdigados, nos cogen atomizados, nos cogen cada uno en su sitio, además uno desproticando del otro, pues esta gente llegan con las manos limpitas y no tienen nada que hacer, nada más mirarnos, reírse de las peleas que tenemos entre nosotros y decir, esto es juajua, o sea, hacemos lo que nos da la puta gana, ¿no? Entonces, lo que tenemos que hacer, tenemos que aprender ya de una puñetera vez. Ya somos mayores y sabemos que unidos no pueden con nosotros. No pueden. Unidos no pueden con nosotros. Que yo he puesto un montón de veces el ejemplo. Los pensionistas divididos, ¿qué hacen? No lo vi tanto. Cuando los pensionistas nos unimos, que somos 10 millones de votos, ya temen a ir contra nosotros, porque podemos decidir. Pues eso, si toda España estuviese unida, mujeres, hombres, progresistas, anarquistas, lo que decía la Federica Montseny, ¿no? Hay por ahí una foto que dice, ahora mismo no es momento ni de comunista, ni de socialista, ni de verde, ahora es el momento de la clase obrera que esté toda unida en un frente popular contra esta gente. Ese es el tema, esa es la llamada, y eso no lo tenemos que aplicar, César. No lo tenemos que aplicar porque si vamos solos, nos cazan como a ratones. Y es lo que, además, es que yo lo decía el otro día en el escrito, es que esta gente ya no van a venir con guerra, ya no le hace falta. La guerra no la hacen falta, tiene a los de las togas, tienen a los de los puñetas en la mano y ya está, y nada más tienen que hacer que se pongan de acuerdo y ellos te condenan, aunque tú no tengas ninguna culpa de nada, te condenan, y a los que tienen culpa pues los descondenan. O sea, dicen, no, esto no se puede ni analizar y aquí no se puede poner foco porque la este y el otro y el rato y el otro y esta gente no se puede hacer y aquí no se puede investigar. Ahora cuando es de izquierda, en dos días te machacan y te meten en la cárcel, aunque no haya hecho nada. Pues eso lo tienen que ver la gente. Y aquí no se trata de arrimar las cosas a su sardina. Aquí se trata de leer bien lo que se está sucediendo. Y lo que está sucediendo es que hay una persona, aunque sea ya muy remachado muchas veces lo mismo, una persona que ha dicho el que pueda hacer que haga y que lo haga inmediatamente, y en esa llamada está llamando al ejército, está llamando a la fuerza de represión, está llamando a la monarquía, está llamando a jueces, está llamando a todo. El que pueda hacer que haga. Esto hay que echarlo de aquí, porque estos son unos ocupas, estos no son legales porque no tienen un gobierno legal, pero ¿qué coño me estás diciendo? Aquí España es una parlamentaria, es una democracia parlamentaria. Lo que la mayoría del Parlamento diga es lo que se hace. Entonces, ¿qué me está usted contando? Que no es ilegal. Es que no es ilegal desde el primer día. Es que es ilegal todo lo que no sean ellos. Ellos son los amos, ellos parece ser que Dios los llamó y le dijo que ellos el mundo era de ellos y ya está, ¿no? Lo que dice Israel, ¿no? Somos los elegidos y podemos matar a quien queramos, ¿no? Porque no es pecado, porque me lo dijo Dios que podía matar a quien quisiera, ¿no? Ya está bien de medrar, ya está bien de mentir y ya está bien de querer engañar a la gente. La gente ya hemos aprendido, la gente ya sabemos leer, sabemos defendernos, sabemos leer entre líneas, sabemos leer lo que viene, lo que no viene. O sea, es que la gente ya hemos aprendido mucho, hemos aprendido a palo, porque yo aprendí a palo, yo no aprendí por escuela, yo no he ido a escuela, yo aprendí a palo. Y los palos me han servido. Y cada vez que me han pegado un palo, en vez de quedarme en el suelo, me he levantado y me he levantado más fuerte, queriendo saber más, leyendo más, estudiando más, sabiendo, queriendo saber leyes, aunque yo no sé ni escribir. Pues eso es lo que tenemos que hacer los trabajadores, educarnos, formarnos, para que no nos tomen el pelo, porque ya está bien de tomando el pelo, nos han tomado 2.000 años. No lleva la iglesia 2.000 años, pues 2.000 años nos están tomando el pelo. Ya está bien que el día de mañana, hijo, confórmate con lo que Dios te ha dado, el día de mañana tú vas al cielo. ¿Qué coño? Yo no quiero cielo, yo quiero vivir aquí, yo quiero disfrutar aquí, en la tierra, aquí. Con mi gente, con mi familia, con mi clase. Yo déjate de cielo. Si es un cielo, mira, me lo encontraré. Pero yo lo que quiero es vivir ahora. Ese es el tema. Y ya está.
1: Está bien, claro, está claro. Y mira, y Antonio, expláyate, hemos leído aquí a tope y muy especialmente los dos artículos últimos, el de Argüello, que ya lo has comentado. Pero, ¿qué pasa? ¿Por qué no damos el paso fundamental de unidad? Ya los ha hablado un poco, claro. Pero venga, el paso.
0: Está muy claro, yo lo tengo muy claro. Mira, el tema, lo voy a explicar otra vez por si alguien no la escucha alguna vez que yo lo he explicado. Yo estuve 5 años en el Ayuntamiento de Alcalá. Yo me llevaba de mi casa mi desayuno y yo, cuando era la de desayuno, pues cogía y comía mi desayuno. Un día llegó uno y me dice, Antonio, hay que ver, qué raro eres. ¿Tú por qué no te vienes a desayunar con nosotros? Y yo digo, ¿a desayunar con ustedes cómo? Sí, ahí nos juntamos todos en el bar. Bueno, pues vale, para no ser raro, para no ser un caso excepcional, al día siguiente digo, venga, vale, bien con ustedes. Bueno, pues allí nos sentamos la gente del PP, la gente del PSOE y la gente de Izquierda Unida. Es un colegio. Y cuando llegó el momento, dije, oye, ¿cuánto es? No, eso lo apuntamos. Y digo, no, espera, el último día que vengo, he venido un día, yo no vengo más. O sea, yo me voy a sentar con los que son mis adversarios, digamos adversarios, no voy a decir ni mis enemigos, mis adversarios políticos. Después vamos a apuntar la cuenta en una cuenta ahí, para que después el ayuntamiento la pague. No, mire usted, no. Yo mañana me sigo trayendo mi desayuno. Y me quité y entonces me decía, hombre, es que tú eres un talibán. Me lo dijo un día.
1: Talibán,
0: y digo, tú ya no me dices más talibán. Le dije de todo. Se lo podéis imaginar lo que le dije, ¿no? Ya no se atrevió más a decirme eso y me dejaron tranquilo. O sea, yo voy a irme a comer con todos ellos. Y además que lo pague el ayuntamiento. ¿Pero esto qué es? El ayuntamiento es el pueblo. Y el ayuntamiento lo que está es para arreglar el pueblo y mejorar el pueblo, no para pagar más ni mi desayuno, que yo me lo puedo pagar. Pues eso, ese es el tema, César. Y nos hemos acostumbrado al colegio. Y nos hemos acostumbrado a estar a gusto en las moquetas. Y nos hemos acostumbrado a estar a gusto en los edificios oficiales. Y no queremos pisar calle. Y si yo tengo un partidito, que lo he tenido, y soy capaz de sacar 5 concejales y me da 3 puestos en la diputación y puedo colocar a 20 personas, yo no quiero perder ese privilegio. Y entonces me voy conformando, y cuando me dice vamos a unirnos, me dicen, no, es que yo tengo 2 concejales, los tengo que mantener, es que yo tengo, mire usted, no, es que usted no está en la política para asegurarse usted su porvenir, ni está usted tranquilito, usted se ha metido en la política para mejorar el mundo, para mejorar la sociedad, para dar más mejora y más bienestar a la gente, ¿no? Pues no lo aplicamos, y eso es lo que nos está pasando, ¿no? Somos cobardes, nos hemos acostumbrado a lo bueno, y el ser política y enfrentarse a esta gente hay que apechugar y jugarse más, es poner más carne en el asador. Es no conformarse con que, como yo voy a desayunar y me lo pagan a mí, pues el que venga atrás que es a rey. No, mire usted, no. Usted tiene que acordarse de la gente que no tienen para desayunar. ¿Cómo coño voy a yo admitir que un ayuntamiento me paga a mí mi desayuno? ¿Para qué? ¿Para después tenerme deja callado? ¿Para después decirme, hombre, no, Antonio, no hable que tú vas a desayunar? No. Chantaje ni uno. ¿Entiendes? En mi hambre mando yo. Entonces, pues eso es lo que está pasando. No sé si has entendido
1: perfectamente, la moraleja, ¿no? Perfectamente.
0: No sé si has entendido la moraleja, ¿no? Esa es la moraleja. Mire usted está en política. Si usted le gusta la política, usted ama el tema de la política, la apasiona, usted se mete en política para cambiar la sociedad, no para cambiar usted. Si usted lo que le gusta la política es para cambiar usted es un pesetero. Esto lo tenemos que tener claro y además denunciarlo, ¿no? Ya está.
1: Está claro.
0: Que me dicen que soy raro, mira, seré. No, es lo de Talibán, ya te digo, me lo dijo una vez, ya no se atrevió a decirme nomás. O sea, pues ese es el tema. Ese es el tema, César. Que parece que somos colegas, no. Hombre, no le digas fascista a este de PP o de vos, no le digas fascista, que es buena gente. Si yo no quiero a la gente, no digo a la gente ni buena gente ni mala gente, yo quiero buenos políticos, yo no quiero buena gente. Buena gente puede ser cualquiera, pero el tema de buena política, mire usted es un político y se debe a lo que se debe. No quiero a buena gente, las buenas gente a lo mejor sobran, no sobran, no hay. Pero que el tema no me diga que un buen político es porque es buena persona. No, hay buenas personas que son hijos putas y son muy malos políticos. Y al revés, ¿no? Al revés, yo lo he conocido de todos los calibres, porque llevo muchísimos años en esto, ¿no? Pero bueno, ya está bien. Pero yo creo que ese es el tema, ¿no? Yo cuando lo primero que te dice, ¿no? Es que vamos juntando, pero yo es que tengo esto, yo tengo tantos votos, yo eso me lo tienen que respetar, pero es que yo aquí lo que hay que hacer es y aún
1: no, es que mira lo que ha pasado. Tú sabes que cómo agredieron a Lois Pérez Leira.
0: Claro. No, y me agredirán a más. A mí yo qué sé, yo tengo un buen equipo, muy buenas amistades, conozco a mucha gente, yo tengo amigos anarquistas, socialistas, y a mí muchas veces me lo han dicho, entiéndeme, tranquilo, tú no te preocupes, el día que tú veas algún problema nos lo dices. Me lo han dicho y yo sé que me van a defender, porque yo he defendido algunas veces, ¿no? Yo también me la he jugado muchas veces por gente, ¿no? Yo me acuerdo un chaval que había, Miguel, lo voy a contar, un tal Miguel que estaba conmigo y era chaval, era comunista, ¿no? Él entró en el Partido Comunista, es un chavalito con una ascensión muy buena, pero el chaval era muy romántico, ¿no? Vio que hacía falta una gente que vivía en una corrala. La corrala son las casas de vecinos donde vive mucha gente, una habitación cada uno. Y vio que había unas personas enfermas y tal, y él quiso ayudarle, y no se le ocurrió nada más que meterse con una escopeta a robar en una fábrica, ¿no? Entonces, pues lo pillaron y le echaron cárcel, y el Partido Comunista pues lo abandonó, no quiso saber nada, porque, hombre, es que... Y yo digo, no, mira, esta es una persona que está equivocado y hay que ayudarla. Y yo, hasta que no lo saqué de la cárcel, no paré, ¿no? Y como esa, te puedo contar. O sea, yo ahí ya no miro ningún comunista. No, esta es una buena persona. Que está equivocado, ¿vale? Que hay que darle una segunda oportunidad, hay que dársela. Y yo me busqué los abogados, porque tengo muchas amistades con muchos abogados. Me busqué a los mejores abogados y lo buscamos y lo sacamos al chaval, ¿no? A Miguel. Y como esa mil, y ya te digo, yo, a mí me la han dicho muchas veces, Antonio, tú tranquilo que nosotros estamos detrás. O sea, por eso estoy a veces mucho más tranquilo, ¿no? Pero que me la tienen guardada. No,
1: te
0: claro,
1: toca, te toca.
0: Esta gente no te perdona. Esta gente no te perdona, César. Esta gente son muy malas.
1: No, está claro, está claro. Así, mala así llevan allá, quedándose con
0: gente.
1: El mundo en este momento.
0: Muy mala gente. Son sí, muy mala total, gente. Y vienen, son hijos de muy
1: mira,
0: mala...
1: y no les importa los muertos por el camino. No, háblanos un poco de los incendios de Almería y demás. Háblanos un poco.
0: Claro, es que yo, los incendios es lo mismo que los cribados del cáncer. No se gasta dinero en invierno para apagar los fuegos, porque los fuegos se apagan en invierno y esperan a ver si hay suerte, y me ahorro un montón de millones que se lo doy a mi amigo el Soto para que haga el Camino del Rocío, o se lo doy a mi otro amigo para que haga una escuela de toreros. En eso están gastando el dinero, César. Esta gente de la derecha en Andalucía están gastando el dinero en las escuelas taurinas,
1: Mira, Antonio, yo lo hemos comentado hace unas semanas, hablamos de Blas Infante, pero ¿cómo se atreven a tocar cosas tan tan formidables como Blas Infante?
0: Pues lo tocan, esta gente les da igual, César, esta gente les da igual. Esta gente a Blas Infante lo machacaron, a hija de Blas Infante la han tenido machacada y machacan todo lo que haya que... Cuando ellos ven sus intereses peligrar, esta gente les da igual, porque tienen el amparo de que no les va a pasar nada. Es que no lo está viendo. ¿Dónde está el Montoro? O sea, si Sancho... Yo creo que la peor acción que se ha hecho en democracia en España la ha hecho Montoro.
1: Sí, terrible. Eso que una empresa le llame, oye, hazme tal ley, que me interesa.
0: A la carta, los hidrocarburos. Mira, me tiene que hacer una ley donde los hidrocarburos no paguemos impuestos. Y han defraudado miles de millones. Y no pasa nada.
1: Mira,
0: no
1: y que la gente, nada. Antonio, y que la gente, tú haces una encuesta entre la izquierda, más de la mitad de la población española, y la mayor parte no sabe lo que hizo Montoro.
0: Pero claro, pero igual que no sabe lo que hizo el padre de Rajoy, por ejemplo, y ahí hay que partir. Esta gente han sido ladrones, tú dices, la derecha es ladrona.
1: Preguntas el caso Gürtel y le suena, claro, pero la dimensión, es que, amigo...
0: César, hay un dicho que se dice siempre, que se le aplica a los Borbones, ¿no? Los Borbones en un año cualquiera te va a robar, no importa el año que sea, a la larga te roba, ¿no? Pues lo mismo, el tema de la derecha, ¿no? En el franquismo, todos los López del gobierno, más la gente que había, tú llegas a la conclusión y tú buscas al padre de Rajoy, eso te metes en Google y lo miras, es decir, no hay ningún problema. El padre de Rajoy estaba el que mandaba en el tema del gobierno, en los temas de aceite. Bueno, pues esta gente redondela en Galicia, tenían unos depósitos de aceite. Acumularon millones y millones de litros de aceite allí, ¿no? Bueno, pues cuando se quisieron dar cuenta, allí no había aceite, allí había agua. Se la habían llevado todo, la habían robado todo. Y fue el padre de Rajoy.
1: Joder.
0: O sea que está ahí la historia, que no me la cuento, no me la invento yo. Millones de litros robaron. Bueno, pues ahí está. ¿Tú te crees que el dinero le viene a Rajoy? ¿Dónde le viene? Porque el niño estudió y tiene el oficio que más da dinero en el mundo, el tema de registrador de la propiedad. Pues ahí, porque el padre tenía mucho dinero y al niño con dinero le compran los títulos. Pues eso es que tenemos que leer un poquito y tenemos que estudiar los temas.
1: Y tenemos que ver
0: cómo robaron fincas, cómo robaron empresas, cómo robaron comercio, cómo robaron dinero. Lo robaron, los farajistas llegaban y te sentaban en la mesa y te ponían delante una escritura y tenías que firmarla, porque si no violaban a tus hijas y bueno, de todas formas la violaban, ¿no? Porque al final... cuando le firmaba también la violaba, ¿no? Pero hacían a diario. Tú puedes leer cómo han robado finca, cómo han robado empresa, cómo han robado dinero, cómo han robado título, es que lo han robado todo. Ahora me va a venir a decir que si hay un partido honrado es el PP, son los herederos del franquismo, son los herederos de Fraga, son los herederos de López Rodó, o sea, todas estas plebes. Esos son los herederos, que yo... no, es que ustedes pasáis con ETA, mire usted, no, a ETA acabó un gobierno socialista con ETA, un gobierno de izquierda. Ustedes lo que hacían es animarla, porque yo me acuerdo, ¿no? Que hay que tener memoria también. Yo me acuerdo cuando la gente de Aznar, Mayoreja y de aquellas plebes, negociaban con ETA y después, bueno, con Alonso, el alcalde de San Sebastián, con toda la plebe esta de allí, ¿no? negociaban y después iban a cenar y están ahí las actas. Donde, y además el sitio donde sentaba cada uno, negociaban con ETA, negociaban con todo el mundo, y no lo llamaban por ETA, lo llamaban el escuadrón español.
1: El batallón.
0: Batallón español, o sea que ahí está la historia, pero si es que la historia nada más hay que leerla, hombre, lo que no puedo hacer es saltar y ladrar al ritmo que yo te ponga. No, Pedro Sánchez, hijo puta. Bueno, si yo piensa primero qué es lo que está diciendo. No, es que ustedes todos los cafés roban. Roba ustedes, que habéis robado de que habéis nacido y queréis seguir robando, y todo lo que hacéis es porque queréis seguir robando, igual que el argüelle este. A los hechos me remito, me dice el tío. Yo lo he puesto bueno, yo lo he puesto verde.
1: Pues sí, ¿no? Pues sí, pues sí. No, no, perfecto, perfecto. Antonio, pero no dejemos pasar mucho tiempo sin que nos veamos, ¿oíste?
0: No, si no lo vamos a tener que hacer. Yo lo hablo mucho la paradoja y sé que lo vamos a tener que hacer otra vez. Yo me acuerdo cuando yo me vi que las pensiones, yo me ganaba entonces, me parece que eran, no llegaba a 700 euros de pensión, que no me llegaba, yo porque tenía un dinerito, había tenido un comercio, había y tenía un dinerito guardadito, y de ahí fui tirando, yo no tenía para comer, ¿no? Y entonces llegó Rajoy jurando y perjurando que no le iba a tocar las pensiones, y al día siguiente de entrar, 0,25%, ¿no?
1: Imagínate, bueno, pues, imagínate.
0: Yo me vi, que a mí no me llegaba, yo me vi. Fui, hombre, yo tengo contacto además fuerte con los dirigentes, no con la gente de abajo, sino con dirigentes, tanto de comisiones como UGT, que me respetan, yo los respeto a ellos y yo fui a hablar con ellos. Vamos a ver, y yo, esto hay que montar. Ah, no, Antonio, no, nosotros no podemos hacer eso ahora mismo. Yo, que no podéis hacer lo mismo uno que otro, tú. Yo me fui a Madrid, hablé con Pepe Álvarez y no, sí, vamos a hacer lo que podamos, pero a nuestro ritmo. Yo dije, no.
1: Ay,
0: entonces yo firmé un día de marzo firmé un papel y dije a ocupar las plazas, y la gente me respondieron, y desde entonces empezamos a hacer, yo contacté con la gente de Bilbao, yo contacté con la gente de Madrid y dijimos a tomar las plazas, y desde aquel día empezamos los lunes a Arzó, nos empezamos a organizar, nos empezamos con la cantinela aquella de gobiernes con gobierno de las pensiones se defiende, a mí me da igual que esté unos que otros, sino que yo lo que quiero que se defiende mis pensiones. Y eso tomó cuerpo y nos organizamos hasta hoy. Entonces, claro, yo sé que otra vez va a pasar lo mismo. Cuando esta gente empiecen a pegar palos, a bajarle el sueldo a la gente, a quitarle derecho a la gente vendrá llorando otra vez, ¿no? Y a la gente habrá que ayudarla. Yo no soy de los que dice que te las avíe, ¿no? No, habrá que ayudarla, ¿no? Y yo creo que entonces cuando va a eso, porque el primero que le prenda mercha al tema va a ser un polvorín, ¿no? Porque la gente está acostumbrada a por lo menos a vivir, a sacar al menos la boca para poder respirar, y esta gente no se la van a dejar, esta gente lo van a hundir hasta que le llegue el agua al cuello, ¿no? Entonces, pues vamos a tener que defendernos, ¿no? Y entonces vamos hasta ahí, yo voy hasta ahí, yo no tengo convencido.
1: Pues a tope,
0: entonces,
1: cuenta.
0: Hay que estar porque sí. Porque es nuestro derecho, es una lucha de clase que
1: pues
0: hemos llevado.
1: Autoconvocatoria, sí. Porque claro, lo que viene claro. Tú lo has definido perfectamente.
0: Muy gordo,
1: no podemos esperar nada de estos miserables.
0: Además, César, que la gente lo sepa. Aquí ha habido la costumbre, por lo menos hasta hace 7 o 8 años, que tuviese un gobierno, tuviese otro, que era malo, porque el bipartidismo es muy malo, no seré yo el que salga a defenderlo, el bipartidismo, eso de que ahora gobierno yo porque me toca, no, eso es malo. Entonces, aquí había un acuerdo no escrito que decía que, hombre, que no se iba a consentir a atacar a España, ¿no? A España se está atacando ahora, y la derecha está callada como una puta. O sea, el Trump puede decir lo que le salga las pelotas, y la derecha no tiene lo que hay que tener para salir a defenderla, ¿no? Porque sea el gobierno que sea, están atacando a España. Cuando dicen que van a poner aranceles, le están atacando a los obreros, están atacando a los empresarios, están atacando a todos los españoles. Y ellos no, ellos encantados de la vida. A ver si vienen y los arrasan, porque es lo que la derecha quiere, ¿no? Mientras peor, mejor, porque les va muy bien, ¿no? Pues ese es el tema, ¿no? Aquí tenemos que aprender que ahora mismo toca a poner el hombro, y que cuando lleguen los momentos, si ahí va a estar cada uno en su sitio, cada uno va a hacer lo que le dice su ADN de su ideario, ¿no? Pero claro, ahora mismo tenemos que estar todos juntos. Tenemos que ver la forma de que todo el mundo que vaya a votar no haya voto a la derecha, y que haya otra vez un gobierno de coalición, porque es lo mejor que se puede pasar en España. No un gobierno monolítico, que es un rodillo, no, eso es lo peor. Eso lo argumento y lo defiendo cuando queráis, de que un gobierno de rodillo es lo peor que le puede pasar a una nación, porque se acostumbran a poner el rodillo y hacer lo que le salen las pelotas. No, mire usted tiene que escuchar a los partidos, tiene que escuchar a los sindicatos, tiene que escuchar a las hermanitas pobres, tiene usted que escuchar a UNICEF, tiene usted que escuchar a la gente de ecologistas. Usted tiene que escuchar a todo el mundo y negociar con ellos y buscar entre todos lo mejor. Ahora, un gobierno rodillo, eso ya lo dice la palabra, rodillo. Yo digo esto y lo hago y acalla a todo el mundo, porque si no, eso es el tema, ¿no? Pues entonces lo que hay que hacer es eso, votar a un gobierno plurinacional. O sea que haya todos los colores, donde hay que negociar, hay que escuchar de todo el mundo y a echar a esta gente de los gobiernos y alejarlo lo más que podamos. Porque como no alejemos a esta gente lo más que podamos de los gobiernos, esta gente, ya lo dijo,
1: nos
0: van a ir cazando uno a uno.
1: Claro, claro. Y todo lo que tú has comentado son siglos ya de historia. O sea,
0: hombre, claro,
1: historia es que vivida historia, por nuestros padres, claro, abuelos, por todo.
0: César, yo lo repito por si alguna vez. Yo no escribo, o sea, yo cuando estoy hablando, yo no tengo nada delante. O sea, estoy sentado en una plaza que está por aquí la gente y todos me están mirando como un loco aquí hablando. Y yo no me pongo ningún papel, porque yo lo que hablo es de lo que he vivido, de lo que es la historia, de lo que yo estoy viviendo, de la gente que me llama, de la gente que te llaman todos los días, que te dice, Antonio, tú has visto lo de Pico Reja, te cuentan lo de Pico Reja, te cuentan lo de su abuelo, te cuentan lo de su madre, te cuentan... Bueno, me estaban contando el otro día de Teruel, me llamaron una gente de Teruel para contarme unos pozos que hay en Teruel que están llenos de gente y no hay forma de sacarla.
1: Joder,
0: pues eso hay que ponerlo sobre piel y exigirle al gobierno que eso tiene que gastar dinero ahí. Y lo que no puedo hacer, por ejemplo, lo de Pico Reja, que ya lo explico aquí un montón de veces, que todavía hay 2,000 y pico de personas sin identificar. O sea, ya se sabe que están allí, pero no se gasta dinero en eso. Eso hay que, porque la Junta de Andalucía nos quiere. Primeramente nos quiso que lo abriésemos. Una vez que lo hemos abierto, ahora nos quiere que se gaste dinero para identificar a la gente que había allí, porque allá había gente de todos colores. Esta gente no fusilaron nada más a Rojo, esta fusilaron, allá lo he contado antes, a todo el que tenía, que ellos podían robarle, a toda esa gente lo fusilaron. A ellos, que no contasen después, el cortijo que le regalaron a Keipo de Llano, se lo quitaron una familia que ahora están peleando para que se lo devuelvan, porque fue obligado, lo sentaron en una mesa con 2 pistolas en la mesa y lo tuvo el hombre que firmaba de regalárselo, pues, a Keipo de Llano. Pues ese es el tema.
1: Pues formidable, si Antonio. Oye, te llamará Luisa, que el otro día hablé con ella de todas estas cosas y precisamente me nombró. Dice, no, Antonio, criado. No sé qué, o sea, que te llamará y a ver si
0: sí,
1: una fecha con carácter de autoconvocatoria,
0: sí,
1: sea en Marinaleda, sea en Madrid, donde ustedes vean.
0: Yo sé por dónde Luisa viene. Luisa, pues, comparte mucho conmigo. Y Luisa también se retrasa un poco en el tema de lo que, porque no lo vimos claro y hay que verlo más claro, hay que ver,
1: pues,
0: que,
1: pues venga.
0: Hay que decirle a Sumar y hay que decirle que
1: pues Luisa, sí,
0: y hay
1: pues
0: que
1: sí,
0: decirle
1: pues
0: a todo
1: sí.
0: el mundo de que tenemos que ponernos las pilas y unirnos sin cada uno buscar sus intereses, porque en este momento no puede haber intereses partidistas ni intereses particulares. Tiene que haber el interés general, que es eso, defendernos de lo que viene, y viene un trumpismo.
1: Sí, porque imagínate, si la derechona manda aquí con bien combinada, como están con Trump y toda esta gente, quita para allá.
0: Nos van a machacar.
1: Venga, pues nada, un abrazote, saludos, Esperanza.
0: Un abrazo a toda Canarias y salud y libertad.
1: Salud y libertad. Hasta luego.
0: Venga, vamos, gracias.
1: A ti, Antonio.

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1: Pepa Aurora, considerada como una de las principales creadoras de la literatura infantil del último medio siglo en Canarias, recibirá un homenaje en el Parlamento de Canarias en el transcurso de la presentación de su libro Cuenteando con Pepa Aurora. Será este miércoles 15 de julio a las 5 de la tarde en la Sala Europa del Parlamento. Junto a la escritora intervendrán la presidenta del Parlamento, doña Astrid Pérez, Marcial Morera, catedrático de lengua española y académico de número de la Academia Canaria de la Lengua, Remedio Sosa, en representación del Centro de la Cultura Popular Canaria, las palabras de Cecilia Domínguez, Premio Canarias de Literatura, y lectura del cuento El gorro aventurero a cargo de los escolares Gael Mameli Rodríguez, Julia y Eva Arteagabeitia Dorta. Para confirmar asistencia, teléfono 922-47-3325 o al correo actividadesinstitucionales@parcan.es. Red de Solidaridad Canario-Cubana llama al pueblo canario a participar en la campaña urgente de apoyo al pueblo cubano contra el bloqueo de Estados Unidos, Energía para Cuba. 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
1: El director general de Costas del Gobierno de Canarias, imputado Antonio Acosta por autorizar el Beach Club de Cuna del Alma en el almacén de una familia, propiedad de una familia. Hablamos del puertito de Adeje y, como decimos, ha sido citado como investigado el actual director general de Costas del Gobierno de Canarias, miembro de Coalición Canaria, a petición de la Fiscalía por haber autorizado la ocupación con instalaciones fijas en el dominio público marítimo terrestre. El nombramiento de la nueva directora del Instituto Canario de Igualdad, Ana Padrón Brito, hija de la fallecida Ana Brito, anterior directora del Instituto Canario de Igualdad, ha generado revuelo entre los colectivos feministas de Canarias que han cargado en los últimos días contra el nepotismo y la falta de experiencia de este perfil. El Departamento Marítimo ha rescatado a 135 personas este domingo en un cayuco al sur de Gran Canaria. Todas las personas rescatadas se encuentran en buen estado, entre ellas 9 mujeres y un posible menor de edad. Los vecinos de Telde, en particular de Salineta, celebran que se cancele el proyecto de una planta de gas propano, pero temen que este proyecto se traslade a otro barrio. Estas asociaciones defienden que las plantas de generación eléctrica mediante propano prolongan la dependencia energética del archipiélago. La presión turística en los parques nacionales de Canarias se hace notar, así lo corroboran los recientes datos correspondientes al 2025. El Parque Nacional Garajonay bate récord de visitas y el Parque Nacional del Teide lidera las visitas en toda España. Corresponden estos datos al 2025 y es que en total la red de parques nacionales de todo el archipiélago ha recibido 8,2 millones de visitantes en el año 2025, 4 veces más que en 1989. Y el Parque Nacional del Teide concentra 6 de cada 10 visitas. El incendio forestal en Almería, en Los Gallardos, queda estabilizado y se ha autorizado el regreso de 1,000 desalojados. Ha arrasado en total 7,000 hectáreas. Irán responde a los nuevos ataques de Estados Unidos con una ofensiva contra objetivos estadounidenses del Golfo. Irán ha respondido con misiles y drones a la tercera ronda de ataques significativos que Estados Unidos ha lanzado contra el territorio iraní desde la firma del memorándum. Mientras Trump sigue desatando el caos con nuevos ataques sobre Irán, insultos a sus aliados de la OTAN, crisis interna y más muertes del ICE. El gobierno de Venezuela anuncia que entregará las primeras 200 viviendas a los afectados por los seísmos la próxima semana. Además, el gobierno de Venezuela ha anunciado que trabaja en el plan de ciudades antisísmicas y viviendas para afectados por los terremotos. Y en Cuba, el presidente Díaz-Canel ha denunciado nuevas agresiones de Estados Unidos contra el país.

Bueno, ya conocen José Manuel Rivero, abogado, analista político. Pues hoy, su último artículo, precisamente, insisto, de hoy, se titula Drones, misiles y la intoxicación masiva en contra de nuestras aspiraciones de neutralidad. Leo el primer párrafo nada más, formidable, ¿no? Nos quieren mudos, nos quieren asustados. Y sobre todo nos quieren sumisos. En los últimos días, el pueblo canario está siendo sometido a un bombardeo mediático incesante que constituye una auténtica maquinaria de intoxicación psicológica masiva. Los titulares de la prensa oligárquica e insular apuntan en una sola dirección. El enemigo acecha. Por un lado, nos alertan de que la ruta canaria está a punto de convertirse en el nexo definitivo entre yihadismo y Europa. Por otro, nos dibujan una amenazante flota rusa en la sombra, merodeando nuestras aguas como un enjambre de barcos espía listos para el sabotaje. El mensaje subyacente es nítido. Para salvarnos de los bárbaros, afirma José Manuel, de los bárbaros que nos rodean, debemos entregar sin rechistar nuestra soberanía territorial al paraguas armado de la Alianza Atlántico. Pues, compañero José Manuel,

dejarnos narcotizar, desinformar, no dejarnos anestesiar en definitiva, pues lo que ahora en este mundial de fútbol pues tratan por todos los medios. Parece que toda la felicidad, que todo nuestro bienestar, nuestra satisfacción de las necesidades vienen impulsadas por un sentimiento del fútbol, de la victoria, de llegar a las semifinales, incluso a la final, la roja, la selección española. Eso es lo que se refiere a, al Estado español. Y mientras, formándose, configurándose, pues un estado de mundial de hegemonía de la economía de guerra del imperialismo. La semana pasada hablaba de que estamos en una tercera guerra mundial fragmentada. Y lo ha venido a corroborar pues la cumbre de la OTAN que tuvo lugar el 7 y 8 de julio, donde se van a incrementar en un 400% el nivel de adquisición de rearmes, de armamento, por parte de los países OTAN. 50.000 millones de euros, más de incrementar en 70.000 millones el equipamiento militar al régimen neonazi de Ucrania, que es la avanzadilla que tiene hoy en la guerra que perpetra la OTAN contra Rusia en la extensión y expansión, en este caso, hacia el este de Europa para balcanizar la Federación Rusa y romper los lazos de China y, por ende, del bloque contrahegemónico que significan los BRICS con China e Irán. Y ahí está la reanudación de la guerra en Irán. El que se lleve a efecto pues estas enormes partidas de guerra, de gasto militar. Las últimas, fíjate, el gobierno de Pedro Sánchez, antes de la cumbre de Ankara, donde ya iba tocado políticamente, acorralado por la OTAN, esto hay que decirlo así, con todas las palabras, acosado por la OTAN, donde el juzgado, donde el aparato judicial español contribuyó a esa debilidad para que Pedro Sánchez fuera a la OTAN, fue la negación del pasaporte a la esposa del presidente del gobierno para asistir como cónyuge a la cumbre de la OTAN. Fíjense qué debilidad política suponía y de acorralamiento a quien, paradójicamente, junto con Meloni, la neofascista Meloni, opusieron a raíz de la guerra sionista estadounidense contra Irán, iniciada el 23 de febrero de este año, en la agresión militar contra Irán, el que se opusieran, por lo menos expresamente, desde España y desde Italia, a las pretensiones, en el caso de España, para que no se utilizaran las bases de Morón y Rota, en el caso de Italia, otro tanto por el estilo, a las pretensiones guerreristas y a la agresión militar contra Irán de los Estados Unidos, iniciada a final de febrero de este año contra Irán. Esto, en la cumbre de Ankara, el 7 y 8 de julio, pues se confirma esta continuidad y de continuar, repito, esta tercera guerra mundial.

0: fragmentada, y para ello se incrementa el gasto militar en los porcentajes y niveles a los que antes me he referido. Que en el caso del Estado español, desde el año 2018-2019 hasta 2026, pues el gasto militar de guerra general integral que se prevé gastar hasta el año 2026, pues ascenderían a casi 160 mil millones de euros. Fíjense de lo que estamos hablando, ¿eh? En 8 años lo que se ha gastado y se va a gastar y se ha gastado hasta 2026, desde el año 2018-2016, el Estado español, con los gobiernos de Pedro Sánchez. Estamos hablando de 159.883 millones de euros. Eso es, hay que ponerlo. ¿Y a qué guerra nos conduce esto? Desde la contribución del Estado español a una guerra permanente, continuada, para favorecer la hegemonía occidental de los Estados Unidos sobre el orbe, sobre el planeta, y para contrarrestar los bloques políticos, económicos y geopolíticos, mejor dicho, contrahegemónicos a los Estados Unidos y al bloque occidental hegemonizado por los Estados Unidos. Y esto nos lleva, pues, ante un planeta que va teniendo necesidad de recursos, porque estos son cada vez más escasos. La guerra es la salida para mantener las economías capitalistas, para el saqueo de esos recursos, y no se distribuya ni se reparta a otros bloques, a otros países, sino que lo circunscriban y lo acaparen la hegemonía occidental atlantista estadounidense sionista, y dejar a lo que representa hoy en el mundo, en la tierra, los bloques como los BRICS, los países que tienen hoy un desarrollo tecnológico mayor como China, un desarrollo económico comercial pujante como el de China, etcétera, sin los recursos que permitan esos avances y ese sorpaso que le daría a los Estados Unidos en el terreno comercial, en el terreno económico, financiero, etcétera, etcétera, geopolítico. Y hay que restarle los recursos, sustraerle los recursos, y el bloque atlantista, sionista, estadounidense, la salida pues es la guerra. Y en este ambiente bélico de guerra para el control de los recursos naturales es donde se introduce al Estado español, donde se introduce a los lacayos que puedan contribuir, sobre todo cuando ese gasto ya no está dispuesto a asumirlo en gran porcentaje los Estados Unidos, sino que tiene que irse a una repartición del gasto entre los países de la OTAN. El incremento que se va a producir en el Estado español va a ser tremendo, ¿no? Y antes de la cumbre de Ankara, igual, y retomo lo que antes lo dejé en suspenso, con la debilidad política del presidente del gobierno español, ante esa cumbre, el gobierno español en Consejo de Ministros aprobó una transferencia de crédito para el rearme de 6.000 millones de euros. ¿Sabían esta noticia? Pregunto, César.
1: Bueno, habíamos oído, porque tenemos que estar oyéndolo todo,
0: bueno,
1: pero...
0: Pues, en todo esto.
1: Pero es terrible todo lo que plantea. Bueno, ya lo planteaba en el anterior artículo también sobre la cumbre de la OTAN, vamos.
0: Entonces, en el lugar geoestratégico donde está Canarias, se habla del flanco sur. Aquí es tema de Canarias, ¿no? Y para militarizar Canarias estamos asistiendo desde hace varios meses la militarización interior de nuestro archipiélago canario. En nuestros espacios rurales, en nuestros espacios urbanos, pueblos, etcétera, incluso...
1: Mira, José Manuel, que mira que llevas años, pues todo esto, vamos, hablando de todo esto, fundamentado sólidamente en la realidad, en maniobras de todo tipo, hasta con los niños metidos ahí para adoctrinarlos, claro. Y una cosa loca, loca.
0: Bueno, y el despliegue último en estos últimos meses por parte de como la Brigada Canaria 16 o en Tenerife, regimientos militares, pues ya haciendo funciones de vigilancia, de inspección y de control poblacional como función policial que asume el aparato militar para el control poblacional ante las amenazas. Y entonces pues se despliega en nuestros pueblos, en nuestras ciudades, en nuestros ámbitos civiles, de ciudadanía, institutos, escuelas, etcétera, etcétera. Esto es la militarización. Pero claro, para eso, para justificar el rearme, para que partidas que tendrían que ir, ya me detendré después en esto, a políticas sociales que tan necesitados estamos, ya no solo en el Estado español, y en lo que a nosotros y a nosotras nos importa, en Canarias, políticas para satisfacer necesidades sociales, tremenda, vivienda, educación pública, sanidad pública, medio ambiente, cambio, combatir el cambio climático, etcétera, etcétera. Bueno, pues esto, esas partidas se dedican en gran parte, se sustraen de esas políticas sociales y se van al gasto militar. Pero para que eso se logre, se produzca ese objetivo, tienes que tener unos aparatos ideológicos, y aquí juegan los medios de comunicación oligárquicos, de infundir el miedo, la amenaza. Nos quieren sumisos, nos quieren atemorizados, nos quieren pasivos. Justificar lo injustificable en base a un ambiente de guerra, de desinformación psicológica, que nos amedrenten y que nos hagan pasivos y fragmentados. Y para eso son lo que se está creando alrededor desde hace varios meses, lo he estado siguiendo desde hace semanas atrás, en diversos medios de comunicación, de a la oligarquía empresarial que controla dichos medios de comunicación, pues nos están bombardeando constantemente, que si la flota en la sombra rusa cerca del archipiélago canario, que hay que controlarla desde aquí, que hay que llevar las patrulleras y la Armada Española a esa vigilancia. Son barcos, son buques que se llaman de la flota en la sombra rusa, que traen y transportan petróleo para eludir, porque la causa está, si no hubieran sanciones, no se estaría hablando de la flota en la sombra rusa. Y esas sanciones, ¿quién las impone? ¿La ONU? No, los Estados Unidos y la OTAN. Y la Unión Europea. Y hay esos buques que están armadas y tienen armas, esos buques que se llaman de la flota en la sombra rusa. Pues por ahora no tenemos noticias, indicios de eso. Y después el tema de cómo tratan también de introducir el miedo con la llegada de inmigrantes desde el continente africano. Y ponen el núcleo, el punto de Diana en el Sahel, y nos dice que el yihadismo, que aunque después, pero los titulares son otros, después si lees las noticias últimas sobre la vinculación de inmigración y yihadismo en Canarias, dice que es un riesgo bajo, medio bajo, en el que pueda introducirse el yihadismo terrorista que ellos llaman desde el Sahel. O sea, es un...
1: Los jefes del mando militar repitiendo la misma patraña esta.
0: Bueno, pues eso es lo que está
1: sucediendo. Uno tras otro, uno tras otro.
0: Eso es lo que está sucediendo, ¿no? Y sobre todo para llegar a una situación de que aquí no se pueda volver a reavivar a través del Estatuto de Neutralidad de Canarias el no a la OTAN, la Canarias desmilitarizada y no plataforma de agresión o de proyección exterior contra los países hermanos, pueblos hermanos del continente africano para el saqueo de esos recursos naturales y mirando y poniendo la mirada en el Sahel. Y estamos embarcados, vamos a llamarlo así, inundados de una propaganda de guerra mediática, oligárquica, pero que la verdad que es vergonzosa y escandalosa, ¿no? Poco más o menos que el Sahel es un avispero de desestabilización cuando el saqueo colonial de países del Sahel que han hecho los Estados Unidos y sobre todo Francia han desestructurado esos países, el colonialismo, el saqueo por el coltan, por el uranio, por los grandes recursos naturales que tiene el Sahel, sobre todo el uranio, para las centrales francesas, centrales nucleares francesas, pues han sido expulsados de allí. Quieren controlar.
1: Mira, la última charla, que no sé si la podrías oír, en la sala San Borondón, sobre Senegal, dos chicos, una pareja de Senegal, fue, clarividente y con mucha claridad el tema que tú estás destacando, de Francia, los sistemas coloniales, exacto.
0: Claro. Pues eso, en definitiva, pues nos están desinformando la situación en el Sahel. Estamos hablando de Mali, Níger y Burkina Faso, son países que están por controlar sus recursos naturales para poner lo que den esos recursos en beneficio de las políticas sociales tan necesitadas que tienen esos pueblos de esos estados del Sahel que el colonialismo los habían arrastrado a la miseria, a la guerra y a las mayores plagas que uno pueda pensar que el colonialismo en su atrocidad genocida ha estado perpetrando en África y concretamente en el Sahel. Hoy están reafirmando esa soberanía, reafirmando ese control de los recursos. Y hasta tal punto que eso no se ha informado, es que se están consolidando esos estados, se están unificando esos estados, pero ya no solo en lo que se refiere a nivel interno de los estados a los que antes me he referido, Níger, Mali y Burkina Faso, sino que estos estados se han confederado, han hecho la Confederación de Estados del Sahel para combatir lo que el colonialismo no se resigna a haber perdido. Quieren reconquistar, por eso están desestabilizando, están llevando el terrorismo a esos países, patrocinados desde Francia, patrocinados desde la OTAN, patrocinados a través del imperialismo, con incluso Ucrania. Ucrania está interviniendo en el Sahel, muy vinculado al sionismo. Marruecos, sionismo, ocupación del Sahara, todo es un mismo conglomerado y puzzle que si se arma vemos en dónde está Canarias y ¿qué es lo que se pretende hacer con Canarias? Y se pretende hacer con Canarias la militarización de traer partidas sociales para llevarlo al rearme, configurar y militarizar Canarias en el control poblacional, estado policial puro y duro, hacer de Canarias un centro penitenciario global archipiélago, refiero global en lo que al archipiélago se refiere, para la reclusión de inmigrantes, de lo que se contiene para que no vayan a Europa ni se distribuya en Europa, al continente europeo. Guantanamizar Canarias. Y para eso es la guerra psicológica, es lo que trato un poco de con este artículo poner a la luz, ¿no? Sacar estas entrañas militarización de Canarias, ¿no? Y les voy a dar una serie de datos. Son datos sacados de la ONU concretamente, ¿no? Del Programa Mundial de Alimentos, de la FAO, pues también de la Organización Mundial de la Salud, etcétera, etcétera. Pero partiendo de la base y de las cifras que nos da el CIPRI, el Instituto por la Paz de Estocolmo, sobre el gasto militar, y teniendo en cuenta ese gasto militar que se hace mundial, lo que si se destinara a políticas sociales, ¿qué se erradicaría en el mundo que hoy está sufriendo gran parte, más del 90%, el 95, 96, 97, 98, 99% de la población? Porque el cambio climático afecta a todo el mundo, César.
1: Está claro, está claro.
0: Y la falta de prevención afecta a todo el mundo.
1: Y además a los países se han mantenido al margen, al margen.
0: Mira lo de Almería.
1: Que sí, que sí. Los incendios estos terribles, terribles.
0: A jubilados que han podido, por su poder adquisitivo, tener sus chalés, sus viviendas muy bien acomodadas hasta que fueron destruidas por el fuego de Almería. Y vamos a ver qué se está haciendo en Canarias con respecto a esto, porque una de las cuestiones que nos pueden, ya tenemos experiencia en esto, a ver qué está haciendo el gobierno de Canarias, qué prevención se está haciendo para que no se produzcan más incendios en Canarias, al modo de que se está produciendo en el sur de Francia y en Almería, y también en gran parte del Estado español. Bueno, pues mira, en cifras, el gasto militar mundial alcanzó un récord histórico, César. Estamos hablando de 2025. 2 billones, B de burro, 887.000 millones de euros.
1: Mi madre, qué burrada, qué burrada.
0: 2,9 billones. Los 32 miembros de la OTAN representaron el 55%, 1,6 billones de dólares, bueno, 1.588.000 millones de dólares. Bueno, si ese gasto anual se dedicara para erradicar el hambre en el mundo, estos son cifras oficiales de organismos organismos internacionales contra el hambre, contra la o sea, a favor de la paz, contra la depauperación, la miseria, la pobreza, etcétera, etcétera. Bueno, para erradicar el hambre en el mundo, de aquella cantidad, si se destinara 93.000 millones de euros, el 3,2%.
1: Joder, se resolvía el problema.
0: Se resolvería el problema.
1: Dios. Ay, Dios mío, qué cantidades tan significativas.
0: ¿Cómo se acabaría la pobreza extrema? Pues dedicando de aquella cifra el 9,6% del gasto anual.
1: Coño.
0: Entre 230.000 millones y 280.000 millones de dólares.
1: Joder, no llega ni al 10%,
0: básica,
1: joder.
0: ¿Cómo se resolvería la sanidad básica universal en países de desarrollo que haría que no se produjera la emigración que se está produciendo hacia lo que se les promete, sobre todo a través de los medios de comunicación, como si fuera el paraíso, que cuando es un infierno de esclavitud también en muchas ocasiones? Bueno, la sanidad básica universal de esos países en desarrollo se hubiese solucionado con el 12,8% del gasto anual militar.
1: Madre.
0: 370.000.
1: Y estamos hablando del gasto militar, insistir en eso, claro, militar, claro, claro. No es todo el gasto, no el presupuesto universal, el gasto militar.
0: El gasto militar. Con el 12,8% de ese gasto anual, se resuelve la sanidad básica universal de los países en desarrollo. El agua potable y saneamiento global con 114 mil millones, el 3,9%. Y la adaptación al cambio climático y desastres con 387 mil millones de dólares, el 13,4% del gasto. Anual.
1: Uf, qué fundamental es escuchar esto, qué fundamental. Y memorizarlo, coño, memorizarlo, claro. Todo el mundo.
0: ¿Qué quiero decir con esto? Pues fíjate, es decir, que, bueno, vamos a sumar todas estas cifras, ¿no? Estábamos hablando de los países de la OTAN, 1,6 billones. De euros. $1,588,000,000,000 $1,588,000,000,000 Si sumamos todas estas partidas que yo te he dicho,
1: pues sobra la mitad, sobra la mitad.
0: 1,3 billones nada más.
1: Por eso.
0: Y el gasto total, acuérdense que era 2,5 billones.
1: Pues sí, la mitad, prácticamente la mitad.
0: Bueno, pero yo estoy hablando de OTAN.
1: Sí, está claro de lo que se refiere.
0: O sea, de los casi 1,6 billones de dólares de la OTAN, con 1,3 billones, todas estas partidas...
1: Resueltas.
0: Resolverían todas estas lacras y plagas del imperialismo, que es la fase superior del capitalismo.
1: Bueno, y en la OTAN se está vendiendo de que si el 60% lo paga Estados Unidos.
0: Claro, ¿cómo dice?
1: Que se ha estado vendiendo, que se ha estado vendiendo que Estados Unidos asume el 60% de la OTAN.
0: Sí, pero lo que quiere ahora Trump es que eso se rebaje ese porcentaje y se distribuya
1: entre todos.
0: Entre todos, pero no solo eso, sino que las compras de armamento se hagan,
1: a Estados Unidos
0: para sus arsenales, y además de lo que quieran ellos para continuar la guerra contra Rusia desde la OTAN, pues que el armamento sea de los Estados Unidos al que se compra, y que cada país que compra para Ucrania asuma desde el presupuesto estatal de cada estado. Así mismo.
1: La verdad es que se está comportando Estados Unidos como si no supiéramos todos su declive, bueno, su absoluto declive.
0: Es donde más peligroso se comporta.
1: Sí. Cuando más desesperados están.
0: Claro. Mira, se habla, César, que las reservas estratégicas de los Estados Unidos pueden durar no más de 6 semanas. Y con el estrecho de Hormuz cerrado. O sea que eso a los Estados Unidos... son los Estados Unidos, es lo que lo impulsa a la guerra, no hace una política de paz, quiere arrastrar a la guerra y que contribuyan y se reparta el gasto de la guerra, que va a beneficiar al complejo industrial militar estadounidense y a mantener la hegemonía del dólar en el mundo, para contrarrestar los bloques de contrapoder hegemónico que representan los BRIC. Nos arrastran a esa guerra de esta forma, nos esclavizan, nos colonializan, nos hacen protectorado de los Estados Unidos, cambian y ponen gobierno. El aparato judicial, policial español al servicio de los intereses geoestratégicos estadounidenses. Háblese de tema Zapatero, háblese de tema Begoña Gómez, por ejemplo. Mira, yo les mandé una foto sobre las consecuencias en La Guaira, Venezuela en general, del doble terremoto en Venezuela. Le mandé una foto hace un poquito ahí a Anabel concretamente, confírmamelo Anabel si te parece, donde... la contribución que está haciendo China, también lo ha hecho Rusia, eso se silencia completamente en los medios de comunicación occidentales, de ayuda humanitaria a Venezuela.
1: Sí, las tiendas de campaña que hablabas tú, sí.
0: Unas fotos de unas tiendas de campaña que más quisiera en situaciones de que está uno viendo en Las Palmas de Gran Canaria, en la ciudad, en los portales, la gente cómo duerme en los portales y cómo están sin techo. Tener esa, como mínimo, de forma provisional, esa tiendas de campaña, parecen casas.
1: Pues sí, internamente, con sus camas bien hechas, parecen los tejados, vamos, tal.
0: Y sus ventanas, ventanales.
1: Sí, sí, etcétera, dos ventanitas etcétera. Se ven perfectamente lúcidas y va.
0: Bueno, pues fíjense si ese derroche.
1: Y después los bloques, porque no se ve una aisladamente, sino se ven barrios, barrios enteros.
0: Exactamente. Si eso, a ese, bueno, si ya hay la tecnología, la ciencia, la producción y el avance tecnológico como para contrarrestar los efectos de una catástrofe natural, vamos a llamarla natural, de un terremoto como el de Venezuela, de origen natural, pues la humanidad hubiésemos estado en otra dimensión de la que estamos ahora, en paz, si estamos en paz. El tema de la prevención de incendios, contra el cambio climático, la satisfacción de la necesidad de vivienda pública, de vivienda, mejor dicho, sanidad pública, educación pública, potabilización de las aguas, descontaminación de los mares, descontaminación de los ríos, la producción que se haga en beneficio de la humanidad, de la sociedad. Eso no puede venir sino del socialismo comunitario global, César.
1: Está claro, está claro. Cualquier aventura individual, imposible.
0: Y por la paz.
1: Está claro.
0: Y hay, cuando se producen este tipo de catástrofes, de guerras incluso, con una asistencia sanitaria, con una asistencia de educación, de habitación, de acogida humanitaria, de solidaridad, previendo de que lo prioritario es el gasto social y no el gasto militar, no el gasto de guerra, sino que lo que se destina a la guerra se dedicara a satisfacer estas necesidades que por causas originadas como la guerra, por las catástrofes naturales,
1: o por si cualquier tú, otra lo, tú terminas el artículo.
0: Una epidemia.
1: Claro, si este, mira,
0: la humanidad estaría más que protegida.
1: Claro, es que José Manuel, tú lo escribes, el último párrafo, de, vamos ya que escribe básicamente, lee una parte de él. Es hora de romper el marco discursivo de la oligarquía. Canarias debe plantarse frente a la agenda de guerra de la OTAN. No somos el laboratorio tecnológico de Arquímedes, ni la base de drones del imperialismo, ni la retaguardia de ningún imperio, que hablabas tú el otro día, en un cuarto Reich de facto. Somos un pueblo atlántico que exige la paz, la desmilitarización integral y el derecho inalienable a decidir su propio destino sin el yugo del miedo colonial y sin que nuestra tierra sea la plataforma desde la que se asfixia la soberanía de los pueblos hermanos del Sahel. Lo sintetizas absolutamente, vamos.
0: Pues es que Canarias, ¿qué tiene hoy? Canarias hoy tiene en Tenerife, un centro de investigación, desarrollo y fabricación a través de la empresa Arquimea de drones para la guerra, donde Lanzarote está, el aeródromo de Lanzarote, cumpliendo un papel fundamental, sobre todo desde el cerebro que se dirige desde Badajoz en la península. Ya eso lo he explicado. Para el Sahel. Y esto tiene unas vinculaciones enormes con lo que quieren consolidar y perpetuar, que es la anexión por la satrapía marroquí sionista del Sáhara Occidental y anular y exterminar al pueblo saharaui, al modo que se quiere hacer y se está haciendo con Palestina.
1: Y el gobierno español haciéndole el juego.
0: Efectivamente. Y el gobierno del PP igual, porque el otro día Vox y PP votaron en contra de la iniciativa de conceder la nacionalidad española a los saharauis nacidos antes de 1976. Es el Estado español colonialista, donde el pueblo canario sufre desde hace muchísimos años ese colonialismo, y sobre todo más agudizado ahora con una guerra provocada por el sionismo, provocada por el imperialismo estadounidense, francés, sionista, en el Sáhara Occidental, y nos quieren involucrar en la guerra contra el Sahel y Golfo de Guinea, y no podemos permitirlo, porque las represalias serán contra nuestro pueblo. Porque
1: por supuesto,
0: si las lanzaderas están aquí, las represalias al modo que ha hecho Irán en el Golfo Pérsico, va a donde se lanzan los actos de guerra.
1: Lo que el anterior artículo, ese que hablaba del Cuarto Reich, aventuraba claro, por todos lados.
0: Fíjate tú, un ejemplo de ese Cuarto Reich. Trump, al presidente de la FIFA, quítenle la tarjeta roja.
1: La tarjeta roja a aquel porque es buen jugador y tal y cual. Y se la quitan.
0: Así mismo. Y la pleitesía de los mandarines, vamos a llamarlo así en el término más despectivo, de la que ayuno pueda tener esto, a los líderes europeos cuando se reunieron el año pasado en la pleitesía en la Casa Blanca. O el Rutte lamiéndole las botas, secretario general de la OTAN, a Trump.
1: Siempre pegadito a él.
0: No, y lamiéndole la boca.
1: Sí, lamiéndole la boca y el culo, lo que le ponga
0: No quiero ser tan
1: escatológico. El Donald Trump es desde luego infernal. Infernal el futuro que se aventura.
0: Hay un presupuesto de guerra aumentado ahora en la OTAN para mantener la Tercera Guerra Mundial de forma fraccionada, como se está produciendo. Y eso, Canarias no puede involucrarse, porque los primeros en caer, cuando se desencadene y se rompan las hostilidades, llámese Sahel, por las invasiones en el Sahel para controlar los recursos naturales, llámese Golfo de Guinea, llámese Sáhara Occidental con importantes recursos naturales, para oponerse a la anexión sátrapa sionista marroquí, esto nos afecta de lleno. Tenemos una base.
1: Absolutamente. Tú imagínate cuando tú estás jugando con Cuba, con el poderío de Cuba, aunque tenga las circunstancias que tenga en estos momentos, Canarias, ¿qué les cuesta? Nada. Nada, pero si ya los tienen en sus mapas, no tienen que hacer nuevos mapas, porque ya tienen los mapas con Canarias incorporadas.
0: El imperialismo bombardeó Nagasaki e Hiroshima, que ahora se cumple, pues los 81 años de Nagasaki e Hiroshima, de las bombas atómicas en agosto del 45, porque estaban alejadas de Japón, que es la advertencia de lo que puede suceder a unas islas si no se rinden y no pasan por las orcas caudinas del imperialismo. Y Canarias está alejada del continente europeo. Canarias está alejada de Latinoamérica y el Caribe.
1: Ellos se ríen constantemente cuando hablamos nosotros de las campañas de neutralidad. Se ríen.
0: Claro. Y está alejada del continente americano, Canarias también, no solo de Latinoamérica y el Caribe, como estaba diciendo antes, ¿entiendes? Pero con lo que estos juegos tétricos y dramáticos y terroríficos de guerra, con lo que no cuentan, es que países, por ejemplo, como Yemen, pueden tener ya misiles que pueden llegar a un alcance que el imperialismo no tiene ni idea hasta dónde pueden llegar. Y que se lo digan a Israel, con su tan cúpula dorada, como se ha hecho inútil con los misiles que desde Yemen o de Irán le han ido al propio Estado sionista. O sea, eso ya está, no estamos a salvo nadie, pero los primeros en caer van a ser las islas, las fronteras exteriores, los puntos donde
1: los más débiles y los más estratégicos,
0: de donde se lanzan los ataques.
1: Está claro.
0: Las fronteras exteriores, las islas. Por eso hablaba de una Macaronesia en paz, desde Azores, Madeira, vamos a contar las Islas Salvajes, Canarias y Cabo Verde. Porque con eso, el imperialismo no tendría esos puntos de frontera exterior militarizados desde los cuales pueda llegar la agresión y ocupación hacia el continente africano. Y si somos vistos como pueblos de paz, como pueblos neutrales, como archipiélagos neutralizados por la paz, pues avanzaríamos en la construcción de la paz y que no seamos los primeros agredidos en una conflagración mundial.
1: Pues tú mismo, el título lo incorporas, drones, el título del artículo, drones, misiles y la intoxicación masiva en contra de nuestras aspiraciones de neutralidad.
0: Esa es la...
1: Exactamente.
0: La idea, César, la idea que intento trasladar.
1: Pues, compañero José Manuel.
0: Recordamos las cifras. El gasto militar mundial alcanzó en 2025 el récord histórico. 2,9 billones B de burro de dólares. 2,887,000,000,000,000 de dólares. La OTAN representó de ese gasto el 55%, sumando 1 billón B de burros, 581,000,000,000 de dólares. 1,6 billones de dólares en cifra redonda. Eso, si se destinara gran parte de ese gasto a erradicar el hambre en el mundo, se logra en un 3,2% de ese gasto. La brecha de pobreza extrema, con un 9,6% de ese gasto militar, se hubiese erradicado esa pobreza extrema. La sanidad básica universal en países en desarrollo, con un 12,8% de ese gasto anual. La educación pública con el 3,3%. El agua potable y saneamiento global con el 3,9%. Y la adaptación al cambio climático y desastre con un 13,4%. No llegaría a ese gasto total para erradicar todas estas lacras. No llega a los 1,5 billones B de burro de dólares de la OTAN. Más claro, y la vivienda en Canarias. Y la vivienda en Canarias se hubiese solucionado si ese gasto de militarización de Canarias se dedicara a políticas sociales, entre ellas la vivienda. No habría gente sin techo aquí en Canarias.
1: Pues así sería. Un abrazo, José Manuel. Un abrazo y a tope, bueno. a seguir ahí. Y como tú dices, al final no somos, como yo vuelvo a repetir, no somos el laboratorio tecnológico de Alquimea. Ni la base de drones del imperialismo, ni la retaguardia de ningún imperio en un cuarto Reich de facto, joder.
0: ¿Y
1: terrible.
0: ¿Qué falta nos hace medios de comunicación para contrarrestar la guerra psicológica que desde la prensa y medios oligárquicos se está haciendo contra nuestro pueblo para que permanezcamos mudos, silentes y amedrentados?
1: Pues así es, así es. Un abrazo. Bueno, ya incluso, fíjate, hoy la portada del País, saliendo del tema, Yuval Noah Harari, no cualquier cerebro, uno de los más poderosos a nivel mundial considerado, pues la inteligencia artificial podría ser una gran psicópata manipuladora.
0: Bueno, en la cumbre de Ankara, de la OTAN, el 7 y 8 de julio, se centralizó la nube de guerra de inteligencia electrónica en los Estados Unidos para el control militar desde la inteligencia artificial y de guerra electrónica, de nube de guerra, a los estados de la OTAN. este control caso. Concentrado en los Estados Unidos de toda esta maquinaria infernal.
1: Terrible.
0: Venga.
1: Un abrazo, compañero. Gracias, José Manuel. Gracias a ti, gracias. Adiós.

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1: El director general de Costas del Gobierno de Canarias, imputado Antonio Acosta por autorizar el Beach Club de Cuna del Alma en el almacén de una familia, propiedad de una familia. Hablamos del puertito de Adeje y, como decimos, ha sido citado como investigado el actual director general de Costas del Gobierno de Canarias, miembro de Coalición Canaria, a petición de la Fiscalía por haber autorizado la ocupación con instalaciones fijas en el dominio público marítimo terrestre. El nombramiento de la nueva directora del Instituto Canario de Igualdad, Ana Padrón Brito, hija de la fallecida Ana Brito, anterior directora del Instituto Canario de Igualdad, ha generado revuelo entre los colectivos feministas de Canarias, que han cargado en los últimos días contra el nepotismo y la falta de experiencia de este perfil. El Departamento Marítimo ha rescatado a 135 personas este domingo en un cayuco al sur de Gran Canaria. Todas las personas rescatadas se encuentran en buen estado, entre ellas 9 mujeres y un posible menor de edad. Los vecinos de Telde, en particular de Salineta, celebran que se cancele el proyecto de una planta de gas propano, pero temen que este proyecto se traslade a otro barrio. Estas asociaciones defienden que las plantas de generación eléctrica mediante propano prolongan la dependencia energética del archipiélago. La presión turística en los parques nacionales de Canarias se hace notar, así lo corroboran los recientes datos correspondientes al 2025. El Parque Nacional Garajonay bate récord de visitas y el Parque Nacional del Teide lidera las visitas en toda España. Corresponden estos datos al 2025, y es que en total la red de parques nacionales de todo el archipiélago ha recibido 8,2 millones de visitantes en el año 2025, 4 veces más que en 1989. Y el Parque Nacional del Teide concentra 6 de cada 10 visitas. El incendio forestal en Almería, en Los Gallardos, queda estabilizado y se ha autorizado el regreso de 1.000 desalojados. Ha arrasado en total 7.000 hectáreas. Irán responde a los nuevos ataques de Estados Unidos con una ofensiva contra objetivos estadounidenses del Golfo. Irán ha respondido con misiles y drones a la tercera ronda de ataques significativos que Estados Unidos ha lanzado contra el territorio iraní desde la firma del memorándum. Mientras Trump sigue desatando el caos con nuevos ataques sobre Irán, insultos a sus aliados de la OTAN, crisis interna y más muertes del ICE. El gobierno de Venezuela anuncia que entregará las primeras 200 viviendas a los afectados por los seísmos la próxima semana. Además, el gobierno de Venezuela ha anunciado que trabaja en el plan de ciudades antisísmicas y viviendas para afectados por los terremotos. Y en Cuba, el presidente Díaz-Canel ha denunciado nuevas agresiones de Estados Unidos contra el país.

0: Bueno, nos vamos con Javier Marrero Santana, miembro de Derecho al Techo, gestor sociocultural, miembro de la Internacional de Escritores y de los Escritores Insurgentes. Javier, ¿nos escuchas bien?
1: Buenas tardes, César.
0: Muy buenas tardes.
1: ¿Ustedes a mí?
0: Bien. Pues venga, explícanos esa que estuvieron jugando como los mejores momentos de la infancia con...
1: Sí, lo que pasa es que ya no tiene uno la infancia para jugar de esa manera. Entonces intenta...
0: Cuéntanos este viaje de cometas.
1: Sí, esta es una iniciativa internacional que sale desde United Kingdom, es decir, de para allá de las Islas Británicas, y ya el año pasado surgió, lo que pasa es que el año pasado no pudimos participar. Y este año pues nos juntamos una peñita de la comunidad palestina aquí en Canarias y unos cuantos canarios dentro de los cometeros y cometeras de la isla. Y con cometas que llevan los mensajes de por el fin del genocidio y por el apoyo y la solidaridad con el pueblo palestino, pues nos apuntamos y es el weekend, como dicen, del sábado y domingo. Nosotros lo hicimos ayer sábado y bueno, volamos una serie de cometas para que se sumara. Estaba mirando antes y bueno, parece que ha tenido una respuesta internacional bastante importante porque hay de todos lados, hasta sitios que yo ni sabía que existían, los he tenido que buscar los mapas. Y bueno, ¿cuál es la historia? Pues bueno, porque no queremos que se silencie, que lo está intentando además el señor Trump con su amigo Netanyahu, que se silencie el genocidio que se está convirtiendo, que se está ejecutando en Gaza por esta gente, que ya Estados Unidos va a construir su embajada en territorio colonizado por Israel y esto hay que pararlo. Y así, porque lo digo así, y perdona, a lo mejor estoy un poco lanzado, pero ¿por qué? Porque el establecer una embajada en un territorio ya le está dando también, por la parte de atrás de la justicia internacional, una veracidad como que esos territorios son israelíes, y eso es mentira, esos territorios son palestinos. Entonces también hay que evitar esto. Junto a esto, no ha parado, eso es mentira, lo de el alto al fuego, sigue habiendo todos los días dos, tres palestinos, y en un determinado momento sube a más según los ataques que vaya haciendo el ejército israelí, y sigue perpetrando ese genocidio. Y bueno, la idea era de que no se olvide, seguir intentando mantener todos los días para que sigamos presionando a los gobiernos y que intentemos no desmoralizarnos, porque todo lo que es una constancia en estos momentos cuando estamos luchando contra un poder tan grande es un poder que tenemos nosotros para poder ganarle, y tenemos que seguir en la batalla hasta conseguirlo y parar este genocidio.
0: Pues continúa para que, todos los ciudadanos tenemos que estar bien preparados. Por eso hablábamos el otro día de esa universidad popular de formación ciudadana, imprescindible.
1: Así es, cierto. Otra de las cosas que me entusiasmó ayer, bueno, que se puede ver en la foto, es que también habían jóvenes, dos jóvenes palestinos y después también dos jóvenes canarios, y se apuntaron, no pudieron venir con más gente porque

0: pasado, convocado por Global y por Global Sumo y por Canarias por Palestina, que hicimos el sábado pasado en la playa de las Canteras, en donde ellos participaron con nosotros y allí se lo comentamos que teníamos esta idea de participar en esta convocatoria internacional. Y bueno, vinieron dos y ellos pues ya ahora se ponían de acuerdo con sus otros amigos. Y bueno, esperamos que eso sirva para que la gente no deje de hablar, para que siga utilizándose todos los símbolos de la resistencia palestina y sea y siga siendo visible junto a todas las demás guerras, pero que sepamos que estamos ante un genocidio y una colonización de la tierra palestina que no se ha logrado parar, que no se ha logrado que se cumplan los acuerdos internacionales y que esta gente se ha saltado, tanto él como Trump, toda la lo que sería la jurisdicción internacional y nadie hace nada, nadie lo para. Incluso ahora tu amigo el Naranja ha salido ya condenado, ya no es denunciado, sino que es imputado, sino que ya es condenado por los abusos. Acordémonos que este señor es amigo del MUX y condenado por los abusos sexuales con uy, no me sabe el nombre, la chica esta que lo sacó por primera vez, y los jueces americanos, es decir, de los Estados Unidos, perdón, son los que han condenado a Trump. Y alguien ha dicho algo a nivel internacional, alguien ha salido en defensa de esta mujer y condenando al señor Trump. No, un silencio internacional total, ha quedado totalmente tapado. Y este hombre, lo único que se le ha ocurrido decir es decirle a Irán que si intentan atentar contra él, él va a arrasar Teherán. La mentira esta que está diciendo, porque creo que se está demostrando.
1: Estás en matarlo, ha dejado dicho que, bueno, que bombardeen de una manera. Bueno, un sí, tema loco, como si no supiéramos que realmente muerto él, hay un vicepresidente que lo sustituye, es quien tiene que gobernar, no él, lo que dejó dicho antes de morir.
0: Sí, claro, él se cree que es tan tal que hasta su testamento, por decirlo de alguna manera, va a ser la continuidad de la política internacional. Esperemos que esto se pare, porque incluso, bueno, ahí yo siempre lo decía, yo tengo amigos con los que, bueno, son amigas de Estados Unidos, que son del Partido Comunista de Estados Unidos, así de claro lo digo. Y ellos siempre pues me comentan de su labor y lo que están haciendo y cómo trabajan. Y
1: tal. Sí, no, el Mandani, el de, ya sabes, la sorpresa en Nueva York, el de alcalde, pues tiene montones de seguidores que están ganando muchas guerras.
0: Exacto. Pues iba a decir eso, que sin llegar a esto desde que fuera comunista, pues el alcalde de Nueva York está demostrando que está haciendo una lucha contra Trump, y ya se está viendo que aquí tiene que haber una división, que en algún momento esto tiene que saltar de alguna manera, porque es una locura lo que está pasando también, que yo lo siento, pero no entiendo, sé toda la política y tal que va alrededor del fútbol, pero no soy muy futbolero y no entro a ver los partidos, ni sé cuándo van a jugar o no, me entero de los goles.
1: Mira, te asombrarías una cosa, perdóname, porque yo veo, siempre me gusta ver las imágenes, estas al principio, de si va mucha gente, están todos los campos llenos, yo no he visto ni uno de los partidos de, mira, son 48 formaciones las que han participado, llenos a tope.
0: Sí, yo lo claro, es que un evento de estas características a nivel internacional se tienen que llenar a tope. Yo, como digo, no he visto eso, a excepción de alguna cosa, a Kenia, al hermano de Yamal, porque me ha salido por las redes, ¿no?, de que se ha convertido en una referencia de lo que de un grito contra Vox, porque se está convirtiendo en un grito contra Vox. Pero no he visto más, solamente me entero porque en el barrio que vivo tengo la suerte de vivir al lado del mar, el mar ha estado serenito y cuando coinciden los partidos me entero de los goles y todo porque brinca el barrio. sí, bueno, esto es una, y cuando, no me acuerdo qué era, pero pensé hasta que había pasado algo porque había

0: unos gritos como que se iban a matar, y me parece que después me dijeron que fue un empate, y digo, coño, pues menos mal. Y mientras Feijóo de juerga en los Sanfermines, porque fue por ahí, no sé si hubo un partido, fue el día antes o el día después. Y eso, y entonces me planteaba eso, y ahí este hombre hasta ahí ha demostrado dónde llega el control que tiene sobre la FIFA y todas estas historias, que ayer se denunciaba que está utilizando aviones de los que contrató para el ICE, para, iba a decir repatriar, pero en realidad es para expulsar a los
1: inmigrantes,
0: era para expulsar, y lo ha usado para... para devolvernos, para que vuelvan a casa los equipos, concretamente de lugares más
1: recónditos.
0: Exacto, y eso pues también tiene una carga psicológica, ¿no? El tío, su equipo no es tonto, eso también tiene una carga psicológica. Bueno, y lo que le hizo a Irán con lo de los 5 goles y todo esto, bueno, gracias a Bélgica, fíjate tú, no veo ningún partido, pero
1: sí, te he ido enterando de todo.
0: Sí, la información está en todos lados y tú escuchas y oyes, y de todas maneras también digo, yo ahora oigo y dice, no sé quién. Tengo que reconocer que en mi juventud yo sabía quiénes eran los futbolistas internacionales y quiénes iba a estar. Ahora no me entero mucho, pero también veo de que, bueno, hay un sector de futbolistas que, siendo ricos y todo, pues están comprometiendo en lo que es la lucha por la justicia y la lucha, bueno, ya hemos visto a Yamal subir la bandera palestina, y yo creo que si España tuviera alguna historia de esta, yo creo que ellos lo repetirán nuevamente, ¿sabes? Que están ahí sin hacer ninguna acción, para hacer alguna acción potente cuando llegue el momento. Eso creo, pero bueno, no tengo la certeza. Me fui al fútbol porque es lo que está ahora ahí metido, pero yo sigo con, nosotros seguimos con nuestras cometas, y me fui al fútbol porque es interesante pues seguir manteniendo todo el tema palestino. El otro día fue el chupinazo de los Sanfermines, y aunque ya lo digo aquí, es decir, Iruña, que es donde se realiza, en castellano se le dice Pamplona, pues allí la población potentemente se llama Iruña y está dentro de lo que pide Euskal Herria, pero legalmente no, porque hay unos acuerdos, igual que pasa con Nafarroa, pero Iruña, siendo de Euskal Herria, se ha encontrado con que la llegada de gente que han ido a los Sanfermines, muchísimos van con intenciones políticas, y lo estamos viendo en las redes, en donde están creando conflictos españoles a mí y tal, que son hasta ridículas las acciones que están haciendo, y ahí no interviene ni la exchancia ni nada. Ahora, ¿a ti se te ocurre decir Gora Euskal Herria, Azkatu, y va, te cachan? Entonces hay un tema por el que hay que seguir luchando. Y eso, hacer visible todo lo que está pasando, esa guerra que bueno, está soportando, como hemos visto, fuertemente Irán, incluso no se ha achicado ante las burradas que ha ido diciendo Trump. Y veo que además en estos festivales, el otro día actuaba Escape, creo que era, pues también se sigue manteniendo. Puede ser en poner un granito, seguir en Canarias manteniéndolo. Ahora próximamente en Tenerife también se realiza otro encuentro. En Tenerife. Sí, se realizará. Ya les avisaré, no recuerdo la fecha, porque antes está previsto la manifestación que se realiza todos los años con nuestras niñas y niños saharauis. Yo tengo una familia, no sé si la gente lo sabe, una familia de sangre, pero son ya, no sé si, el chiquillo grande, cumple 10 años el año que viene, pues desde hace 11 o 12 años el campamento de Tindú. Y la verdad que últimamente es que se me saltan las lágrimas. Con toda esta mierda de cómo ha actuado el gobierno español, ya no en su principio, sino cómo está actuando hoy en día y todo esto, las ayudas a los campamentos no están llegando, están pasando unos apuros y una penuria. Lo que pasa es que es tan noble el pueblo saharaui que ellos siguen ahí batallando con el poquito agua, con las cuatro comidas de pasta, y esto hay que denunciarlo y hay que decirlo, pues esa manifestación se va a realizar, si no recuerdo mal, el día 30 de julio, tengo que mirarlo, ¿eh? No me hagas caso, yo todos se los paso.
1: Muy bien, muy bien.
0: Y será en La Laguna, y espero, vamos a intentar hacer otra en Las Palmas de Gran Canaria también, como apoyo al pueblo saharaui, porque es otro de los conflictos que están intentando que se olviden, y esto está detrás del señor Trump.
1: Gracias. Pues nada.
0: Y va a terminar.
1: Así ah, sigue, sigue. Bueno, una fecha, dice un oyente, es efectivamente concreta y coincide con los datos que tenemos, que es el sábado 18.
0: Ah, el 18, vale, concreto. Mira, yo me fui al 30, al 18.
1: Entonces, no pasa nada.
0: Perfecto, perfecto. No, te iba a comentar. Ah, y que te iba a decir, y otra cosa, para ponerlo, que a mí ni fu ni fa por otro lado, pero bueno, por lo menos Francia le metió una puyada a Marruecos y lo mandó para su casa, que ya es una cuestión por lo menos en que también le hace daño a Trump y no le facilita a Trump eso que está pidiendo, incluso de si Argentina ganaba el Mundial, que le entregara la Copa del Mundial, como hizo la sinvergüenza de la Corina con el Premio Nobel de la Paz, ¿no? Oh. Es un cachondeo lo que está pasando
1: sí,
0: en la política internacional, pero es que es indignante porque la gente no se da cuenta que esto nos está afectando a nuestras democracias, es decir, a todo ese trabajo, a todas esas luchas que ha estado haciendo el mundo desde puntos revolucionarios o desde puntos más de democracia capitalistas, pero buscando la fórmula de que por arriba de todo estén los derechos humanos, hay un momento en el que o nos plantamos o esta gente se nos mete por todos lados.
1: Pues sí, pues sí, pues no, llega momentos que tú ves lo de Donald Trump, que no sé qué, después le vienen, si no sé qué, después le vienen enseguida a lamerle el culo y así, eso, pues, dice todas estas cosas que uno dice, pero que dice este machango, ladrón, pederasta, asesino, es terrible, terrible. Terrible, terrible, terrible, Javier.
0: Sí, yo creo que tenemos que darle también un toquito en este tiempo, no sé cuánto tiempo tenemos, pero también es rápido, al alcalde de ustedes en Santa Cruz.
1: Pues sí.
0: Que sigue el hombre encabezonado y metido con las mismas luchas de voz, que ayer hincó una carpa para que cuatro o cinco vayan a decir que defienden el monumento por el arte. Sabrán ellos lo que es arte antes que nada.
1: Porque, imagínate, bueno, imagínate.
0: Eso es otra de las cosas que habría que plantear. A lo mejor ellos piensan que cualquier cagada es un arte, ¿no? No quito, no estoy, quiero entrar en lo que sería la parte artística, pero sí está claro, además está puesto en todos lados, nos intentan engañar de nuevo con mentiras. Este monumento fue hecho en honor a Franco, y aplaudiendo.
1: Había salido el hijo del autor diciendo mentiras de que no era, y que, imagínate.
0: Por eso lo digo, y está ahí en la hemeroteca, lo pueden buscar además.
1: Está claro.
0: En sus periódicos, ¿por qué? Porque los periódicos facha y de derecha en su época se vanagloriaron de ese monumento en el que alzaban la figura de ese asesino, de ese dictador que sumió a España en una pérdida de vida y además de identidad que nos ha estado costando y nos sigue costando.
1: Ay, el autor Ábalos poniéndolo como un genio cuando era un repetidor permanente de, bueno, tiene no sé ni cuántos homenajes a Franco tenía en todos lados.
0: Bueno. Exacto, y además con moldes, ¿sabes?
1: Sí, está claro. Pues Javier,
0: pero
1: venga.
0: Bueno, pues eso. Pues oiga,
1: un abrazote muy fuerte, ánimo.
0: Igualmente, muchas gracias.
1: Hasta luego.
0: Siempre San Borondón ahí. En
1: gracias a ti, gracias a ustedes. Adiós.
0: Hasta luego.

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1: Bueno, pues estamos con Carmen Delia Leal. Hola, Carmen Delia.
2: Saludos.
1: ¿Qué nos recomiendas hoy?
2: Bueno, pues vamos a recomendar el que pues no se quede nadie sin ir el próximo domingo a las 12 del mediodía al Teatro Unión de Tejina, pues porque se celebra un evento musical en solidaridad con el pueblo cubano. Esta iniciativa se acordó por parte de la Asociación de Amistad Canario-Cubana José Martí y por la Asamblea Antiimperialista semanas antes de ocurrir el doble y catastrófico terremoto en Venezuela, ¿no? Justificamos o informamos de ello pues porque muchos compañeros y compañeras se preguntarán pues por qué esta iniciativa con Cuba y no con Venezuela, pues con la urgencia que también desde luego existe, ¿no? Ambas urgencias son una realidad y desde luego no va a quedar esfuerzo, digamos, gastado por parte de los cientos y cientos de personas que de alguna u otra manera están vinculados a las citadas asociación y asamblea. Y es muy probable, bueno, de hecho estamos colaborando también con el envío de ayuda económica a Venezuela, ¿no? Y de hecho pues ha habido una rueda de prensa por parte de la plataforma bolivariana que está vinculada a la Asamblea Antiimperialista y ha habido la lectura de un manifiesto y el compromiso de continuar pues arrimando el hombro por el pueblo venezolano, máxime en estas últimas semanas de tragedia, ¿no? Bien, pero bueno, pues Cuba requiere también la ayuda internacionalista y esta canción urgente por Cuba, que así se denomina el Festival de Canción de Autor que se va a desarrollar, como decíamos, en Tejina, en el Teatro de Tejina el próximo domingo a las 12, pues no tiene otro objetivo que recaudar toda la ayuda posible para comprar paneles solares y enviarlos a Cuba. De hecho, antes de ayer ha habido otro gigantesco apagón, ¿no? Con las consecuencias que podemos imaginar de incrementar desde luego las penurias que padece la población de la República de Cuba, ¿no? En el órgano oficial del Comité Central del Partido Comunista de Cuba, el GRANMA, pues elegimos al azar dos noticias para también acercarnos un poco a la realidad del día a día del pueblo cubano, ¿no? Empezamos, César, si te parece, con la lectura de una breve noticia que lleva por título Brigada Cubana de Rescate y Salvamento continúa despliegue en La Guaira tras los terremotos en Venezuela. El contingente, experto en maniobras de búsqueda, salvamento y mitigación de riesgos, se mantiene activo en puntos estratégicos para atender con celeridad cualquier contingencia que afecte a la población. Y la noticia realmente pues viene desde La Guaira, corresponsal cubano en La Guaira del GRANMA, ¿no? La Brigada de Rescate y Salvamento Cubana continúa su despliegue en terreno en el estado de La Guaira, ejecutando operativos de protección y auxilio en las comunidades de la entidad costera, según informó la Brigada Médica Cubana a través de su perfil oficial en Facebook.
1: Con la valentía y el desprendimiento que los distingue, los especialistas de la isla mantienen una labor incansable, trabajando hombro a hombro con los equipos locales para proteger la vida y brindar seguridad en las zonas de mayor vulnerabilidad. el contingente experto en maniobras de búsqueda, salvamento y mitigación de riesgos se mantiene activo en puntos estratégicos para atender con celeridad cualquier contingencia que afecte a la población, tal como ha sido reportado por la propia brigada en sus publicaciones.
2: La presencia constante de los rescatistas, sumada al esfuerzo físico y la determinación que los caracteriza, refleja el compromiso humanista de la Revolución Cubana con el pueblo venezolano. Las acciones incluyen labores de inspección, despeje de vías y asistencia directa a las familias asentadas en zonas de difícil acceso, demostrando que no hay tarea pequeña cuando se trata de salvar vidas.
1: Nuestros rescatistas permanecen firmes, alertas y en plena acción. Destacaron las fuentes de la misión en sus redes sociales, quienes subrayaron que el internacionalismo cubano se expresa tanto en los hospitales como en las labores de protección civil. Este operativo en La Guaira no solo brinda tranquilidad a los pobladores, sino que también fortalece los vínculos de solidaridad entre ambas naciones, fieles al legado de Fidel Castro y a la máxima martiana de que patria es humanidad.
2: Y otra noticia también de la que desde luego pues nos produce mucho cariño y mucha cercanía poder leerla, lleva como titular Bárbara Betancourt Abreu, Bárbara Betancourt Abreu, desde luego los apellidos son familiares, creo que de origen canario, tiene toda la pinta, ¿no? Bueno, pues Bárbara Betancourt Abreu, Premio Nacional de Radio 2026. La periodista no ha dejado de trabajar para llevar al mundo el acontecer de Cuba y la defensa de las causas más nobles de los pueblos. Bueno, pues el artículo comienza diciendo: el Consejo de Dirección del Instituto de Comunicación Social, a propuesta del Consejo de Dirección del Sistema de la Radio Cubana, tras los análisis en la Comisión Nacional correspondiente, acordó el pasado jueves conferir el Premio Nacional de Radio 2026 a la destacada periodista Bárbara Betancourt Abreu.
1: Enamorada de los encantos de la radio, reza la nota difundida por el organismo, comenzó su labor en Radio Habana, en Cuba, en 1979, cuando era apenas una joven estudiante universitaria de periodismo, y desde ese momento hasta la actualidad no ha dejado de trabajar para llevar al mundo el acontecer de Cuba y la defensa de las causas más nobles de los pueblos. Además de la RHC, la emisora que nunca ha abandonado, como ya dijo, Radio Habana, Cuba, ha sido incansable su labor en otras como Radio Rebelde, en espacios como el programa Chapeando Bajito, Trascendio.
2: Desde el año 2012 ha asumido también las más diversas responsabilidades en el sistema informativo de la televisión cubana, es asesora y guionista del Canal Caribe y desde su fundación en una destacada panelista de la Mesa Redonda. Entendemos que desde su fundación es una destacada panelista de la Mesa Redonda, donde trata con acierto y profundidad diversos asuntos internacionales.
1: Baby, como cariñosamente se le dice, es reconocida y muy querida por sus colegas de toda Cuba, y más allá por su optimismo, su carisma, su bondad, su apego a la verdad sin medias tintas, su incondicionalidad siempre firme y sonriente a la vez, rodeada de jóvenes. Es y será siempre una mujer de la radio, afirmaron.
2: Bueno, leemos estas dos noticias que aparentemente pues se podría considerar que no son demasiado trascendentes, pero vaya si son trascendentes, porque la vida continúa en Cuba a pesar de los siniestros, digamos, bombardeos en forma de bloqueo y apagones, porque los apagones eléctricos se deben ni más ni menos que a la prohibición por parte de los Estados Unidos, a la amenaza por parte de Estados Unidos, no solo de no entrar barcos de petróleo, por supuesto del propio imperio, sino que además amenaza a terceros países con sanciones y con, en fin, todo tipo de, digamos, de castigos y de injerencia a aquellos terceros países que se atrevan a comerciar o que tener relaciones económicas, financieras, etcétera, con Cuba, ¿no? De manera que con ese bloqueo que supera las 6 décadas, que el pueblo cubano pues siga su hoja de ruta, su soberanía, su educación, su sanidad, a pesar de tanta precariedad impuesta como terrorismo de un Estado a otro, sin merecerlo, desde luego, porque el pecado que ha cometido Cuba es, desde 1959, pues, decidir que ese pueblo se va a gobernar bajo su propio criterio, con su propio sistema democrático, con su, como ayer escuchábamos a Tito Martín, miembro de la Asamblea Antiimperialista, detallar pues cómo, mientras en España, en Italia, en Alemania, en fin, esos países que presumen de democracia, pues mientras en nuestros países los líderes y las lideresas que se presentan a las elecciones pues tienen detrás un respaldo económico teledirigido, pues en Cuba no ocurre eso. En Cuba los líderes y las lideresas vienen elegidas por asambleas de barrio y, como Tito decía, pues sus currículum son expuestos en grandes vallas publicitarias durante el tiempo preelectoral, etcétera. Y bueno, pues eso, al parecer, para Estados Unidos y para el mundo occidental, pues es algo que hay que impedir, ¿no? Y bueno, pues están haciendo todo, cometiendo todas las injerencias posibles para que el pueblo cubano se canse y actúe y haga lo que denominan ellos y ellas acabar con el régimen, ¿no?
1: Sin duda no cuentan con la enorme formación que tiene el régimen.
2: Y el compromiso social de la población, que desde luego pues no existe en Cuba lo que existe en Estados Unidos, primera potencia mundial, que es segmentos de población enteros por debajo de del nivel mínimo de pobreza, ¿no? O sea, que se convive con la desigualdad como si eso fuera natural, ¿no? Algo que en Cuba y en los países socialistas no ocurre. Se les condena a esos gobiernos, al gobierno cubano, al gobierno venezolano, porque gracias al bloqueo pues no disponen de los avances que en Estados Unidos, en Alemania, en España, etcétera, etcétera, sí existen, ¿no? Pero desde luego hay que tener demasiada ceguera para no reconocer que hay mucha desigualdad en esos países ricos y simple y llanamente se considera parte del paisaje democrático, y lo entrecomillamos, lo de democrático, ¿no? Bueno, el próximo domingo, quienes quieran aportar su granito de arena por el pueblo cubano para mandar paneles solares, pues hay un festival que bien vale la pena, que reúne a cantantes, cantautores, vamos, del panorama actual en Tenerife, y las entradas se pueden comprar en la librería Aldayo de Tejina, en la librería de mujeres en Santa Cruz y en la librería del Centro de la Cultura Popular Canaria en La Laguna, ¿no? Hay un número de cuenta bancaria al que se puede también, digamos, hacer transferencias de fila cero. La entrada para el festival solo cuesta 10 euros. Íntegramente se va a destinar a la compra de esos paneles solares porque los costes, digamos, de logística, de sonorización, de la impresión de los carteles, etcétera, pues en una parte pues han sido costeados por personas a título individual de la Asamblea Antiimperialista. En otros casos, pues el propio Ayuntamiento de La Laguna ha colaborado con los gastos del propio teatro, del sonido, del técnico, y en el cartel de los cantautores y cantautoras que van a actuar altruistamente también por Cuba el próximo domingo, pues son Sito Morales, La Cangreja, Cacó, Mofusco, Muriel Sardá, Suso Junco y Pepe Paco, que en este caso pues Pepe Paco además es el director musical del festival, ¿no? Y bueno, ya decíamos que las entradas cuestan 10 euros, pero que se puede ingresar incluso a la hora de comprar la entrada en cualquiera de las tres librerías citadas. Se puede aportar más de 10 euros, lo que cada cual pues pueda. Y voy a buscar en un momentito el número de cuenta bancaria por si alguien no puede ir, pero desde luego quiere colaborar haciendo una transferencia pues de la cantidad que económicamente le sea posible, ¿no? A ver, un segundín porque estoy aquí tratando de recuperar el cartel. Por cierto, que vamos a tener también una mesa de merchandising donde otro de los compañeros de la Asamblea Antiimperialista pues de forma artesanal ha hecho unas maravillosas chapitas para llevar en la camiseta de apoyo a Cuba, ¿no? Bueno, vamos a decir el número de la cuenta. La cuenta está a nombre de la Asociación Social Casa de los Pueblos. Repetimos porque es importante saber a nombre de quién está la cuenta, porque posiblemente haya que indicarlo en, digamos, en el procedimiento de transferencia bancaria, ¿no? Titular de esta cuenta, Asociación Social Casa de los Pueblos. Y para comprar fila cero y solidaria, pues este es el número de cuenta. Se pide también que figure en el procedimiento de la transferencia la palabra paneles. Bien, pues el número es el siguiente: ES 94 0049 03 59 91 21 16 31 95 61. Lo voy a repetir: ES 94 0049 03 59 91 21 16 31 95 61. Esta cuenta está a nombre de la Asociación Social Casa de los Pueblos. Aquí se puede hacer las aportaciones que cada cual quiera y pueda en favor de ayuda humanitaria para el pueblo cubano. En este caso, para comprar paneles solares para mandar para Cuba. Desde luego es una manera también de expresar el rechazo al bloqueo imperialista que viene soportando el pueblo cubano desde hace más de 6 décadas, ¿no? Bien, pues hasta aquí, César.
1: Muy bien. Hasta pues mañana. Nada, hasta mañana. Un poco de música. Y seguimos.

0: Compañera Meme.
1: ¿Cómo estás?
0: Yo muy malito, estoy llorando.
1: No, yo te hacía en la romería.
0: Sí, pero estoy llorando en la romería.
1: César, vamos a hablar de libros, de buenos libros y de ahora aprovechar el verano porque el tiempo no se recupera para leer esos libros que tenemos ahí pendientes, porque el trabajo del día a día pues no nos permite leer lo que queremos. Entonces ahora que vienen las vacaciones ya tenemos un poquito más de tiempo y podemos pues disfrutar con buenos textos, que afortunadamente tenemos miles. Hay textos pues para todos los gustos, para todas las edades, y por eso les recomiendo a todos los oyentes que entren en las librerías, que miren la gran oferta que se dispone y que lean, que disfruten con esa, con la lectura. Y hoy vamos a hablar pues de una autora que es excelente, y ella pues es el Premio Nobel de Literatura 2022. Y el jurado del premio pues escribe lo siguiente: por el coraje y la agudeza clínica con que la escritura de Ernaux desvela las raíces, los extrañamientos y los frenos colectivos de la memoria. Entonces, de Annie Ernaux, pues escribe, mucha gente escribe lo siguiente: es una de las grandes autoras europeas. Dice Annie Ernaux, es el nombre de un rompecabezas cuyas piezas se ensamblan libro a libro para formar una de las mayores obras de nuestra época. Dice, admiro la manera de narrar que Ernaux ha inventado, mezclando autobiografía, historia y sociología. Dice, los libros de la francesa Annie Ernaux son el lugar de expiación de su propia historia, fragmentos de una autobiografía sin secreto que la autora cuenta de manera sencilla y clara. Y uno de sus libros es El acontecimiento. Dice, en octubre de 1963, cuando Annie Ernaux se halla en Rouen estudiando filología, descubre que está embarazada. Desde el primer momento no le cabe la menor duda que no quiere tener esa criatura no deseada. Es una sociedad en la que se penaliza el aborto con prisión y multa. Annie Ernaux se encuentra sola. Hasta su pareja se desentiende del asunto. Después de pasar por varios médicos que cierran los ojos ante su problema y el de intentar impedir ayuda entre sus conocidos y amigos, consigue que una mujer que ha pasado por la misma situación le dé una dirección y le preste la enorme suma de dinero que necesitará. Además del desamparo y la discriminación por parte de una sociedad que le vuelve la espalda, queda la lucha frente al profundo horror y dolor de un aborto clandestino. Pues otro de los libros pues que también pues muy elogiado por la crítica y que todos consideran que es el fenómeno literario pues, y que ya tiene más de 125.000 lectores y que ha sido el Premio Literario Mediterráneo, el Premio de Literatura Almudena Grande, el Premio Dulce Chacón de Narrativa Española, el Premio Todos Tus Libros de la Librería de Segal, a la autora Revelación y el Premio Cálamo al Libro del Año. Elvira Linda, sobre Alana Portero, escribe lo siguiente: si entendemos que la literatura posee la cualidad de adentrarnos en el alma humana, este libro te permite entender que nada es fácil, ni frívolo ni caprichoso. Y Pedro Almodóvar dice, recomiendo leer La mala costumbre para hacerse una idea de cuánto sufrimiento, cuánto dolor, cuánto riesgo hay en el hecho de nacer en un cuerpo equivocado. Y Elena Medel escribe, un libro hermosísimo, cruel y redentor sobre el camino que recorremos hasta convertirnos en quienes somos. Pues la mala costumbre, la Alana Portero, dice, narrada desde una singular y desgarradora voz en primera persona, la mala costumbre recorre la adolescencia de una niña atrapada en un cuerpo que no sabe habitar, que intenta comprenderse a sí misma y al mundo en el que vive. Desde su infancia, en una familia de clase obrera del barrio de San Blas, arrasado por la heroína en los años 80, hasta las noches clandestinas en el centro de Madrid de los 90. Como una versión bastarda del viaje del héroe, yonkis, divas pop y ángeles caídos la acompañan en un recorrido vital en el que al final serán otras mujeres quienes la ayuden a superar la violencia que encuentra a cada paso. La mala costumbre es una novela cruda y feroz, pero también poética y conmovedora, en la que los extremos se tocan para mostrarnos por qué el resentimiento y la rabia contra el sistema son completamente válidos para sobrevivir en una sociedad que no acepta a los que son diferentes. Y dice, dueña de un universo creativo único en el que conviven el teatro, la historia clásica y el activismo, Ana Portero debuta en la afición con esta novela deslumbrante que se ha convertido en un fenómeno editorial internacional antes de su publicación. Una escritora en mayúsculas, cruda y brillante. Se lo escribe María Sánchez. Dice, a Ana se la lee con emoción y admiración. Esto lo dice Iván Repila. Pues estos son los libros. Bueno, también podemos leer otras críticas que hace, pues, el María Sánchez, ya leí una, dice, una escritora en mayúsculas, cruda y brillante. Un debut arrebatador lleno de buenos augurios. Una herida sin nombre que por fin podrá cicatrizar. Y Sáhara dice, uno de los libros que más me ha conmovido y emocionado de los últimos tiempos. Una historia durísima, magistralmente escrita. Y Carlos Pardo, en Babelia, en El País, pues nos comenta lo siguiente. Alana bebe tanto de Valle como de Jenner, y por momentos su prosa adquiere el peso de la poesía. En La mala costumbre, vida y literatura son dos hermosas aficiones inseparables. Y Belén Gopelli, pues nos comenta lo siguiente. Dice, una voz transportada por la belleza y la rabia. Un canto para los arcángeles derribados que se alzan con audacia fraternal, sostenida y libre. Y Bob Po dice, la mala costumbre nos enseña a volver a mirarlo todo otra vez y a entenderlo mejor. Inés Martín Rodríguez, en el periódico de España, escribe una novela conmovedora y necesaria, deslumbrante. Y después, pues, de esto, amigo de este gran escritor y periodista Juan Cruz, pues tenemos el libro Secreto y Pasión de la Literatura. Los escritores en primera persona, de Borges a Almudena Grant. Esta obra es una semblanza luminosa y apasionada de una larga serie de autores imprescindibles de la narrativa hispanoamericana y española de las últimas décadas. En sus páginas se suceden las anécdotas, historias, declaraciones, entrevistas en profundidad y retratos de escritores de la talla de Jorge Luis Borges, Guillermo García Infante, Gabriel García Márquez, Mario Vargas Llosa, Almudena Grande, José Manuel Caballero Bonal, Fernando Aramburu, Eduardo Mendicuti, Antonio Orejudo, Rafael Rey, Juan Carlos Onetti, Leonardo Padura, Jorge Semprún o Cristina Fernández Cuba, a los que se suman también perfiles impagables de escritoras, de escritores como Susan Sontag o Gunter Grass. A lo largo de los años, Juan Cruz Ruiz pudo conocer, tratar y entrevistar a esos grandes narradores, lo que le ha permitido trazar ese espléndido fresco de la vida literaria en lengua española, al que se suman jugosas anécdotas fruto de su larga experiencia como periodista y escritor. pues ya para terminar, pues recordarles la cita que tienen todos los oyentes el miércoles, día 15, a las 5 de la tarde en el Parlamento de Canarias, donde le hacemos un homenaje a Pepa Aurora. Se presentará su libro Cuenteando con Pepa Aurora y tenemos pues la suerte de que está pues Marcial Morera y nada, no lo olviden, jueves a las 5 de la miércoles a las 5 de la tarde en el Parlamento de Canarias, todos tenemos que estar en ese lugar pues para hacerle el homenaje a esa gran escritora que es Pepa Aurora.
0: Bueno, explica que nos llamen primero los que vayan a ir y ellos y amigos y amigas o lo que sea, porque si no, pues nos han pedido en el gobierno, en el Parlamento, que enviemos todos esos detalles, porque pues, la sala es pequeña, de ciento y pico, no hay allí un teatro de mil, como el auditorio y demás, sino pequeña, ciento y pico personas.
1: Pues esas ciento y pico personas vamos a llenar la sala del Parlamento de Canarias, la sala... Vamos a ver qué nombre tiene. Pues la sala Europa, creo que son ciento y pico personas, pues la capacidad, y lo vamos a llenar. Y entonces toda la gente que quieran ir, pues nos mandan un WhatsApp, nos llaman por teléfono, nos dan su nombre, pues para pasar la lista al Parlamento. Así que nos vemos el miércoles 15 a las 5 de la tarde en el Parlamento de Canarias, en la Sala Europa.
0: Bueno, hasta luego.
1: Adiós.
0: Adiós.

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0: Saludos, amigos y amigas. Hola, Anabel.
1: Hola, ¿qué tal?
0: No te había visto, acabas de llegar, es que no sé.
1: No, yo todavía no he llegado, en realidad.
0: No has llegado todavía, ¿y dónde estás?
1: Bueno, pues estoy por ahí, por la laguna, que mira que hay sitios bonitos en la laguna para estar.
0: Bueno, cuenta.
1: Pues rápido, buenos días, Deyanira, y a todos los
0: que... Deyanira está aquí también. Hola, Deyanira. Y ese, hoy se está comiendo una vieja jareada, pero esa... Pero te vas a poner mala. El desayuno no puede ser... Tienes que compartir, ¿verdad, Anabel? Sí. Ella pues debe compartir. Date la tercera parte a ti y tú me la das a mí. Y otra tercera parte a mí y me la como yo también. Y yo, cuando se la pueda robar a Deyanira, que esté despistada, le como la parte de ella también.
2: A Julfe Lauer, lo mejor para desayunar una vieja jareada, César.
0: Ya, pero yo quiero que, como si yo sé que tú tienes viajar.
2: Y un cachito quesado de cabra. Bueno,
1: pues rapidito, si les parece, nos vamos con el contenido de la trapera de hoy lunes. Nos vamos a ir, nos está esperando ya Carlos Martínez, querido amigo, pues colaborador de Radio San Borondón, pues desde hace muchos años, muchos, ¿eh? Y Carlos es un gran politólogo, un gran analista, ha sido presidente de ATAC y miembro del Consejo Científico, también fundador del Partido Socialista Libre Federación, es republicano, miembro del Comité Promotor de Soberanía y Trabajo, bueno, muchas cosas, y sobre todo una persona preparada y con mucha formación y, como decíamos al principio, un gran analista. Estaremos hablando un ratito con Carlos, igual que después lo haremos con Antonio Cabrera de León. Hoy cambiamos un poquito porque, bueno, teníamos previsto, como lo adelantábamos ayer, un programa diferente, pero bueno, desde el Ayuntamiento de La Laguna nos han pedido aplazar ese programa que teníamos previsto para la mañana de hoy lunes, y lo haremos el viernes, un programa pues para hablar con gente de La Laguna vinculada a distintos aspectos. Y por lo tanto, vamos a hablar, como hacemos cada lunes, con Antonio Cabrera de León, pero lo haremos un fisquito más tarde, a la 1:00 p.m.
0: Tenemos a la 1:00 p.m. que tengo yo que estar comiendo.
1: Sí, Antonio dice que también, pero bueno, que va a ser un esfuerzo. Por hablar contigo va a ser un esfuerzo.
0: No, si lo digo para ir a comer con él, que, bueno, que voy
1: pues también,
0: a los bochinches. Se conocen todos los bochinches de Canarias.
1: Experto en guachinches, vamos a pedirle un libro, como tú estás siempre pidiendo libros.
0: Se dice bochinche, pues... guachinche en ortodoxo, bueno,
1: cada uno que lo diga como quiera.
0: Bochinches.
1: Bueno, pues con Antonio Cabrera de León charlaremos, igual que lo haremos con Carmen Delia Leal y con Meme, como siempre, y vamos a estar pendientes de las habituales convocatorias del Consejo de Gobierno de Canarias, que se reúne todos los lunes, y lo hará hoy también. Hoy tenemos a Fernando Clavijo en Gran Canaria, en La Aldea, y también va a dar unas declaraciones después de reunirse con el alcalde de La Aldea. Hoy Pedro Sánchez ha visitado esta mañana a los vecinos y el puesto de mando avanzado en Almería, en las zonas cercanas a donde se produjo ese tremendo desastre que se ha saldado pues con más de 12 personas, porque creo que falleció una de las personas que estaba herida por el incendio, pues también acaba de fallecer recientemente. Y otras cuestiones, otras conferencias, otras entrevistas y convocatorias públicas, así que hoy va a ser un programa, yo creo que como siempre, muy interesante. Mientras localizamos, si te parece, César, a Carlos Martínez, recordar también la actividad en la Sala San Borondón. Hoy la verdad que íbamos a tener, y lo anunciamos y tenemos que aclararlo, íbamos a tener a Pepa Aurora, que ayer, este fin de semana, la verdad que estos días Pepa ha estado muy atareada, y este fin de semana estuvo en La Gomera. Y hoy la íbamos a tener en la Sala San Borondón hablando de tradición oral y literatura infantil. Mira que si hay alguien apto y adecuado para hablar de ese tema en Canarias es Pepa Aurora. Pero bueno, la vamos a dejar descansar porque Pepa vino cansadita y la queremos muy fresca y muy bien el miércoles. en el Parlamento de Canarias. Así que hoy vamos a tener tertulia con Antonio Pérez Marrero y con Fidela Velázquez y con César Rodríguez Placeres moderando. Hoy a las 7 de la tarde, como siempre, y mañana la Asociación para la Recuperación de la Memoria Histórica de Tenerife impartirá una charla sobre memoria en la laguna, memoria lagunera. Tendremos por aquí a Rubén Sascanio, a Mercedes Pérez Suárez y, bueno, pues miembros de la asociación que estarán aquí en la Sala San Borondón. Y miércoles y jueves a las 7 de la tarde tendremos programas sin tópicos. El miércoles de la Asociación de Mayores de la Universidad de La Laguna, AMUL, que van a hablar de Amaro Pargo, del pirata Amaro Pargo. Y el jueves también el programa AMUL, perdón, el programa sin tópicos, pero en este caso dedicado a los vecinos y vecinas, a la FAP Aguere, Federación de Asociaciones Vecinales Aguere.
0: Mira, por cierto, viene hoy en el país. Mira, un segundo nada más, un segundo, mira. Bueno, se lo pregunto a Carlos.
1: Sí, pero déjame, si, no sé si lo tenemos a Carlos sí, ya. Si lo... Bueno, pues después hablamos.
0: Ah, te falta un poquito.
1: Pues voy a mientras esperamos a Carlos, a mandar César, todos nosotros queremos mandarle un abrazo a la familia Cerichol, Pérez Cerichol, que han perdido a un miembro, a Rafael Pérez Cerichol. Para nosotros el hermano de Luis Pérez Cerichol, así lo conocemos, pero bueno, una persona pues vinculada a la laguna, formaba parte de la Asociación de Pensionistas, por ellos nos enteramos, y darle un abrazo pues muy fuerte a Rafael Pérez Cerichol. Y bueno, pues como digo, el sentido pésame a su familia, amplia familia, ¿no, César? Que tú conociste muy bien a su padre.
0: Uy, Ángel Pérez, vamos, como nuestro
1: la
0: Ángel
1: mujer,
0: Pérez,
1: sí.
0: Decimos
1: exacto,
0: nosotros.
1: Exacto, sí. El papá de una saga de ¿cuántos hermanos eran?
0: Ángel, me acuerdo que era, yo creo que eran, no sé, montones.
1: Yo creo que 7, 8 o más, sí. Y él fue profesor, ¿no?, de una academia.
0: Sí,
1: siempre
0: bueno,
1: lo recuerdas tú.
0: Siempre el mejor profesor que uno se puede imaginar, ¿eh? Pero yo iba a clases particulares, pero él era un docente extraordinario, como imposible prácticamente encontrar a alguien mejor con esa capacidad pedagógica de seducción por el interés de los temas y va. Era nuestro, nosotros decíamos, me acuerdo una vez que le hicimos un homenaje, y entonces pues yo le destacaba que él era nuestro ángel, él era nuestro ángel de la guarda, ¿eh? Bueno, pues creo que tenemos ya con nosotros a Carlos Martínez. Don Carlos Martínez, ¿nos escucha? A ver si logramos que no haya problema, porque es un lujazo siempre hablar con nuestros colaboradores de una calidad intelectual, vamos, insuperable. Vamos a ver.

0: 11 y 12 minutos. Bueno, Anabel. Don Carlos, bienvenido. Mira, te quiero preguntar una cosa que viene hoy en el país. Mira, empiezo por ahí. Francia estalla contra Rajoy por cuestionar que los jugadores de origen africano sean franceses. Yo la pregunta no es tanto relacionada con esto, es por ubicarte. Pero mira, Rajoy es un ser humano. ¿Tú crees que una persona que dice estas cosas es un ser humano?
1: Hombre, biológicamente, evidentemente es un ser humano, ¿no? Pero yo creo que Rajoy ahí pues se le ha escapado lo que lleva dentro, ¿no? Creo que eso es el tema. Yo creo que se le ha escapado lo que lleva dentro. O bien que ha intentado hacer una de sus gracias y no ha sabido cómo hacerla, ¿no? Y se ha ido a meter con los franceses, que llevan prácticamente, es verdad que llevan muchos jugadores de color, pero nacidos algunos de segunda y tercera generación en Francia, todos franceses nacidos allí en Francia, y que efectivamente pues no son blancos y rubios, son muchos de ellos son negros o incluso hay mulatos de árabe y negro, ¿no? Caso Mbappé. Entonces se la ha escapado. Y luego, hay más selecciones que están en un caso similar, pero también en este caso al contrario, ¿no? Por ejemplo, la selección de Marruecos, que lleva varios jugadores nacidos en España, nacidos en Francia. Lo mismo le ocurría a Cabo Verde, es decir, ahí había todo un... Claro, Cabo Verde, Portugal y Cabo Verde, pues tienen una larga historia en común, trufada de colonialismo y a su vez una lucha anticolonial muy, muy interesante. Hay que recordar a Amílcar Cabral, que es uno de

0: perjudica a España, a la selección española, si es lo que él quería beneficiar. Porque yo imagino que la selección francesa saldrá muy cabreada, dispuesta a cargarse a España. Y la verdad es que buenos jugadores tiene. En fin, que si pierden, Mariano Rajoy habrá puesto su granito de arena para envalentonar a la selección francesa. Todo lo contrario de lo que pretendía.
1: Ay, mi madre, que... Bueno, yo su carácter humano, no sé, oíste, yo todavía, mientras no me lo diga un supercientífico de eso, neutral, pero neutral, neutral,
0: su primo, ¿no? Su primo,
1: el
0: científico.
1: No, ese no, coño.
0: El que negaba
1: el cambio climático, imagínate, uy, qué va. Mira, por cierto, hoy salía no sé cuántas miles de, yo no sé, yo estoy dudando todavía si es verdad, miles de personas muertas por los calores. Aquí me refiero, quise entender que lo decían en el Estado español.
0: Sí, yo la verdad es que, vamos, conozco cifras que se han ido dando. Y bueno, imagino que el calor, igual que el frío, el calor intenso, igual que el frío intenso, de una forma y de otra, pues perjudican a la salud, sobre todo de gente pues ya con cierta edad, ¿no? Gente con cierta edad. Y luego además es que está habiendo un fenómeno, y es que, digamos, en las zonas acostumbradas al calor del verano, que sería toda la costa mediterránea, digamos, de Tarragona hasta Algeciras, pues están haciendo calor, estamos sufriendo calor, pero seguramente no tanto en ocasiones como en Galicia o en el País Vasco, ¿no? Y que son zonas menos acostumbradas al calor. Y por lo tanto esto tiene que provocar también su... Porque son organismos que durante toda la vida, digamos, están acostumbrados a otro tipo de temperaturas. Y ahora pues... Pero es verdad que el calor mata, claro, claro que mata. Yo no te puedo decir porque no conozco la cifra y porque no soy científico, no soy médico. Y por lo tanto no me atrevo a hablar de lo que no conozco, ¿no? Y entonces en este caso me tengo, digamos, que rendir a la opinión de los que conocen del tema.
1: Sigamos, sigue, o sea, con el análisis, Carlos, de este país, nuestro país, que a veces, bueno, esto es Rajoy, pero son muchísimas cosas. Uno oye también las cosas del jefazo del Partido Popular y Feijóo y se queda uno espeluznado, no sabe uno dónde meterse, porque de vos uno lo espera todo, ¿no? Lo que no espera todo, como ya dije, es que uno, supongo, que esté legalizado en una democracia un partido nazi, ¿no? Pero bueno.
0: Bueno, está legalizado Trump. Yo creo que es importante que haya un rescatar para...
1: Mira,
0: para
1: eso está muy bien matizado lo que has dicho, lo de Trump, porque a ver cómo se comienza.
0: Realmente,
1: pero bueno, después vamos con Trump.
0: El Partido Popular es un partido que se ha transformado en un partido sionista. Para mí eso es el peor insulto que se le puede lanzar. No insulto, sino la peor descalificación fundamentada que se le puede lanzar, que es un partido sionista y que apoya el genocidio, y ya está todo dicho. O sea, ya qué más añadir.
1: Mira, aclara lo de sionista, el sentido, porque mucha gente usa la palabra sionista de confusas maneras.
0: El sionismo nace en el siglo XIX, el Herzl, un teórico de origen judío, y el sionismo tiene, digamos, como dos etapas, ¿no? Una etapa reivindicativa en la que, digamos, una serie de sectores, de intelectuales, fundamentalmente judíos, de Centro Europa, que además son centroeuropeos, pues, y con apellidos centroeuropeos, la mayoría de ellos, pues lanzan, digamos, contagiados del nacionalismo del 19, pues lanzan la idea.

0: de establecer una nación judía. Claro, el judaísmo no es una raza ni es una etnia. Además, en estos momentos estoy leyendo un libro que de Shlomo Ben Ami, que es un profesor judío de historia muy conocido, un hombre de izquierdas y que en estos momentos está, digamos, postergado, no perseguido en el ente sionista de Israel, pero está, digamos, siendo postergado a todos los niveles. Pues Shlomo Ben Ami, que es un historiador y politólogo muy bueno, tiene un libro que se llama La invención del pueblo judío. El título ya define lo
1: ya,
0: que es.
1: Ya, sí, sí, ya está dando la tesis.
0: Entonces, lo que hacen los sionistas es eso, que inventan el pueblo judío. Y entonces basan pueblo en un principio en la religión, porque si bien se dice que hay un primer sionismo que es de izquierdas y que es igualitario y que es... Yo niego la mayor y me sumo a aquellos autores que plantean que el sionismo desde el primer momento es un movimiento de tipo xenófobo y falsamente racista, porque no se puede hablar de una raza o de una etnia judía semítica. Entonces, lo que hacen es que empiezan a reivindicar en su Congreso de Basilea, que es el que da origen al sionismo, empiezan a reivindicar una nación judía. Pero la reivindican un poco también por los pogromos que ha habido en Centro Europa, en Rusia y demás, a principios y mediados del XIX, incluso a finales del siglo XIX, reivindican una nación judía, pero no la reivindican en Israel. La reivindican en Madagascar. Estoy diciendo no es cachondeo, ¿eh? De hecho, Hitler estuvo a punto de apoyar la nación judía en Madagascar. La apoyó incluso. Empiezan a reivindicar una nación judía en Madagascar, en América Latina. De hecho, se dice que hay conversaciones entre Milei y Netanyahu para establecer una zona geográfica judía en Argentina, en algún lugar de La Pampa. De hecho, se dice que ya hay unas 100.000 hectáreas compradas por capitales de origen judío para establecer ahí colonias judías. Bien. Entonces el sionismo, lo que pasa posteriormente es a reivindicar el hecho de que en el pueblo judío no es solo un ente religioso, sino es un ente étnico y que por lo tanto tiene derecho a ocupar lo que es tierra santa para los cristianos. Porque tierra santa es más grande que el actual Estado de Israel. Yo, por ejemplo, he estado en zonas de Tierra Santa que hay en Jordania, o hay zonas de Tierra Santa en Líbano, y hay zonas de Tierra Santa en Egipto. Entonces, ellos empiezan a reivindicar lo que los cristianos llaman Tierra Santa, que, por cierto, también es Tierra Santa para los musulmanes porque la capital Jerusalén, Al-Quds, es una de las ciudades sagradas del Islam, junto con la Meca y con Medina. Y en el caso chií con Qom. Y entonces ellos reivindican que el pueblo judío, sin continuidad desde su expulsión, teórica expulsión por parte de los romanos en el siglo I, pues el pueblo judío ha habitado ahí sin solución de continuidad la tierra de Israel y por lo tanto les toca volver a tierra de Israel, que además es su tierra. Y entonces toda una serie de poblaciones, porque el sionismo no nace en Palestina, no nace en Tierra Santa, nace en Europa. Y uno de sus principales valedores son los Rothschild, que son judíos, de religión judía. Entonces los Rothschild consiguen de los británicos la promesa de establecer un estado, una tierra una nación judía en territorio de Palestina. Entonces, el sionismo en estos momentos es una doctrina racista con muchas concomitancias con el nazismo, que predica la superioridad de la raza judía. Pero es que además eso también tiene una base religiosa, porque según la religión judaica, la Torá, y partes del Antiguo Testamento, consideran que el pueblo de Israel, el pueblo que habitó la zona donde sí estuvieron establecidos los judíos, de alguna manera, hasta el siglo I, pues son el pueblo elegido. Por lo tanto, son superiores al resto de la humanidad, porque ellos son el único pueblo elegido de Dios y por Dios. Entonces, elevan el fascismo, elevan el ultranacionalismo a religión, a concepto religioso también. Y entonces resulta que 17 millones de judíos en el mundo, porque en el mundo no hay más de 16 o 17 millones de judíos. Vamos a ver, el Estado de Israel pues tiene los mismos habitantes que tiene Andalucía. Y de hecho, de esos habitantes, más de un cuarto no son judíos, son árabes y cristianos que han quedado allí incrustados. Por lo tanto, en el Estado de Israel deben vivir entre 7 o 8 millones o tal vez menos de judíos. Y el doble, el resto, es pues la antigua diáspora judía, que en realidad no es diáspora judía, sino que son personas convertidas al judaísmo, que eso tiene toda la legitimidad. Entonces, a través del siglo I, vamos a ver, en tiempos antiguos, no solo lo hizo Roma, y yo creo que ya hablamos de eso, cuando, por ejemplo, había una sublevación, una determinada sublevación de un pueblo, pues entonces llegaban las legiones, o llegaba las tropas de Ciro el Grande, o las tropas de Nabucodonosor, o de quien correspondiera, y cogían y machacaban a los habitantes que se habían sublevado y los expulsaban de su tierra. Esto es una práctica muy antigua. Por ejemplo, esto también lo practican los norteamericanos en Vietnam. Y lo practican los franceses también en el propio Vietnam y en Argelia, lo intentan, pero no pueden, no lo consiguen. Entonces, estas son prácticas imperiales que consisten en quitar poblaciones de su territorio para desarraigarlas y de esta forma someterlas. Entonces, tras una sublevación, de las varias sublevaciones que hay judías, pues lo que hacen los romanos es que llegan, pero los romanos tampoco expulsan a todos los judíos de... Ahí queda una población autóctona en Palestina. Población autóctona, mucha de la cual seguramente pasó del judaísmo al cristianismo y del cristianismo al islam. Eso sí son semitas que han quedado allí. Pero a mí, ¿quién me dice que de los actuales palestinos no hay gente que tiene su herencia en los antiguos semitas judaicos que habían en Palestina? Seguro que los hay.
1: Por supuesto.
0: Seguro que los hay. O sea, entonces estamos hablando de una cuestión que ni es étnica ni es nacional. Es como si quisiéramos hacer una patria católica. Y dijéramos, vamos a ver, en toda esta zona que se desarrolló el cristianismo, pues esto es una patria católica, cosa que los católicos han practicado dentro de un orden en sus zonas, digamos, de influencia política, han practicado dentro de un orden, por ejemplo, en España, con la expulsión de judíos y la expulsión de musulmanes, y quedar solo católicos, pero a su vez estos católicos se... Muchos de ellos son antiguos hispanos romanos que pasaron también adoraron a diferentes dioses, posteriormente se hicieron cristianos, cuando llegaron los musulmanes se hicieron musulmanes, luego se hicieron cristianos, y ahí están católicos. Entonces, seguro que aquí hay descendientes de, bueno, por supuesto, de antiguos paganos y, por supuesto, de antiguos hispanorromanos convertidos al Islam. Entonces, los judíos llegan a la conclusión, los judíos sionistas, que ellos tienen derecho a una patria, que esa patria es Israel, que esa patria les corresponde a ellos solos, que además tiene unas fronteras indeterminadas que no son las marcadas por la ONU, porque consideran que el gran Israel es más grande y más amplio, y a su vez son racistas y xenófobos, pero a su vez inventan algo, porque los judíos que repueblan Palestina y que hurtan la tierra palestina no son semitas. Son judíos centroeuropeos, mayoritariamente, tanto de Rusia como de la zona de Polonia, Bulgaria, Alemania y todas las zonas, también hay de Francia, y algunos sefardíes con origen en España, que también tienen bastantes sefardíes, tienen origen en el norte de África o en Turquía, que son de comunidades judías que se han establecido, que se han convertido al judaísmo en todos esos sitios. Porque, claro, los romanos con la religión fueron bastante laxos, más de lo que parece. Y ellos adaptaron en diferentes religiones de la misma forma que en un momento adaptan en tiempos de Constantino adoptan el cristianismo, pero ellos habían adoptado diferentes religiones. Y, por ejemplo, en Roma había templos dedicados a dioses egipcios. Los dioses romanos son dioses griegos cambiados de nombre. Entonces, las religiones han ido variando y diferentes pueblos de diferentes orígenes se han convertido a diferentes religiones. Entonces, se dice, hay una teoría que a mí me parece correcta, que realmente el origen de los judíos actuales es un origen jázaro, que son unos pueblos de origen túrquico, no turcos exactamente, pero de origen túrquico, del Centro Asia, que se establecen en los Balcanes y que se establecen en toda una serie de zonas, y que realmente el reino judío más importante que ha habido ha sido entre los siglos 6 y 9, cuando ya en Palestina no habían prácticamente judíos, pues que están establecidos, que están convertidos al judaísmo, y esos son los que establecen las comunidades judías que se establecen por toda Europa, ¿no? Pero los judíos, claro, si tú ves la cara de Netanyahu tiene, digo por poner un personaje que todo el mundo conoce, Netanyahu, que por cierto tiene un apellido judío, no me acuerdo cuál es ahora, creo que es Mayakovsky o algo así, y que no tiene nada que ver con el apellido que se puso, porque una de las cosas que hicieron los judíos europeos cuando se trasladan a Palestina es cambiarse los nombres y los apellidos e inventarse nombres y apellidos que pretenden ser judaicos, que pretenden ser. Pues lo que hacen Netanyahu tiene de semita lo que yo tengo de obispo.
1: Pues muy bien la comparación. O lo que el obispo.
0: Blanquito fue. O sea, tú ves montones de judíos rubios, con ojos azules, castaños, con ojos azules. No son árabes. Y aquella zona es una zona predominantemente que viven árabes. Y todos los árabes son semitas. Pero no todos los judíos son semitas. Puede ser que haya, de hecho hay una minoría semita que está ahí desde el principio. Por cierto, gran parte de los judíos originarios niegan al Estado de Israel. Gran parte de los judíos que han habitado siempre en Tierra Santa, en Palestina, niegan el Estado de Israel. Hay una minoría judía que niega el Estado de Israel. Incluso judíos de raíz europea, de ciertas sectas ultraortodoxas, que niegan el Estado de Israel. Porque el Estado de Israel solo puede llegar cuando llegue el Mesías. Y por lo tanto el Mesías no ha llegado y por lo tanto no hay Estado de Israel. Entonces los propios judíos no se ponen de acuerdo en eso, ¿no? Entonces el sionismo es un movimiento político que inventa el actual judaísmo, ya en el siglo XIX, con un carácter racista y excluyente, que practica además el colonialismo y que el apartheid, y que se establecen en Palestina, sobre todo gracias al apoyo del Imperio Británico y de los Rothschild. O sea, el dios del Estado de Israel se llama Rothschild.
1: El auténtico.
0: Pues ya ve.
1: Con el banco entonces, incluido.
0: Claro. Entonces, que es el que consigue que el Imperio Británico se compromete, y cuando el Imperio Turco, es verdad que algunas colonias judías habían establecido, habían llegado judíos, había todo esto es por influencia del sionismo del siglo XIX, hay judíos que se trasladan a Palestina a hacer granjas y tal y cual, pero cuando ya los judíos empiezan a establecerse en gran cantidad, es durante el mandato británico de Palestina. Cuando se acaba la Primera Guerra Mundial y se hace el plan este Sykes-Picot, tristemente famoso, pues los franceses y los británicos se reparten el Imperio Turco, aquellas zonas turcas que están fuera de la península de Anatolia, porque la actual Turquía es simplemente la península de Anatolia. Y entonces se reparte en Siria, se reparte en Líbano, se reparte en Irak, crean Jordania de la nada, Transjordania, y el mandato de Palestina, que por cierto tiene el nombre de Mandato Británico de Palestina. No se llama Mandato Británico de Israel. Pero como el Imperio Británico desde el siglo XIX tiene un compromiso de apoyar la creación de un Estado Nacional judío, pues comienzan a tener, digamos, a permitir el establecimiento de... Y eso provoca la primera... Ya hay huelgas generales y movimientos palestinos, pero provoca el primer levantamiento armado organizado que tiene lugar, por cierto, casualidad, con España entre 1936 y 1939. Que a su vez el ejército, digamos, de Israel tiene origen en las bandas armadas que colaboran con los colonialistas británicos para acabar con la rebelión árabe de Palestina. Entonces, el sionismo es una doctrina política que inventa un pueblo que no existe y una nación que no existe.
1: Pues una buena novela de ficción.
0: Entonces, yo eso no sé si lo he explicado bien o no, pero bueno,
1: perfectamente.
0: El caso es que el Partido Popular, por cierto, Elías Bendodo, uno de los portavoces del Partido Popular.
1: Sí, mira que se cree también. Sí, mira, pues tiene, quiere parecerse, un fantasma que te camba. El Bendodo, este uno lo escucha y uno dice, pero sí, ¿qué está diciendo este pontificado, pues, este pollo? No.
0: El partido... Y Vox ocurre lo mismo, es un partido sionista, pero vamos, Vox no ha tenido problema en hacerse a Abascal fotos con Netanyahu y tal. Entonces, hoy en día vivimos una... Mientras, digamos, la extrema derecha nazifascista de los años 20 y 30 fue antijudía y persiguió a los judíos, la extrema derecha de nuestros días es sionista.
1: Pues sí.
0: Entonces, que a su vez los sionistas del ente sionista de Israel persiguen, asesinan, machacan, hacen campos de concentración para la población autóctona de ese territorio, que es Palestina. Entonces, árabe-palestina. Entonces, la cuestión es que esa es la realidad ahí había una nación árabe, ahí vivían en connivencia las dos religiones mayoritarias, que eran los musulmanes, que eran mayoritarios, y los cristianos, que era la minoría mayoritaria, pero una minoría importante, porque había muchos árabes cristianos en toda esa zona, en Siria, en Líbano, los hay todavía, ¿no? En Siria, en Líbano, en Siria ahora perseguidos también por Al-Qaeda, que gracias a los cristianos occidentales Al-Qaeda ha triunfado en Siria, y entonces los de Al-Qaeda de Siria persiguen a los cristianos con apoyo de los cristianos occidentales, ¿no? Entonces, los cristianos sirios, los cristianos de Líbano, los cristianos de Palestina, están siendo masacrados y machacados por el ente sionista, con apoyo de los sionistas llamados cristianos de Occidente. Entonces, ahí hay todo un montaje político exclusivamente, político, que no tiene ninguna raíz ni religiosa, ni mucho menos étnica, ni mucho menos racial.
1: Pues perfectamente, Carlos. Mira, una pregunta que no puedo dejar de hacerte. Explícanos un poco. El sector de los jueces hoy, háblanos, ¿estén peinados o no estén peinados?
0: Ya, no, vamos a ver, yo con la judicatura lo que establezco, no me voy a meter en la batalla de lawfare sí, lawfare no. Evidentemente, como diría un gallego, las megas no existen, pero a verlas hay. Entonces, teóricamente, el lawfare no existe, pero a verlo haylo. No solo en España, No solo en España. En Latinoamérica, por ejemplo, es importantísimo. Entonces, todo esto lo que...
1: Explica lo de lawfare con detalle también, porque a veces se usa, vamos...
0: Lo que se dice como lawfare es la utilización partidista de la justicia por parte de una justicia en manos de jueces conservadores y derechistas que hacen política desde la justicia. Vamos a ver, la justicia en todas las democracias liberales es una justicia de clase. Una justicia que está dedicada a meter al que... La definición más popular y más acertada es la que... la justicia está hecha para meter a los que roban gallinas en la cárcel. Y para que los que roban millones manden.
1: Bueno, el mundo actual...
0: Y estén protegidos. Bueno, eso ocurre desde, no sé, desde el Imperio Romano.
1: Pues sí.
0: Eso no ha cambiado.
1: Dios mío.
0: Eso no ha cambiado. Entonces, la judicatura española es una judicatura de clase. Por lo tanto, es una judicatura que controla la burguesía y vástagos de la burguesía. Claro, entre los vástagos de la burguesía también hay algunos progresistas, ¿no? Y también hay gente que puede... Pero bueno, la realidad es que la justicia tiene un origen político en el liberalismo, que es una doctrina de clase y que consagra las clases, la preeminencia de la burguesía sobre el resto de las clases, la preeminencia política y económica o económico-política, y entonces los jueces responden a los intereses de la democracia liberal. Porque la democracia tiene apellidos. Esto de que la democracia no tiene apellidos y solo hay una democracia y la democracia... Eso es, desde mi punto de mi opinión, mentira. La democracia que tenemos es una democracia liberal. Y la democracia liberal lo que hace es preservar desde un punto de vista de ciertas reglas democráticas, preservar el poder burgués. Entonces, la judicatura... que es una judicatura de clase, lo que hace es preservar el poder burgués. Entonces, cualquier pequeña amenaza que ellos entiendan que va contra el poder burgués, pues es perseguida. A esto en España hemos de añadir el carácter político de que la judicatura profundamente conservadora y ultraconservadora durante toda la etapa de los Borbones, el nacimiento del Estado liberal en España, a finales de los Borbones, la Constitución de Cánovas del Castillo, la Constitución de 1876, que es la que más ha influido hasta nuestros días, pues a través de todo ese liberalismo constitucional, la judicatura es tremendamente conservadora. Entonces, cuando llega el franquismo, esa justicia conservadora pues se hace franquista, como todos los conservadores españoles se hacen, excepto muy poquitos, todos los conservadores, el Conde de los Andes y cuatro más, todos los conservadores españoles se hacen franquistas. Entonces la judicatura es una judicatura que apoya el franquismo, porque existen tribunales. Hay una primera etapa en que todos los delitos políticos, entre comillas delitos, claro, es decir, todos los movimientos políticos, sociales, huelguísticos, etcétera, son perseguidos y además juzgados por tribunales militares, que son los que ordenan todos los grandes fusilamientos hasta principios de los años 50. A partir de ese momento ya se crean tribunales especiales y los fusilamientos, que los hay, y las condenas a garrote vil de políticos, que los hay, pasan a ser dictadas las sentencias no por militares, sino por jueces de carrera. Entonces, como los tribunales de jueces están compuestos por jueces, durante toda la transición la judicatura franquista hace jueces a los suyos. Como la transición no quita de en medio a los jueces fascistas, porque no los quita de en medio, no ocurre como en Alemania o como en, y aún así se los colaron, o como en Italia, incluso en Francia, los jueces fascistas continúan en sus puestos durante la transición. Estos jueces, a su vez, tienen los tribunales de judicatura y esto provoca que de forma natural, incluso natural, no buscada, vamos a ser buenos, de forma natural y no buscada, lógicamente, la mayor parte de los jueces son, digamos, cuanto menos conservadores. Si a esto les unimos que muchos chavales y chavalas de izquierda, chavales y chavalas que hoy pueden tener mi edad, pero les dio grima estudiar para hacer oposiciones, y sobre todo el PSOE, que pudo colocar gente, a mucha gente a dedo, pero no colocó a jueces, porque no se pueden colocar a dedo, pues todo esto, hombre, en el Constituyente, juristas de reconocido prestigio y tal, que tienen otra forma de acceder, incluso se hizo una forma de acceder, digamos, de alguna manera controlada políticamente, que, por cierto, el juez Peinado entra no en base a que haya aprobado las oposiciones de juez, sino entra como juez político. Entonces,
1: está perfecto aclarar esto, Carlos.
0: Conservadores.
1: Que la gente sepa dónde nos movemos.
0: En tiempo de Felipe González no se toca. Y claro, ahora parece que están tratando de tocarlo con la, porque ha habido ciertos cambios en los tribunales de judicatura y las becas estas que están habiendo, porque claro, para ser juez hay para ciertas oposiciones, o como para ser ingeniero de obras públicas del Estado, como dicen, hay que estar 6 años preparando una oposición. Entonces un papá tiene que pagar la carrera, tiene que pagar hoy en día el máster, porque los que somos licenciados pues somos otra cosa, somos másteres por naturaleza, pero y hemos sacado carreras más duras que las que hay ahora, pero los actuales digamos jueces, pues el padre les ha tenido que pagar la carrera, luego les ha tenido que pagar el máster y luego 6 años de oposición, de prepararse oposiciones, preparador, no sé qué, no sé cuántos. ¿Eso quién puede hacerlo? Quien tiene cierto nivel adquisitivo. Entonces la justicia tiene un componente de clase. Ahora tratan de evitarlo porque van a haber una especie de becas que yo no sé ese sistema cómo funciona, cómo va a funcionar, no me meto. Por otro lado, pues hombre, si jueces examinan jueces, pues vamos a ver. Pueden tardar bastantes años en haber una judicatura justa, ¿no? A pesar de todo, pues hay jueces progresistas y hay jueces que, aunque no sean progresistas, son justos. Yo siempre pongo, se dice, por ejemplo, que la jueza de la Dana en Valencia es una jueza muy conservadora, pero sin embargo es muy justa, ¿no? O sea, que tampoco podemos, ¿no? Y es el Pepe la odia, ¿no? Pues una mujer conservadora, pero digamos que está en su papel, ¿no?, de jueza. Entonces, yo creo que esto es lo que explicaría en gran parte la situación que tenemos. Por otro lado, las leyes son lo suficientemente ambiguas como para siempre dejar huecos. Entonces, los buenos abogados, los abogados estos, los grandes despachos de abogados, no se dedican a estudiar la ley, sino a estudiar los huecos de la ley para colarse por ahí. ¿Y por qué hay huecos en la ley? Porque realmente las leyes que han habido tras la transición tampoco han sido unas leyes plenamente democráticas. Ha seguido siendo una legislación siempre de clase, siempre favorecedora a los intereses de la burguesía. Y esa es la situación que hay. Explicado rápidamente.
1: Está claro. Vamos a ver.
0: Podemos hablar de los fuegos también, si quieres.
1: No. Vamos a ver, Carlos. ¿Por qué todo esto no está escrito por Carlos Martínez, por ejemplo? Aclararía mucho a la gente. Tú tienes un carácter pedagógico y, vamos, irracionalista que te camba. Sería formidable. Editores,
0: bueno,
1: tienes.
0: Un pequeño librito. Bueno, yo te voy a mandar un libro.
1: Coño, manda. Venga.
0: Te voy a mandar un libro de aquí a noviembre.
1: Venga.
0: Porque tengo muchas cosas hechas, entonces te voy a recopilar.
1: Pues venga.
0: No tengo que empezar de cero.
1: Pues perfecto. En noviembre, dices.
0: Sí.
1: Venga, pues estupendo. Y has publicado otro que me gustaría tenerlo también, claro. Pues, bueno. Carlos, ya hablamos otro día de cómo deberían de ser las cosas. ¿Cómo debería ser una sociedad democrática? Esa es la pregunta que te quiero hacer. Y no este tema, qué sé yo, lo de el juez peinado bajando a la Moncloa y tal y cual. Todas estas cosas, vamos, ¿cómo se come?
0: No vivimos en una... Vamos, no vivimos en una democracia plena porque vivimos en una democracia liberal. Y voy a poner dos ejemplos. Y además con caso práctico. La Constitución española sitúa la propiedad privada por encima de todo. Cuando en Andalucía se trata de hacer una reforma agraria, no digo la reforma agraria, una reforma agraria muy avanzada en su momento, pues esta reforma agraria es tumbada por el Tribunal Supremo porque el derecho a la propiedad está por encima del derecho a que el Estado pueda hacer una reforma agraria. Y de hecho no se pudo, porque en su momento, eso ocurrió en Andalucía, la Junta de Andalucía recurrió la sentencia, evidentemente, y fue el Tribunal Supremo el que sentó jurisprudencia diciendo que no podía haber reforma agraria. Entonces, si algo tan sencillo y tan simple como es una reforma agraria es ilegal, eso quiere decir ya que no vivimos en una democracia. ¿Por qué? Porque el derecho de propiedad está por encima del derecho a la justicia y al reparto de la riqueza.
1: Pues,
0: por lo tanto,
1: está claro.
0: Otro tema. La Unión Europea. los reglamentos y las directivas de la Unión Europea prohíben medidas socialistas y socializantes y prohíben, de hecho, que exista sector público. Una prueba. Por ejemplo, el gran destrozo que está habiendo en las vías de los ferrocarriles españoles, esto se dice poco, aunque se ha dicho, incluso el ministro tendría que decirlo para defenderse, es por culpa de la Unión Europea. Porque la Unión Europea obliga a privatizar un bien público como son las vías de ferrocarril, que por cierto todos y todas hemos pagado, las vías del AVE. Y por lo tanto obliga a que sean los a que compañías privadas operen. Entonces, estas compañías privadas que operan, sobre esto, han causado una sobreexplotación de las vías y han causado toda una serie de daños en el entramado que luego al final paga todo el mundo. Pero ¿esto por qué es? Porque se obliga a que existan operadores privados y además la Unión Europea prohíbe que se cree un sector público. Luego, si yo soy socialista y quiero crear, no digo que quiera acabar con la propiedad privada, no. Yo, de hecho, entiendo que en el socialismo puede pervivir propiedad privada. Lo que define al socialismo no solo es el que existan poderosos sectores públicos y los sectores estratégicos estén nacionalizados, sino que también exista una, sino que también haya una, además de los poderosos sectores públicos, haya la posibilidad de crear un sector público. Por ejemplo, yo quiero nacionalizar la industria farmacéutica porque las farmacéuticas son un escándalo y una cueva de Alibaba. Pues no puedo hacerlo. Luego, esto que está prohibido quiere decir que no tenemos una auténtica democracia.
1: Es que la Constitución dice que...
0: Porque si yo voto un partido socialista, en estos momentos no hay ninguno, pero si yo voto un partido socialista, que existiera un partido socialista, y ese partido socialista, dentro de la Unión Europea, incluso dentro de la propia Constitución del 78, fuera a nacionalizar un determinado sector, no podría. Luego la democracia es incompleta. Y como es incompleta, pues no hay democracia.
1: Pues la verdad es que habría que profundizar mucho ahí, porque mira la función pública de la riqueza, artículo 128 de la Constitución. Toda la riqueza del país, en sus distintas formas, y sea cual fuere su titularidad, está subordinada al interés general. La titularidad, el nombre, el propietario, el que vive como propietario. Se reconoce, dice en las cuatro líneas siguientes, son seis líneas nada más este artículo, en dos partes. Se reconoce la iniciativa pública en la actividad económica y mediante ley se podrá reservar al sector público recursos y servicios esenciales, especialmente en caso de monopolio. Y asimismo acordar la intervención de empresas cuando así lo exigiera el interés general. O sea, teóricamente, claro.
0: Teóricamente es posible, pero luego los reglamentos y directivas de la Unión Europea lo prohíben. Por eso hay que irse de la Unión Europea.
1: Madre. Pues, Carlos, un abrazo muy fuerte. Hasta luego. Y en noviembre esperamos ese libro fundamental, sin duda. Hasta luego.
0: Hasta luego.
1: Adiós.

0: La verdad es que Carlos Martínez es un politólogo de esto absolutamente excepcional, ¿eh? No creo que haya muchos equivalentes en el mundo, ¿eh? No creo que haya el nivel de Carlos Martínez, muy poquito, ¿eh? Muy poquito. Pues la verdad es que es formidable escucharlo, es de una racionalidad, de una pedagogía, de un conocimiento integral deslumbrante. Bueno, nos vamos a la rueda de prensa de portavoces de partidos políticos estatales y no podemos dejar de ir al que no falla nunca. Todos los lunes tenemos a Pablo Fernández de Podemos. Bueno, pues vamos para adelante, ya se echa el vasito de vino, coño, oye, se me escapó eso de vino, de agua, para refrescarse la garganta. A lo mejor me confiesa y dice, no, es de vino blanco. Ahí está, ya la deposito el vasito y vamos a empezar.
1: Bueno, pues muy buenos días a todos y a todas, muchas gracias por venir a esta rueda de prensa que vamos a iniciar hablando del terrible incendio en Los Gallardos. Queremos trasladar toda nuestra solidaridad con las víctimas, sus familiares y allegados, así como con las personas afectadas por este pavoroso incendio. Desgraciadamente, un año más, volvemos a comprobar cómo el fuego se cobra las vidas de varias personas y vemos cómo los incendios son cada vez más demoledores y peligrosos, tanto para las personas como para el medio ambiente. Una vez más, vuelve a quedar evidenciado que las políticas que recortan y desmantelan lo público son políticas criminales que antes o después tienen consecuencias criminales. Son necropolíticas. Desde Podemos lo tenemos muy claro. Ni subvenciones a la tauromaquia, ni regalos fiscales a los ricos, ni contratos a dedos con empresas corruptas, ni gastar el dinero público en tanques, armas y balas. Lo que es absolutamente imprescindible es tener unos servicios públicos bien financiados y con personal suficiente y en buenas condiciones laborales para hacer su trabajo. Toda política que no sea esta nos deja solos y desamparados ante cualquier emergencia, como estamos pudiendo comprobar. Para impedir que situaciones así se repitan, es necesario e imprescindible financiar de manera adecuada los servicios de prevención y extinción de incendios y tomarse completamente en serio la lucha contra el cambio climático. En concreto, cuando hablamos de los incendios, es absolutamente esencial tener una correcta política de prevención. Y es muy importante también tener en cuenta la necesidad de revitalizar el mundo rural y no dejarlo abandonado. Y hay que volverlo a repetir. Los incendios se apagan en invierno, pero para ello es imprescindible tener voluntad política e invertir de forma suficiente y adecuada en ellos. Por último, hay que decir que es absolutamente miserable, deleznable, abyecto, ruin, deplorable, patético e infame ver al Partido Popular, a través de la voz de Tellado, intentando echar balones fuera y culpando al Gobierno de España por las consecuencias de este incendio. Hay que tener cuajo, hay que tener el rostro pétreo, hay que tener la cara marmórea para decir lo que dijo Tellado, teniendo en cuenta que precisamente ha sido el gobierno de Moreno Bonilla en Andalucía el que ha reducido un 14% los agentes de extinción de incendios al inicio de la campaña de alto riesgo en Andalucía. Que viendo cómo el Partido Popular desmantela los servicios de prevención y extinción de incendios, todavía el señor Tellado tenga la cara dura de intentar echar balones fuera y criticar al Gobierno de España, como digo, es lamentable y es el fiel reflejo de lo que es el Partido Popular, el partido que recorta los servicios públicos y que además no asume ningún tipo de responsabilidad ante ello. La segunda cuestión que queríamos abordar es sobre la vivienda. La vivienda, que es el principal problema que tenemos en este país y el motivo por el que las clases trabajadoras y populares se están empobreciendo a marchas forzadas. Estamos verdaderamente preocupados por la noticia sobre el decreto que aparentemente quiere aprobar el Gobierno de España en materia de vivienda en las próximas semanas. especialmente porque todo apunta a que el Partido Socialista está cometiendo el mismo error que le ha hecho fracasar en varias ocasiones durante esta legislatura, y es negociar primero con la derecha y hacer medidas para contentar a los partidos de derechas en lugar de plantear las medidas que la gente necesita para poder acceder a una vivienda. En este sentido, nos parece del todo inaceptable que el Gobierno quiera beneficiar aún más a los caseros con nuevas bajadas de impuestos. Un Gobierno progresista debería legislar para reequilibrar la balanza en favor de los inquilinos, no para aumentar aún más los beneficios de los caseros. Como digo, bajarle los impuestos a los caseros va en la dirección opuesta a la que un Gobierno de izquierdas debería hacer. Y, por tanto, si este decreto que quiere plantear el Gobierno va a contener rebajas de impuestos y va a contener medidas de derechas, lo que debe hacer el Partido Socialista es buscar el apoyo de los partidos de derechas, buscar conseguir el apoyo de los votos de derechas para aprobar este decreto y no los votos de Podemos, porque, como digo, si este decreto viene con medidas de derechas, no lo vamos a apoyar. Y, en segundo lugar, y al respecto de este mismo decreto, hay que plantear que un decreto de emergencia en materia de vivienda debe recuperar obligatoria e ineludiblemente la suspensión de desahucios que cayó el pasado mes de febrero y que está implicando la reactivación de hasta 60.000 desahucios. Si un Gobierno que se dice progresista no atiende, en primer lugar, la emergencia que viven decenas de miles de familias que pueden quedarse en la calle incluso con sus hijos o con personas dependientes, desde luego no pueden pretender aprobar ese decreto con los votos de la izquierda. Por tanto, si el PSOE no recupera la prórroga de la moratoria antidesahucios, no puede pretender que este decreto cuente con el apoyo de la izquierda y, desde luego, no puede pretender que este gobierno cuente, o sea, que este decreto cuente con los votos de Podemos en ningún caso. Podemos siempre estará a favor de cualquier avance, pero desde luego no vamos a aprobar con nuestros votos medidas de derechas que favorecen y benefician aún más a los rentistas. De hecho, en el Congreso hay suficientes votos de derechas para aprobar medidas de derechas. Así que lo decimos muy claro. El Gobierno, el Partido Socialista, debe elegir su camino. Negociar y buscar los votos para aprobar las medidas que la gente necesita para poder acceder a una vivienda o seguir contentando a los rentistas y a sus socios de derechas. La siguiente cuestión que queríamos tratar es sobre la cumbre de la OTAN acaecida la semana pasada, celebrada en Turquía. En primer lugar, volvemos a repetir la demanda de Podemos de que el Gobierno lleve a cabo un referéndum para que la ciudadanía española decida si quiere seguir perteneciendo o no a esta organización militar imperialista dirigida de facto por el delincuente Donald Trump. Además, hay que recordar que la pertenencia a la OTAN ha provocado que este Gobierno haya llevado a cabo el mayor incremento de la historia en gasto militar, algo que además está hipotecando el futuro de nuestro estado del bienestar. Hay que recordar que son 35.000 millones de euros en gasto militar para este año, algo que es del todo inaceptable. Y además, hay que añadir otras dos cuestiones. Y es que, pese a tener unos presupuestos prorrogados, el año pasado el Gobierno aumentó en 6.300 millones de euros el presupuesto del Ministerio de Defensa. Es decir, un acrecentamiento de casi un 50% más respecto a lo previsto. Nunca se había aumentado tanto el presupuesto en materia militar durante un ejercicio y, además, se ha hecho de forma opaca y antidemocrática sin pasar por el Congreso de los Diputados. Y este año, lamentablemente, la tendencia es aún peor. Y es que, a partir de las referencias del Consejo de Ministros, se puede concluir que solo hasta el 7 de julio de este año el Gobierno ha aumentado en 9.465 millones de euros el presupuesto del Ministerio de Defensa. Es evidente, es incontrovertible, es incuestionable que Pedro Sánchez sigue acelerando la senda belicista y armamentística y además lo está haciendo de forma opaca, algo que es una absoluta vergüenza. Otra cuestión que queríamos tratar es denunciar la situación en la que se encuentran miles de funcionarios de justicia afectados por el retraso en los procesos selectivos. Estamos hablando de miles de opositores de gestión, tramitación y auxilio procesal judicial que han sacado su oposición, pero que todavía no se han podido incorporar inexplicablemente a sus puestos de trabajo y continúan sin fecha para ello, encontrándose en una situación de incertidumbre total, en una situación angustiosa que creemos tiene que terminar de una vez por todas. Mientras tanto, los procesos selectivos se siguen acumulando. Y es que aprobar una oposición no debería significar esperar años para incorporarse al puesto de trabajo, con el agravante, además, de que encontramos cómo muchos juzgados se hallan con falta de personal, están saturados y desbordados, algo que, como digo, es incomprensible cuando hay más de 8.000 opositores que han sacado la oposición con su plaza y que están esperando para incorporarse. El Ministerio de Justicia no está cumpliendo, de hecho, está incumpliendo todos los cronogramas que ha realizado y, desde luego, desde Podemos exigimos transparencia, seguridad jurídica y respeto a estos funcionarios que, como digo, deben incorporarse cuanto antes a su puesto de trabajo. Así que el Ministerio de Justicia debe dar ya certezas y acelerar la incorporación de estos funcionarios a su puesto de trabajo. Y las dos últimas cuestiones que quería abordar, pues una de ellas, condenar las execrables, las deplorables, las indecentes declaraciones racistas de Mariano Rajoy, de M. Rajoy, respecto de la selección francesa. Son, como digo, unas declaraciones xenófobas, unas declaraciones racistas, unas declaraciones lamentables que dejan en ridículo no solamente a Mariano Rajoy, sino a toda aquella persona que pueda caer en la tentación de asociar a Rajoy con la opinión de los españoles y las españolas. Desde luego, nuestro país no es así. España es un país diverso, es un país multicultural, es un país que integra y es un país que acoge. Es un país en las que este tipo de declaraciones no son aceptables. Hay ya varios ministros franceses que han exigido que se tomen acciones legales por estas declaraciones racistas, xenófobas e inaceptables del señor Mariano Rajoy y, como digo, nosotros también esperamos que haya consecuencias porque unas declaraciones de esta naturaleza no pueden ser pronunciadas por alguien que ha sido presidente del Gobierno de España. También habría que preguntarse si el señor M. Rajoy piensa lo mismo de la selección española. Después de ver estas declaraciones racistas y xenófobas, imagino que el señor Mariano Rajoy sea uno más de esos fachas que están rabiando con la actuación de Lamine Yamal en el Mundial, sea uno más de esos fachas a los que les explota la cabeza viendo a jugadores negros, a jugadores musulmanes, jugando bajo la enseña nacional. Desde luego, nosotros en Podemos estamos muy orgullosos de esta selección, estamos muy orgullosos de una selección multicultural, estamos muy orgullosos de que jugadores jóvenes estén concienciados en la lucha contra el racismo y, como digo una vez más, deploramos, condenamos y lamentamos esas declaraciones xenófobas y racistas del señor Mariano Rajoy, que no solamente pasará a la historia como el presidente de uno de los gobiernos más corruptos de la historia de este país, del gobierno además que perpetró la policía patriótica y que orquestó las cloacas del Estado para intentar destruir adversarios políticos como Podemos, sino que además va a pasar a la historia como un racista asqueroso y redomado con declaraciones como esta. Y la última cuestión que queríamos abordar es lamentar una vez más que el genocidio que el Estado terrorista y sionista de Israel está perpetrando en Palestina continúa. Ayer 6 personas fueron asesinadas en Gaza, entre ellas una niña de 8 años. Una muestra más de cómo el genocidio continúa, de cómo el genocidio sigue llevándose a cabo por el Estado sionista, genocida y terrorista de Israel. Y, desde luego, una semana más aprovechamos para exigir al Gobierno de España la ruptura total de relaciones diplomáticas, económicas, culturales, deportivas y comerciales con el Estado genocida, terrorista y sionista de Israel. Malditos sean los genocidas, malditos sean sus cómplices. Y estas eran las cuestiones fundamentales que queríamos trasladar, pero si tienen cualquier pregunta de cualquier ámbito, índole, jaez, tenor, cariz, particular, temática, pues encantado en responder.
0: Vamos a escuchar un par de preguntas.

0: qué consecuencias puede haber. Y por otro lado, quiero preguntar, bueno, una pequeña curiosidad. Esta mañana, como otras muchas veces, ha dicho Pablo Agustín Duy que en su espacio político ha sufrido muchos casos de lofer, incluyó a Pablo Iglesias, incluyó a Vicky Rosell. Quiero preguntar si Podemos se siente que pertenece al mismo espacio político que Pablo Agustín Duy.
1: Vale. Respecto de la primera pregunta, pues yo creo que lo he dejado claro. Si el decreto de vivienda contiene bajada de impuestos a los caseros, si el decreto de vivienda incluye bajada de impuestos a caseros o beneficios fiscales a los caseros, no contará con el apoyo de Podemos. Y si el decreto de vivienda no prorroga la moratoria de suspensión antidesahucios, tampoco podrá contar con el apoyo de Podemos. Si el Gobierno quiere llevar a cabo medidas de derechas en materia de vivienda, tiene muchos partidos políticos de derechas que seguro estarán deseando poder votar medidas de derechas y seguro están deseando poder seguir favoreciendo a los caseros en detrimento y en perjuicio de millones de inquilinos que en este país a día de hoy no pueden acceder a una vivienda. En segunda instancia, me parece maravillosa la definición que usted ha hecho de las declaraciones del señor Mariano Punto Rajoy, refiriéndose a ella como tontada. Yo, además de tontada, añado que es una racistada y añado que son declaraciones xenófobas que, como digo, no tienen ningún tipo de justificación. Y, efectivamente, varios ministros del Gobierno francés han pedido que se tomen acciones legales. Yo creo que estas declaraciones pueden llegar a constituir un delito de odio, pero bueno, ahí está la justicia para decidirlo o tomar medidas si lo considera oportuno y pertinente. Lo que sí que vuelvo a repetir es que son declaraciones que son absolutamente inaceptables, que son declaraciones que yo estoy seguro que no representan a los españoles ni a las españolas y que revelan y denotan cómo el Partido Popular está rivalizando con Vox para ver quién es más racista. Que a día de hoy, que en el año 2026, un expresidente del Gobierno de España, factotum del Partido Popular, haga estas declaraciones, como digo, denota, revela y manifiesta cómo el Partido Popular está rivalizando con Vox en racismo y en xenofobia, algo que creo que es extremadamente peligroso. Y respecto a su última cuestión, yo coincido plenamente con Agustín Duy. No hay fuerza política en este país que haya sufrido con mayor crudeza las cloacas del Estado y el lawfare que Podemos. Así que sí, yo creo que el ejemplo palmario del lawfare es el que ha sufrido Podemos, también los independentistas.
2: Pues muy bien, muy bien. Vamos a dejarlo aquí a Pablo Fernández, siempre muy claro y muy preciso en todo lo que piensa Podemos. Bueno, pues un temita musical y nos vamos con Meme Sosa, a ver qué nos cuenta.

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0: Bueno, nos vamos a ir con Meme Sosa a ver qué nos cuenta de bueno. Hola, Meme.
1: Hola. ¿Oye?
0: Sí, yo te oigo. ¿Y tú a mí?
1: Perfectamente. Tienes una voz que no...
0: Bueno, oye, venga, buenas noticias y malas noticias las que haya son... Las malas y las buenas son buenas y sirven para formarnos y aprender y que no nos tomen el pelo.
1: Pues sí, pues como siempre, todos estos días de aquí hasta el día en que se vaya a hacer esa presentación, pues vamos a insistir para que todo el mundo pues asista al Parlamento de Canarias a la presentación pues del libro Cuenteando de Pepa Aurora. Es un homenaje que le hacemos a esta escritora que toda la vida se ha dedicado a, pues, a poner textos interesantes pues para que los niños de todos los escolares pues puedan vivir, puedan leer pues temas relacionados pues en la realidad en que viven. Y además inculcar desde pequeño pues esas lecturas en valores. Así que recordar que el día 15 a las 5 de la tarde nos encontramos, nos vamos a encontrar todos esos amigos en el Parlamento de Canarias pues para la presentación del libro Cuenteando con Pepa Aurora, y que es el mayor homenaje que le podemos hacer. Así que todos en el Parlamento el miércoles 15 a las 5 de la tarde.
0: Pero mira, no dices que tienen que dar el nombre y cosas de esas, porque la capacidad del local pues no tiene un teatro ahí muy grande.
1: Sí, pues son 150 personas, entonces la gente que esté interesada en asistir, pues nos llama, nos da su nombre y ya está.
0: Ah, y no hay problema. Se le reserva la plaza.
1: Sí.
0: Muy bien. Pues,
1: y después ya pues decir que ayer en las fiestas de San Benito pues le hicieron entrega de esa espiga de oro a Eusebio Cabrera. Creo que es el reconocimiento mejor que se le puede hacer pues a una persona que toda la vida pues ha estado implicada y aportando mucho a la cultura tradicional, sobre todo pues ensayando grupos, escribiéndoles coplas, organizando pues encuentros, proyectos. Así que si hay un premio merecido es este a Eusebio Cabrera por esa toda una vida dedicada pues a defender y a divulgar pues nuestras tradiciones.
0: Oye, además de una calidad extraordinaria, y muchos oyentes siempre preguntan, pero bueno, ¿por qué lo llaman Eusebio? ¿No es Benito? No, no, Benito y Eusebio son hermanos y por eso tienen apellidos idénticos, pero los dos son formidables. ¿Qué más?
1: Pues nada, decir que... ya estamos en verano, todo el mundo ya está cogiendo sus vacaciones.
0: Coño, verano, pues ayer con el paraguas vi yo a todo el mundo, a ti la primera.
1: Pues sí, cayeron algunas gotitas, pero...
0: Ah, algunas gotitas, pues el paraguas que llevaba era grandito.
1: Sí, pues César, en el verano tenemos mucho tiempo y ese tiempo que no hemos... podido tener a lo largo del año por los trabajos y por todos los compromisos, pues ahora sí tenemos que dedicarle un tiempo de esas vacaciones a leer, a formarnos, a informarnos, en definitiva.
0: Y a publicar libros para que la gente lea, se informe y esas cosas. Y tiene que salir en una semanita... uno de los tres que tenemos de hace tiempo de Antonio Criado, y después en noviembre cuenta con un libro que también será formidable de Carlos Martínez, que hoy lo hemos entrevistado y nos lo va a mandar en noviembre porque lo tiene muy avanzado.
1: Pues sí, señor. Hay que editar textos de gente comprometida, de gente bien ilustrada y que ha dedicado su vida pues a eso, a formarse, a informar y sobre todo pues a divulgar pues todas las cosas que nos pasan al día a día, pero con criterio, en profundidad, y así poder ser libre teniendo esa información pues tan necesaria y sobre todo en los tiempos en que estamos viviendo. Pues César, ahora vamos a hablar de un premio Nobel de literatura que es Alice Munro y que el premio Nobel se lo entregaron en el año 2013. Y ella está considerada como una de las maestras del relato contemporáneo y nada, tenemos Odio, Amistad, Noviazgo, Amor y Matrimonio. Y estas historias pues parecen sacadas de un álbum de familia y transmiten vida. Alice Munro nos invita a participar en un juego cuyas reglas pronto se conocen gracias a dos niñas del Ontario de los años 40. Escribe tu nombre y el chico que te gusta. Tacha todas las letras que se repiten y cuenta el resto recitando. Odio, amistad, noviazgo, amor, matrimonio. Cuando llegues al final, averiguarás qué os depara el futuro. Tras este juego infantil e inocente se esconden preguntas de gran profundidad. ¿Cómo nacen las relaciones? ¿Son fruto de la casualidad o del destino? ¿Son de la misma naturaleza las que cogemos de las que no? Y en los 9 relatos recogidos en este libro, pues la literatura se vuelve itinerante como la memoria misma y crea personajes tan contradictorios como cualquier persona de carne y hueso. Y otro de sus libros es Demasiada Felicidad. Elvira Lindo, en Babelia, pues escribe en El País, escribe lo siguiente. La gran autora de las letras canadienses y una de las mejores cuentistas regresa con la deslumbrante Demasiada Felicidad. Dice, una joven madre recibe un consuelo inesperado por la muerte de sus 3 hijos. Otra mujer reacciona de forma insólita ante la humillación a la que le somete un hombre. Otros cuentos describen pues, la crueldad de los niños y los huecos de soledad que se creen en el día.
0: ¡Jesucristo!
1: La vida de pareja. Dice, como
0: oye, ¿no me has oído?
1: Vale. Como broche de oro, en el último cuento acompañamos a Sofía Kovaleski, una matemática rusa que realmente vivió a mediados del siglo XIX, en su largo peregrinaje a través de Europa en busca de una universidad que admitiera a mujeres como profesora. Y viviremos con ella su historia de amor con un hombre que hizo lo que supo por decepcionarla. Y después tenemos La Escapada, que él dice, millones de palabras han sido derramadas en intentos para desvelar qué significa exactamente ser humano. En Escapada, Munro obra ese milagro. Dice, con su mirada profunda y sutil, Alice Munro nos habla sobre el amor, la traición, el pasado y la experiencia del tiempo. Escribe sobre mujeres de todas las edades y circunstancias, y sobre sus amigos, amantes, padres e hijos. Sus historias contadas en una forma cruda, directa y honesta parecen tan reales como la nuestra. Desde el relato homónimo, donde descubrimos la historia de una mujer incapaz de abandonar a su marido, hasta los cuentos sobre Juliet y sus complicadas relaciones. Munro va desmenuzando la verdad de cada una de sus heroínas cotidianas. El objetivo no es otro que revelar el sentido de sus vidas, una sublimación liberadora o una especie de epifanía mediante la cual se dan cuenta de quiénes son y quiénes han sido. Decir que Alice Munro nació en Ontario en 1931 y murió en el 2024. Y fue, pues, como lo dije al principio, una de las grandes maestras pues del relato contemporáneo. Vale.
0: Bueno, oye, una cosa. Toda la gente que va por San Borondón Bueno, siempre habla de una manera muy destacada de la colección de libros, de la antología de libros escritos por Eduardo Galeano. Venga, un repasito por esos 10, 12 títulos que tiene en este momento.
1: Pues Eduardo Galeano tiene su obra Las venas abiertas de América Latina, después el de mujeres.
0: Sí, pero cuenta un poquito de qué va Las venas abiertas de América Latina. Lee la contraportada de ellos.
1: Pues vamos a ver. Dice, escribí Las venas para difundir ideas ajenas y experiencias propias que quizás ayuden un poquito. En su relato, dice, en su realista medida a despejar los interrogantes que nos persiguen desde siempre. ¿Es América Latina una región del mundo condenada a la humillación y a la pobreza? ¿Condenada por quién? ¿Culpa de Dios o culpa de la naturaleza? ¿No será la desgracia un producto de la historia hecha por los hombres y que por los hombres puede, por lo tanto, ser deshecha? Dice este libro, fue escrito con la intención de divulgar ciertos hechos que la historia oficial, la historia contada por los vencedores, esconde o miente. Sé que pudo resultar sacrílego que este manual de divulgación hablara de economía política en el estilo de una novela de amor o de piratas. Creo que no hay vanidad en la alegría de comprobar al cabo del tiempo que Las venas no ha sido un libro mudo. Después tenemos Vagamundo y otros relatos. Después está el de Patas arriba, La escuela del mundo al revés. Hace 130 años, después de visitar el país de las maravillas, Alicia se metió en el espejo para descubrir el mundo al revés. Si Alicia renaciera en nuestros días, no necesitaría atravesar ningún espejo. Le bastaría con asomarse a la ventana. Al fin del milenio, el mundo al revés está a la vista. Es el mundo tal cual es, con la izquierda a la derecha, el ombligo en la espalda y la cabeza en los pies. Nosotros decimos no. Después está el libro de los abrazos, que es una síntesis perfecta del imaginario más inspirado de su autor. Celebraciones, sucedidos, profecías, crónicas, sueños, memorias y desmemorias. Deliciosos relatos breves en los que hasta las paredes hablan. Un libro ilustrado por partida doble. A la mirada luminosa de Galeano se suman sus grabados. Y después tenemos el de mujeres. Dice, no hay tradición cultural que no justifique el monopolio masculino de las armas y de la palabra. Ni hay tradición popular que no perpetúe el desprestigio de la mujer o que no la denuncie como peligro. Galeano ha hecho de la mujer un eje vertebrador de su creación para defender en ella y en su reivindicación la dignidad siempre precaria del ser humano. En esta antología cuenta la intensidad de personajes femeninos, pues atravesados por el peso de una causa como Juana de Arco, Rosa Luxemburgo o Rigoberta Menchú, por su propia hermosura o talento como Marilyn Monroe o Rita Haywood, Frida Kahlo o Marie Curie, Camille Claudel o Josephine Baker. Pero también cuenta las hazañas colectivas de mujeres anónimas, las que lucharon en la Comuna de París, las guerreras de la Revolución Mexicana, las que en un prostíbulo de la Patagonia Argentina se negaron a atender a los soldados que habían reprimido a los obreros. Como el personaje que abre el libro se le sabe de las mil y una noches, que le cuenta historias al rey para que no la mate, Galeano entrega en cada relato su maestría de narrador oral y de artesano del lenguaje, para conjurar el olvido, pero también para celebrar la experiencia de las que nunca se resignan. Pues César, hasta mañana.
0: Formidable, formidable. Hasta mañana, meme, hasta mañana.

0: Pues se acaba el tema y estamos pendientes de ver si Carmen Delia Leal puede entrar ahora para que nos traiga siempre pues esos artículos extraordinarios, formidables, que tienen que dar forma a un libro. Sí, hay que pedirle, por supuesto, el permiso a cada uno de los autores de los diferentes artículos, pues se pide, pero es una selección de artículos la que nos ofrece, pues nos ha ofrecido y nos sigue ofreciendo, aumentando siempre, cada día prácticamente, un nuevo artículo, pues maravilloso, maravilloso. Vamos a ver si es posible que entre, si no nos vamos con Pedro Sánchez, que como ustedes saben está en Turre, en Almería, en el puesto de mando avanzado de Turre, así se llama el puesto de mando avanzado que lleva pues el tema de esos incendios en Almería, esos temas pues terribles, terribles. Bueno, pues tenemos por aquí ya a la compañera Carmen Delia, que está preocupada, uy, llorosa, no creo que esté llorosa con el Mundial. ¿Qué te pasa, Delia? ¿No va a tu gusto?
1: Bueno, pues vamos primero, César, si te parece, a recordar la cita que tenemos en Tejina el próximo domingo a las 12 del mediodía en el Teatro Unión Tejina, que es un teatro pues pequeño y muy acogedor, que está pues ahí enfrente de la Plaza del Ramal, en el centro de Tejina, y distintas asociaciones, colectivos, sindicatos, etcétera, pues venimos haciendo pues un pequeñito esfuerzo para que digamos que sea digamos una maravillosa excusa para colaborar solidariamente con el pueblo cubano. Se trata de Canción Urgente por Cuba, un festival de canción de autor que reúne, pues como siempre decimos, un elenco de cantautores, instrumentistas, en fin, técnicos, etcétera, pues de distintas generaciones, desde voces que vienen empujando con una creatividad y una fuerza y un compromiso ético, desde luego maravillosos, y también pues con los clásicos y los legendarios que no tiran la toalla y ahí están con la guitarra y sus canciones pues combatiendo desde el plano cultural en pro de la paz y contra el imperialismo. Este festival está organizado por la Asociación de Amistad Canario-Cubana José Martí y por la Asamblea Antiimperialista. Las entradas están a la venta desde hace ya una semana y media o quizás algo más. Se pueden comprar en la Librería de Mujeres en Santa Cruz, en la Librería Aldayo de Tejina y en la Librería del Centro de la Cultura Popular Canaria en La Laguna. En la sede propia del Centro de la Cultura Popular Canaria, ¿no? Y hay una fila cero para aquellas personas que no pueden asistir al festival, pero quieran aportar económicamente pues la cantidad que puedan. Pues hay una cuenta bancaria abierta, pues creo que será fácil en internet conseguirla. Nosotros pues la venimos también cantando a través de los micrófonos de Radio Zamorondón. Y la gente que quiera ir al festival, pues la entrada cuesta 10 euros, pero siempre hacemos ese llamamiento para que, bueno, pues que quienes puedan aporten no solo 10 euros, sino pues la cantidad adicional que sea posible, ¿no? El objetivo primero y último de estas aportaciones económicas y del dinero que se obtenga de las propias entradas no es otro que la compra de paneles solares para enviar a Cuba. Y el número de cuenta bancaria, bueno, pues no, César, me pasaste la chuleta, pero no figura aquí.
0: No, ahí va son los que intervienen y demás.
1: Bueno, pues intervienen pues Sito Morales, La Cangreja, Cacó, Mofusco, Muriel Sardá, Suso Junco y Pepe Paco. Y entre tanto vamos a intentar recuperar de nuevo en el cartel donde sí que está la cuenta bancaria. Insistimos que, bueno, quienes tengan posibilidad en un teléfono, en un ordenador, bueno, ahora se me bloqueó el teléfono porque lo tengo demasiado petado e intenté antes liberar espacio, pero no lo suficiente. Bueno, pues a ver si mañana podemos dar el número de cuenta, ¿no?
0: Mira, y a lo largo del programa, en cualquier momento nos llamas si quieres y lo leemos.
1: Es posible que mañana también lo repetiremos y... No, lo siento porque mi teléfono está un poco...
0: Ah, pues está retransmitiendo no sé qué cosa, claro, pero...
1: Abrí un documento de...
0: Muy bullicioso.
1: Un vídeo y nada, no tengo manera.
0: Venga, no pasa nada. Pues vamos con el artículo.
1: Está un poco rebelde hoy. Bueno, vamos a recordar también que este miércoles a las 5 de la tarde en el Parlamento de Canarias, en la Sala Europa, pues tendrá lugar la presentación de un libro de cuentos de Pepa Aurora, pues un libro que recopila una selección de lo más representativo de la extensa e interesante obra de literatura infantil creada por Pepa Aurora. Y el acto pues también tendrá carácter de homenaje, sin duda, pues a iniciativa del Centro de la Cultura Popular Canaria, pues felizmente el Parlamento de Canarias nos abre las puertas del Parlamento, de la Sala Europa, y sin duda pues eso adquiere una dimensión que para nosotros, pero para sobre todo para Pepa Aurora, pues es, en fin, muy muy relevante en su vida y en su trayectoria literaria, ¿no? Digamos, las palabras digamos de reconocimiento correrán a cargo de un miembro de número de la Academia Canaria de la Lengua, Marcial Morera, que además es catedrático de lengua española en la universidad y es uno de los referentes en toda Canarias de los estudios más importantes que en las últimas décadas se han, digamos, elaborado y publicado en Canarias, ¿no? Marcial Morera, pues insistimos, es un referente en lo que al español, así como él lo define, el español hablado en Canarias, ¿no? Eso que comúnmente denominamos pues el habla canaria, ¿no? Bien, pues Pepa Aurora pues se reunirá, se reencontrará en Santa Cruz. Seguramente que muchos de ustedes saben ya que Pepa Aurora pues nació en Gran Canaria, en Agüimes, aunque su infancia muy pronto pasó al municipio colindante de Ingenio. Y bueno, pues ha ido, digamos, toda esa cultura de transmisión oral que ella tuvo el privilegio de recibir desde muy niña y además con su portentosa memoria, pues forma parte, ese legado forma parte de sus cuentos, ¿no? Hay que también destacar que no solo escribe literatura infantil, sino que ha publicado varios libros pues ya para de ensayo sobre todo, ¿no? Relacionados con la literatura canaria y la cultura de transmisión oral, ¿no? Bueno, pues César, si te parece, este artículo que vamos a leer tiene más de un mes y nos parece que todo lo que escriba Juan Contreras desde el barrio, como él mismo lo denomina su columna, pues en el barrio 23 de enero de Caracas y desde el distrito Simón Bolívar, pues Juan Contreras es un luchador de toda la vida y pues afortunadamente nos llegan sus escritos por un lado o por otro, y no es fácil porque son artículos de una integridad, pero de una fortaleza y de un grado de valentía también, ¿no? Y se preguntaba Juan Contreras, licenciado Juan Contreras, ¿qué mundial es este? El balón rueda manchado de sangre e hipocresía imperialista. A solo horas de que ruede el balón en la cita mundialista de 2026, organizada conjuntamente por Canadá, México y los Estados Unidos, la fiesta más grande del balompié universal arranca con una sombra oscura. El romanticismo de que el fútbol debe estar lejos de la política no es más que una utopía burguesa, una fantasía vendida por las corporaciones. Hoy el deporte rey se juega bajo las reglas del poder y el dinero.
0: La FIFA, un organismo multimillonario con las arcas repletas a costa de la pasión de los pueblos, guarda un silencio cómplice. En un acto de absoluto cinismo se anuncia que en diciembre de 2025 otorgarán un supuesto premio de la paz a Donald Trump. ¿Paz?, se pregunta. ¿Premio a la paz para el jefe del imperio que agrede el mundo?
1: Y el siguiente epígrafe: el juego sucio del imperio, bloques, muros y persecución. Hostigamiento a la dignidad de los pueblos. Se reportan requisas humillantes y tratos degradantes contra la delegación de Senegal, tratados por las autoridades aduaneras estadounidenses como si fueran prisioneros y no atletas de élite.
0: Arbitraje vetado. La soberbia del norte impidió la entrada de uno de los mejores árbitros del continente africano, truncando su derecho a impartir justicia en el campo solo por su origen. Guerra psicológica contra Irán. Pues en un claro intento de desestabilizar la concentración deportiva, jugadores del valiente equipo iraní han sido sometidos a interrogatorios de hasta 11 horas en aeropuertos, violando los derechos humanos y los protocolos deportivos.
1: Mientras el imperio le cierra las puertas y sabotea la participación de la República Islámica de Irán, emerge la solidaridad de los pueblos hermanos. México, de los ciudadanos, con su histórica tradición diplomática, brindó hospitalidad y abrió sus puertas con dignidad al equipo de Irán, demostrando que la fraternidad está por encima de los dictámenes de Washington. La cancha no puede ser un territorio de exclusión. El fútbol le pertenece a los pueblos, no a los imperios. Son declaraciones oficiales de México.
0: Del último apartado, que titula el autor La agresión global de Gaza a la Venezuela bolivariana, leemos todo el resto del artículo. No se puede gritar un gol olvidando la realidad de los pueblos sometidos. El mismo gobierno estadounidense que hoy sonríe en los palcos de los estadios es el que financia y apoya el genocidio contra el pueblo palestino en la Franja de Gaza. Es el mismo que bombardea y amenaza a Irán, y el que mantiene un asedio implacable contra la República Bolivariana de Venezuela.
1: El plan de la Casa Real del capitalismo es evidente: asfixiar la economía venezolana, robarle su petróleo, perseguir y secuestrar a sus líderes legítimos e intentar doblegar la soberanía nacional bajo la fuerza y la amenaza, con la pretensión neocolonial de convertir a la patria de Bolívar y Chávez en una estrella más de su bandera. A esto se suma la cacería feroz y la criminalización de millones de migrantes dentro de sus propias fronteras, trabajadores que solo buscan el pan que el mismo sistema imperial les arrebató en sus tierras de origen.
0: todos con el valiente equipo de Irán, dice el autor, escribe el autor. Este no es mundial, no es el mundial de la integración, es el mundial del veto, del bloqueo y de las cuentas bancarias llenas a costa de la moral. Ante el atropello, la cancha se convierte en un espacio de resistencia. Desde la República Bolivariana de Venezuela, levanto mi voz para repudiar la actitud del gobierno de Estados Unidos. Frente al juego sucio del norte, el marcador de la dignidad se defiende en la calle y en cada espacio de denuncia. En esta gesta, los pueblos del mundo no vacilan. Todos con el valiente y digno equipo de Irán frente al balón manchado por el imperio, venceremos. Para mí, escribe el autor, mi Irán ya ganó.
1: Bueno, César, tengo el número de cuenta bancaria para que aquellas personas que quieran aportar ayuda económica para compra de paneles solares para enviar al pueblo cubano, pues no solo pueden ir al festival que ya al que nos referíamos hace unos minutos, sino que también pueden hacer transferencias bancarias al siguiente número de cuenta que está a nombre de la Asociación Social Casa de los Pueblos. Es importante porque creo que en el procedimiento para hacer la transferencia o el ingreso bancario, en algún recuadro se pide poner el nombre del titular. Pues es Asociación Social Casa de los Pueblos. Y este es su número de cuenta, ES94-00-49-03-59-91-21-16-31-95-61. Y lo vamos a repetir, ES94-00-49-03-59-91-21-16-31-95-61. Y recuerden, el próximo domingo a las 12 del mediodía en el Teatro Unión Tejina, Canción Urgente por Cuba contra el infame bloqueo que Estados Unidos viene perpetrando desde hace más de 6 décadas, y en los últimos meses además pues ha puesto alambradas para que no entre petróleo a Cuba. De ahí que los apagones sean el pan de cada día y que falte mucho pan, pero sobra dignidad, que es lo que le molesta al imperialismo de todo el planeta, empezando por el vecino de Cuba, Estados Unidos. Pues le molesta que haya una forma de gobierno popular, soberana, que no se rija por el sálvese quien pueda y los listos a base de todo tipo de trampas legales, pues dueños de la inmensa mayor parte de los recursos naturales y de los recursos de trabajo, a costa de la mano de obra barata y a costa, desde luego, de la desigualdad. Insistimos en que Estados Unidos no hay sino que buscar cifras en cualquier fuente de información veraz, y la desigualdad en Estados Unidos es de vergüenza, ¿no? Pero bueno, Estados Unidos es el país capitán del planeta. Bueno, pues Canción Urgente por Cuba en Tejina, en el Teatro Unión, el domingo próximo a las 12 del mediodía, con Cito Morales, La Cangreja, Cacó, Mofusco, Muriel Sardá, Suso Junco y Pepe Paco. Debemos también subrayar que los cantautores no solo no cobran un céntimo, es su manera también de apoyar al pueblo cubano, sino que van a ceder parte del dinero que se obtenga por la venta de discos, que va a haber una mesa allí a la entrada del teatro, una mesa con merchandising alusivo a la solidaridad con Cuba y también discos de los cantautores que van a actuar, y una parte de esos dineros que se obtengan pues también la donan a la causa del pueblo cubano contra el bloqueo y por el derecho de los pueblos a gobernarse con la soberanía que les dé la real gana, ¿no?
0: Pues formidable, Carmen Delia. Un abrazo.
1: Saludos, hasta mañana.

0: La verdad es que Buenavista Social Club es un grupo formidable. Hay temas instrumentales como este y otro que ofrecimos, creo que ayer o antes de ayer. Maravilloso, maravilloso. Bueno, como formidable es nuestro sabio Antonio Cabrera de León. Don Antonio, bienvenido.
1: Bien hallado, don César. ¿Cómo le va?
0: Bueno, no tan bien como tú, que motivos de trabajo y motivos de interés de recorrer varias veces el mundo te llevan a, bueno, a eso, a recorrer el mundo. Venga, primera pregunta es que nos cuentes lo que has descubierto en este último viaje.
1: Pues no es que hiciera yo grandes descubrimientos, César, por cuestiones inicialmente de trabajo y que luego aprovecha uno para quedarse unos días. Lo cierto es que anduve por Suiza, que es uno de los países más ricos del mundo y donde uno ve que incluso en los países más ricos del mundo se puede ver pobreza, ¿no? No es una pobreza común, pero puedes ver a alguna persona practicando la mendicidad en alguna ciudad, ¿no? Como en todo el mundo, ¿eh? Como en todo el mundo. En los países, cuanto más pobres la cosa es, peor, pero llama la atención que en sociedades tan ricas y en general con buena distribución de la riqueza, ¿no? Suiza es probablemente para el visitante, seas turista, seas un viajero profesional, sea lo que sea, Suiza es probablemente ahora mismo el país más caro del mundo para visitarlo, ¿no? Comparado con los euros, que no ya se trata de los euros españoles, oye, comparado con el euro, el franco suizo está caro y luego con los salarios españoles y demás, pues obviamente lo notas, ¿no? Es un país muy caro. Pero vaya, tiene también grandes bellezas que ver, en cuestión de montañas y lagos y tal. Y lo tenía pendiente y aprovechamos para algo de esto.
0: ¿Y no hicieron ningún referéndum de esos que son frecuentes en Suiza?
1: Bueno, mira, esto que citas, sabes que este año hubo uno recientemente, pocas semanas antes de estar yo. Hubo uno donde la derecha proponía ponerle un límite a la población que podía vivir en el país, en la línea de lo que está ocurriendo en todo el mundo con la evolución hacia la ultraderecha por parte de las derechas tradicionales, ¿no? Y utilizando la inmigración como aspecto de confrontación para que, como siempre, los pobres encuentren a alguien más pobre a quien reprocharle en lugar de pensar que son los ricos los que los ordeñan, ¿no? Pero le salió el tiro por la culata a la derecha, porque la población suiza, que efectivamente es una característica democrática realmente excepcional que tiene el país, practican referéndums con frecuencia, y la población suiza le dijo que no. La derecha proponía que si cuando se alcanzara una población de 10 millones se pusieran restricciones severas a cualquier inmigrante, y la población le dijo que no, y les echó abajo su avance hacia la ultraderecha, ¿no? Tienen una larga tradición los suizos de referéndum y son, en ese sentido, y también en otros, una democracia a estudiar para importar cosas buenas. No todo lo que tienen es bueno, como no lo es en ningún sitio, pero su Estado confederal, que le proporciona una enorme autonomía a cada uno de los cantones, que es como ellos llaman a lo que aquí venimos a llamar comunidades autónomas, o en Alemania Landers, ¿no? Los territorios tienen una gran autonomía, tiene una diversidad de idiomas pues comparable a la de España, ¿no? Porque ellos, francés, alemán, italiano, pues todo eso, según la zona en la que estés, es el idioma local, ¿no? Y vaya, un país desarrolladísimo que durante muchas décadas, más de un siglo, pues vivió de ser uno de los que eran pocos paraísos fiscales en el mundo. Suiza se aprovechó de la huida ilegal de capitales y capitalistas de medio mundo con dinero negro, ¿no? Por ejemplo, nuestro querido beduino que finalmente está refugiado por allí, por Abu Dhabi, a ver si le cae una bomba, pues llevaba los dineros, lo sabemos hoy, en maletitas con ruedas, él mismo los llevaba bien amasados, apretados en la maleta, dinero negro en mano, un rey de España. Pues como ese rey de España, miles de refugiados fiscales y de ladrones, en definitiva, de los distintos fiscos de los países, pues guardaban su dinero en Suiza bajo aquello que se llamaba el secreto fiscal, el secreto bancario de la legislación suiza, que no revelaba a ningún país durante muchas décadas, ni con requerimiento judicial, el dinero que allí se guardaba, ¿no? Eso ha ido cambiando, entre otras cosas, porque los paraísos fiscales se han multiplicado como las setas, ¿no? Y Suiza tiene también una gran potencia industrial, porque tiene multinacionales del tamaño de Nestlé y de algunas otras compañías farmacéuticas, y también pues tiene una agricultura que le da realmente, y ganadería, soberanía alimentaria, ¿eh? Así que es un país muy rico y que está como todos, ¿no? En una época de cambio en el mundo, quizás incluso de cambio de sistema, pues un poco a verlas venir, ¿no? Estudiando cómo hay que adaptarse.
0: Pues sí. Oye, otra cosa que habría que aclarar, ¿no? Bueno, por un lado, voy al país en la portada, como habitualmente. Por un lado, Ángel Víctor Torres, ministro de Política Territorial, dice que en 2027 puede haber 500.000 nacionalizados nuevos con el derecho a voto. Ya está pues la gente criticando todas estas posibilidades, todo el facherío, la ultraderecha y va, tremendo. Y
1: pero por otro, esto es porque el PSOE ha hecho cálculos de que le conviene que se hable de esto para reírse un poco, ¿no? Y tenerlos entretenidos, porque no se referirá a estos 500.000, que son en realidad 1.000.000, que ahora han solicitado la regularización. Para votar son personas que se habrán nacionalizado, y no se refiere a estos de ahora, ¿eh? Son personas que han ido adquiriendo la nacionalidad en los últimos años, y lo habrán hecho gobierne quien gobierne. Pero bueno, así los tienen entretenidos, ¿no?
0: Pues sí, mira, y por otro lado, Rajoy pues pone con respecto al Mundial de Fútbol. Francia estalla contra Rajoy por cuestionar que los jugadores de origen africano sean franceses. El país galo tacha de racista e inaceptable un artículo del expresidente que, para los que quieran conseguir el país y leerlo, está en la página 34, ¿no? Y dice pues todas las burradas típicas de Rajoy. Se publicó el sábado en el debate, y aseguraba que el fútbol de la selección gala es de altísimo nivel, pero que juega sin franceses. ha sido considerado de forma generalizada, como ya dije, por la clase política y el ejecutivo francés como racista e inaceptable. El gobierno de Macron y líderes de distintas formaciones, como los socialistas, salieron en tromba a condenar el racismo burdo y el odio expresado en el artículo. Bueno, y así podemos leer un mogollón, pero claro, ya conocemos a Rajoy. Rajoy es un...
1: No lo bastante. Que no lo conoces lo bastante. Mira, bueno...
0: Bueno, yo sé que lo conozco de todo, y de aquel 155 y tantas cosas.
1: Ahora verás que te demuestro en algún detalle que no del todo. Creo yo. Mira, primero que nada, efectivamente, a ver, Rajoy... primero que nada, las declaraciones son efectivamente racistas, ¿sabes? Como son negros, no pueden ser franceses. Como son de origen africano, no pueden ser franceses. Ese tipo de expresiones, ¿no? No hace falta usar un insulto para expresar racismo, ¿no? Y ese tipo de expresiones son efectivamente, sin la menor duda, racistas, ¿vale? Rajoy, todos lo conocemos en el sentido, como fue presidente del gobierno y ministro del PP, y todos lo recordamos desde los tiempos en que lo apodamos el Plastilina, por aquello de los hilitos de plastilina del Prestige. Pero Rajoy es lo que podríamos catalogar, de siempre ha jugado ese papel deliberadamente, un facha simpático. O sea, Rajoy es ese tipo que puede hacer bromas con cuestiones profundamente reaccionarias y cuando no hace bromas aplica igualmente sus criterios realmente muchas veces cercanos a, bueno, criterios de derecha dura. Recordemos aquello de, oye, ni un euro, cero euros para la memoria histórica, o recordemos que estamos hablando... Por supuesto, del que dejó a los pensionistas tiritando, haciéndoles pagar, cosa que no ocurría en toda la democracia, por los medicamentos de nuevo y poniéndole las pensiones con una subida muy por debajo de los precios al consumo del IPC, con un 0,25% de incremento anual, ¿no? Pero cuando digo que no lo conoces bien del todo, es porque me acordé de ti cuando efectivamente en estos días leí lo que había escrito, ¿no? Sinceramente, lo digo, oye, sin más pretensión, me sorprendió cero, pero cero pelotero, porque al personaje, y por ahí va mi comentario de que no lo conoces del todo, al personaje le recordaba yo unas declaraciones que no eran declaraciones, era algo que él había escrito y que hace unos 10 o 12 años yo sabía que había leído en el diario público, referenciando el diario público de aquella época, lo que él había escrito. Y que era algo que él había escrito de joven, cuando ya estábamos en democracia, pero todavía no había sido ministro, era alguien con posibilidades, el clásico fachilla, hijo de un juez facha, franquista, y en su provincia de Pontevedra. Y como me acordé de ti, lo he buscado, porque hoy Internet permite buscar estas cosas, y he buscado lo que Rajoy escribió, para que veas, de que te digo que no lo conoces bien. Esto que te voy a leer, lo tengo apuntado por aquí, lo copié, lo publicó Rajoy en el periódico El Faro de Vigo, en los años 83, 84, cuando, o sea que quítale 40 años a los 70 que pueda tener ahora, pues tenía 30 y algo, ¿vale? Escucha, Rajoy hablando de la igualdad social en sus escritos del Faro de Vigo, fueron varios escritos y el diario público los extractó y ahí los he encontrado. Hablando de igualdad social, escribía Rajoy que la igualdad implica siempre despotismo.
0: No.
1: Y la desigualdad es el fruto de la libertad. las leyes que pretenden equiparar a las personas por capacidad, trabajo y méritos son una imposición destinada a satisfacer la envidia

0: y rubios, ¿no? Repito, los hijos de buena estirpe y buena sangre superan a los demás, porque la desigualdad biológica y social es una realidad que está escrita en el código genético. Eso lo escribió Rajoy, aquel Rajoy joven. O, por ejemplo, sobre la posición social y el talento, que es lo último que encontré, criticaba a don Mariano los modelos que predican la igualdad de riqueza, afirmando que la naturaleza ha hecho a los hombres desiguales, por lo que el respeto debe dirigirse al mejor y nada de rebajar a los superiores. Entonces, por esto te decía que a que tú no recordabas estas cosas. Es que, lógicamente, pues esto fue algo que el Diario Público en su día hizo un estudio de hemeroteca del personaje, y es lo que hay, César. O sea, es un facha, hijo de un juez franquista, y vestido por 40 años de democracia, y con su habilidad, que sabe apoyarse en la simpatía, el humor y el compadreo, pues tiene una postura realmente, pues eso, reaccionaria.
1: Mira, no fachas, y no calificar la facha y reaccionaria así, porque escapa bien. No, nazis, lo que...
0: No, yo no, mira, cuando yo trato de ser lo más cercano a cada definición, ¿no? Lo más certero que podamos ser. Entonces, no, yo no catalogo a Rajoy de nazi ni a nadie mientras no le escuche o lo vea defender el uso de la violencia contra sus adversarios políticos. Le he visto utilizar la ilegalidad, es decir, lo criminal contra sus adversarios políticos. Eso es su
1: sus ministros y tal, tú claro, sabes bien.
0: Su policía patriótica, de la cual de momento se ha librado porque los jueces de su cuerda salvan al hijo de su colega el juez y no lo han procesado. Ahí vuelve a haber un rumrum en torno a Cospedal y a los vídeos de Villarejo, y si Cospedal quisiera, como si quisiera Fernández Díaz, mañana estaba procesado Rajoy. Pero no van a querer, de momento Cospedal también se ha escapado, aunque le ha vuelto eso de que un juez pida que se examine aspectos criminales de esos audios, que son muy notorios. El juez verá si ha abierto eso para volverlo a cerrar, pero lo que allí se dice es claramente criminal, ¿no? Entonces, no, yo a Rajoy no. Le evito, o sea, es un delincuente, de eso no tengo la menor duda. Un delincuente que promovió, o al menos aceptó con conocimiento, la creación de un grupo de policías corruptos para delinquir contra sus adversarios políticos, muy particularmente en el caso de Podemos. Es además un corrupto de tomo y lomo, que el juez García Castellón no supo identificar quién era Mariano Rajoy, M. Rajoy, pero que está apuntado lo que cobraba en negro mes tras mes en un sobrecito de Bárcena. Ese es Mariano Rajoy, o sea, es un facha, es decir, un reaccionario en muchas posiciones cercanas a la ultraderecha y en otras menos, y sabe ser simpático, pero no por ello deja de ser eso, un facha, heredero del franquismo, lo que viene siendo el núcleo duro de los dirigentes del Partido Popular. Eso viene siendo lo común entre ellos desde siempre, desde que tenemos democracia. Antes de la democracia, simplemente te pasaban por la piedra y aplicaban el fascismo. Él, vitalmente, por edad, no tuvo tiempo de incorporarse a los que practicaban política bajo la dictadura.

0: Por tanto, no lo catalogo de nazi, pero sí como el facha que es.
1: Bueno, los niveles de la aplicación del término... Es
0: que, a ver,
1: sería, yo te entiendo, pero no necesariamente... bueno, da lo mismo, no vamos a entrar si necesita violencia o no violencia, porque mira que es violento, violento eso de cuestionar que los jugadores de origen africano sean franceses, para que salga Macron...
0: Sí, desde ese punto de vista de decir, oye, el racismo contiene la violencia, estoy de acuerdo. O sea, es profundamente racista y estoy convencido de que no se dio ni cuenta y le salieron los instintos que tienen normalizados, como cuando sale el presidente de Aragón respecto a Pilar Alegría, que era la ministra del PSOE, que fue su competidora en las elecciones, y dijo, bueno, por lo menos es más guapa que no sé qué. Pues le sale el machismo, porque es inherente a ellos. El machismo nos puede salir a todos, pero no puede evitar ese tipo de comentarios, porque se trata de una mujer, ¿no? Es inherente a toda esa cultura política y a este le ha salido el racismo, generando además un conflicto internacional que le viene de miedo al Partido Socialista. Una vez más, que ha salido el ministro de Exteriores hablando de, por favor, le pido al PP que no estorbe a la política exterior española. Y hay que recordar que en esto, que esto coincide realmente, en cuanto escarbas un poco, te das cuenta de que en realidad en la derecha hay muy poco nivel, pero muy poco nivel político, intelectual e incluso técnico. A ver, en esto le ha coincidido en un momento en el que el PP ha bloqueado en el Senado, que como sabes tiene mayoría, ha bloqueado el Tratado de Amistad, una renovación que se hacía, el Tratado de Amistad entre Francia y España. O sea, dos países vecinos, miembros de la Unión Europea, y estos tienen bloqueado por chinchar al gobierno, ¿no? Y encima sale Mariano Rajoy y le pone la guinda, ¿no? Pues estos son lo que son.
1: Pues sí. La verdad es que, mira, hoy puede todo el mundo está pues llamándonos asombrados de la cantidad de gente que está muriendo por el efecto del calor, ¿no? Y bueno, yo les recuerdo siempre, pues lo ponen ahí en la síntesis que se hacen, pues el año 2004, cuando nació este momo que sigue estos datos, que se puso en marcha en 2004, tras el episodio de calor del año anterior, 2003, que fulminó a 70.000 personas en todo el continente y 6.500 de ellas en España. Pues ahora se habla de que desde el 1 de mayo se han producido 1.682, menos que aquellas que acabo de nombrar, se han producido 1.682 muertes atribuibles al calor. La segunda ola del calor del verano, que se alargó desde el pasado fin de semana hasta el jueves, ha dejado 622 personas en apenas 5 días. Solo el jueves, 138 decesos atribuidos a las temperaturas, el miércoles 123. Bueno, es tremendo todo lo que está pasando. Háblanos de esto, porque, coño, habrá que cuidarse.
0: Sí, habrá que cuidarse sin duda, pero no es algo que se pueda dejar en habrá que cuidarse cada persona. No es algo que se pueda dejar en el cuidado individual.
1: Está claro que no, que la medicina, la salud pública tiene que decir mucho.
0: Claro, es decir, a ver, no se puede negar, digo, con la decencia por delante, no se puede negar el constante incremento de las temperaturas medias en todos los meses del año, y por tanto en los meses de verano, que siempre son los más calurosos, pues llegan al pico, ¿no? Pero es que cada año, con pequeños dientes de sierra, que a veces baja un año, pero es un continuo, las temperaturas continúan aumentando. Y eso...
1: Vete ligándolo, si puedes, por favor, al cambio climático. Seguro que puedes, vamos.
0: Claro, o sea, de eso estamos hablando, ¿no? De que si no... O sea, hablamos de cambio climático, pero a mí me gusta más llamarlo el calentamiento global. O sea, la actividad humana, la actividad industrial humana, es la responsable de un calentamiento global del planeta que va a camino de poner en muy serias dificultades la vida humana y en general la vida en el planeta, si no se rectifica esa actividad humana, particularmente industrial. O sea, tenemos que tener claro, conocemos por los estudios que la ciencia tiene, que en el planeta ha habido, en el pasado remoto, hace millones de años, distintos cambios de temperatura, épocas de glaciaciones con enfriamientos brutales del planeta y épocas de calentamiento. Pero eso eran cambios de temperatura que ocurrían lentamente en millones de años y que los animales podían desplazarse hacia regiones donde los climas no eran tan duros y se adaptaban a esos cambios, ¿no? En cambio, ahora estamos ante un cambio de la temperatura del planeta por calentamiento a una velocidad que, comparado con los cambios anteriores, es una velocidad de vértigo, una velocidad inaudita. En prácticamente un siglo, que en términos de lo que estamos hablando es nada, ha habido un calentamiento continuo de la temperatura y se está acelerando. Entonces, eso hace que amplias regiones del mundo vayan a dejar de ser vivibles. Países enteros que quedarán convertidos en desiertos, donde no se podrá, por supuesto, plantar nada y donde hasta las plantas silvestres perecerán, los árboles más viejos, lo que se quiera, y las formas de vida animal emigrarán o sucumbirán. Y entre las que emigrarán está la forma de vida humana. Estamos en los inicios del que será, con toda probabilidad, el mayor movimiento migratorio que haya hecho nunca la humanidad. Nunca, nunca. Y eso está causado por la actividad humana. Vimos una mejora espectacular en un momento en que una epidemia mundial obligó a parar durante prácticamente un mes la actividad de los países de mayor capacidad industrial, contaminante. Bastó aquello para ver detalles de una recuperación muy drástica de algunos indicadores. Pero se reanudó la actividad y todo ha vuelto a la senda por la que íbamos. En esa subida, para el caso de Europa y en particular España, como uno de los países más afectados, porque estamos al sur, más cerca de África, de las zonas más desérticas, somos de los más calientes. Bueno, pues, en términos de vidas humanas, que era por donde comenzaste con la noticia, pues llegan estas fechas y aumenta el número de muertes, las estadísticas lo recogen, las estadísticas de mortalidad, aumentan el número de muertes mensuales y el número de muertes estacionales. Y cuando se sacan las cuentas, concluido el año, te das cuenta de que ha habido como unas 5.000 personas más que fallecieron de lo que se esperaba comparado con el año anterior y que se concentraron en las épocas de calor. Y de eso hablamos, a partir de temperaturas de 34, 35 grados, el cuerpo humano empieza a perder la capacidad de regular su propia temperatura. Por encima de 40 la pierde prácticamente siempre. Vivir o trabajar a esas temperaturas es poner en riesgo la vida. Y los pobres son los que la ponen en riesgo, porque los ricos son los que los mandan a trabajar a esa temperatura. Los ricos no van. El dueño de la fresa manda a los temporeros, de los cuales hoy el 100% son inmigrantes. El dueño de la fresa los manda, pero se queda en casa. Como mucho manda un capataz. Eso hace que los que mueran, pues sean en general más personas pobres. No se trata de que no haya un niño que por circunstancias de que o bien era un niño pobre desprotegido o bien unos padres que se despistaron, y no se trata de que no haya un viejo rico, que también los viejos pues tienen un control más frágil de la temperatura, pero en su conjunto afecta a poblaciones, por supuesto, envejecidas y también a poblaciones infantiles, pero más a las clases pobres, que tienen pues menos capacidad para tener un aire acondicionado, para evitar exponerse a esos calores. Así son las cosas.
1: Sigue profundizando los aspectos que tu experiencia como médico y del ejercicio de la misma. Cuéntanos qué es fundamental. Nombres el aire acondicionado. Intenta poner las cosas básicas que te parecen a ti que hay que poner en marcha. Qué sé yo, porque hay otras cosas como eso. No hay que ponerse grasita, ¿no? Aceite en el cuerpo y tal, las temperaturas, sí, pues si no, sí. Hay muchas cosas. Sí. Cuenta.
0: No, César, mira, eso nos lleva al nivel individual, ¿no? Que está bien repasarlo, porque cada uno puede poner de su parte aquello que las circunstancias le permitan, claro. Obviamente, hay que procurar estar a la sombra, porque eso puede tener una diferencia que puede estar entre 10, 15 grados más baja. Hay que procurar, por supuesto, no exponerse nunca al sol directo en las horas más fuertes, entre las 11:30, las 11 y las 6 de la tarde, pues no exponerse en los días de calores fuertes, ¿no? No hacer ejercicio físico ni como deporte ni como actividad laboral directamente al sol en esas horas. Si te subes al andamio porque te manda el que dirige una obra de construcción en la que estás trabajando, en esas horas tu vida corre peligro. Y por tanto, eso ya supera lo personal y tiene que intervenir la legislación, el Estado, para proteger a los trabajadores. Hay que prohibir trabajar porque en esas horas, porque es que vemos que los que fallecen con frecuencia, cuando son personas adultas, no viejas, son trabajadores que estaban expuestos en el campo, en la limpieza, en la construcción. Luego, bueno, para las personas mayores hay que beber agua con regularidad, muchas veces aunque no se tenga sed, pero sorbitos de agua, porque en la vejez es fácil perder la sensación de sed a pesar de que te estás deshidratando, igualmente como los niños, ¿no? Igual que hablamos de la sombra y de no ponerse al sol, pues estar bien hidratado y en las noches para poder dormir, pues el día en noches terriblemente cálidas, quien disponga de ventiladores o de llegado el caso de aire acondicionado, ¿no? Y donde los gobiernos tienen que regular las condiciones de trabajo, y hay que hacer, te lo he dicho muchas veces, ¿no?, planes de protección de la población ante eventos extremos que van a llegar. Van a llegar porque nunca sabes cuándo va a ser especialmente dura la ola de calor en la zona en la que tú vives, pero sí que vemos que incluso en países fríos han llegado olas de calor tan intensas que miles de personas fallecen. Y que si se hubiera dispuesto, para quien no tenga condiciones de vida que lo tengan protegido en su casa, si hubiera dispuesto de instalaciones adecuadas, pues eso se podría haber evitado, ¿no? Pero si no se hacen políticas al respecto, pues luego nos encontramos con que pasó el incendio y decimos se quemó. Eso es lo que hay.
1: Mira, si me permite, me está pasando documentación de Yanira. Europa, titular de esto de Euronews. Europa registra 10.000 muertes adicionales por las olas de calor en junio del 2026, en este junio. Dice, los países europeos registraron más de 10.000 muertes adicionales durante las olas de calor extremas que abrazaron el oeste del continente a finales de junio, según nuevos datos. Y bueno, las personas, como tú apuntas, dice, la inmensa mayoría de los fallecimientos, más de 9.000 de los 10.000, se registraron entre personas de 65 años o más, según los datos publicados por Euromomo y todas las entidades.
0: Sí, sí. A esos 10.000 hasta junio faltará por sumarles los que aparezcan en julio y en agosto, ¿no? Que no son 10.000 muertes, sino 10.000 muertes de más de las que tendría que haber habido.
1: Sí, esto de más, claro, respecto al año anterior.
0: Y como te decía, pues las personas mayores, los viejos y los niños son los que más difícil tienen el control de temperatura corporal y por tanto son los que pueden verse más gravemente afectados.
1: Pues sí, madre mía, ¿qué más cosas destacarías sobre esto?
0: No se me ocurre qué decirte, yo creo que es algo que...
1: Mira, no es poco, mira, me acaba de entrar de Yanira a traerme otro informe del periódico Levante, dice... La segunda, te leo el titular nada más, la segunda ola de calor se cobra 10 vidas al día hasta un total de 114 muertes en julio en la Comunidad Valenciana. El día posterior al fin del episodio tórrido acumuló un exceso de mortalidad de 22 personas, según el Instituto de Salud Carlos III. Las cifras de decesos desde el inicio es de 179 personas, el segundo dato desde que hay registro. ¡Oh!
0: Sí, sí, lo que tenemos que ser conscientes, esto que me lees, pues bueno, son los datos de un periódico regional a nivel de la Comunidad Valenciana, como en algún momento un periódico de aquí, el Diario de Aviso o el Canarias 7, pueden sacar datos de Canarias, pero... La cuestión, por volver al principio, es que cada año los números irán siendo mayores. Y aparte de reflexionar sobre las políticas que se pueden hacer de tipo protector, hay que concienciarse todos para presionar en el ámbito de la política de que es necesario acabar con el negacionismo climático y plantearse que esto es un asunto de la humanidad. De esta, por ahora, no puede escapar ni Trump ni Elon Musk. No tienen otro planeta al que irse, por más que hablen boberías sobre Marte, ¿no? Entonces, no pueden escapar Por ahora se pueden permitir vivir en las burbujas de la riqueza con aires acondicionados y sin sufrir en sus carnes esta temperatura. Pero eso también tendrá un final. Entonces, es necesario que las poblaciones del mundo entero presionen para que se arbitren las políticas en relación con la actividad industrial, las fuentes de energía.
1: Mira, mira, eso, profundiza por favor, Antonio, sobre la actividad industrial, el CO2, todas estas cosas, porque parece como si no se pudiera eludir, y uno que es químico, coño, por Dios, ¿cómo se puede eludir? ¿Se puede regular? ¿Cómo que no?
0: Sí, sí se puede, y además de que se puede, es que se debe. Debemos considerarlo una obligación. Para empezar, hoy hay tecnología suficiente en el mundo para reemplazar plenamente el consumo de derivados del petróleo. Más allá de que, como bien explica Antonio Turiel, en 30 años ni siquiera se dispondrá de petróleo. Pero vamos a no esperar 30 años más subiendo año por año las temperaturas. De tal manera que en vez de hablar de un exceso de 10.000 muertes, empecemos a hablar pronto de un exceso de 100.000. Hay que prohibir las fuentes energéticas que no sean, pues, o bien producto del viento o bien producto de la luz solar. Con eso hay suficiente si se quiere, porque podemos cubrir todas las azoteas del mundo y porque podemos cubrir fácilmente los desiertos de placas solares. Si se quiere, se puede. Pero esto no se arregla solo con tecnología. Hay que ir a regular las actividades humanas.
1: Sí, sí, pero profundiza por ahí, porque uno dice, los servicios públicos, ¿por qué no vamos en guagua? ¿Cómo no se puede vivir en guagua? Yo me acostumbré durante un tiempo a ir en guagua, y cuando me movía mucho por necesidad de ciclos culturales, tal y cual, yo iba en guagua al Puerto de la Cruz, y el Partido de la Cruz me tiraba para arriba, y qué sé yo, ¿por qué no se puede regular a tope? Se puede.
0: Por supuesto que se puede. Hoy en día, hablando de, tiene que ser mundial, pero podemos hablar a nivel local, y hoy en día vamos a coger las dos islas mayores de Canarias y podría irse a una reducción brutal, educando a la población, del empleo del coche. Eso no va a querer la industria automovilística, pero es que de eso hablo cuando hablo de regular la actividad humana. No se necesitan esos coches porque hoy en día se puede tener una programación casi perfecta de transporte público con una combinación adecuada de guaguas grandes y pequeñas y hasta de taxis públicos con servicios que ya, si se utiliza el G6, pueden ir en algunos casos hasta sin conductor. Se puede tener servicios de transporte público perfectamente adecuados a las necesidades de la población sin que exista prácticamente el coche particular. Y si retiramos los coches y si impedimos el uso de derivados del petróleo, habremos hecho probablemente el 70% de lo que hay que hacer. No es solo eso, y expertos hay, yo no lo soy, pero uno lee y lee a quien sabe, ¿no? Y esto se puede hacer. ¿Se va a querer? No, pero los pueblos en algún momento, cuando se les vaya muriendo gente y gente y gente, irán presionando más.
1: Pues sí. No, me parece que lo que se necesita Pues mira, me gustaría verte de jefe del gobierno, de por lo menos de ministro de Sanidad y tú y a los otros compañeros, que sí, es que...
0: Mejor que vayan los otros y me dejas a mí tranquilo. ¿Oí?
1: Bueno. Oye, tira para adelante, aunque sea un fijito más del CO2, ¿no? De la actividad industrial.
0: No soy yo, César.
1: Sí, no eres el experto, dices, persona, pero como lees mucho y
0: ahora,
1: tal, venga.
0: Pero bueno, en definitiva, estaba aquella frase de que todo el mundo piensa en cambiar el mundo, pero nadie piensa en cambiarse a sí mismo, ¿no? Y me refiero con esto a que la respuesta y los cambios no deben ser individuales, como estaba explicando antes, pero individualmente también tenemos mucho que aportar, ¿no? Y hay que ir a campañas educativas de la población sobre el uso de los recursos naturales y el respeto por el medio ambiente, incluido el entorno urbano. O sea, tenemos que educar a la población, educarnos todos los unos a los otros, para ir a vidas que puedan tener lo comunitario también protegido por cada uno de nosotros, ¿no? No es solo exigir a los gobiernos lo del control industrial y la prohibición de hidrocarburos, del petróleo y las fuentes energéticas y el transporte, sino a lo que consumimos en la propia alimentación. Pues hay que ir a productos de cercanía y no a comprar. ¿Cómo va? Pues, ¿qué clase de economía razonable es esta? Que puedes acabar comprando papas en Canarias, venidas de miles de kilómetros, mientras aquí dejó de plantarse. Pues hay que abogar porque esas políticas se deroguen y se fomente de nuevo la agricultura, pero también cada uno de nosotros tenemos que apoyar la compra de producto local. Y por eso digo que hay que educar también a la población para que el comportamiento individual también ayude a lo que tienen que ser esas políticas, ¿no? No es solo las políticas, desde luego, son lo que van a marcar el éxito de esto, si se tiene. Y si no, pues sucumbiremos. Pero el plano individual, siendo menos relevante, tiene que aportar. Hay que concienciar y educar a la población desde la infancia para ayudar a esto, ¿no? Es probablemente el mayor desafío que tiene la humanidad ante sí. Ahora mismo estamos en una etapa muy mala de la historia en la que todos...
1: Perdóname, Antonio, nada más porque Antonio nombraba a tu tocayo Antonio Turiel antes, y Turiel pues siempre acaba hablando de, siempre no mal, sino dentro del marco de la línea de razonamiento del colapso. Háblanos un poco de, porque la gente se piensa que esto no tiene fin.
0: Insistiendo en que hay quien sabe mucho de esto, lo cierto es que en lo personal, por las lecturas que uno hace, no tengo dudas de que el colapso se puede producir, y de que estos son fenómenos, además, que se aceleran y se van de madre y después no tienen vuelta atrás. Este fin de semana oía y estaba hablando gente sensata y era una conversación agradable, a unos agricultores hablando de que contratan inmigrantes para regar las cosechas y tal, en el norte de España, donde todavía hay una cierta abundancia de agua. Pero hablaban todavía de riegos por atarjea, ¿no? Y uno dice, mi madre. Yo llegué a trabajar en el Dios campo mío. Mientras era un estudiante y sé lo que era el riego por atarjeas para las plataneras, ¿no? Mi madre, el desperdicio de agua, todavía como hace 50 años. Oiga, hay que hacer políticas para ir a otro tipo de riego. Y el riego por goteo reduce el consumo de agua de riego a la millonésima parte. Y todavía, ¿no? Entonces, no nos hemos tomado en serio el problema allí donde no nos vemos afectados, ¿no? Pero el problema es que cuando nos vemos afectados puede que ya sea tarde.
1: Pues sí. No, es que los datos que... Como que ahora hay tantos coches como personas, ¿me entiendes? Es una cosa...
0: En Tenerife, por citar un caso, me han asegurado a mí, trabajadores del sector, que hay más coches que personas. No un coche por persona, más coches que personas. Joder. Porque hay además una flota de coches presentes en la isla que no están matriculados en la isla. Entonces, estamos en el absurdo de los 10 minutos que hay de la laguna al Sausal que te puedan costar una hora si lo haces un día laborable a las 8 de la mañana. Que es absurdo, ¿no? Porque la vida de la gente transcurre en los días laborales. Te comes 5 horas, 20 horas al mes. Oye, es que es un disparate. Y al mismo tiempo que consumes tu tiempo de vida, pues estás contaminando en la autopista. Con tu cochito viejo, el que te puedes pagar, quemando petróleo. En fin.
1: Pues hay básicamente en todos los aspectos que estamos tratando, realmente lo que falta es regulación. Porque a mí, yo me acuerdo cuando le pregunté el mismo día a Fernando Valladares y Fernando Prieto, lo de los máximos expertos, desde luego, en cambio climático y tal, que si yo le planteaba, estoy hablando de hace a lo mejor año y medio o algo así, o 2 años, que si los gobiernos están haciendo todo lo posible por afrontar cómo limitar las incidencias del cambio climático. Y los dos eran contundentes. No están haciendo prácticamente nada.
0: Pues eso, César, eso y es algo para...
1: Es que tendría que estar regulado.
0: A ver, ha habido acuerdos internacionales, acuerdos de ámbito realmente mundial, que luego los pueblos democráticamente eligen un dirigente que llega y dice, me salgo de los acuerdos. Y drill, baby, drill, que para quien no lo leyera no significa sino perfora, cariño, perfora. Oye, o sea, pues si los pueblos se embarcan en nana, déjate de gaitas y petróleo para adelante, ¿vale? Pues nada, es el famoso cuento del marinero de Lanzarote con el capitán que estaba cargando el barco en exceso, ¿no? Pues nada, oiga, cárguelo usted y cuando raspemos el fondo con la quilla, pues ya hablamos, pues lo mismo, nada. Más petróleo, pues más madera, que decían los hermanos Marx, y cuando reventemos todos, pues ya así eso, los que estén vivos que hablen de regulaciones mundiales, nacionales, regionales, locales y hasta individuales, ¿no?
1: Mira, y una última reflexión, que no quiero, estoy agobiado porque no quiero que se pase el tiempo sin que las hablemos. Por ejemplo, que los políticos, vamos, yo a veces una cosa que pienso permanentemente es que los políticos hay que exigirles una preparación, una preparación. Una preparación, no puede ser descerebrados, como ve muchos, uno ve muchos, bueno, empezando por Donald Trump, descerebrados.
0: Sí, pero eso, César, es complejo, porque hay que aceptar que es muy complejo. Primero porque vemos a los...
1: Mira, pueblos, exigirle, yo, ¿sabes lo que me venía a la cabeza? Lo que me hicieron hacer a mí, pues la revalida de cuarto, la revalida de la sexta, el preuniversitario, tal, qué sé yo, pues exigir, habrá que exigir algo.
0: Sí, pero mira, te hago el razonamiento que intentaba.
1: Venga, sobre. Venga.
0: Eso es complejo lo que le vas a exigir para llegar a ser dirigente político. Porque primero, en las estructuras políticas que existan en cada país, por ejemplo, los partidos políticos, pues es que te encuentras con que hay algunos que eligen personajes claramente carentes de formación y de escrúpulos y los presentan a las elecciones. Y se suma a ello el que a continuación el pueblo, la población, apuesta por esa persona. Y tú le puedes poner el nombre de Trump, pero es que lo podemos buscar igualmente por cualquier rincón del mundo, ¿eh? Entonces, dice, ¿y qué hacemos? ¿Tú crees que dónde está la solución? Yo, con sinceridad, no la sé. Lo que pienso
1: Mira,
0: es
1: yo,
0: que...
1: si es necesario, Antonio, empezaría lo que me has oído muchas veces, ¿no? Por ejemplo, yo creo que Vox, que es un partido nazi claramente, como ya dije de mi experiencia cuando le leí los primeros objetivos y tal, igual, digo, hombre, este no puede estar en una democracia, lo que se pretende es una democracia auténtica, claro.
0: Pero
1: sí.
0: eso que en mi caso ya lo hemos discutido.
1: Sí, ya lo hemos hablado mucho.
0: Te contradice.
1: No, porque después podrían hacer lo que ellos quieran con nosotros, pero no.
0: No, pero ya. César, vamos a ver, que te encuentras con que Macarena Olona es abogada del Estado, con que Edmundo Val...
1: No, las contradicciones esas pueden haber excepcionalmente, en general, vamos, pero bueno, da lo mismo, sí.
0: No, es que intento decirte, primero, no es exactamente la preparación del político el único criterio, ¿vale? A mí me da vergüenza decir que en Canarias el consejero de educación no tiene el bachiller acabado. Me da vergüenza. A Fernando Clavijo no. Pero a su partido, que es el PP, tampoco, porque lo van a presentar alcalde de Las Palmas. Entonces, no es tan sencillo, ¿vale? Yo preferiría, a mí no me importa que una persona sin estudios sea presidente del gobierno si demuestra ser una persona lúcida, una persona capaz.
1: Que conste que yo estoy de acuerdo en eso, ¿eh? Yo no quiero decir que el título es el que haga al...
0: Por razones vitales, las que sean, una persona pudo verse imposibilitado de estudiar y ser, sin embargo, alguien muy capaz.
1: Eso está
0: contigo,
1: claro, está
0: contigo
1: claro.
0: Contigo habla periódicamente...
1: Antonio Criado, ¿qué tiene?
0: Criado, sí. O Diego Cañamero.
1: Sí, sí, sí.
0: Y cualquiera de los dos merece mis más altas consideraciones. Por tanto, no es tan sencillo y más bien creo que entre todos tenemos que propugnar que se respeten quien no tenga conocimientos e incluso quien los tenga, que se respeten los conocimientos que aporta la ciencia, que se respete la cultura, la decencia, la sensatez, y que se lleve, oiga, que se busque el bien común, que no puede estar haciendo política de gastar en el circuito del motor mientras estamos hablando de abolir el consumo de productos petrolíferos.
1: Está claro.
0: Es una insensatez propia de esta señora que
1: de la señorita horas. Presidenta del Cabildo de Tenerife. Mira, entonces, mira, una última cosa, aunque porque tenemos que ampliar todo esto, yo creo que te tengo que vengas por la sala un par de veces, como ya hemos hablado. Mira, el tema de los incendios. Mira a ver si puedes dar algún toquito ahí.
0: Pero yo no estoy capacitado. Vamos a ver. Primero, nadie puede en estos momentos, pero nadie, creo yo, sinceramente, en ningún país de los que en estos momentos está afrontando el verano, que está empezando, aunque ya es verano desde abril, pero formalmente empezó en la última semana de junio. Apenas llevamos 3 semanas. Y quedan por delante todavía 9. Nadie va a poder impedir, por más que se esté atento, claro, se puede detener a todo pirómano que haya sido identificado en ocasiones anteriores y retenerlo durante una semana en no sé qué comarca, incluido aquí, donde se ha detenido alguno. Se puede tener sistemas de vigilancia patrullando por todos lados, todo eso se puede hacer. Pero eso no va a evitar que tengamos en estos momentos los montes resecos, los campos áridos y llenos de pajullos dispuestos a quemarse, ¿no? Entonces, incendios va a haber y mucho. Y algunos, lo que hay que procurar primero que nada, es que no cuesten vidas humanas. No puede ser que no se lancen los avisos, por siempre hay una excusa, porque las excusas son como la nariz, que todo el mundo tiene una. Pero no puede ser que volvamos a lo de La Habana, que no se lanza el aviso. No. Hay que lanzar avisos, los apropiados a todo el mundo, dejar que los técnicos trabajen motu propio, sin que haya un impedimento político de los mismos, y hacer todo lo que los conocimientos nos permiten. Y aún así saber que podemos lograr que no muera nadie más calcinado el resto del verano, que necesitamos para ello un poco de suerte, y que no vamos a lograr, porque no lo vamos a lograr, que no ardan muchas hectáreas. Y aún así llegará el invierno y no pondrán los medios necesarios para limpiar los campos entonces y para hacer el trabajo de base para cuando llegue el próximo verano, porque esto se repite año tras año. No tengo soluciones.
1: Tú las apuntas perfectamente. Todo llega a esa época, tendría que tomarse medidas. No puede ser que no se tomen y se preparen los terrenos para que, si al final no se puede evitar alguno, porque encima son muchos intencionados, pues que, vamos, ahí también en la regulación, bueno, hay muchas cosas, Antonio. La verdad es que se aprende un huevo contigo. Venga, compañero, un abrazo muy fuerte.
0: Pues nada, César, un abrazo y
1: hasta luego.
0: Bueno.

0: Bueno, pues tenemos varias ruedas de prensa. También tenemos, bueno, alguna que otra noticia, como por ejemplo que, bueno, como ya ha estado repitiendo César a lo largo de la mañana, el Partido Popular enfanga las relaciones con Francia en vísperas de la semifinal del Mundial. Los populares rechazaron la semana pasada el tratado de amistad con el país vecino, lo que se suma al revuelo generado por Mariano Rajoy, lanzando el bulo racista de que la mayoría de los jugadores de la selección gala no son franceses por su color de piel.
1: Lo que a mí me gustaría es que desde Francia le respondieran a Rajoy, le dijeran, pero mire, usted realmente se ha analizado, usted cree que una persona de la preparación y sensibilidad y humanidad que usted tiene pudo llegar, como fue su caso, qué maniobras tuvo que hacer para llegar a ser presidente del gobierno español. Yo creo que tendría que plantearle eso, hombre, un simplón como este. Por Dios, que es capaz de decir estas cosas. Ya el hecho de decirlas, madre mía, qué animalada.
0: Desde luego. Hay más noticias, otras, y el Poder Judicial nombra a Andrés Martínez Arrieta como magistrado para autorizar las actividades del Centro Nacional de Inteligencia. El Pleno del Consejo General del Poder Judicial ha nombrado a Andrés Arrieta, actual presidente de la Sala Segunda del Tribunal Supremo, como magistrado competente para conocer de la autorización de las actividades del Centro Nacional de Inteligencia que afecten a los derechos fundamentales reconocidos en el artículo 18.2 y 3 de la Constitución Española. La decisión publicada este lunes en el Boletín Oficial del Estado se debe a que el anterior responsable del puesto, Pablo Lucas, se ha jubilado forzosamente y a que Arrieta era ya el sustituto del mismo. Él compaginará sus distintas responsabilidades hasta su jubilación prevista en abril.
1: Pues, oye, vámonos si tienes el Consejo de Gobierno de Canarias.
0: Muy bien, sí lo tengo.
1: Venga, la rueda de prensa tras el Consejo del Gobierno de Canarias. Vamos a escucharla para ver las sorpresillas que nos deparan hoy.
0: Espera un momentín.
1: A ver, señor portavoz, ¿qué nos cuenta?
2: Que quieran realizar. Rueda de prensa posterior al. Todos y todas, muchas gracias por acompañarnos a esta convocatoria de rueda de prensa posterior al Consejo de Gobierno de hoy, 13 de julio, como viene siendo habitual. Comenzaremos realizando un repaso de los asuntos aprobados en el día de hoy. Después, dos asuntos de actualidad, quedando pendiente para las preguntas que quieran realizar. En primer lugar, el Gobierno ha dado hoy luz verde al decreto por el que se regulan los procedimientos para la certificación, acreditación y reconocimiento de la competencia digital docente en el ámbito de la Comunidad Autónoma Canaria. Gracias a esta normativa se fija un marco homogéneo para el reconocimiento de los distintos niveles de progresión y se establecen las vías mediante las cuales el profesorado podrá acreditar su competencia digital mediante formación específica o a partir de la evaluación de su práctica profesional y la valoración y validación de los méritos. El decreto aprobado hoy proporciona un marco de mayor seguridad jurídica y reconoce tanto el esfuerzo formativo como la experiencia de los docentes canarios en el proceso de la transformación digital. En la actualidad, el número de certificaciones en Canarias supera ya las 29.000, con 27.027 docentes de la red pública que han acreditado la competencia digital y otros 2.031 pertenecientes a centros concertados del archipiélago. En segundo lugar, además, el Consejo de Gobierno ha acordado hoy la prórroga del programa temporal para ampliar las medidas de prevención en riesgos laborales a cargo de la Consejería de Bienestar. Esta prórroga garantiza la continuidad del equipo específico de 10 profesionales que se encargará de la implementación e implantación de medidas preventivas derivadas de la evaluación de riesgos laborales y psicosociales realizadas por la Dirección General de Función Pública, favoreciendo el cumplimiento de las actuaciones programadas en los distintos centros dependientes de la Consejería de Bienestar. Por último, y antes de pasar a informarles de los dos asuntos de actualidad, informarles que el Consejo ha declarado hoy bien de interés cultural el juego del palo estilo Quintero. Esta declaración viene a reconocer el juego de palo estilo Quintero como bien inmaterial de ámbito insular del Hierro, con la categoría de juegos y deportes autóctonos, un reconocimiento clave para conservar nuestras tradiciones locales. Y ahora sí, entrando en asuntos de actualidad, en primer lugar, confirmarles o comunicarles que el Gobierno de Canarias el pasado miércoles remitía sus observaciones al Gobierno del Estado respecto del escrito que recibíamos hace 10 días sobre las competencias o transferencias de competencias aeroportuarias a la Comunidad Autónoma Canaria. En este sentido, cumplimos nuestro compromiso de enviar ese texto con las anotaciones que entendemos viene a seguir afianzando un camino claro, que es que el Gobierno de Canarias debe de tener potestad para poder decidir sobre sus infraestructuras aéreas en la Comunidad Autónoma Canaria y dar estricto cumplimiento del artículo 161, donde se reconoce específicamente a la Comunidad Autónoma Canaria la competencia para poder decidir en materia de tasas e inversiones aeroportuarias. Confiamos en que ahora el Gobierno del Estado recoja esas observaciones. Nos gustaría que las hiciera suyas y a partir de ahí poder seguir avanzando e intentar lograr ese ansiado objetivo de que se constituya ese organismo bilateral aeroportuario Canarias-Estado, donde Canarias y el Gobierno del Estado puedan decidir sobre el futuro de sus aeropuertos, que son clave para nuestra comunidad autónoma. Y el segundo orden de cosas, también informarles que mañana va a haber una reunión en presidencia en la isla de Tenerife con el Comité Ejecutivo de la FECAM para realizar un análisis del FEDECAM del 2026 al 2036. Como saben, habíamos realizado un balance del mismo en esta misma sala que nos encontramos, en una reunión con la FECAI, en la que pudimos poner encima de la mesa cómo había funcionado el FEDECAM 2016-2026. Un FEDECAM que invirtió por parte de las administraciones públicas canarias 2.619 millones de euros, que generó un impacto en la economía de 4.504 millones de euros y 47.278 empleos. Sin duda, un buen instrumento, un instrumento que, como decía, hemos acordado que queremos volver a reformular y abordar para los próximos 10 años. Mañana nos reunimos con la FECAM y la próxima semana, el jueves día 23, también nos vamos a reunir, en este caso, en una conferencia de presidencia.

0: Si todo va bien, tendremos la posibilidad de cerrar ya la conversación con una conferencia de presidentes después de haber tenido muchas reuniones y conversaciones con los cabildos a lo largo de estas últimas semanas. Me gustaría poner foco sobre una idea dentro del entorno de este FEDECAN, y es que con consenso, coordinación institucional y con objetivos claros, parece que también Canarias sigue marcando un poco la diferencia de lo que es el ruido y la bronca política del conjunto del Estado español. Y en ese modo canario queremos presentar la próxima semana un nuevo FEDECAN renovado, con las prioridades fijadas claramente en viviendas e infraestructuras sociosanitarias, y también en máxima coordinación con los cabildos y ayuntamientos, para intentar movilizar o generar un impacto por encima de los 4.500 millones de euros. Y ahora sí, si quieren realizar alguna pregunta, aprovecho para beber agua.
1: Gracias. Buenas tardes, portavoz. Yo le quería preguntar por la reacción a una reacción del Gobierno de Canarias a la citación como investigado del director general de Costas por el asunto de Cuna del Alma. No sé si han estudiado el procedimiento, si confían en que todo salga al final y que la justicia no ponga ninguna mácula ni ninguna tacha a este expediente.
0: Mira, en principio no es un asunto que hayamos tratado hoy en el Consejo de Gobierno, me tendré que remitirte a la consejería, pero sí decirte que en principio tenemos poca información. A veces las cosas se adelantan en los medios de comunicación antes de llegarnos a nosotros la comunicación oficial, y ahora mismo lo que tenemos es muy poquita información. Sí he tenido la oportunidad de hablar con el consejero personalmente, y lo que me traslada es que el director general se limitó a firmar un informe que era favorable y que era una propuesta favorable que le elevaban los técnicos del área. Y hasta ahí es la información que tenemos en estos momentos. Por supuesto, máxima transparencia y colaboración con los organismos judiciales, como no puede ser de otra manera, pero en cuanto sepamos un poquito más, ahí yo te remitiría a la consejería, no haya llegado algo en estas horas que hemos estado en el Consejo de Gobierno, porque no hay más información.
2: Hola, buenas tardes. Yo quería preguntar, portavoz, por el tema de la financiación autonómica. Parece ser que el Estado, el Gobierno central, se ha puesto un poco las pilas en este tema y quiere que julio sea un mes importante. Y ha comentado desde el Ministerio de Hacienda que ha mandado ese borrador de financiación autonómica a las comunidades. Quería preguntarle primero si les ha llegado a Canarias ese borrador y un poco si han tenido tiempo de estudiarlo y ver si hay algo de las demandas que Canarias hacía a esa financiación autonómica, si hay algo que haya mejorado de ese plan que ustedes conocían por los medios y por lo que les había llegado, y después si será suficiente, ¿no? Si se produce la salida de facto de Cataluña de ese esquema de solidaridad interterritorial, si será suficiente, ¿no?, para Canarias lo que se le ha presentado por parte del Estado.
0: Sí, hemos recibido la propuesta del Estado sobre el nuevo modelo de financiación autonómica, la recibimos el viernes a última hora, es una propuesta larga y densa, de más de 80 páginas, y ahora mismo nos encontramos evaluándola y leyendo la letra pequeña. Como comprenderán, es un tema tremendamente complejo, un tema vital para la comunidad autónoma canaria, un tema además que nos puede atar por muchos años. El último sistema de financiación autonómica, si no me equivoco, tiene más de 17 años y por lo tanto es fundamental afinar bien cuál va a ser la estrategia de Canarias. No hemos decidido en este momento una postura porque queremos terminar de realizar ese análisis. Sí tenemos muy muy claro cuáles eran nuestras principales recelos, ¿no? Y como bien sabes, nosotros estamos trabajando para que se mantenga fuera del sistema de financiación autonómica todo lo que tiene que ver con el REF, y a partir de ahí que se contemplen las singularidades de la comunidad autónoma canaria. Estamos en ese análisis fino, vamos a ver cuál es la lectura que podemos terminar de hacer a lo largo de las próximas horas y de los próximos días antes de establecer el posicionamiento. Nos parece fundamental que haya un nuevo sistema de financiación autonómico, porque al final, bueno, en 20 años ha cambiado mucho el conjunto del Estado español, pero ya le digo yo que los retos en la comunidad autónoma canaria son muy diferentes a los que teníamos hace 20 años, y por lo tanto es fundamental poder tener un sistema de financiación autonómico adaptado a la realidad que vive ahora el archipiélago canario. Siempre con esas dos ideas claras: fuera del sistema de financiación autonómico, nuestro régimen económico y fiscal, que entendemos que está garantizado en nuestro Estatuto de Autonomía, año 2018, y que tiene rango de ley orgánica.

0: Sí, perdón, entiendo que es una cosa muy complicada, que hay que leer la letra pequeña, pero no les ha dado tiempo ni de saber si esas dos cuestiones están bien claras en la propuesta, el tema del REF, si está claro en lo que les ha mandado el Estado.
1: Es que son muchas las casuísticas que hay que analizar y muchos los números. En principio, en el sentido de la conversación que hemos tenido con el Ministerio de Hacienda, es sensible a esa realidad. Esa sensibilidad hay que trasladarla a letra pequeña y a datos. Y como comprenderán, nosotros somos muy optimistas, pero no excesivamente confiados. Y lo que queremos es leer con detalle qué dice claramente, negro sobre blanco, el documento.
2: Buenos días, portavoz. Ahora que parece entonces que el Estado se está poniendo las pilas con Canarias, por lo menos en la negociación de materia aeroportuaria. Por otro lado, quería saber cómo estaba el asunto de las transferencias a las diferentes consejerías, esos más de 300 millones que están pendientes desde Canarias.
1: Pues mira, ahí yo te diría, y siendo optimistas pero no confiados, que las conversaciones han avanzado y me atrevería a decir que avanzan a buen ritmo. Ahora mismo te diría que hay aproximadamente unos 300 millones de euros pendientes de transferencias por parte de diferentes ministerios a la Comunidad Autónoma Canaria, partidas tales como los 100 millones de euros para la reconstrucción de la isla de La Palma, 30 millones de euros para el plan de la lucha contra la pobreza en la Comunidad Autónoma Canaria, fondos específicos para obras hidráulicas, dinero para infraestructuras turísticas y otras muchas partidas. Hemos tenido oportunidad de hablar con muchos ministerios, se están dando avances que nosotros entendemos que son sólidos y me gustaría emplazar y que confiamos a que lo antes posible, no sé si el próximo martes, pero que los siguientes consejos de ministros vayan adoptando acuerdos que materialicen y vehiculicen para que lleguen estos dineros. Hay que recordar que el año pasado conseguimos en 2 meses, los 2 últimos meses del año, que se llegara casi al 100% de ejecución de esas transferencias. ¿Qué necesitamos? Que sea mucho antes porque al final nos permite a nosotros vehiculizar a través de los instrumentos administrativos necesarios al conjunto de la sociedad esas partidas. Y por lo tanto, siendo optimistas, no somos del todo confiados y estamos observando las diferentes órdenes del día de los próximos consejos de ministros.
0: Sí, sí, está encendido. Yo quería preguntar, le noto muy optimista con el tema de las relaciones.
1: A lo mejor el verano, no lo sé. No lo sé.
0: Con el tema de las relaciones con el Estado, no sé, desde el Gobierno de Canarias, ¿qué entienden que hay detrás de esta buena relación? Venimos de una época en la que las conversaciones con el Estado se enquistaban en todas las cuestiones. Parece que hoy lo noto que todo fluye. No sé si el Gobierno de Canarias cree que detrás de esto hay algo. ¿Por qué ahora el Estado sí que escucha las demandas de Canarias?
1: Bueno, es una buena pregunta. No, bueno, yo creo que al final el Gobierno de Canarias ha tratado de ser justo en su relación con el Estado. Y yo entiendo que esto a veces es complicado, ¿no? Y tú puedes ser reivindicativo, incluso llegar a los tribunales en materia migratoria al Gobierno del Estado, pero continuar avanzando con Hacienda o con el Ministerio de Transición Ecológica en otros asuntos. Para nosotros esto no va de dos bandos, esto va de la colaboración interadministrativa obligatoria y necesaria para hacer avanzar la Comunidad Autónoma Canaria. En este sentido, bueno, pues hay que decir, y lo pusimos desde el primer momento, hay un ministro de Hacienda que era conocedor, de la realidad de la Comunidad Autónoma Canaria, no en vano estaba en el Ministerio de Administraciones Públicas y por lo tanto conocía cuál era la realidad, la singularidad de la Comunidad Autónoma Canaria. El ministro Arcadia España, bueno, también lo era María Jesús Montero, pero el ministro Arcadia España era conocedor y por lo tanto se ha podido avanzar con ellos más rápidamente. Y aquí hay una estrategia clara. Nosotros vamos en defensa de la Comunidad Autónoma Canaria, nos está dando rendimiento. Hombre, aquí también el ministro de Política Territorial es sensible a los asuntos de esta comunidad autónoma y, bueno, vamos a ver si el optimismo se transforma en acuerdos del Consejo de Gobierno y en transferencias a las cuentas de la Comunidad Autónoma Canaria. Pero la realidad es esa, que nos encontramos con avances significativos en la marcha en diferentes ministerios, ¿eh? Sino en esa coordinación.
3: Antes decía que la propuesta de financiación autonómica era complicada, era densa, que se tiene que pensar porque puede ser para muchos años. No sé si va también el Gobierno de Canarias a intentar meter al resto de grupos, precisamente pensando en ese largo plazo, para que entre todos también puedan aportar y dar su visión a una financiación que va a durar probablemente más de una legislatura, en la que a lo mejor pueda haber otros partidos políticos que tengan que lidiar con esa financiación autonómica que se saque ahora. No sé si va a haber ese carácter participativo para también darla a conocer al resto de grupos del Parlamento.
1: A ver, yo creo, por lo que he ido viendo público, cómo están funcionando estos asuntos, se va a hacer público y vamos a leer mucho sobre la propuesta del sistema de financiación autonómico a lo largo de los próximos días. Nosotros estamos ahora mismo en realizar un análisis fino y técnico de cuál es la propuesta del sistema de financiación autonómico, de esa letra pequeña, para garantizar que todos los dineros vinculados al REF se quedan fuera y que se reconocen todas las singularidades de la comunidad autónoma canaria en ese nuevo sistema de financiación autonómico. A partir de ahí tendremos oportunidad y hay diferentes instrumentos. Es estilo de este gobierno de Canarias, me atrevo a decir que del presidente del gobierno de Canarias, hacer lo más participado posible y diría monolítica la postura de Canarias sobre aquellos asuntos que son vitales. Tendremos oportunidad de avanzar a lo largo de los próximos días, ir conociendo los pormenores, ¿no?, de la propuesta.
4: Hola, buenas tardes. A mí me gustaría preguntar qué opina Canarias de la advertencia de Frontex sobre un posible aumento del flujo de pateras debido a las tensiones en Senegal. Aparte, quiero preguntar también sobre el estado de los centros de menores en Canarias, si se han cerrado alguno, tienen menos presión, menos afluencia. Y también qué ha ocurrido con el tema de la contingencia migratoria, porque la ministra de Infancia dijo que la migración en Canarias iba a cesar.
1: A ver, por hacer un repaso, yo creo que podemos aprovechar y hacemos una composición de lugar, ¿no? Nosotros seguimos estando declarados en emergencia migratoria, nosotros estamos preocupados, siempre hemos estado, por el fenómeno migratorio. El nuevo Pacto Europeo de Migraciones y Asilo no aborda el origen del problema, no aborda el problema de la migración en su conjunto, y mientras se ignore el problema, las consecuencias del mismo seguirán sucediendo y, por lo tanto, el flujo migratorio se seguirá dando hacia Canarias. En lo que va de año, hemos recibido 4.429 migrantes, 314 de ellos menores. Es verdad que es un 61% menos que el año pasado. Eso nos ha permitido poder redimensionar la atención que se daba a los menores migrantes en la comunidad autónoma canaria. Hay que decir, la presión es menor en los centros. Me atrevería a decir que ahora estamos pudiendo dar el trato, podemos dar en las condiciones que entendemos óptimas la atención a los menores que se encuentran en la comunidad autónoma canaria, y seguimos trabajando en el cumplimiento del objetivo de la modificación del artículo 35 de la ley de extranjería, que es que Canarias tenga dimensionados esos aproximadamente, a revelar de memoria, en torno a unos 750 menores. A partir de ahí, lo que nos preocupa es cómo se va a seguir trabajando en el contexto del nuevo Pacto Europeo de Migraciones y Asilo. ¿Qué va a suceder con los CATES? ¿Qué va a suceder con la respuesta que se vaya dando y los protocolos que se vayan desarrollando? Y, por lo tanto, nosotros entendemos que sobre la materia migratoria debemos de estar siempre muy atentos y preocupados, porque es una realidad incipiente que está ahí. Y seguimos sin saber cuántas personas están falleciendo cada semana intentando llegar, porque nosotros acabamos viendo los que llegan, no vemos los que se pierden por el camino, ¿no?
2: Yo voy a volver a economía.
5: Sí, pues ven. Acabamos con inmigración entonces.
6: Solo por aclarar, ¿estos datos incluyen los llegados a Gran Canaria el domingo?
1: Sí.
2: Yo, volviendo a las perras.
1: La perrita.
2: Entonces, ¿ustedes confían en que antes de agosto, en los próximos consejos de ministros, se apruebe las transferencias de las que está pendiente Canarias? Eso por un lado. Y por otro, cuando la consejera, quería que me hiciera una valoración de cuando la consejera Matilde Hacián va a Madrid en representación de la comunidad, del gobierno de Canarias, de la comunidad autónoma, y se está alineando con las comunidades del PP. ¿Es así, no es así?
1: Guineando.
2: Alineando.
1: Alineando, perdón. ¿Entendí guineando?
2: No, no.
1: Vale. me quedé despistado. A ver, te decía, nada. Con respecto a la primera parte, las transferencias pendientes, nosotros esperamos y confiamos en que el gobierno de España cumpla con Canarias como es su obligación. Y por lo tanto, a partir de los próximos días, cuando tenga oportunidad, los consejos de ministros se vayan materializando esta buena sintonía, que es la que te digo que tenemos con los diferentes ministerios, de cómo están cada uno de los asuntos. La realidad es que eso ahora, hechos son amores, no sé cómo hay un refrán así, bueno, al final es que se adopten los acuerdos necesarios para que se posibiliten las transferencias pendientes a Canarias. No nos pase como el año pasado, que acabamos pasando de una ejecución del 23-24%, recuerdo, en el mes de septiembre, a llegar casi al 100% en diciembre, sino que seamos capaces de, si todos estamos de acuerdo, poder adoptar los acuerdos que formalicen esas transferencias. Y esperamos que cuanto antes. Ahora está la pelota en el tejado del Gobierno de España, del Consejo de Ministros. Nosotros lo que nos hemos encargado es cada una de las consejerías, con su homólogo ministerial, hacer un punteo de cuál es la situación. Y por decirlo en términos futbolísticos, que estamos en pleno mundial, que la pelota nunca esté en nuestro tejado, que se esté jugando en el tejado del Gobierno de España, ¿no? Para terminar con esas transferencias. Con respecto a la posición de la consejera Matilde Asián cuando acude a los consejos de política fiscal y financiera. El Gobierno de Canarias tiene una posición y la consensuamos y es monolítica en defensa de los intereses de Canarias y por lo tanto sobre el nuevo sistema.
7: Bueno, yo creo que ya está todo muy claramente expresado y redundado además. Bueno, dejamos aquí ya la rueda de prensa tras el Consejo de Gobierno de Canarias.

0: Bueno, vámonos. ¿Qué otras cosas teníamos, Deyanira?
1: Bueno, tenemos una rueda de prensa del Cabildo de Gran Canaria en donde interviene el presidente del Cabildo Insular, don Antonio Morales, y el consejero insular de Deportes, Aridane Romero, sobre el proceso de ampliación y reforma del estadio de Gran Canaria. Vamos a escuchar.
2: En el día de hoy, miembros del Gobierno y con el presidente a la cabeza y diferentes áreas del Instituto Insular de Deportes y también del área de intervención de contratación del Cabildo Insular de Gran Canaria, hemos mantenido una amplia reunión técnica para analizar los pormenores del concurso de la transformación del Estadio de Gran Canaria. Desde el Gobierno de la isla seguimos firmemente comprometidos con crear esta instalación, que va a ser una instalación tractora, económica y sobre todo que va a generar economía en toda la isla de Gran Canaria. Esto es simplemente una pausa en este procedimiento, insisto, seguimos firmemente comprometidos, estamos analizando todas las acciones que nos permite la ley de contratos del sector público y sobre todo en esa visión de seguir siendo sede del Mundial para el año 30. El Cabildo Insular de Gran Canaria es un socio solvente, fiable y en esa tarea seguimos trabajando. En próximos días vamos a seguir continuando con estas labores técnicas de análisis del proyecto, de los costos unitarios de las diferentes partidas y en este sentido queremos seguir lanzando un mensaje tranquilizador, motivador también para toda la comunidad deportiva y social y económica y cultural de la isla de Gran Canaria. Estamos intentando tener el mejor estadio de Canarias, uno de los mejores de España y de Europa, y esto requiere un análisis pormenorizado y tranquilo. En ese análisis nos encontramos y próximamente podremos dar importante información a toda la ciudadanía porque, insisto, seguimos siendo sede para el Mundial, seguimos firmemente comprometidos para hacer esta instalación única en la isla de Gran Canaria y en los próximos días tendrán cumplida información.
3: Se ha marcado un doble objetivo en relación al estadio de Gran Canaria. Desde el anterior mandato incluso nos propusimos impulsar la finalización y la generación de un espacio de vanguardia al servicio de las futuras generaciones de hombres y mujeres de Gran Canaria. Y por otra parte, que esto nos sirviera para generar un espacio atractivo para la celebración del Mundial de Fútbol. Y así ha sido.
0: Bien, había un minuto de silencio también, ¿no?
1: No, realmente tuve un problemita aquí. ¿Podemos iniciar el audio de Antonio Morales?
0: Venga, vamos.
1: Que dura un minuto 33.
0: Sí.
1: Gracias.
3: Se ha marcado un doble objetivo en relación al estadio de Gran Canaria. Desde el anterior mandato incluso nos propusimos impulsar la finalización y la generación de un espacio de vanguardia al servicio de las futuras generaciones de hombres y mujeres de Gran Canaria. Y por otra parte, que esto nos sirviera para generar un espacio atractivo para la celebración del Mundial de Fútbol. Y así ha sido. Y hemos iniciado el proceso encaminado a estos dos logros históricos para la isla. En el proceso de la adjudicación de las obras del nuevo estadio, ha surgido una dificultad que estamos afrontando con firmeza. Para hacerlo posible, vamos a iniciar un proceso de negociación con varias empresas de reconocida solvencia para analizar la situación creada y la posibilidad de que se puedan acometer de manera directa la obra. Vamos a reunirnos con el equipo redactor para ver si es posible rebajar las pretensiones y por lo tanto hacer más fácil la adjudicación de la propuesta. En cualquier caso, el Cabildo de Gran Canaria tiene claro el objetivo de tener un nuevo estadio para la isla y de que sea sede del Mundial 2030 en Gran Canaria.
0: Muy bien, bueno, pues seguimos, continuamos.
1: Bueno, pues ahora vamos a escuchar el minuto de silencio en el Cabildo Insular de Tenerife por las víctimas del incendio forestal en Almería, que ya son 13 las personas fallecidas. Vamos a escuchar.
0: Pues bueno, escucharlo, será vamos a sumarnos.
1: Vamos a sumarnos.
4: El Cabildo de Tenerife ha querido unirse al dolor de las familias que han perdido a sus familiares, a sus amigos en el terrible incendio en Almería. La verdad que es terrible lo que ha ocurrido y da cuenta de lo peligroso que son los incendios forestales. Nosotros queremos pues tener este momento, este minuto de silencio en la memoria de las personas que han fallecido. Todavía también quedan múltiples heridos en las unidades de quemados, y queremos tener unas palabras de solidaridad con las personas que han sufrido este terrible incendio y también con Andalucía. Y sobre todo recordar la importancia de la prevención, la importancia también de seguir las indicaciones de las autoridades en unos momentos tan críticos, donde una decisión improvisada puede causar gravísimos daños, ¿no? Nosotros, el Cabildo de Tenerife, tuvo que afrontar la dirección de extinción de un terrible incendio como el que todos vivimos en Tenerife en el año 2023, donde miles de familias fueron evacuadas. Creo que esta desgracia da cuenta de cómo se hicieron las cosas en aquel momento, ¿no? Nosotros vivimos días terroríficos en donde tuvimos que confinar a más de 3.000 personas, donde tuvimos que evacuar en una sola noche a más de 11.000 personas. Y bueno, quiero romper una lanza en favor de todos los profesionales, desde policías locales, Guardia Civil, Protección Civil y por supuesto los equipos de emergencia y de extinción, que hacen un enorme trabajo, pero que es fundamental, poder seguir las indicaciones, porque cualquier error termina en un hecho luctuoso como el que han vivido en Almería. Así que toda la solidaridad y todo el apoyo por parte de la isla de Tenerife.
0: Bueno, pues estaremos este minuto de silencio sumándonos con el llamamiento para hacerlo por el terrible tema que hemos vivido y seguimos viviendo en Almería.

0: silencio y nos vamos con las noticias y el informativo del día. A ver qué nos cuentas, Anabel.
1: Hola, buenas tardes ya. Y lo primero, recordar.
0: Buenas tardes, que media mañana.
1: Es verdad.
0: Oye, ya llegan las 2:30, ¿oíste, Deyanira? Nosotros estamos como media mañana y ella ya quiere irse a merendar.
1: 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Bueno, pues creo que es una buena opción para acompañarnos en directo, que pueden venir por aquí, pero también lo pueden escuchar como todos los actos de la Sala San Borondón en directo en la radio y también a través de nuestro canal de YouTube, del Centro de la Cultura Popular Canaria. Bueno, destacar algunas noticias. Como saben, bueno, todo se utiliza políticamente y de aquí al año que viene, a que se convoquen las elecciones autonómicas y municipales y demás, pues prácticamente todas las declaraciones, las acciones, etcétera, de la mayor parte de los partidos, habrá que interpretarlas en clave, en buena medida, en clave electoral, ¿no? Como es esa comisión de investigación que se ha venido desarrollando en el Parlamento de Canarias sobre el asunto de las mascarillas y la posible implicación del gobierno de Ángel Víctor Torres, ¿no? Bien, pues ha salido después de la conclusión, que fue muy criticada por el Partido Socialista, el Partido Popular ha exigido hoy la dimisión de Ángel Víctor Torres después de la aprobación del dictamen de la Comisión de Mascarillas, que obviamente, pues, está, digamos, la aprobaron por la mayoría de derechas en el Parlamento. Por lo tanto, pues, esa petición de dimisión de Ángel Víctor Torres era de esperar. Y también es esperar la respuesta del PSOE. Dice Nira Fierros, que es la secretaria de organización del Partido Socialista, que dedican más tiempo a atacar a Torres que a resolver los problemas de Canarias. Bueno, también hemos venido estos días asistiendo a la situación de la sanidad canaria y realmente levantó bastante polémica las declaraciones, bueno, pidiendo las declaraciones, ¿no?, de la consejera, pues hablando de un grave problema dentro de la sanidad canaria, pues el absentismo laboral, ¿no?, las bajas laborales, venía a decir la consejera del área. Como saben, salieron los sindicatos, los trabajadores de la sanidad pública, todo el mundo a responderle, tanto a ella como a Núñez Feijóo, que es el que ha estado mareando la perdiz desde hace varios días, incluso llegando a decir, como ya, pues, se ha repetido mucho estos días, a calificar como un cáncer lo que son las bajas laborales y confundiendo todo este tipo de cuestiones. Bien, pues de hecho, los empresarios, la COE, pidió una solución contundente al gobierno de Canarias. La consejera planteó una mesa de sanidad para con los empresarios para resolver esa situación. Que yo sepa, no incluyó en ese órgano a los sindicatos, y que continúan clamando y diciendo que el problema deviene de falta de recursos, a las listas de espera, etcétera, que hacen que pues se produzcan más bajas laborales, pues por estos motivos, ¿no? No a que los trabajadores de la sanidad simplemente quieran cogerse una baja y la cogen y ya está, ¿no? No funciona así, y lo saben todos estos gobernantes. Bueno, sí, esta mañana se registró un terremoto de magnitud 3.2 al noroeste de Fuerteventura. Y como saben, este jueves empiezan las declaraciones como en el caso Cuna del Alma, en Arona, el juzgado de Arona. Conocíamos, prácticamente daba la noticia a Radio San Borondón el sábado, que tendrá que ir a declarar un político, lo cual considera pues los colectivos denunciantes, que es muy importante, Antonio Manuel Acosta Felipe, que es el director general de Costas, que pertenece a Coalición Canaria, tendrá que declarar en el caso Cuna del Alma, y los colectivos denunciantes valoran de manera muy positiva la decisión del juzgado de ampliar la investigación penal al actual director general de Costas y Gestión del Espacio Marítimo, Antonio Manuel Acosta Felipe, que fue candidato a la alcaldía de Santa Cruz de La Palma, y que sabemos que tendrá que declarar en este caso en el mes de septiembre. Bueno, también hay que destacar, lo publica Atlántico Canarias, la presencia en Canarias de las tierras raras que la OTAN pues pretende, ¿no? Y es que España participa en el nuevo plan de la Alianza para asegurar materias primas críticas, mientras Fuerteventura concentra uno de los mayores potenciales europeos en tierras raras. Al parecer, las materias primas críticas se han convertido en uno de los grandes campos de batalla de la geopolítica actual. La OTAN acaba de poner en marcha un proyecto para garantizar el suministro de esos minerales imprescindibles para fabricar sistemas electrónicos, radares, misiles, etcétera. Y en ese escenario, Canarias es un foco de interés. Disculpa, César, que voy a tener que tomar un poquito de agua para poder seguir.
0: Sin problema. Sabemos que está un poquito tocada de la garganta. Ha estado en mucho curre. La compañera no para y está tomándose un poquito de agua que le ha robado a Deyanira. No es broma. Cada una tiene su botellita de 3 litros cada uno. Bueno, ya tenemos aquí con nosotros de nuevo. ¿Te traigo un botellón de 5 litros o de 8?
1: Sí, bueno, esperemos que no vaya a más y que podamos continuar. Decíamos que Pepa Aurora recibe un homenaje, lo hemos estado repitiendo, y el que no se ha enterado es porque no escucha Radio San Borondón, el próximo miércoles a las 5 de la tarde. Bueno, la justicia ha tumbado la tasa turística de Mogán, de la ínclita alcaldesa Onalia Bueno. Pues esa famosa tasa turística que ella impuso, ahora hay una sentencia del Tribunal Superior de Justicia de Canarias que la anula por supuestamente camuflar un impuesto. Bueno, el gobierno de Canarias hoy en su reunión semanal aprobó el decreto que regula la certificación digital de su profesorado. También aprobó declarar bien de interés cultural el juego del palo de origen herreño, el de la familia Quintero. Y algunas otras cuestiones que destacaría, bueno, Ecologistas en Acción pide prohibir las excursiones en coche a La Graciosa. Parece que se cae de maduro, ¿no? Que organizar y permitir excursiones en coche en La Graciosa, pues es lo peor, ¿no? Bien. Por otro lado, 3 personas han sido detenidas por explotar sexualmente a mujeres, una de ellas menor de edad, en Tenerife, en el sur de Tenerife. Y el calor, como comentabas, creo, César, comentábamos hoy en el programa con Antonio Cabrera, dispara las muertes en España a cifras sin precedentes y amenaza al sistema sanitario. Por ejemplo, datos, la segunda ola de calor se cobra 10 vidas al día, hasta un total de 114 en julio solo en la comunidad valenciana. Son datos que nos sorprende, que nos sorprenden, o que, por ejemplo, más de 2.700 personas fallecen por las olas de calor en Inglaterra, lo cual hace algunas décadas parecería ciencia ficción, ¿no? Bueno, pues el Partido Popular sale a defender a su ex líder Mariano Rajoy con sus declaraciones racistas, y yo creo que con esto no podemos ir marchando. Bueno, destacaría también unas declaraciones que hizo ayer en Radio San Borondón José Manuel Rivero, que fueron muy interesantes. Decía él, y lo demostró con cifras, erradicar la pobreza mundial cuesta menos que el gasto de los 32 países, que el gasto militar de los 32 países que conforman la OTAN. Y fue dando la partida de millones que se necesitaría para paliar el hambre en el mundo, para acabar con la pobreza extrema, para garantizar el acceso a la sanidad básica y pública, universal, resolver los problemas de agua y de saneamiento, o los graves problemas de crisis climática. Todo eso, sumando todos esos millones, daba 1,3 billones de euros. Pues el gasto, lo que se gastan en armamento los países de la OTAN, son 1.600.000.000.000. Es decir, más se gasta en gasto militar que los millones para resolver en el mundo la pobreza, el hambre, etcétera, etcétera. Es un dato que deberíamos, como tú decías ayer, grabarnos en la mente para cuando nos enteramos de que nuestro gobierno incrementa el presupuesto en defensa y va Pedro Sánchez corriendo a decírselo a Trump, que ha hecho la tarea y que no lo pelee, pues al lado habría que poner estos datos que son tan contundentes, ¿no?
0: Mira, nos han llamado varios oyentes completando la crítica que le hacíamos a Rajoy. Cuando Rajoy hoy en El País pues ve sus palabras reflejadas respecto al Mundial 2026, de que Francia estalla contra Rajoy porque Rajoy cuestionó que los jugadores de origen africano sean franceses. Pues oye, esto aplicado, nos han dicho montones de oyentes, hombres y mujeres, que no habría dicho también que los jugadores a cualquier nivel, en muchos deportes, incluso atletismo y demás, los deportistas estos de origen africano sean españoles. ¿Oíste? Porque claro, si son de Canarias, son africanos. ¿O qué nos van a decir? ¿Que estamos arriba en el País Vasco? Pues nada, pues entonces los jugadores, los deportistas de origen africano, es decir, todos los deportistas, hombres y mujeres de Canarias, que somos africanos, por supuesto, que seamos españoles, pues nada. ¿Qué te parece?
1: Pues aquí somos africanos, estamos en África realmente.
0: Hombre, somos africanos y somos españoles por los documentos de nuestra identidad y por todas estas cuestiones que ya sabemos.
1: Bueno, creo que hasta Marine Le Pen ha salido en defensa de Francia y echándole la bulla a Rajoy, ¿no? O sea que en Francia pesa menos la ideología política a la que pertenezca. Hasta Macron, por supuesto, también, varios ministros han salido a defender, faltaría más, ¿no? Y a denunciar a Mariano Rajoy, que no abre la boca prácticamente, ¿no? Desde que se fue está ahí ganando dinerito y tal, y calladito, y para una vez que abre la boca, pues mira tú las barbaridades que suelta, ¿no? Bueno, pues si te parece nos vamos con la sintonía.
0: con la sintonía, no con el informativo.
1: Empezamos por la sintonía, ya veremos.

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1: El Partido Popular de Canarias, como cabía esperar, ha exigido la dimisión de Ángel Víctor Torres tras la aprobación del dictamen de la Comisión del Parlamento de Canarias que investigó las posibles responsabilidades políticas en los contratos para adquirir material sanitario en la pandemia. El informe se aprobó con los votos de la derecha en el Parlamento, Coalición Canaria, Partido Popular y Vox, y señala a Ángel Víctor Torres como el presunto responsable político del caso Mascarillas, que investiga la compra de 1 millón de mascarillas que no llegaron por 4 millones de euros. Ha salido la secretaria de organización del partido, Nira Fierro, a responderle al Partido Popular, afirmando que dedican más tiempo a atacar a Ángel Víctor Torres que a resolver los problemas de Canarias. Médicos y sindicatos sitúan las listas de espera como el origen de los problemas de las bajas laborales que tanto preocupaban a la consejera de Sanidad, Esther Monzón. El sector sanitario, los sindicatos y los trabajadores sostienen que la duración de las incapacidades, de las bajas por incapacidad temporal, responde a la falta de recursos, a las demoras asistenciales y a las listas de espera. En la mañana de este lunes se ha registrado un terremoto de magnitud 3,2 al noroeste de Fuerteventura, a 15 kilómetros de profundidad, con epicentro en el Atlántico. Conocíamos este sábado que el director general de Costas del Gobierno de Canarias está citado a declarar en el caso Cuna del Alma, que alcanza por primera vez a un alto cargo político, en este caso de Coalición Canaria. Bien, pues el Gobierno de Canarias ha reducido el papel del director de Costas en Cuna del Alma a firmar un informe favorable. La escritora canaria Pepa Aurora recibe este miércoles en el Parlamento de Canarias un homenaje en el marco de la presentación de su último libro, Cuenteando con Pepa Aurora. La justicia, el Tribunal Superior de Justicia de Canarias, ha anulado la tasa turística de Mogán por camuflar un impuesto. La sentencia del alto tribunal estima el recurso de la patronal turística de Las Palmas. Bienestar Social del Gobierno de Canarias prorroga el programa temporal para ampliar las medidas de prevención en riesgos laborales. Hay que decir que el Consejo de Gobierno de Canarias también ha aprobado este lunes el decreto que regula la certificación digital de su profesorado. El juego del palo estilo Quintero de la Isla del Hierro será declarado bien de interés cultural. Unidas se Puede reclama una actuación urgente ante el abandono de la recogida de residuos del barrio de la Candelaria en La Laguna. Ecologistas en Acción pide prohibir las excursiones en coche a La Graciosa. El colectivo ecologista ha presentado alegaciones para prohibir las excursiones a motor en La Graciosa y rechaza elevar a 2 a 15 los vehículos autorizados.

A motor en La Graciosa y rechaza elevar a 2 de 2 a 15 los vehículos autorizados. Y tras el asesinato por violencia de género de una mujer en Málaga. Y se han detenido a 3 personas por explotar sexualmente a mujeres, una de ellas menor de edad, en el sur de Tenerife. El portavoz socialista del Ayuntamiento de Arona, José Julián Mena, lamenta que la conocida como Milla de Oro se haya convertido en la Milla del Abandono por estar abandonada absolutamente por el actual gobierno municipal y plantea lo que define como Plan Recupera. El calor dispara las muertes en España, cifras sin precedentes y amenaza al sistema sanitario. Europa ha registrado 10.000 muertes adicionales por las olas de calor en junio de 2026. La Dirección General de Tráfico ha intensificado los controles de alcohol y drogas y lo hará hasta el 19 de julio. Mientras el Partido Popular protege a Mariano Rajoy tras sus declaraciones racistas sobre los futbolistas franceses y el PP califica sus declaraciones sobre que son sarcásticas, dice el Partido Popular. Especialistas califican los terremotos de Venezuela como la tercera tragedia natural más compleja del mundo y el Estado venezolano atiende a más de 12.000 familias afectadas por los recientes seísmos.

0: participantes en el programa Vacaciones en Paz en la sede del Ministerio. Bueno, recuerdan Vacaciones en Paz, pues siempre lo celebrábamos aquí en Canarias. Hubiese sido un buen detallito que si la Rey hubiese venido aquí ubicándose en la continuidad de lo que ha supuesto siempre, pues esto que lo creamos aquí, gente canaria, y aquí se ha defendido, y aquí hemos hecho las manifestaciones. Se podían haber hecho muchas cosas, y Cirio Rego debería haber venido. Pero bueno, venga, vamos a escucharla. Vamos a leerlo, porque creo que es una nota de prensa lo que tenemos.
1: Pues sí, César, unos 2.800 niños y adolescentes saharauis pasarán este verano en España con el programa Vacaciones en Paz. Unos 2.800 niños, niñas y adolescentes procedentes de los campamentos de refugiados saharauis pasarán este verano en España en el marco del programa Vacaciones en Paz, según ha informado el Ministerio de Juventud e Infancia en un comunicado. La ministra de Juventud e Infancia, Cira Rego, ha recibido este lunes en el Ministerio de Juventud e Infancia a varias decenas de menores participantes en el programa. Durante el acto ha reivindicado un Sáhara libre y ha defendido el legítimo derecho a la autodeterminación del pueblo saharaui. Rego ha destacado el compromiso de las familias de acogida con la infancia, ya que hacen posible que tengan una experiencia valiosa y digna en España, que según ha señalado, tiene una deuda histórica con el pueblo saharaui. Asimismo, la titular de Juventud e Infancia ha recordado que durante este periodo estos niños y niñas tienen acceso a servicios sociosanitarios y otros derechos de difícil cobertura en los campamentos de refugiados, dada su situación humanitaria.
0: Pues muy bien, Cira Rego, muy bien. No sé si de Manuel Marchena, magistrado del Supremo, que intervino en los cursos de verano del SEU, ¿te ha llegado alguna cosa?
1: Pues mira, de Manuel Marchena precisamente... No, ahora mismo.
0: Pues venga, nos vamos con Pedro Sánchez, que como ya sabes...
1: Ah, bueno, sí, tengo algo. Espérate, perdona, de Manuel Marchena, interviene en los cursos de verano del CEU. Pues sí, lo tengo, pero es un audio bastante largo.
0: Nada, vamos a oír un poquito nada más la presentación.
1: Vale, muy bien, escuchamos.
2: España en la situación...
1: Espera un momentito.
2: ...en la que nos estamos... Que España en la situación... en la que nos estamos moviendo, no puede permitirse el lujo del monopolio de la acusación pública ejercida por el Ministerio Fiscal. Esto no es posible. No es posible porque siempre quedaría la duda de si el archivo de un procedimiento obedece al verdadero examen y a la propia naturaleza de las del hecho que está siendo objeto de investigación o enjuiciamiento, o, por el contrario, obedece a una decisión estratégica del Ministerio Fiscal. Ha habido momentos en que promover la acción de la justicia en defensa de la legalidad se está convirtiendo en un acto heroico por parte de uno u otro funcionario del Ministerio Fiscal. Y esta situación es la que tenemos que arreglar. Insisto, acción popular sí, incuestionablemente sí, pero acción popular con unos límites que yo creo que tenemos que apuntar. ¿Dónde estarían estos límites? Bueno, pues estos límites fueron límites que ya, por ejemplo, en el proyecto de reforma de la Ley de Enjuiciamiento Criminal del año 2013, se establecía, miren, vamos a fijar un catálogo de delitos en los que se podrá ejercer la acción popular. ¿Y qué se hablaba allí? De los delitos de los funcionarios públicos. A todos nos interesa, a cualquier ciudadano le interesa, que haya una administración pública decente, ajustada a sus valores constitucionales, y si esto se quebranta, que cualquier ciudadano pueda promover un proceso penal. Esto es así. Se decía, delitos cometidos por los funcionarios públicos, delitos contra la ordenación del territorio, contra el medio ambiente, delitos contra el urbanismo, delitos, por ejemplo, se decía, de odio, delitos de terrorismo. Este es el catálogo de delitos en los que la acción popular, en la medida en que afecta el delito cometido y que se quiere investigar o enjuiciar a valores que son colectivos, pues justifica que haya un ciudadano que diga, yo quiero que ese delito se persiga. Entonces, esa era la idea, pero en ese proyecto del año 2013 se introducía algo que a mí me parece clave, fundamental. Se prohibía el ejercicio de la acción popular por los partidos políticos y los sindicatos.
0: Bueno, dejamos a Manuel Marchena, magistrado del Supremo, que tenía una intervención que ha sido muy larga en los cursos de verano del CEU. Ya se lo ofreceremos completamente las cosas más interesantes en otro momento, porque ahora no disponemos de tiempo para que lo escuchemos. Así que lo dejamos y nos vamos con el tema que nos falta, que es la presentación de Pedro Sánchez en la visita que hizo el presidente del gobierno, Pedro Sánchez, visitando el puesto de mando avanzado de Turre, en Almería, y ha mantenido un encuentro con los responsables de los dispositivos de emergencia y de coordinación que trabajan en las zonas afectadas por el incendio en Los Gallardos. Pues vamos, ha hecho una declaración institucional, tenemos las imágenes aquí donde había, la verdad, muchísima gente en el puesto avanzado, muchísima gente, ¿eh? Y vamos a ver, ahí viene también un representante de la organización que habla después, pero vamos a ver, vamos a escuchar un poco cuando se acerca él ya a la persona que va a hablar en el micrófono. Vamos a ver, que es ni más ni menos que el presidente Juanma Moreno.
3: Comunicación que durante estos intensos días de este cruel incendio habéis sido testigo directo y habéis ayudado a trasladar la información, también a sensibilizar, y hay que darle una dimensión de los problemas que nos está causando el cambio climático como consecuencia de estas olas de calor y estos fenómenos extremos que vivimos no solo en Andalucía, sino en el conjunto de España y en el conjunto del mundo. En segundo lugar, quiero agradecer la presencia del presidente del Gobierno hoy aquí, junto con el resto de autoridades, especialmente a los alcaldes, a los que hemos tenido recientemente ahora mismo una reunión, a todos los alcaldes de la comarca, a los que agradezco su esfuerzo, su compromiso, su determinación. También a la Diputación Provincial de Almería, que ha hecho un enorme esfuerzo a través de este consorcio de bomberos del Levante. Por supuesto, al Gobierno de España, a través de la Unidad Militar de Emergencia, que siempre dispuesto, siempre capaces y siempre dando la cara. También, como no, al Plan Infoca de la Junta de Andalucía, a la Agencia de Emergencia de Andalucía, que han hecho un gran trabajo y que están teniendo un verano tremendamente intenso. La portavoz del Grupo de la Oposición, también con nosotros, y el resto de autoridades. Bueno, secretaria general también de Protección Civil. Bueno, yo quiero en estas breves palabras expresar dos cosas, ¿no? Una es agradecimiento y otra es preocupación.

Nos vamos con Cira Rego, ministra de Juventud e Infancia, que recibe a niños y niñas saharauis.

0: Bomberos del consorcio de aquí del Levante, de la Diputación, del Plan Infoca, la UME, todos han trabajado con mucha intensidad y mucho esfuerzo para atacar al fuego. Y creo que ese, sin lugar a duda, es el camino correcto en una emergencia de esta naturaleza y es el camino correcto también para intentar solventar algunos de los problemas cuando nos vienen sobrevenidos, que suelen ser problemas graves. Agradecer también, a la Guardia Civil también presente, que ha hecho un gran trabajo, y a la unidad de la Policía Escrita. Decía agradecimiento, por tanto, como digo, agradecimiento a todas las administraciones que como digo, hemos sumado esfuerzo, hemos sumado a lo largo del día. Estamos convencidos que podemos dar por controlado este incendio, no extinguido, como saben ustedes, pero es el paso previo a la extinción, que es controlado y que, por tanto, todo el esfuerzo que se ha hecho a lo largo de estos días está dando sus resultados. Lamentar, como no puede ser de otra manera, las víctimas que tristemente hemos tenido en un incendio muy cruento, de una rapidez y de una circunstancia que no han llamado la atención y que hablaba con el presidente hace algunos minutos y con los alcaldes, que hay que investigar y que vamos a investigar para ver exactamente estos incendios de nueva generación, estos incendios nuevos, cada vez más complejos de apagar y cada vez más dramáticos por su rápida despliegue, ¿no? Y por último, decía una preocupación, ¿no? Y la preocupación es la situación que estamos viviendo, ¿no? Y quiero advertir aquí, en este caso, en el ámbito de mis responsabilidades, a los ciudadanos de Andalucía. En lo que llevamos de verano tenemos 3 veces más superficie quemada que la que teníamos el año pasado. ¿Qué significa eso? Significa que, evidentemente, este año, que hemos tenido un año excepcionalmente lluvioso, ha supuesto pues el crecimiento de monte bajo, de matorral, que con estas olas tempranas de calor se han secado y que supone el combustible indispensable para que pueda haber una propagación inmediata de los incendios. Es más que probable que tengamos un verano muy duro, muy difícil en esta parte.
1: Junto a Juanma Moreno ha permanecido durante toda su intervención Pedro Sánchez. Vamos a escuchar las últimas palabras y las de Pedro Sánchez.
0: Y lo estamos viendo. Esa estabilidad vaya no solamente consolidándose, sino que después de esa estabilidad venga una mejora en su estado de salud. Eso es lo que deseamos, confiamos, hay grandes profesionales 24 horas al día con ellos y eso es lo que nosotros queremos. Así que muchas gracias a todos.
1: Muy bien, lo sustituye en el micrófono Pedro Sánchez, que pasamos a escuchar.
2: Y como hacía él, yo también quiero en primer lugar agradecer a los medios de comunicación toda la información que ustedes han trasladado a los vecinos y vecinas de las zonas afectadas, ¿no? Creo que en muchas ocasiones y en situaciones como estas de emergencias de protección civil es muy relevante el papel de los medios de comunicación, sobre todo para luchar contra la desinformación, que por desgracia también es causa de inseguridades y también de situaciones muy complicadas para todas aquellas personas que viven en primera persona situaciones de emergencia civil como las que, por desgracia, se han vivido aquí en la provincia de Almería. En segundo lugar, en nombre del Gobierno de España, como ya ha hecho el ministro del Interior, también el ministro de la Presidencia y ayer la ministra de Defensa, quiero trasladar y lamentar la muerte de personas, de vecinos y vecinas, que al final son la cara más dramática, más trágica de incendios como los que estamos atravesando y, por desgracia, pues estamos sufriendo. Y en ese sentido quiero, por supuesto, desear la pronta recuperación de todos aquellos que están heridos, siendo atendidos por el sistema público de salud en Andalucía, y trasladar el pésame a los familiares, a los seres queridos de las víctimas de esta tragedia, de este incendio. En segundo lugar, siempre lo he dicho y lo vuelvo a reiterar, creo que cuando hablamos del Estado hablamos de todos, hablamos de los alcaldes y alcaldesas, de los municipios que están aquí presentes, hablamos de la Diputación, en este caso de Almería, de la Junta de Andalucía y también de la Administración General del Estado, del Gobierno de España. Y aquí están presentes tanto el sistema de protección civil, liderado por Virginia, por la Secretaria General, por supuesto también el delegado del Gobierno de España en Andalucía, por Pedro, que creo que hemos de nuevo trasladado lo que esperan y demandan los ciudadanos y ciudadanas.

0: ante situaciones como esta. Y es cooperación, unidad y, en este caso, una coherencia en la acción en la lucha contra el fuego. Y creo que, además, aquellas personas que pertenecen como servidores y servidoras públicos a todo el sistema de protección civil, desde la Guardia Civil hasta aquellos que atienden psicológicamente a las personas afectadas, en este caso por el incendio, merecen no solamente nuestro reconocimiento, sino también nuestro aplauso. En muchas ocasiones, cuando hablamos de los servidores y servidoras públicos, estamos hablando de ellos y de ellas, personas que incluso se juegan su vida para poder defender la vida y asegurar la vida de sus compatriotas. Y, por tanto, también desde aquí quiero reconocer ese trabajo, en primera línea, de todos aquellos que, siendo servidores públicos o también pertenecientes a ONGs, trabajan en la respuesta a estas emergencias de protección civil. Y, por supuesto, subrayar esa unidad desde los alcaldes a la Diputación, la Junta de Andalucía y también el Gobierno de España, porque es lo que piden los ciudadanos y ciudadanas y es, además, la mejor manera de luchar de manera eficaz contra estas crisis de protección civil. Nosotros, desde el Gobierno de España, se ha explicado por parte de los representantes a lo largo de estos últimos días, hemos puesto a disposición todos los recursos del Estado que se nos han requerido. Durante la fase de extinción del incendio, por supuesto también en la investigación de las causas del incendio y, finalmente, como he dicho antes a los alcaldes de las zonas afectadas, por supuesto en la reconstrucción para al menos paliar, en la medida de nuestras posibilidades, desde el punto de vista material, nunca emocional, porque ha habido pérdidas de vidas humanas y también, lógicamente, de hogares que han sido calcinados, echarle una mano con recursos públicos para que puedan recuperar al menos su normalidad. Y, finalmente, hacer una reflexión al hilo de lo que ha dicho el presidente de la Junta de Andalucía. El año pasado, como saben, me recordaba antes la secretaria general de Protección Civil, prácticamente que fue una cuarta parte de los, un tercio de los, de la superficie calcinada el año pasado en Europa, se produjo aquí en España. Y eso tiene mucho que ver, no solamente con tradicionales incendios que se pueden producir, sino por un agravamiento consecuencia de las emergencias climáticas, de la emergencia climática que está sufriendo la península ibérica y particularmente España. Por eso creo que es importante recordar esa propuesta que el Gobierno de España ha puesto encima de la mesa a todas las administraciones y es articular un gran acuerdo frente a la emergencia climática. Aquí, antes, hablando con los alcaldes, se hablaba de la prevención. Efectivamente, no solamente tenemos que reaccionar cuando se producen estos incendios, sino que tenemos que prevenir. Por ejemplo, tenemos que prevenir asegurando y perimetrando las zonas de los municipios. Por supuesto, tenemos que prevenir, como bien antes decía el presidente de la Junta de Andalucía, y ya se están impulsando precisamente esos cursos, esa formación particularmente a los jóvenes, pero no solamente a los jóvenes, en centros educativos, de cómo reaccionar ante incendios, ante emergencias de protección civil, como por desgracia cada vez son más comunes. Desde la Administración General del Estado estamos impulsando buena parte de esas medidas vinculadas con ese pacto de Estado, ese acuerdo de país frente a la emergencia climática, y creo que, además de las instituciones, también, lógicamente, de la sociedad civil organizada, y cada uno desde el punto de vista individual, tenemos que concienciarnos de que el clima está cambiando, de que los efectos de la emergencia climática cada vez se están agravando como consecuencia de que está superando las previsiones que hasta incluso los científicos nos vienen alertando desde hace ya un tiempo, y por tanto tenemos que ser conscientes de que todos tenemos que poner de nuestra parte para que en efecto podamos articular ese gran acuerdo de país que nos permita garantizar una mayor seguridad a aquellos que viven en zonas que efectivamente pues están sufriendo estas emergencias de protección civil. Lo he dicho en muchas ocasiones, la emergencia climática mata, lo estamos viendo en toda Europa, lo estamos viendo también en España, por desgracia, y en consecuencia tenemos que estar todas las administraciones y el conjunto de la sociedad a la altura del desafío que tenemos por delante. Creo que ese ejemplo, presidente, alcaldes, por supuesto, presidente de la Diputación y delegado del Gobierno y secretaria de Protección Civil, se está dando por parte de las administraciones y, efectivamente, como ha dicho el presidente, pues desgraciadamente vamos a tener un verano complejo, complicado, que nos va a exigir a todos estar atentos y alertas para poder responder con la máxima celeridad a cualquier tipo de eventualidad que se pueda producir. Desde el Gobierno de España lo estamos haciendo. Presentamos el plan de lucha contra incendios para este año antes de que empezara el verano, el pasado mes de mayo, precisamente en la base de Torrejón militar. Y allí, trasladamos cuáles son las capacidades que hemos ido aumentando paulatinamente durante todos estos años para garantizar una pronta y una eficaz respuesta a las crisis de protección civil. Y esa es la garantía que, por supuesto, se une a siempre nuestra voluntad de cooperar y responder de manera unitaria con el resto de administraciones a estas crisis de protección civil. Por tanto, lamentar mucho a los alcaldes, particularmente quiero decirlo porque seguro que conocen o conocían a estos vecinos que han fallecido. Me comentaban además que muchos de ellos son personas extranjeras, del Reino Unido, también de Bélgica, perfectamente integradas en los municipios, gente conocida, gente apreciada por los vecinos y vecinas, y realmente es una lástima, es muy triste. Y simplemente trasladarles también que hemos recibido la solidaridad, el compromiso de muchos gobiernos europeos, porque también ellos sufren las consecuencias de esta emergencia climática en forma de incendios y otras eventualidades, y esa solidaridad europea también, a través de ese mecanismo europeo de protección civil, creo que también va a ser muy necesaria a lo largo de estos difíciles y complejos meses que vamos a tener por delante. Nada más, y gracias de nuevo a los medios de comunicación por informar, que creo que es el verbo tan importante que tenemos que reivindicar todos en momentos en los que efectivamente lo que quieren los ciudadanos y ciudadanas es saber, conocer, para poder responder de manera eficaz a este tipo de crisis.
1: Bueno, pues ya termina su intervención, se retiran todos, fundamentalmente, claro, y de manera muy especial, todo el cortejo que acompaña al presidente de la Junta y a Pedro Sánchez. Pues nada, yo creo que procede unirnos a ese dolor con Almería, con esta querida y de las más pobres provincias españolas, y escuchar Almería, en este caso es quien representa a esta Andalucía tan querida, pues el himno de Andalucía, quizás Carlos Cano, si estuviera con nosotros, lo cantaría en su honor.

0: Bueno, hoy Fernando Clavijo ha estado en el municipio de La Aldea de Gran Canaria y se ha reunido con el alcalde con motivo del centenario del fin del pleito del municipio. Pues vamos a escuchar unos minutos al alcalde y otros minutitos a Fernando Clavijo y con eso acabamos el programa.
1: Estamos pendientes de que venga también, porque igual que hemos hecho la invitación al presidente del Gobierno de Canarias, también la hemos hecho al Estado para que también escenificar esa presencia, igual que estuvo el ministro de Justicia que se desplazó en el Correillo La Palma, porque no había otra posibilidad en aquella época, a principios de siglo, desplazarse por mar. Que venga un ministro, si puede ser el de Justicia, si no, tenemos un ministro canario que puede también estar presente en ese acto. Pero bueno, eso son negociaciones, invitaciones que estamos haciendo directamente con el gobierno central. El marco financiero europeo está cambiando, el nuevo marco a partir del año 28, y hay mucha incertidumbre. El POSEI es vital para la supervivencia de todo el sector primario, de la agricultura y la ganadería y la pesca de nuestras islas, porque es una compensación a poder desarrollar esa actividad económica en nuestro municipio como región ultraperiférica. Se está cambiando el marco, que pasa a ser que en lugar de que se subvencione a través del gobierno de Canarias, que tenga delegadas esas competencias, se centralice y se ponga dentro del mismo marco de todo el Estado sin tener una diferenciación como tenemos hasta ahora como región ultraperiférica canaria. Eso está creando mucha incertidumbre y tiene mucha preocupación en el sector primario. Ustedes están viendo cada día las reivindicaciones de las principales organizaciones agrarias, porque la verdad que en eso les va la vida, no solo la vida a los aldeanos que vivimos de este sector, sino también a todo el sector primario en Canarias. Sí, hombre, la aldea está diversificando por las circunstancias, el tomate por las competencias desleales, no solo en Europa, que puede tener un pase, pero sobre todo con Marruecos, pues cada vez ha venido cultivando menos superficie. Estamos diversificando, hay muchísimos cultivos tropicales y subtropicales. Está previsto desarrollar proyectos vinculados al cultivo e incrementar tierras en desuso por 50 hectáreas en el municipio de La Aldea, que ahora con el agua pues facilita todo esto. Estamos diversificando, digo, en subtropicales, en papaya, en frutas y hortalizas en general. Y seguimos superviviendo porque somos de los que creemos que hay que defender a ultranza al sector tomatero. Porque a pesar de las circunstancias y que cada vez exportamos menos volumen de productos y tenemos menos superficie, pero tenemos un producto de máxima calidad. De la mano del Cabildo se está consiguiendo también en ultimar para tener la indicación geográfica protegida, que eso da un valor añadido también al tomate. También tenemos ganadería, que estamos produciendo quesos de una calidad artesanal espectacular en el municipio, también producción de leche de vacuno y de cabra, que es lo que tenemos en el municipio. Eso es un proyecto que se está desarrollando, que ya tiene financiación europea, financiación también tanto del Cabildo como del Gobierno de Canarias para tropicales y subtropicales. Está vinculado al cultivo de papaya, mango y aguacate. Yo creo que también para aquí, sobre todo vinculado a la exportación, la cultura tradicional en Canarias del volumen de la agricultura intensiva es para la exportación. Por eso es tan importante lo que decía al principio de la entrevista, que es mantener el POSEI. Es vital para la supervivencia del sector primario en Canarias en general. Sí, hoy era una visita de cortesía cumpliendo el itinerario que venimos desarrollando desde el 24 para finalizar en febrero del 27, que es cuando se culmina el primer centenario del fin del pleito de la aldea. El pleito de la aldea duró 300 años. Los aldeanos lucharon por la propiedad de la tierra y el agua 300 años. Que en 1927 se desplazó a la aldea un ministro de Justicia, Galo Ponte y Escartín, que en el Correillo de La Palma se acercó a la aldea e incluso se cambió la ley hipotecaria para resolver ese conflicto y que la tierra pasara a ser de los aldeanos. Ese es el itinerario que culmina el 14 de febrero del 27, que es con la visita del ministro de Justicia a la aldea, y el 15 de marzo, cuando se decretó, por decreto ley, se publicó en el Boletín Oficial del Estado el decreto que cambiaba la ley hipotecaria que resolvía el pleito de la aldea. Esto nosotros hemos invitado, es la primera invitación oficial que hacemos al presidente del Gobierno de Canarias en representación de todos los canarios que quieran acercarse, porque es un hito importante para el municipio de la aldea, porque no solo ha forjado identidad en el municipio, identidad reivindicativa, porque 300 años de lucha se marcó en los genes de los aldeanos. No les quiero mencionar la carretera, que ha sido un hito y ha estado presente en la lucha de los aldeanos, en la lucha por las circunstancias y los avatares de la exportación de tomates. También, pues, aprovechamos la presencia del vicepresidente y consejero de Obras Públicas, de Pablo Rodríguez, porque puede ser un hito importante si se cumplen los plazos de que se ponga en funcionamiento el tramo entre Faneque y Agaete, con la finalización del viaducto del Barranco de la Palma, que eso puede ser un hito, el fin de centenario, y que también ese tramo, que es vital para los aldeanos, porque marcaría el motivo por el que se inició la reivindicación de esta carretera, que era por la seguridad de los aldeanos y aldeanas. Pues yo aprovecho que me ponen los micrófonos y las cámaras para invitarlos a todos a que en febrero del 27 estén todos presentes, que estén pendientes de las publicaciones, y los invitaremos a que estén con el municipio de la aldea, que la aldea es parte de Gran Canaria, que cada vez estamos más cerca. Ahora estamos de enhorabuena, con la lluvia nos ha facilitado, nos ha dado una tregua en la tranquilidad para que nuestro sector motor económico, el sector primario, pues tenga tranquilidad. Tranquilidad relativa, porque cuando tenemos agua, ahora los avatares internacionales pues nos complica todo. Es más, el marco financiero internacional, también Europa, que complica un poco la incertidumbre. Han visto cómo las principales asociaciones agrarias pues también están reivindicando que se mantenga el POSEI. Es vital, nuestra agricultura está orientada fundamentalmente a la exportación, y es vital que se mantenga ese marco financiero, porque nos va la vida en ello.
0: Muy bien, pues nada, ya acaba su intervención el alcalde, que es el que ha centralizado toda la intervención sobre el tema. Ahí es nada, un tema importantísimo, como ya dije. Ya Fernando Clavijo se ha reunido con él, y ha sido con motivo del centenario, del fin del pleito del municipio.

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1: Pepa Aurora, considerada como una de las principales creadoras de la literatura infantil del último medio siglo en Canarias, recibirá un homenaje en el Parlamento de Canarias en el transcurso de la presentación de su libro Cuenteando con Pepa Aurora. 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Para confirmar asistencia, teléfono 922-47-3325 o al correo actividadesinstitucionales@parcan.es. 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
1: El Partido Popular de Canarias, como cabía esperar, ha exigido la dimisión de Ángel Víctor Torres tras la aprobación del dictamen de la Comisión del Parlamento de Canarias, que investigó las posibles responsabilidades políticas en los contratos para adquirir material sanitario en la pandemia. El informe se aprobó con los votos de la derecha en el Parlamento, Coalición Canaria, Partido Popular y Vox, y señala a Ángel Víctor Torres como el presunto responsable político del caso Mascarillas, que investiga la compra de 1 millón de mascarillas que no llegaron por 4 millones de euros. Ha salido la secretaria de organización del partido, Nira Fierro, a responderle al Partido Popular, afirmando que dedican más tiempo a atacar a Ángel Víctor Torres que a resolver los problemas de Canarias. Médicos y sindicatos sitúan las listas de espera como el origen de los problemas de las bajas laborales que tanto preocupaban a la consejera de Sanidad, Esther Monzón. El sector sanitario, los sindicatos y los trabajadores sostienen que la duración de las incapacidades, de las bajas por incapacidad temporal, responde a la falta de recursos, a las demoras asistenciales y a las listas de espera. En la mañana de este lunes se ha registrado un terremoto de magnitud 3,2 al noroeste de Fuerteventura, a 15 kilómetros de profundidad, con epicentro en el Atlántico. Conocíamos este sábado que el director general de Costas del Gobierno de Canarias está citado a declarar en el caso Cuna del Alma, que alcanza por primera vez a un alto cargo político, en este caso de Coalición Canaria. Bien, pues el Gobierno de Canarias ha reducido el papel del director de Costas en Cuna del Alma a firmar un informe favorable. La escritora canaria Pepa Aurora recibe este miércoles en el Parlamento de Canarias un homenaje en el marco de la presentación de su último libro, Cuenteando con Pepa Aurora. La justicia, el Tribunal Superior de Justicia de Canarias, ha anulado la tasa turística de Mogán por camuflar un impuesto. La sentencia del Alto Tribunal estima el recurso de la patronal turística de Las Palmas. Bienestar Social del Gobierno de Canarias prorroga el programa temporal para ampliar las medidas de prevención en riesgos laborales. Hay que decir que el Consejo de Gobierno de Canarias también ha aprobado este lunes el decreto que regula la certificación digital de su profesorado. El juego del palo estilo Quintero de la Isla del Hierro será declarado bien de interés cultural. Unidas se Puede reclama una actuación urgente ante el abandono de la recogida de residuos del barrio de la Candelaria en La Laguna. Ecologistas en Acción pide prohibir las excursiones en coche a La Graciosa. El colectivo ecologista ha presentado alegaciones para prohibir las excursiones a motor en La Graciosa y rechaza elevar de 2 a 15 los vehículos autorizados. La UDF, la Unidad de Delincuencia Económica y Fiscal, ha localizado en Reino Unido y en Sudáfrica el rastro del dinero del caso que investiga a Ramírez, Miguel Ángel Ramírez, a Bravo de Laguna y al empresario Cristian Serpa por la venta de material sanitario durante la epidemia en Canarias. La delegación del Gobierno de Canarias ha guardado este lunes un minuto de silencio tras el asesinato por violencia de género de una mujer en Málaga. Y se han detenido a 3 personas por explotar sexualmente a mujeres, una de ellas menor de edad, en el sur de Tenerife. El portavoz socialista del Ayuntamiento de Arona, José Julián Mena, lamenta que la conocida como Milla de Oro se haya convertido en la Milla del Abandono por estar abandonada absolutamente por el actual gobierno municipal y plantea lo que define como Plan Recupera. El calor dispara las muertes en España, cifras sin precedentes y amenaza al sistema sanitario. Europa ha registrado 10.000 muertes adicionales por las olas de calor en junio de 2026. La Dirección General de Tráfico ha intensificado los controles de alcohol y drogas y lo hará hasta el 19 de julio. Mientras el Partido Popular protege a Mariano Rajoy tras sus declaraciones racistas sobre los futbolistas franceses y el PP califica sus declaraciones sobre que son sarcásticas, dice el Partido Popular. Especialistas califican los terremotos de Venezuela como la tercera tragedia natural más compleja del mundo y el Estado venezolano atiende a más de 12.000 familias afectadas por los recientes seísmos.

0: Pues un saludo, amigas y amigos. Estamos de nuevo en la cita con las mujeres, la Semana de las Mujeres, que recuerdan pues los muchos oficios que hoy son tradicionales, pero que a comienzos, en la primera mitad del siglo XX, que hasta ahí llega nuestra mirada, pues eran oficios comunes, actuales y con una funcionalidad imprescindible, ¿no? Desde el Centro de la Cultura Popular Canaria, desde San Borondón, Radio San Borondón, y también pues el medio radiofónico, pero también en streaming, pues el medio audiovisual, pues saludamos a cuantos amigos y amigas nos están acompañando y seguro que poniendo toda su atención y su corazón para escuchar la voz, la palabra y el alma de pues 10 mujeres que son las que van a estar protagonizando unos ratitos cada uno de estos días, de esta semana, hasta el viernes y a partir de esta hora, de las 5 de la tarde, para abrirnos su diario, ¿no? Un diario que, como el de hoy, pues tiene muchas páginas, porque nuestra invitada de hoy, que se llama Rafaela Marrero González, bienvenida, Fela, como la conocemos sus vecinos y sus amigos. ¿Cómo está, Fela?
1: Bien.
0: Ajá. Bueno, pues estamos hablando de un proyecto cultural que, como decíamos, se denomina Canarias, Mujeres que recuerdan los oficios tradicionales. Un proyecto que hemos podido llevar adelante con el respaldo del Instituto Canario de Desarrollo Cultural y del Ayuntamiento de La Laguna, a través de las concejalías de Bienestar Social y de festejos, de fiestas. Y desde luego el agradecimiento más grande a las invitadas, que son pues las que darán contenido a cada uno de estos diálogos que vamos a entablar pues ya a partir de ahora, y como ayer lo hacíamos con dos artesanas, una palmera, Gloria Triana Lorenzo, y una icodense de Santa Bárbara, Cande Alonso. Y hoy serán dos invitadas, pues digamos, más vecinas, más próximas de San Borondón, porque son laguneras y pertenecen a una zona rural, porque también hay muchas zonas rurales en la ciudad, en lo que conocemos como Ciudad de la Laguna. ¿Y acaso de las zonas rurales con mayor raigambre, con mayor historia, con mayor personalidad, con más señas de identidad, con más tesoros, de esos tesoros que son intangibles, pero que ahí están, porque ellas son las que han sido depositarias y a su vez pues quienes pues han ido transmitiendo a sus hijos e hijas, a sus nietos, a sus descendientes, pues toda esa sabiduría que han ido atesorando a lo largo de muchas décadas. Pues Fela nació, yo he venido diciendo estos días en Radio San Borondón erróneamente que nació en El Batán, pero no, Fela me acaba de corregir. ¿Dónde nació Rafaela Marrero González?
1: En el Lomo Largo.
0: Ajá. Y pues cuéntale un poquito, Fela, a los amigos y amigas que nos están acompañando, ¿cómo es Lomo Largo y cómo fue cuando tú eras niña? Y ahora, ¿podríamos decir que ahora hay más vecinos que antes?
1: Cuando yo era niña, en Lomo Largo no cabíamos. Y ahora tengo la pena de que la gente se nos ha ido para otro lado, pero me queda el recuerdo de tantas familias como éramos. Porque en Lomo Largo yo tenía 3 tíos y cada uno tenía 20, 16, 12, 14 hijos. Entonces Lomo Largo estaba muy, muy alegre. Yo me acuerdo de salir por las noches a ver la luna y las estrellas, porque no había televisión y lo que teníamos era la luna y las estrellas. Y salíamos o a jugar a los hermanitos o a mirar para las estrellas y la luna. Y entonces se vivía muy feliz. Nosotros con eso éramos muy felices. De chicos.
0: Sí.
1: Y en cuanto, si me preguntas a qué trabajábamos, yo trabajaba, me dedicaba a cuidar unas cabritas que mi madre tenía, a cuidar, a coger la hierbita, y después cuando ya yo fui más grandita, me gustaba, yo era un poquito trabajadorilla, Y me gustaba, sin permiso de mi madre ni nada, cogía la ropa, me iba a la Fuente de las Negras, que es donde Lupe terminó su batalla también allí con la Fuente. Iba a la Fuente de las Negras a lavar la ropa, cogía los pantalones de mi padre, se los rompía para yo coserlos. Eso bueno. Es de chica. Y esa es la vida que llevábamos nosotras. Hasta que ya después fui más grandita, me iba para casa de mis abuelos en la montaña, que mi padre nació en el Batán, en Veía, pero yo no. Y me iba para allá, me estaba meses para allá ayudándolo a mis abuelos. La verdad que ese me gustaba trabajar, me gustaba traquinar. Y entonces después, cuando ya tenía yo, me acuerdo, 15 años, me fui a trabajar a una casita que ayudarle, me pagaban, pero era casi familiar. Y allí, de allí salí, ya me casé.
0: ¿A qué edad te casaste?
1: Me casé, yo tenía 25 años.
0: ¿Y no?
1: No,
0: y...
1: mentira, 23.
0: Ajá.
1: Y mi marido es el que tenía 25.
0: Ajá.
1: Y... o casi 26, que lo llamamos un par de años.
0: Y lo que es obligado preguntar, pero no responder, es ¿en qué año naciste?
1: En el año 32.
0: Ajá, o sea que tienes hoy...
1: Me la cuenta para que veas.
0: ¿Tienes hoy cuánto, Fela? ¿80 y...?
1: Y 9.
0: 89. Ahorita por el siglo, ¿eh?
1: Y mi marido tiene 90 y 92.
0: Ajá. O sea que el humo largo, el aire fresquito y el agua clara.
1: Ahí nos criamos nosotros felices.
0: Sí.
1: Porque no estábamos mirando como hoy la gente, si no había tele, no había nada, sino la luna y la noche y el día y el sol, y sí. Jugar felices.
0: Bueno, yo, con tu permiso, Fela, voy a colocarte el micrófono un poquito más bajo porque igual te queda un poquito incómodo ahí.
1: Oye, no, mándame parar porque tú sabes que yo soy rápida.
0: Sí, vale. No, al contrario, nosotros encantados de que tú nos cuentes, vamos, el máximo de valiosísima información. Porque así pues aprenderemos más que es de lo que se trata, ¿no?
1: No es que se acuerda, aún no acordando más de lo viejo que de lo nuevo.
0: Ajá. Pues mientras Anabel, que la tenemos ahí en realización, y a los mandos de la mesa de sonido y demás, también, por cierto, pues estamos retransmitiendo en directo, en imagen y sonido, a través de la cuenta del Centro de la Cultura Popular Canaria en YouTube y también la cuenta de Radio San Borondón en Facebook. Y por eso le decíamos a Fela, bueno, de vez en cuando no te olvides que aquella cámara, pues detrás de aquella cámara tienes muchos amigos y amigas y hay que pues tenerlos en cuenta y levantar la cabeza de vez en cuando, ¿no? Que por eso pues que yo misma reconozco que a veces pues lo olvido, ¿no? Pero bueno, de lo que se trata es de conversar pues lo más cómodamente posible. Entonces quedamos, vamos a hablar un poquito de tu madre. Sí, pero por supuesto, sí. Cuéntanos, por ejemplo, de tus abuelas, ¿cómo se llamaban y cuáles eran sus quehaceres?
1: Mi abuela, por parte de mi madre, nunca trabajó fuera de la casa, sino en unas tierritas que tenían, y como tenía un montón de hijos, porque mi abuela tuvo 16 hijos. Unos murieron pequeños, una o dos. Y los demás los tenían todos vivos. Mis tías, hermanas de mi madre, había unas 7 mujeres. Ella les hacía la ropa, porque antes las mujeres hacían la ropa a los hijos. No sé cómo aprendían, pero la hacía. Mi abuela hacía la ropa, religiosa sí era, porque estaba siempre rezando con el rosario en la mano siempre. Nos hacía ir a misa a nosotras.
0: Sí.
1: Nos hacía ir a misa.
0: La abuela.
1: La abuela, por parte de mi madre.
0: Que tenía un coraje también importante.
1: Y bastante.
0: Sí,
1: entonces, lo
0: heredaste tú de ella
1: nos
0: seguro.
1: Gobernaba a todos. Y a los nietos, ella quería a sus nietos con locura, que tenía ya, muchos de ellos fueron a la guerra de España, cuando estalló la guerra en el 36, fue eso. Y mi abuela los cuidaba, ellos iban a verla cuando venían con permiso antes de llegar a la guerra. Ajá. Al punto de partida. Entonces venían, ya yo no sé de dónde mi abuela sacaba el dinero. No sé de dónde, porque lo que tenía era gallina y cositas así, una vaca o dos par de vacas, pero yo no sé dónde ella juntaba el dinero, que a todos le iban a para que ella le diera a su perrita, mi abuela. Entonces yo era chica cuando eso, tenía yo, pues,
0: Cuatro sí, años.
1: Cuatro y... años, en el año 36 que estalló la guerra. Sí, sí, sí. Me acuerdo yo mucho de todo eso.
0: ¿Y murió algún
1: día? Y mi abuela estaba siempre rezando, rezando. Yo no sé si sería por eso. Pero a ella vinieron todos salvos y sanos.
0: Sobrevivieron de la guerra.
1: Sobrevivieron.
0: Sí. ¿Y otras abuelas de tus...?
1: La otra de allá era por el mismo estilo de religiosa y católica. Del mismo estilo. Sí. Pero como vivía en el Batán, pues le quedaba más lejos. A veces ella solía... Yo llegaba a estar allá y ver que ella arrancaba a las 11 para llegar a misa a la laguna, porque la guagua los domingos iba para arriba, para la cumbre. Y cogía la guagua y venía a misa de Eves y ya. Mi abuela, las dos eran más o menos así. Sí. Yo salí media así, un poquillo, media beatilla, pero no tanto. Ajá, me gusta mucho.
0: ¿Más rebelde que ella?
1: No, que no asistía tanto. Ajá. De todas maneras, yo me acuerdo bastante veces de yo estar, trabajaba y pues venía por las mañanas tempranito corriendo por el camino de lomo largo bajo, porque ahora cogen un coche para venir. Para venir a un kilómetro, cogen un coche. Sí. Pero yo venía corriendo para ir a misa al Cristo antes de ir a trabajar.
0: Entonces, quedamos en que los oficios que tuvieron tus abuelas y tus bisabuelas...
1: No, era su casa y sus hijos.
0: Que bastante tenían con cuidar ese ejército
1: bastante de... Bastante tenía y ayudaban a lo que podían porque tenían animales y tenían todo.
0: Y tenían tierras donde cultivar... Sí. ¿Qué se cultivaba entonces?
1: Papa. Y trigo y de todo lo que había. Y mis abuelos cogían, llenaban las cuevas de papas borrallas, que tú las conoces.
0: A ver, vamos por partes. Las cuevas. Cuéntanos, porque claro, estamos acostumbrados a ver en los riscos cuevas pues vacías.
1: Donde yo vivo hay un montón de cuevas que han sido todas habitadas. Ya no, ya la gente ha ido haciendo sus casas y sus cosas, pero donde yo vivo hay montones de cuevas. Bueno, yo quisiera que tuvieras ahora mismo... que no me lo estás preguntando, pero te lo digo yo, en una cueva donde vivían mis abuelos, que la heredó mi hermana, una hermana mía, sí, sí. Y ahora la vendieron a una nieta. Ajá. Y hoy mismo precisamente entré yo allí, y aquello es una maravilla, Carmen del Día.
0: O sea, que se conserva lo que es la vivienda.
1: La cueva completa.
0: Una vivienda con su cocina, su comedor.
1: Tiene su la cueva... Una cocina por fuera que tenía, mi madre vivió allí, ya yo casada. Y una cocinita y el baño poquito.
0: Sí, sí, sí. Sí.
1: Y ya está.
0: ¿Y ese era el hogar?
1: Ese era el hogar en el chalet.
0: De la
1: ese
0: familia
1: era el chalet que teníamos.
0: De tu abuela.
1: De sí, mis sí, abuelos.
0: Sí. Y hoy por hoy.
1: Y por allí había por lo menos tres cuevas, que todas eran de mi abuela. Una las quería para pa las papas, otra las quería para comer y estar allí...
0: ¿Habitar?
1: Sí. Y por tres, o si no eran, son cuatro.
0: Sí. Claro, en aquella época pues, se consideraba...
1: ¿Todo había cueva?
0: Un lujo tener eso.
1: Una cueva, sí. Y hoy un lujo.
0: ¿Y tenerla? ¿Eran cuevas, digamos, hechas con las manos?
1: Hechas con las manos. Un pico y un... Y sacando un tuyo y...
0: Sí. Digamos, hablabas de papas borralleras.
1: Borrallas, perdón. Eso se da mucho en las montañas.
0: Sí.
1: En las montañas no se da solamente en Bellas, sino en las Carboneras, en todos esos sitios.
0: Cuando tú dices la montaña, ¿es el macizo de Anaga?
1: Toda, ya, Anaga, toda.
0: Que tiene unas buenísimas tierras.
1: Bueno.
0: Llueve bastante. Mm. Bueno, buenísimas tierras, pero no abundantes, porque son riscos sobre todo, ¿no?
1: No. Lo que son mis abuelos, sí, tenían tierras buenas. Sí, en el monte, incluso hasta en el monte... Tenían huertas de plantar.
0: Los oyentes pueden pensar, eran terratenientes, por lo tanto eran multimillonarios en aquella época.
1: Mi abuelo en un tiempo, tampoco debía yo decirlo, no debía decirlo, pero mi abuelo era rico, el rico de la montaña, de allá.
0: ¿Trabajaban como descosidos?
1: Pero tenía fincas y tenía todo. Pues, que después, claro, mi abuelo se dedicó a los amiguitos, el pobre que vivió en Santo Reino, y perdió mucho. Ajá. Perdió.
0: Pero vamos, que porque a veces...
1: Pero, los hijos eran un montón y todos heredaron bastante.
0: Sí. ¿Y si el padre se descarrió un poquito?
1: Sí,
0: ¿quién llevaba el peso del hogar?
1: Él, en ese tiempo, amigote que venía para acá a lo mejor a pagar algo y contribuciones y cosas, y después en vez de llevarlo pagado, lo gastaba a lo mejor con los amigos. Sí, le orgullecía mucho los amigos, y los amigos lo jodieron, para decirlo hablar. Claro.
0: Pues sí. ¿Y qué pasó con la madre sosteniendo esa familia numerosa?
1: No, porque la madre, ellos tenían muchas cabras en su valle allá de la punta, que el valle no era, el terreno no era propio, era de una gente de la laguna, pero tenían muchísimas cabras y ellas se defendían, vendían quesos y leche y todo. ¿No te dije yo el otro día que yo subía cargadita de leche y me llamaba cerca de la punta?
0: Sí, vamos a hablar de la Fela lechera, que fue tu primer oficio.
1: No, yo no vendía leche.
0: ¿O acompañaba
1: a tu abuela? Iba a buscarla para abajo cerca de la punta para subir la casa de mis abuelos. Mi abuela hacía el queso cuando nosotros veníamos, que un primo mío que tenía yo y otros más, veníamos cargaditos de leche para arriba. Por la punta para arriba tenía vejía.
0: Hoy son senderos para turistas rurales.
1: Hoy está todo arreglado, pero en ese tiempo era veredita, que si te cuidas te vas para abajo a rodar.
0: Eran de riscadero.
1: ¿Eh? De riscadero, sí, claro. Sí. Claro.
0: ¿Y tú de qué edad tenías cuando tú empezaste a colaborar
1: en la casa? Pues mira, no tenía ni 15 años, 12 o 13 años tendría, porque yo a los 15 años ya empecé a trabajar aquí en la laguna.
0: Ajá. ¿Y cuántos años estarías haciendo esos viajes todos los días de domingo a domingo de la punta?
1: Pues mira, ahora no te puedo decir los años, pero unos cuantos años estuve.
0: Sí.
1: Sí.
0: ¿Ibas acompañada o ibas?
1: Un primo mío, hermano, que lo tenía mi abuelo con él para ayudarle a las cabras para eso, y venía y nosotros veníamos cargados de leche para arriba.
0: ¿Y uno se imagina un rebaño de cuántas? ¿De 30 cabras?
1: De 30, de 300 o 400. Las tenían en unas cuevas que no las hicieron, sino naturales. Y las tenía, yo ordeñaba a mi abuelo, después mis tíos, que tenía hermanos de mi padre, habían dos que también estaban con las cabras. Y esa era la vida de ellos. Sí, y coger papas y montones. Mira, mi abuela era una persona tan especial, que Dios le dé mucha gloria, que la gente en la punta subía a buscar la comida que hace mi abuela. Papas, le daban papas, llevaron un poquito de pescado, llevaban pescado sal,
0: para
1: fresco.
0: Cambiar, trueque,
1: para cambiar. Pescado fresco, ajá. Con las cestitas y iban cargadas para abajo de papas y naranjas y de todo lo que mi abuela tenía, que iban cargaditas para abajo, la gente en la punta.
0: Sí.
1: Así que
0: esa era la economía de antes, lo que yo puedo darte te lo doy,
1: sí,
0: lo que
1: sí,
0: tú me
1: sí.
0: puedes darte lo
1: es así,
0: me lo
1: das. Sí.
0: Y a los 15 años comienzas a, digamos, te colocan en una casa familiar.
1: Vine yo recomendadita, como eran familiares y eso, porque ellos procedían de las carboneras también, pero vivían aquí en la laguna. Tenían los hijos estudiando aquí en la laguna y vivían aquí. Y ahí vine yo a trabajar. Me pagaban un poco, pero como era familia, mucho no.
0: O sea que
1: ahí, de allí salí, tuve 9 o 10 años, estuve allí. Y allí me casé.
0: ¿Y vivías con esta familia en la laguna?
1: No, vivía con mis padres arriba, que iba todos los días, para los molares y bajaba.
0: Subir y bajar todos los días.
1: Todos
0: ¿Y
1: los días.
0: ¿A qué hora te levantabas?
1: Oh, pues me levantaría a las 7 de la mañana o eso, porque yo le ayudaba a mi madre un poquito y después bajaba a trabajar, papá.
0: Sí, y aquí fregar, planchar, etcétera, etcétera.
1: Todo
0: etcétera.
1: Eso me encantaba a mí.
0: Sí. Y estaría muy bien considerada, porque como ella misma reconoce a sus casi 100 años ahorita, pues...
1: De todas maneras te puedo decir que me querían un montón. Me querían, fueron los padrinos de mi boda y todo.
0: Pues eso habla mucho de la personalidad de esta gran mujer, ¿no? ¿Y hasta qué edad? O sea, ¿te casaste y continuaste trabajando en esta casa o ya...?
1: No, ya después no trabajé ya, sino... Alguna casa que salía para yo lavar o eso, porque me encantaba, y venía.
0: ¿Te encantaba
1: ya nació,
0: lavar?
1: Nació la niña mayor y trabajaba en unos pollos con... Tú lo debes de oír a nombrar a los Preques de la refinería. Don Antonio Preques, que era el director de la refinería.
0: Sí, sí.
1: Y entonces mis primas estaban todas... Él fue metiendo gente que mi marido trabajó allí por mano de ellos. Y mis primas trabajaban con las señoras y todo eso. Tenía un montón de niños también. Y tenían una finquita aquí en el Camino Largo, por la Manzanilla. Entonces tenían ellos una granja en Valle Guerra. Y los pollos de que iban criando, dos primas y mi hermana, una hermana mía, una prima y yo, nos hicimos cargo de matar los pollos. Matábamos todos los días. Mira, yo llegué a matar 400 pollos.
0: Madre mía.
2: ¿En un solo día?
1: En un rato.
2: ¿Cómo se mataba un pollo, Fela?
1: Poniéndole el cogote en el picadero y mandándole con el machete.
2: Así, sí, ma.
1: Y después tenían unos escurridores que eran para sangre.
2: Sí. 400 pollos en un día.
1: Los llegamos a matar porque
2: una mujer sola.
1: Iban para los hoteles del Puerto de la Cruz. Iban para los hoteles los pollos.
2: Sí.
1: Los desplumábamos y había maquinitas, ¿no? Primero empezamos a la mano.
2: ¿A desplumarlos a mano?
1: A la mano. Primero empezamos a la mano, pero ya después nos fueron comprando los aparatitos y uno mataba, otro escurría la sangre para plumarlos y otra máquina para calentarlos, para plumarlos. Y ahí estuve bastante tiempo.
2: Digamos, ¿ya eras madre de familia?
1: Sí, tenía la niña mayor mía, que la puse ahí en una guardería que hay ahí en la... por la calle más escala asilo. Allí la tenía. Iba a buscar a la padre de comer. Ella, como tenía, le tenía asco a los pollos, no comía nada. Claro. Pero yo venía a buscarla. Y allí me fui pasando un tiempo.
2: ¿Y ganabas bien el salario?
1: Hasta que ya mi marido trabajó con ellos en la finca que tenían ahí por la villa, que la villa era, por ahí para arriba. Y me fui instalando yo en con ellos. Y hasta que ya yo ya dejé, ya tenía,
2: vine
1: otra. Yo me acuerdo una vez que venía, que estaba yo de la segunda hija, no está aquí, la más chica es esta.
2: Sí,
1: pero Esther. Yo tengo una de 50 y pico de años.
2: Sí.
1: Me acuerdo yo que vine yo, venía yo a buscarla, la puse allí a la mayor, venía a buscarla para llevarla ya conmigo. Ella, como le tenía asco a aquello allí, no comía nada. Y entonces ya después quedé embarazada de la última, que venía hasta que tenía 7 o 8 meses, venía yo a trabajar. Una prima, una hermana mía y yo.
2: 7 o 8 meses de embarazo.
1: Embarazo.
2: ¿Ibas con tu barriguita?
1: A trabajar.
2: A la granja, a 400 pollos.
1: Y después, cuando ya mi marido, el dueño, y a mi marido lo entraron ahí a trabajar, que ganaba ya otra cosita mejor, me quedé.
2: ¿Y el salario tuyo qué tal estaba en esa época?
1: No, nosotros trabajamos por pollo.
2: A ver, cuéntanos eso.
1: Si había 400, 400 nos pagaban.
2: Digamos, a X pesetas por
1: pollo. Sí, ellos sabían. Ellos llevaban la cuenta allí a un señor que tenían y nos pagaban a fin de mes. Ya no me acuerdo ahora, pero nos pagaban por pollo.
2: ¿Y tú tendrías 20 y cuántos años o más?
1: Quizás. No, yo tendría ya cerca 40. No, cerca 20, cerca 30.
2: Sí.
1: Porque a los 40 años, nació una niña aquella.
2: Y
1: ya son el número 4.
2: Cuatro hijas.
1: Cuatro
2: hijas. Todas
1: hembras.
2: Sí, señora.
1: Hembras todas.
2: Sí. Y bueno, después de la granja.
1: No, ya yo después de la granja ya no trabajé, sino en mi casa. Porque tenía
2: bastante,
1: las niñas.
2: Bastante
1: tenía muchas niñas, ¿eh? 4 niñas, ya después también. Sí. Esta se fue a estudiar y...
2: Sí, y cuéntanos de... ¿En qué hospital fuiste a dar a luz?
1: Primero, ella nació en la clínica de don Roberto. ¿Dónde está? Por ahí cerca. Ahí más allá. Don Roberto, ¿te acuerdas de Roberto Zelay?
2: No.
1: ¿Te acuerdas de lo nombrar?
2: Es que no soy yo lagunera, entonces tampoco...
1: Pues ahí nació ella.
2: La más pequeña.
1: Las demás nacieron, otra nació en la calle Herradores, en la clínica de don Juan Trujillo, que era médico de partero, y las otras dos en mi casa.
2: Bueno, a eso iba. ¿Diste a luz en tu casa?
1: En mi casa.
2: ¿Con ayuda de quién?
1: Con una partera de título, claro, porque sí. En ese tiempo no se podía, había que hacerse análisis ya, y yo era un control, ¿no?
2: Sí.
1: Entonces yo, sí, nacieron en mi casa,
2: sí.
1: Bajo control y una partera de título.
2: Sí,
1: y la estuve bien, estupendo.
2: ¿Lo recuerdas si no pasaste miedo, digamos, o sea, que
1: no,
2: estabas
1: no.
2: En buenas manos?
1: Yo no he sido miedosa. Yo nunca he sido miedosa.
2: Sí.
1: No.
2: Y decías que, no sé si tú misma o tu madre o tus abuelas utilizaban las bestias para cargar la ropa, ir a lavar.
1: Sí, mi abuela tenía un burro. Bestia era un burro que hasta que yo era grandilla lo tenían. Y cargaban la ropa y eso en los mulos, en el burro.
2: Sí, para ir a los lavaderos.
1: Ir al lavadero, saco de ropa entera y llevarla para la laguna y todo.
2: Y decías tú que es que a ti te encantaba lavar.
1: A mí sí, siempre.
2: Claro, no estamos hablando de lavadora, estamos hablando de lavar...
1: No, de mano.
2: A mano. Cuéntanos un poquito. Bueno, después también a Guadalupe Siverio le preguntaremos.
1: Si yo te estaba diciendo que yo cogía, ya cuando era grandilla, los pantalones de mi padre y se los rompía yo adrede para después ponerle los remiendos, que era muy amañado para remendar la ropa.
2: ¿Y tu padre no, nunca se enteró?
1: Se enteró porque a mi madre después le gustaban. Solo, la tendencia mía era lavar y planchar y coser y todo eso.
2: Y, bueno, ¿los lavaderos que tú recuerdas de tu infancia siguen existiendo hoy?
1: Sí, eso es lo que vimos, que están abandonados. Mientras Lupe lo limpió, aquella ahora se ocupó de eso un poco, pero ahora ya como Lupe no está, encontró trabajo por otro lado, ya no va para la fuente porque no se puede entrar de tanta salsa y tanta basura.
2: Claro.
1: Pero aquello fue muy, muy bonito. Venía hasta gente de las Mercedes a lavar allí.
2: Sí. ¿Y recuerdas, por ejemplo, en el barrio o en los alrededores o en el cualquiera de los barrios de Anaga? ¿Por qué no nos nombras algunos barrios, digamos, que tú recuerdes como barrios muy animados del macizo de Anaga?
1: Hombre, niña, pero yo no soy sino de Lomo Largo, no te puedo hablar del otro barrio.
2: Pero me hablaste de Vejía, ¿puede ser?
1: Vejía, sí.
2: En Vejía
1: lo que había era casi un todo familiar, no siendo el Batán. El Batán, sabes tú que está aparte, ¿no?
2: Sí.
1: En Vejía.
2: Sí, sí.
1: Es aparte. Hay un lomo que divide Batán y Vejía.
2: Los barrios casi están como en la cresta de los ríos.
1: Sí,
2: los...
1: y el Batán, íbamos nosotros. Me acuerdo, yo iba por carnavales cuando hacían los bailes en el Batán. Ya era grandita.
2: Sí.
1: Ya era una señorita. Ya iba a estar yo a casa de mi abuelo siempre. Hasta que empecé a trabajar, ¿no? Entonces, la gente iba a bailar y a las parrandas de eso, pero... me acuerdo mucho de una maestra que yo llegué a ir y ya todavía era chica, me mandaba mi abuela a la escuela, porque antes no es como hoy, que tienes que sacar esto, lo otro, sino si aprendes a escribir y mucho.
2: ¿Y dónde estaba la escuela?
1: En el Batán.
2: ¿Y tú ibas de Lomo Largo?
1: No, de Lomo Largo no, de Vejía.
2: Ah, vale, o sea que te dejaban en casa de los abuelos.
1: Y me mandaban mis abuelos allá a la maestra. ¿Sabes dónde era la maestra? De los Hilos. Y hoy se asustan de nada. Tenía dos niños y era viuda la pobre. Sí. Y se estaba toda la semana allá, iba a los fines de semana para los Hilos y se llamaba Doña Graciela.
2: O sea, que no se te ha olvidado la importancia que tuvo en tu infancia la maestra Doña Graciela.
1: Y la querían un montón la gente allá.
2: Sí.
1: La querían. Pero esa fue mi vida.
2: ¿Y con ella aprendiste, digamos, a escribir o, digamos, lo más?
1: Sí. Aprendí un poquito. Sí. No, y también después me pusieron también otra temporadita, tuve en las dominicas, pero pobre. En las dominicas pobre, porque tú sabes que antes había ricas y pobres.
2: No entiendo eso.
1: ¿No lo entiendes?
2: No, dominicas es rica.
1: Pues yo te lo explico ahora mismo.
2: Sí.
1: Las dominicas estaban en la plaza adelantado. Las niñas ricas son las que iban a las dominicas. Las niñas ricas. Y a las dominicas pobres estaban en la calle de... Por las Mojas Claras, ¿dónde está la Moja Clara?
2: Sí.
1: Por las Mojas Claras, un poquito más arriba, había una casa que la habían donado para eso. Y ahí habían dos monjas, que son las que nos enseñaron a nosotras a leer, a escribir y a coser. Ellas yo aprendí un montón y hacía... montones de cosas, lo que pasa es que no hay práctica en la mano.
2: ¿Y cuánto tiempo estuviste con las dominicas pobres?
1: Bueno, por lo menos 2 años o 3, aquí hicimos la comunión y todo, mi hermana y yo.
2: Sí.
1: La comunión la hicimos, pero abajo, en la de las ricas.
2: Sí.
1: Pero nos dieron, me acuerdo que nos dieron un chocolate en la monja, que no quiero ni acordarme de que aquello para nosotros fue una fiesta muy hermosa, porque no estábamos acostumbradas a nada de eso.
2: Sí. ¿Y tendrías que dar Fela entonces?
1: ¿Eh?
2: ¿Cuántos años tendrías entonces cuando el chocolate?
1: Cuando yo hice la comunión, pues yo tendría 10 o 11 años sería, porque ya después a los 15 ya era grande.
2: Sí. Y ya, digamos que la formación tuya quedó
1: mi hermana y yo es la que... Mira, si yo te digo la verdad, que a nosotros ni nos obligaron a venir, sino nosotros decíamos... Porque antes no se ocupaban los padres como hoy, porque hoy interviene hasta, tú sabes que interviene el gobierno en eso, claro. Si no se ocupan de los niños.
2: Claro.
1: Madre, nosotros queremos ir a la escuela, porque ella, la pobre estaba de lechera, no tenía sino eso. Bueno, tenía eso, pero sí vivía mal, un poquito mal.
2: Sí.
1: Y yo me acuerdo de que yo le decía a mi madre y a mi hermana, madre, nosotros queremos ir. Y es que mi madre, alguien le dijo a la laguna que había una monja dando clases gratis. Íbamos ahí a la calle Ancheta, tuvimos una buena temporada. Allí hicimos la primera comunión.
2: Sí.
1: Y de allí, yo no, ¿será que yo me hice grande o eso?
2: Sí.
1: Ya está.
2: Y, a ver, tu madre era lechera. Cuéntanos un poquito, digamos, ¿cómo era la vida de tu madre un día cualquiera?
1: Mira, la vida de mi madre no la quisiera yo para mí. Porque la vida de mi madre era lechera, pero no era sino nosotros tres, pero mi padre le gustaban los amigos también un poquito.
2: O sea, que ella tuvo que llevar el peso
1: y
2: de la familia.
1: Y ella llevaba el peso.
2: Sí.
1: Él, mi padre, trabajo fijo, no tenía una vez, le dio por irse pa Sevilla. Y lo que vino fue enfermo. ¿Me acuerdo yo?
2: Sí.
1: Y entonces mi madre era una mujer muy trabajadora, de mucha responsabilidad.
2: ¿El nombre de ella?
1: Rosario.
2: Rosario
1: González Galván.
2: González.
1: Rosario González Galván. Fue una mujer muy trabajadora, mi madre.
2: Sí. ¿Y se levantaría de madrugada?
1: ¿De madrugada? De madrugada se levantaba a buscar la leña para el fuego y agua, porque no teníamos agua. Y donde había una fuentita, cuando llegaba por el amanecer, ya ella tenía la agüita en mi casa, que me acuerdo bastante bien, el agüita y leñita para el fuego, porque es lo que teníamos.
2: Sí. ¿Y luego dónde, a dónde iba por leche y a dónde
1: después,
2: la vendía?
1: Después, la leche la tenían los vecinos, porque antes todo el mundo tenía vaquitas y cosas. Ella donde había leche la compraba y lo volvía a vender. Íbamos escapando así.
2: Vale, no la llamaban gangochera ese oficio, sino
1: no,
2: lechera.
1: No, no, no, lechera, lechera, lechera.
2: Que tenían su rodilla.
1: Lo que pasa es que mi madre era una mujer, que Dios la tenga en su santo reino, era una mujer tan trabajadora y tan buena persona que mi madre, la feligresa de la leche, la querían un montón. Le daban montones de cosas.
2: ¿La feligresa?
1: La feligresa de la leche, la que ella le vendía la leche.
2: Ajá.
1: La llamaban a lavar, a lavarle. Le daban cosas. Mira, yo me acuerdo que en mi casa no faltó, porque tenía mucha gente que en ese tiempo no había escasez de pan y de todo. Y le daban a mi madre los saquitos de pan del cuartel. Ajá. Y ya iba todos los días con el panito. Y yo me acuerdo mi madre llevar, había una señora que todos los días hacía el potaje, comían un poquito ellos y el otro se lo ponía en un cazo de la leche para que nosotras no pasáramos ganas de comer.
2: Fíjate.
1: Porque antes se pasó, Grandelia. Se pasó porque que tampoco había que comprar. Al que tenía el dinero no tenía donde emplearlo porque no había nada.
2: Claro.
1: Tuvo unos años que después que se terminó la guerra, aquí no había nada. No se encontraba gofio, ni papa, ni papa el que la cogía.
2: Ajá.
1: Así que se pasó bastante. Yo me acuerdo
2: madre,
1: de todo eso, porque ya era grandita.
2: ¿Tu madre llegó a sembrar ella misma?
1: No, no, no, no. Mi madre no sembraba. Mi madre íbamos a las montañas a Vejía a buscar papa, porque mis abuelos como tenían, decían, vengan por papitas, vengan por esto. Y de allá traíamos mucho. No, plantar no, porque ella se dedicaba a la leche.
2: Sí.
1: Y a lavar alguna casa de ropa.
2: ¿Y tenía tu madre alguna vez algún domingo, digamos, de descanso o
1: domingo,
2: toda la vida
1: ninguno.
2: Fue?
1: Ninguno, porque entonces no había descanso los domingos, la lechera venía igual que otro día cualquiera a la leche.
2: Sí.
1: No tenía. Cuando se la acababa, la vaca se secaba. Yo me acuerdo una vez que se secaron las vacas y ya se quedó sin vender. Iba al monte a buscar troncos de leña y eso, para vendérselo a una señora que era de hierro, pero vivía allí en la calle del Pino, para allí. Y me acuerdo
2: yo... ¿En la ciudad de La Laguna?
1: La Laguna.
2: Ajá.
1: Y ella le traía su leña. No traía... Con la leña que traía, llevaba la comida para nosotras comer.
2: ¿La cambiaba? O la,
1: no la cambiaba, no.
2: La
1: le
2: daba,
1: le pagaban la leñita, vale. Y ella compraba a lo que pudiera.
2: Sí.
1: Por eso me acuerdo tanto de mi madre, porque fue muy luchadora, pero muy sí. Luchadora.
2: Sí.
1: Sí.
2: Pues, desde luego...
1: Y yo quisiera que... Bueno, Dios me ha pagado porque yo... La verdad que estoy bien en lo que cabe, estoy muy bien, bien.
2: Sí.
1: La desgracia que ha tenido es faltarme una hija como me faltó.
2: Sí.
1: Pero bueno,
2: tienes
1: estoy
2: nietos y nietas.
1: Estoy satisfecha de lo que Dios me ha dado.
2: Y bisnietos también tienes, ¿no?
1: Tengo bisnietos y hay uno chiquitito que es el de Jonay.
2: Jonay y María.
1: Y María, que ese me tiene el alma robada.
2: Sí, no me extraña. Bueno, pues cuéntanos un poquito si llegaste a conocer alguna santiguadora, alguna curandera, esos oficios que ya no existen,
1: sí,
2: pero que...
1: Sí, la llegué a conocer. Sí. Hay una que vivía por aquí para arriba, que era, se llamaba Manuela.
2: Por San Benito.
1: Y era muy acertada. Yo, la pobre hija mía, como de chiquitita, estaba siempre media enfermita así, no sé por qué razón, pero Dios quería así. Y la llevaba yo creía en eso.
2: Sí.
1: Sí.
2: ¿Y tuvo su efecto? O sea, ¿tú notabas?
1: Que en Jardina todavía hay una, que es casi de mi época.
2: Sí.
1: Y reza, yo creo en eso porque van los niños y los de Asanito.
2: Sí.
1: No sé por qué, pero Dios le habrá dado algún poder.
2: Sí. Ayer nos decía una artesana de Icod de los Vinos que en Icod también había algunas santiguadoras. Bueno, ella nació en el año 66 y ella de pequeña recuerda a esas santiguadoras y que su madre le decía como que se respetaba muchísimo, pero a la vez se le temía.
1: Hombre, eso lo creemos, lo que creemos en más arriba.
2: Sí.
1: La que, persona que no no lo va a creer. Pero yo sí creo, porque yo creo en el más arriba, y a lo mejor Dios le dará algún poder a una persona.
2: Pero no se le tenía miedo.
1: Yo no le tenía miedo a eso, son personas como nosotras.
2: Ajá.
1: No era.
2: Sí.
1: Yo me acuerdo de esconderme de chica, ya te lo estuve diciendo antes allí, de la húngara. A húngara, que venían rezando, se le tenía miedo yo.
2: Es que le preguntábamos antes a Rafael, a Marrero González, porque nos hablaba de las fuentes y decía, en la laguna, en Lomo Largo, hay una fuente que se llama la Fuente de las Negras, que sigue existiendo, que no ha desaparecido, y le preguntaba, ¿por qué la llamaban la Fuente de las Negras?
1: La llamaban la Fuente de las Negras porque ya te dije antes que habían unas negritas que estaban aquí.
2: ¿Unas negritas? De...
1: Unas negritas que estaban aquí, y como no tenían ellas... Yo no sé dónde vivía ni nada, pero aquello era una finca privada. Entonces fueron, eso lo decía mi abuela, que era más, no sé si se acordaba o era la historia. Que ella, había un hoyito, el risquito ya se lo enseñó Lupe antes, ¿no?
2: En una foto,
1: y,
2: sí.
1: Y sale el agua abajo, hay un hoyo allí donde se llenaba aquello allí. Y las negritas lavaron allí. Y el dueño de la finca trató de impedírselo. Porque yo creo que no quería que se apoderaran o algo. Pues se metieron en juicio, porque antes también había juicio, porque se metieron en juicio y se le hicieron hacer los lavaderos al dueño de la finca. Los lavaderos lo hicieron, que eran de losetas todas, tenía un tanque chico, otro tanque grande, otro para la, que decía el tanque la basura, que ellos tenían solamente después derecho a sacar el agua del tanque para regar su finca. Pero del agua limpia de lavar no podían apoderarse. Eso estaba escrito. Porque se metieron en los juicios y lo ganaron las lavanderas. Las negritas lo lavaron, tuvieron que estrellar los lavaderos. Entonces, después iba todo el mundo a lavar allí, claro que yo era público. Y sigue siendo público.
2: Sí. Y estaríamos.
1: Lo que pasa es que estaba impedido de zarza y basura.
2: Estaríamos hablando, pues si tú naciste en el año 32, tu abuela nacería en los años 80 del siglo anterior.
1: Mi abuelo, bueno, aquello, sí.
2: O sea que el conflicto...
1: Y después mi abuela también se metió en juicio con la misma gente porque querían por un balde de agua. Yo también fui a juicio. Una vez a mí me denunció el dueño de la finca también.
2: ¿Por qué?
1: Porque como no tenías agua, nosotros no teníamos agua. Yo vine, fui a lavar... Yo estaba casada, fui a lavar y me traje un balde de agua para beber. Entonces me denunció el dueño, no era el propio dueño, sino casado con una hija del dueño. Me denunció a mí, me llevó al juicio. Y entré yo al juicio y me dijo, si usted dice que está... que está sacando el agua, usted no sabe que no se puede sacar el agua a la fuente para sus casas, digo. Pues yo cargué con un balde de agua porque no tenía agua para beber ninguna. Es verdad que la trae. Y cada vez que voy a la fuente y hay agua, la pienso de seguir trayendo. Al juez se lo dije. Y me dio, dice, si no tiene agua para beber, señora, no digo más nada. Y perdió el dueño, de aquel perdió el juicio. Y a mí me soltaron para irme afuera. Yo le dije, yo traje un balde de agua para beber porque no tengo agua para beber ninguna. Y pienso que cuando vaya a lavar, si puedo traer un balde de agua para beber, la traigo. Porque el agua es de todo.
0: Estamos hablando de un lomo largo en los años 50, sequía, sí, sequía.
1: Yo tengo la edad que tengo y yo tenía 3 o 4 años o 5 de casada sería. Tenía la niña chiquita, la mía era nacida la mayor, nada más.
0: Sí, sí.
1: Pero yo no sé si a Lupe también la llegó él a denunciar también.
0: Sí, ahora le preguntaremos
1: ahora a
0: Lupe, sí. Fela, ya nos quedan 2 minutitos, ¿no? Pero, pues...
1: Aprovechalo.
0: Primero vamos a ver si podemos comprometer a Esther a que, pues, con esta grabación y con 50 grabaciones más, con esta deliciosa conversadora que es Fela Marrero González, pues que quede registrado toda la sabiduría, toda la, bueno, es que además la memoria que tiene, pues cuántas canarias no nos sentiremos orgullosas, no solo de escucharte, sino de poder leer la vida de una mujer del campo con una personalidad y un coraje y una integridad que...
1: La verdad es que coraje se ha tenido siempre. Coraje he tenido siempre. Eso me ha ayudado a salir para adelante.
0: Sí. Porque... Y luego, bueno, no hemos hablado de la Fela. Yo te conocí, digamos, cuando nos vinculamos a Anabel Meme al Centro de la Cultura Popular.
1: Y sepa, y todo lo que está aquí, que a ustedes los sigo queriendo mucho.
0: Pues, y viceversa también. Porque, bueno, cuando éramos estudiantes y estábamos recién llegadas a La Laguna, pues colaboramos a través del Centro de la Cultura, colaboramos con...
1: Con nosotros no poco.
0: Con los Belenes.
1: Y no poco.
0: Y nuestras artes plásticas haciendo
1: le transmite a César mi cariño y mi eso por él, porque él colaboró mucho con nosotros también.
0: Pues sí, señora, sí, sí. Y además, seguro que nos está escuchando y lo verás por aquí dentro de pocos minutos, ¿no? Pues, por ejemplo, Dylan, el nietito de Fela, ¿cómo te gustaría a ti que te recordara Dylan cuando tenga 25 años?
1: Pero que me recordara sí me gustaría, pues si no me recuerda a él, me recuerda a mi nieta. Pero... Dylan no va a llegar a tiempo, porque ya yo tengo muchos años y él nació el otro día.
0: Pero él dirá, yo conocí a mi bisabuela Fela.
1: Yo le digo a mis hijas y a la madre que se lo cuenten al niño, cuando ya tenga conocimiento, que yo no he sido rica ni... Rica sí, porque Dios me ha dado salud, pero ha tenido una familia bastante buena, por parte de mía y por parte de mi marido también, son gente buena. Bueno, mira, allí está Carmelo escuchando, que también es de la misma.
0: Carmelo Báez, de la familia de los
1: Carmelo, Báez. Carmelo, también claro. Está fuerte y puntual también.
0: Estamos hablando con unas familias que tuvieron además un trabajo sociocultural de entrega a causas colectivas para dar la cara ante el ayuntamiento, ante los gobiernos de turno, para pedir un local social, para pedir una pequeña ayuda para las fiestas del barrio.
1: Y por eso ha habido, hasta peleas ha habido con alguien.
0: Sí, sí.
1: Por esa razón.
0: ¿No estás arrepentida?
1: No, para nada.
0: Ninguna de las acciones que tú has...
1: Si me puedo permitir el lujo de decir que iba al ayuntamiento, me escuchaban.
0: Sí.
1: Sí, porque este señor que está ahí,
0: Carmelo Báez,
1: a veces se ahuyentaba algún tiempo cuando le parecía. Sí. Y me dejaba a mí en la cuestión.
0: Pues me parece.

0: ¿Una con el burro?
1: Sí. Si no, la duda era qué contienen esos sacos. Porque la parte de arriba parecen ramas secas, pero...
0: Pues sería...
1: Como... Ah, vale.
0: Sería.
1: Las camisas de millo, ¿y para qué lo querían, Lupe? ¿Para rellenar colchones, a lo mejor?
2: Para rellenar colchones.
1: Vaya.
2: Venderlo a la gente que...
1: Lo vendían Vale, no tienes micrófono, pero ahora te lo preguntaremos. Nos está aclarando Lupe que la gente del campo, después de recoger, de cosechar el millo, guardaban las hojas de la mazurca para la mazorca, ¿no? Para venderla, para rellenar los colchones a las familias que podían pagarse el lujo de pagar.
0: ¿Tú sabes de dónde traje yo la paja para mí cuando yo me casé?
1: ¿De dónde?
0: De Geneto.
1: Ajá.
0: De Geneto se gustaba. La paja de cebada es lo que había para rellenar los colchones,
1: sí.
0: Porque después venía el crin, había crin después, pero primero no se conseguía el crin para la gente rica,
1: sí.
0: Y nosotros íbamos a Geneto a buscar la paja para llenar los colchones,
1: sí.
0: Que me acuerdo que mi abuela me enseñó a mí a hacer el colchón, y yo hice mi colchón cuando me casé. Cuando yo me casé hice el colchón. Ella tenía una máquina de coser que no se la prestaba a nadie sino a mí, porque yo era meñarilla, entonces me dejaba coser a mí. Y ella, que era miope, mi abuela era miope,
1: sí.
0: Me acuerdo, y eso lo he contado a mis hijas, me enseñó a hacer el colchonito cuando yo me casé,
1: sí.
0: Haciéndolo a la esquinita para que quedara cuadradito,
1: sí, sí, sí, sí.
0: Y en la máquina de mi abuela hice yo mi colchón cuando me casé, y traje, llevé la paja a la cabeza de Geneto, a una que me acompañó, no me acuerdo cuál era, de mi prima.
1: ¿Existe la máquina o ya no?
0: La máquina... Me la dejaron a mí, por suerte.
1: Sí.
0: Me la dejaron a mí y la llevé para mi casa. Yo no la quería tampoco, pero mi abuela me quería muchísimo a mí. Y entonces me dio, cuando se enfadaba, ¿te das cuenta que mi abuela cuando se enfadaba, cogía las sillas que eran de eso y me la daba a mí? Cuando yo me casé,
1: sí.
0: Que tenía ya mi casa aparte,
1: sí, sí.
0: Y mi abuela tenía sus berrinches, ¿no?
1: Sí.
0: Yo... Y entonces me daba, las sillas eran de una tía mía, pero el coño se las quitaba y me daba las sillas a mí para que me las llevara. Y la máquina me la dio también.
1: Sí.
0: Entonces yo la máquina sí me la llevé, ya después una tía mía, que era soltera, me la dio. Cuando ya ella esa me la dejó, pero a alguien le encargó que me la dieran. Y yo después la regalé a una vecina. Se la regalé cuando ya yo no podía coser.
1: Sí. Y sigue...
0: Yo digo, ya la máquina está medio estropeada. Y eso se la regalé, sí, a una vecina.
1: Sí.
0: Pero bueno, la máquina, lo que heredé fue la máquina.
1: Bueno, pues hasta aquí lo dejamos, pero esto no se queda aquí. Valga la repetición de la frase, porque hay que seguir charlando con Fela. Y qué maravilla y qué satisfacción más grande desde el punto de vista de como... Oyentes deseosos de conocer la cultura canaria, ¿no? Como, digamos que la curiosidad...
0: Hombre, los años que tengo yo y lo que yo todavía me acuerdo de las cosas,
1: sí.
0: Se escribe un libro.
1: Y dos también, sí, sí, pues lo veremos.
0: Se escribe un libro porque es historia muy vieja,
1: sí.
0: y
1: muy valiosa.
0: Yo me acuerdo muchísimo,
1: sí.
0: De todo,
1: bueno.
0: De mis primos, de todo. A veces empiezo a... acordarme de todos los primos que yo tenía,
1: sí.
0: Más de 40 primos,
1: sí.
0: Hermanos y primas, y ya no me queda casi ninguno.
1: Bueno, pero queda Fela con su prodigiosa memoria. Pues un aplauso.
0: Gracias, muchas gracias.
1: Bueno, la sala es pequeña y encima estamos ya...
0: Mira, no sé si te haré equivocada, pero yo me parece que aquel señor que está ronda, ya lo he visto yo en la televisión canaria.
1: Ah, sí.
0: ¿Será
1: pues,
0: verdad?
1: A César Rodríguez, que lo tenemos aquí en la esquina, y a Marcelino, que,
0: yo me parece
1: que lo tenemos
0: que yo
1: de fotógrafo.
0: Que lo he visto abajo.
1: Bueno, pues ahora sí nos despedimos para darle la bienvenida a Guadalupe.
0: Bueno, pues, ayúdenme a bajar.
1: Sí, sí, sí.
0: Y... quítame esto, mi niña. No, a mí, ay, si me dejan, tiene que irse por la mañana.
1: Te ayudo. Te volveremos a... Sí, no, ya le damos, allí hay más, Ana, allí, sí, llévala para adentro mejor, no, tírala para adentro, allí. Sí. Sí, Marcelino, si le puedes alcanzar una mascarilla, Fela, sí, y vamos a pedirle a Guadalupe que pase para acá.

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1: Pues si quiere por aquí, Lupe, porque...
0: Sí.
1: Y te vas allí al micro y Anabel ahora te coloca... Sí. Bueno, me siento yo primero. Y bueno, pues le vamos a pedir a César y a Fela, que el plano de la cámara que se agrupen un poquito más hacia la izquierda o hacia la derecha. Bueno, César y Fela son amigos desde hace, yo diría que más cerca de los 40 años que de los 30, ¿no? Y muchas vivencias preciosas e inolvidables, ¿no? Y ahora pues sí, a Guadalupe Siverio Martín, que es una lagunera con otro legado impresionante y digamos, tenemos la satisfacción de que el Ayuntamiento de La Laguna, y esto no ocurre con todos los ayuntamientos de Canarias, pero ojalá se prodiguen más, pues a Guadalupe Siverio Martín, a ella y a, pues no sé si media docena de lavanderas más, hace unos meses el Ayuntamiento de La Laguna, a través de la propia Concejalía de Patrimonio Histórico y Cultural de La Laguna, pues tuvieron la, digamos, la deferencia de poner atención en el oficio que desde niñas pues ellas desarrollaron, que es el oficio de lavanderas. Primero, bienvenida, Lupe.
2: Muchas gracias.
1: Sí, y cuéntanos pues, ¿qué te pareció el que un ayuntamiento, el ayuntamiento de tu municipio, se haya acordado de ti y de otras compañeras de oficio?
2: Bueno, yo más bien a nuestras abuelas, a nuestras bisabuelas, a nuestros antepasados, que son los que trabajaron mucho y tuvieron mucho sacrificio con todo el trabajo del campo, porque antes no había sino el campo nada más. Y nosotras, bueno, yo nací en el Valle de Abares, mis abuelos eran del Batán, mi padre de Taganana, y nosotros nacimos en el Valle de Tabares. Pues del Valle de Tabares veníamos, mientras que era chiquitita, lo traía nuestra madre cuando podía. Y ya desde que tenía 5 años, pues al pie de nuestra madre.
1: Sí.
2: Trabajando con ella, venía por lo poquito que podía cargar, pues veníamos a la Fuente de las Negras a lavar. Después, como sabe Fela, en la Fuente de las Negras siempre no había agua, pues bajábamos por Gonzalianes para abajo al tanque grande a lavar la ropa.
1: ¿Qué está el tanque grande? ¿Dónde?
2: En el camino Las Peras.
1: Ajá.
2: Bueno, nosotros llamamos el tanque grande, que era...
1: Que es donde está ahora la estatua dedicada,
2: sí,
1: a la lavandera.
2: Donde está la estatua de las lavanderas. Y entonces que... allí pues veníamos a lavar. Y de ahí pues lavar. Mi madre se dedicaba a lavar la ropa de la gente para poder sobrevivir con todo el mundo. Y la llevábamos a casa. Que ahí está Fela de testigo, que cuántas veces daba yo baños de ropa al Valle de Abares, de la Fuente de las Negras, al Valle daba hasta 2 veces al día, llevar y traer la ropa porque no había otra cosa.
1: ¿Y la traían en bestia o ustedes
2: no, nosotros,
1: a la cabeza?
2: A la cabeza. Mi madre la traía a la cabeza porque en ese entonces ahí mi madre no tenía bestia. Mi abuelo sí tenía un burro, pero lo quería para la finca.
1: Sí.
2: Pero nosotros sí la cargábamos a la cabeza. Nosotros no teníamos bestia para la ropa. Y después ya cuando... Más grande, pues ya yo me iba con mi tía a vender la leche para la cuesta.
1: Ajá.
2: Del Valle de Tabares a la cuesta a vender la leche. Nos andábamos toda la cuesta, todo Santa Cruz, llevábamos la leche y de regreso traíamos la comida de los cochinos, que lo juntaba la gente rica para la comida de los animales.
1: O sea, los restos de los almuerzos y las comidas
2: los
1: guardaban y se los daban a ustedes.
2: Sí, lo traíamos en un caso viejo de hierro, que usted la sabe cómo son. Sí. Y en esos casos de hierro traíamos la comida de los animales. La leche la dejábamos en la cuesta debajo de la pimentera. Y después de allí la íbamos a repartir hasta Santa Cruz caminando.
3: porque no teníamos transporte, sino la cabeza con los burros, hasta que ya empezaron a tener mi tío un cochito y llevaba la leche. Pero yo ya cuando yo tenía 15 años, empecé a trabajar en la laguna, en las casas, para ayudar a la casa de mi madre, como éramos 7 hermanos. Pues lo que se hacía antes, no había otra cosa sino trabajo, todo era la cabeza.
4: Y Guadalupe, ¿en qué año naciste? Yo te voy a tutear, no nos conocemos mucho, pero yo creo que sí lo suficiente, porque entre otras cosas, Guadalupe hace unas truchas, que me acuerdo que una vez nos sorprendiste con aquellas truchas típicas de la Navidad. Pero vamos a
3: preguntarte. En ese entonces hacía 50 kilos de harina. Hacía truchas, sí, la verdad, bueno, que sí.
4: De eso hablaremos también.
3: Yo nací el 12 del 12 del 47.
4: En el año 47.
3: El 12 del 12 del 47.
4: El 12 del 12, o sea que cumpliste hace...
3: El domingo.
4: Vaya, pues felicidades.
3: 74.
4: Felicidades.
3: 74 el domingo cumplí.
4: Dos días, sí.
3: Y después ya yo me casé con 19 años.
4: Ajá. Y eran en tu casa 7 hermanos.
3: Sí.
4: Digamos, ¿cuántos chicos y cuántas chicas?
3: 3 hembras y 4 varones.
4: ¿Y se dividían, digamos, el trabajo? ¿Cómo lo repartían?
3: Mi hermano, le repartíamos el trabajo. Mi hermano aprendió carpintería. El otro más viejo trabajaba en la construcción. El otro más chico también, ya cuando tenía sus añitos, también empezó a trabajar en la construcción. Y el más chico, que fue el último que nació en el 61, pues ya ese tuvo otra vida más bonita. Ya estudió y trabajando, sí. Pero no trabajó en la construcción, sino en el almacén de Inocencio Marrero, el que estaba en el Barrio Nuevo.
4: Ajá.
3: Y así.
4: Y una duda, porque antes cuando nos hiciste ese recorrido, a ver, ustedes, digamos, en tu oficio de lechera, desde los años, desde que tendías, ¿cuántos años?
3: 14 años.
4: A 14 años. Digamos, ¿dónde iban a comprar la leche?
3: La leche la llevábamos de la finca de mi abuelo y mi tío se dedicaba a comprar la leche en el valle por el lomo largo que estaban las fincas, y compraba la leche para llevarla a vender a la cuesta, sí. Y a Santa Cruz.
4: Vale, o sea que ustedes se ponían la cántara a la cabeza.
3: La cesta con los casos.
4: Ah, vale, la cesta con
3: y
4: muchos
3: después,
4: casos.
3: A donde está hoy el colegio de menores, que allí había una finca que había una tía, en Carmona había otra finca que se llevaba la leche, se iba a buscar y se bajaba abajo a la charca de Tabares, a la Recovita, y allí se reunía la lechera y de allí repartía cada uno a su leche la que tenía eso y después ya hasta la cuesta.
4: ¿Y en la cuesta vendían allí?
3: La cuesta dejábamos la leche debajo de la pimentera.
4: ¿Qué es la pimentera?
3: Una pimentera es un mato.
4: Ah, vale.
3: Es un árbol grande que echa muchas ramas, que cuelga por los lados, y allí se dejaba la leche. Y entonces allí, como nadie se llevaba nada, se llevaba la que se podía repartir a la cabeza y en las manos, y cuando se te acabara aquella leche volvía otra vez a buscar la que te quedaba.
4: ¿Cuántos kilómetros?
3: Oh, pues del Valle de Tabares a la cuesta, pues yo no me imagino que cuántos kilómetros, nunca lo llegué, mira que caminé mucho, pero nunca lo llegué a contar.
4: ¿Y luego de donde dejaban, de la pimentera a Santa Cruz?
3: Caminando.
4: ¿Cuántos kilómetros más o menos?
3: Pues de la cuesta a Santa Cruz, yo mira los kilómetros que tiene de la cuesta a Santa Cruz, ¿cuántos serán? Pues yo la verdad que nunca los ha medido, pero unos cuantos metros.
4: ¿Que estaría una hora caminando?
3: Sí, hora cargado. Y media. Hora y media caminando desde la cuesta a Santa Cruz y de Santa Cruz a la cuesta.
4: Casa por casa, tocando y subiendo escalones, sí. Y más escalones.
3: Bueno, las casas no eran de muchos pisos, eran casas terreras, porque en ese entonces no había muchas casas de piso. Nosotros salíamos a las 7 de la mañana, 8 de la mañana, según, y llegábamos a casa a las 4 de la tarde.
4: ¿Y dabas varios viajes?
3: Sí.
4: A la pimentera, a reponerla.
3: A recoger y a buscarla, sí. A reponer la leche.
4: ¿Y te pagaban sobre la marcha o pagaban
3: no,
4: a la
3: yo
4: semana?
3: Yo estaba con mi tía y a mí nunca me dio dinero. A quien se lo daba era mi madre. Ella lo que poquito que daba era a mi madre para la comida, porque era hermana de mi madre. Y entonces, pues, ella después ya cuando tenía 14 años ya me vine a trabajar a La Laguna.
4: Sí. ¿Y recuerdas con más alegrías que penas esa labor de ir de vendedora de leche con tu tía? O...
3: Bueno, una vida no había otra, era una vida tranquila, una vida normal, porque la gente de antes, los niños, sí hablaban, pero a un ladito.
4: Sí, sí, sí.
3: Porque no se enteraran de lo que hablaban las personas más. Sí. Pero bien, yo no lo recuerdo, una vida bonita.
4: Sí, y cuando había, digamos, cuando las vacas daban leche, estupendo, pero cuando no había leche...
3: Siempre más o menos, si se que secaban unas, como él compraba la leche, pues unos tenían, otros no, y siempre, mucho a poco, siempre se vendía.
4: Sí. ¿Y recuerdas, digamos, cómo eran tratadas las lecheras por parte de esas familias de Santa Cruz?
3: Que, pues... Bien, la verdad que sí, que eran buenas personas. La única anécdota que tenía, que una vez Paulino, el guardia, que era un bicho malo, cogió y, pues no sé por lo que fue, porque nos llevó y pesó la leche, dice que la leche no servía, y cogió y todas nos las hizo tirar. Porque dice que sí tenía la leche y agua, que no lo sé, yo nunca lo vi. Sí, sí, porque como las personas mayores hacen las cosas que no...
4: ¿Y
3: delante de los pequeños no se sabe?
4: ¿Y se la tiraron?
3: Toda la leche, a todas las lecheras.
4: Sí. ¿Y qué pasa? ¿Y las lecheras pudieron...?
3: Pues casi lo matan. Casi lo matan, le dieron una tuesta.
4: O sea, las lecheras le pegaron al guardia.
3: Sí, porque como le derramó la leche, que era la única comidita que tenía para traer, sí, después para la casa.
4: ¿Y el guardia, como no tenía teléfono móvil ni emisora,
3: no pudo
4: llamar a más refuerzos?
3: No, ahí no se llamaba a nadie.
4: ¿Y quedó muy averiado?
3: ¿Eh?
4: ¿Quedó muy averiado?
3: No volvió más.
4: Vale. Santa
3: No Pascua. Volvió más, no.
4: Sí.
3: No volvió más a lo de la lechera, no volvió más.
4: ¿Cómo se llamaba el guardia?
3: Paulino.
4: Me trae malos recuerdos ese nombre. Y luego, digamos que lograste colocarte, no sé si en La Palma se dice, pues me colocaron en una casa a trabajar. ¿Cómo se dice aquí?
3: Yo estaba, bueno, trabajar en la casa. Yo estuve muchos años trabajando en la calle San Juan, que había una panadería, que era Candelaria la Campanera, que era sastre de pantalones de hombre, y el marido era panadero. Allí estuve trabajando como 3 años, y ya después me fui a trabajar en una casa fija y estuve casi 40 años.
4: ¿Hasta qué edad tenías cuando dejaste la casa?
3: Trabajar, pues hace poco.
4: O sea, que te pasaste casi toda tu vida.
3: Los 2 años que ha durado la pandemia, porque hasta que no empezó la pandemia estuve trabajando.
4: Sí.
3: Y eso es de la vida.
4: Es un trabajo de planchar, de lavar, de fregar.
3: De hacer comida.
4: Lo más que hacías, que
3: la comida.
4: La comida,
3: bueno, y planchar y fregar y todo, pero la comida.
4: ¿Y siempre en la misma familia?
3: Siempre en la misma familia.
4: O sea, que ya siempre te considerarán
3: en la misma familia.
4: ¿Te consideran parte de la familia?
3: Una quedan todavía viva, las otras dos ya murieron.
4: Sí. ¿Pero te consideraban como parte de la familia ya?
3: Sí, toda la vida, y además estaba a gusto.
4: Sí.
3: Estaba muy muy a gusto, y además se portaban muy bien conmigo.
4: Sí. ¿Ibas y venías o vivías dentro?
3: No, iba y venía.
4: Ajá.
3: Iba y venía.
4: ¿De dónde? Porque ya entonces tú seguías viviendo
3: en Valladares. Yo ya me casé y me fui a vivir a Lomo Largo.
4: Ajá.
3: Y entonces de Lomo Largo iba todos los días a La Laguna a trabajar.
4: Que también eso era media hora caminando o más,
3: sí,
4: ¿no? Sí. Y Lomo Largo hay que subir una buena ladera, ¿no?
3: Pero no tanto como cuando subía con un baño de ropa.
4: Sí. Vamos a volver a los lavaderos. ¿En Valle Tabares?
3: En el Valle Tabares íbamos a lavar a la charca de Tabares, que había una tanquilla y allí se lavaba, sí, la ropa.
4: ¿Y existe hoy?
3: Sí, sí, existen todavía hoy.
4: Sí.
3: Y cuando no había agua en las tanquillas de la charca Tabares, la que emanaba por el barranco, había unos lavaderos y se lavaba allí.
4: ¿Y cuántos kilos podías tú, por ejemplo, cuando tenías 13, 14 años, llevar a la cabeza de ropa seca y luego, digamos,
3: la ropa
4: para lavar?
3: La ropa mojada, un baño de ropa, 40 kilos, ¿no, Fela? 40, por lo menos 40 o esos kilos mojada.
4: ¿Porque en los lavaderos ustedes esperaban hasta que se secara la ropa?
3: No, la torcíamos y la traíamos mojada.
4: O sea, que el peso era multiplicado por 10.
3: Sí.
4: ¿Y cómo, o sea, supongo que la espalda tuya no ha sufrido?
3: No, la verdad que no. La verdad que hasta el momento, oye, tengo mi achaque, sí. Pero no, la verdad que no. Y siempre eso. Y yo otra que yo le lavaba todas las mantas a las señoras de Lomo Largo.
4: Las mantas
3: de las camas.
4: De traperas,
3: como,
4: ¿no?
3: De lana. De como no había lavadora, todas las mantas pasaban por mis manos.
4: En Lomo Largo.
3: Todas las ropas de los vecinos de Lomo Largo.
4: Sí.
3: Tengo una anécdota con una señora que ya se murió, que cuando quería que le lavara las mantas, siempre lo digo, me invitaba a café, me invitaba a todo. Cuando no tenía que lavarle las mantas, cuando pasaba por la casa sin me veía, cerraba la puerta. Es una anécdota muy bonita.
4: Y muy bonita, vaya. Y te pagaban, o sea, cuando tú lavabas la ropa de los vecinos...
3: No, yo no cobraba. Ropa en la Fuente de las Negras no cobraba yo. De lavar las mantas a las vecinas yo no le cobraba nunca.
4: ¿Pero te daban algún producto de
3: No. No. Ellas llevaban la ropa y yo se las ayudaba a lavar. No, yo nunca cobré por lavar mantas, no le cobré nunca a nadie.
4: Pero tú, siendo tú la bandera de oficio, digamos, de profesión, que les llevabas, supongo que la ropa de familias que se podían permitirse el lujo, sí te pagaban.
3: Esa sí.
4: Sí.
3: Esa sí, pero esa ya era con mi madre.
4: Sí. Ya ¿Y cuánto les pagaban por un lavado de ropa?
3: Yo sí, era porque la que cobraba era mi madre, la que le pagaba era mi madre.
4: Sí.
3: Siempre lo daban la bolsita amarradita y tú nunca la abrías si no se las entregabas a tu madre.
4: ¿Y el jabón? ¿Cómo se fabricaba a mano? ¿Cómo se hacía el jabón?
3: Se compraba eslabón lagarto y eslabón pardo, que es el que se usaba siempre antes. No había otro jabón.
4: ¿Y dónde se secaba la ropa? ¿Había tendedero como ahora?
3: En los manchones.
4: Explícalo a los oyentes qué son los manchones.
3: Los manchones es a donde se ciega la hierba para el sustento de los alimentos del ganado. Entonces, cuando se ciega la hierba, queda el rastrojo. Pues ahí se tendía la ropa, tanto en la Fuente de las Negras como por debajo de casa. Siempre estaban los manchones todos llenos de ropa.
4: ¿Y se trababan por las esquinas?
3: No, se tendía en el suelo. Como esto aquí, tú tendías la ropa y ahí se sacaba.
4: ¿Y no, el viento nunca les dio un susto?
3: No, siempre, como era en el verano, nunca se llevó la ropa.
4: ¿Ni algún pajarito no les dio alguna sorpresa con una cagadita?
3: No, la Fuente de las Negras la dejábamos allí curando de noche y al otro día íbamos a buscarla, la lavábamos, la torcía y la traíamos para acá.
4: Y te escuché decir el día del homenaje en los lavaderos, que tú lo llamas la Fuente del Tanque.
3: Los tanques de lavar.
4: Que una vez encontraste en unos pantalones que tú ibas a lavar, encontraste unos dólares.
3: Sí, eso los dólares me los encontré por fuera del tanque cuando fuimos a tender la ropa a curar.
4: Ah, vale.
3: Porque los ingleses o los alemanes, yo no sé si eran ingleses o alemanes, se echaban entre medio de la ropa para sacárselos a fotos. Pues yo tuve que en el camino a las peras hay un trozo que es como si fuera un manchón, ¿no? Sí. Antes allí se tendía la ropa a curar. Y entonces los extranjeros a ver la ropa se echaban entre medio de la ropa y se sacaban a fotos. Y entonces se le cayó los dólares, que en aquel entonces fueron 40.000 pesetas al cambio.
4: ¿En qué año estamos hablando? ¿Cuándo encontraste?
3: Pues en el año... Mi hija tiene hoy 52... En el 75, 76.
4: Sí.
3: El 75, no, el 76 fue. Porque hasta el 79 nosotros, venía yo a lavar de Lomo Largo cuando no había agua en la Fuente de las Negras al tanque.
4: Sí. Y tú dices, no dices tender la ropa, sino curar la ropa.
3: Curar la ropa.
4: Sí.
3: Antes se tendía la ropa a curar.
4: A curar, sí. Explícame un poco lo que es eso, porque no es la primera vez que oigo. Pues uno oye curar el queso, pero curar la ropa no.
3: Sí, porque antes no había lejía y no había nada. Y entonces si la ropa tenía mancha, se cogía y se tendía al sol para que el sol se comiera las manchas que tenía la ropa. Y entonces... Pues se la dejabas de noche o la tendías por la mañana. Si se le quitaba la mancha, la torcías por la tarde, que ahí está Fela de testigo. Sí. Y la dejamos en la fuente o la dejamos en el tanque, dentro del tanque que había de tender. Pero como se trancaba el tanque, pues allí no se llevaba nadie en nada. Pero por fuera de la carretera no. Pero en la Fuente de las Negras sí, porque allí nadie se llevaba nada.
4: ¿Y cuántos días se dejaba la ropa curar?
3: Un día.
4: Un día.
3: Y con la noche por el sereno, tú ves estos días que hace mucho sereno.
4: Sí.
3: Pues tú dejas la ropa tendida por la noche, la recoges al otro día, al mediodía o por la tarde, cuando podías ir a buscarla, y ya la ropa estaba limpita y blanquita.
4: Porque el sereno, es que eso también, ahora me recuerdo que una señora en La Palma, hablando de los bordados, decía que si un bordado se te mancha, como que el mejor solución es el rocío de la noche y el sol de la mañana,
3: sí,
4: en ese orden. Primero
3: y después se cogía un baño, se pues, hacía con un trapito, espuma, y se regaba la ropa para que estuviera mojada y se curara.
4: ¿Pero la espuma con qué se hacía?
3: Con el jabón y un paño. Con un jabón y un paño en un cubo, sí. Y después se regaba la ropa.
4: Y la complicidad de las lavanderas, que te hemos escuchado también declaraciones donde tú decías, había una consigna que era, lo que se hable en los lavaderos,
3: sí,
4: no sale.
3: Ahí se quedaba, ahí de ahí, sí. No salía nada. Ahí antes se hablaban las personas mayores, cuando uno era chica que iba con las personas mayores, lo que se hablaba, y Fela lo sabe, ahí no se decía nada. Sí.
4: ¿Y de qué se hablaba?
3: Bueno, de las cosas
4: que Fela
3: de las cosas que eso,
4: de
3: que
4: lo humano y lo divino y todo,
3: sí, en fin. Se quedaba ahí y ahí no se decía nada, ahí
4: sí,
3: pero se callaba y no se decía nada,
4: sí, sí. Y alguna anécdota más, recuerda,
3: suponer tú me decías algo a mí y yo no se lo iba a decir a ella,
4: sí.
3: Tendría que tenía mucha confianza con ella para yo decir una cosa, y otra vez estaba una señora ya mayor y yo no sé qué le dice, ay Lupe, el hombre es buenísimo mientras que la mujer no abra la boca. Y yo le dije, digo, ay, ¿por qué me dice eso? Dice, ya no te voy a decir más nada, pues ya tú sabes lo que es. Porque atizaba al marido y no podían, sí, decir nada, porque entonces alcanzaba más.
4: ¿Y qué edad tendrías tú cuando te dijeron eso?
3: Pues cuando tenía eso, ya yo tenía mis 6 hijas nacidas.
4: Uy, madre mía. Sí. No hace tantos años, entonces.
3: No.
4: Y te voy a preguntar, ¿cómo a Fela, esas 6 hijas que nacieron, ya en hospitales o alguna nació en tu casa?
3: No, yo todas las estuve en la residencia, lo que no me daba tiempo de llegar a la residencia para tenerla.
4: O sea, que nacían por el camino.
0: ¿Por qué no le dijiste que tu hija sí, en el camino?
4: A ver, que Fela está soplándonos información de interés.
3: Bueno, porque venía de la Fuente de las Negras con un baño de ropa a la cabeza. Y entonces yo ya me sentía notándome. Entonces subí a la azotea, una amiga que nosotros tenemos me ayudó a descargar en la azotea al baño. Y entonces llamé al vecino para que me llevara porque no tenía coche, y un vecino tenía un coche y me llevó al hospital. Esa fue la más chica. Y de lo que llegué de la residencia al hospital, pues la niña nació en el coche.
4: ¿En el coche de tu vecino?
3: Sí, ya llegando a la puerta del hospital, ya allí ya la niña estaba nacida.
4: O sea, tú sola, y el conductor no se apartó para ayudar.
3: No, porque ya estaba a la puerta del hospital y salieron los enfermeros.
4: Sí.
3: Porque antes cargaban uno mucho y a mí no me costó tener las hijas.
4: Ajá.
3: Yo, claro. Y tener las hijas es como que iba a buscar un cubo de agua.
4: Sí, porque ella, Lupe, con sus 9 meses de embarazo, iba a los lavaderos cargada con esos kilos, sí, y kilos de ropa a la cabeza.
3: A lavar, ¿eh?
4: Como si no estuvieras embarazada.
3: Y la tenía hoy, y ya mañana ahí está Fela de Tico, iba a lavar otra vez a la fuente. Tenía 6 niñas pequeñas, pues yo tuve, sí, en 6 años tuve 6 hijas, y en un año tuve 2.
4: Sí.
3: Todas pequeñitas.
4: O sea que cuidabas a las niñas, trabajabas fuera de la bandera y hacías
3: lo que podía, todo lo que podíamos hacer todas las mujeres en aquella época.
4: Sí. Y de domingo a domingo, sin descanso,
3: no,
4: ni nada.
3: Eso no se usaba antes. No se usaba el descanso.
4: ¿Y si trabajaste en una casa, digamos, pues eso, ayudando en la hacer de comer, a limpiar, a planchar? Digamos que tu vida siguió de domingo a domingo como trabajadora sin descanso. ¿O
3: los dos sábados y los domingos estaba en mi casa, los demás días trabajando?
4: ¿Y en tu casa descansabas el sábado,
3: no,
4: y domingo, o trabajando
3: sábado,
4: también?
3: Los sábados y los domingos descansar en la casa, no. Pregúntale a ver si ella descansa, nunca. La casa no se descansa, mía, la casa es trabajar siempre.
4: Sí. ¿Y qué recuerdos tienes de tu madre y de tus abuelas?
3: Ay, mi madre fue muy buena.
4: ¿Cómo se llamaba?
3: Trinidad.
1: Trinidad.
3: Y ella fue muy buena para pa nosotros y eso, trabajaba y le ayudaba también a la gente, y mi abuela trabajando en la finca, porque ellos, mi abuelo se fue a Cuba, vivían en el Batán. Cuando mi abuelo vino de Cuba, compró la finca Los Marreros y ya todos en la finca trabajando.
1: ¿En Los Marreros que estaban? ¿Dónde la finca de Los Marreros?
3: En Tabares. Se llama la finca Los Marreros.
1: Vale.
3: Enfrente de la charca Tabares. Uh-huh. Y ya entonces pues eso. Y a la escuela fui poco, fui a... que era doña Luisa Machado, la maestra.
1: ¿La de las boladas de Seña María?
3: Sí, señora, esa fue mi profesora.
1: Sí, ¿y cómo la recuerdas?
3: Vos, con cariño. Sí. Cuando empezó a venir... Sí, yo la estuve saludando hace poco, cuando me dieron el homenaje en el Teatro Leal, la estuve saludando.
1: A Luisa Machado, una gran cantante, sí.
3: La abuela fue buenísima.
1: Sí.
3: Ella traía la leche en polvo, que se la daban, y anoche los daban el desayuno.
1: ¿Se repartía leche en polvo a todos los niños y niñas del colegio?
3: Sí, ella hacía leche en polvo para darlos el desayuno porque no había comida y ella los daba el desayuno con un poquito gofio.
1: ¿En la escuela?
3: En la escuela, sí, porque ella vivía en el Valle Tabares, en la casa de la escuela.
1: Sí. ¿Y cuando tú luego la escuchabas en la radio, la llegaste a escuchar con las boladas de Seña María?
3: Sí, además tengo los libros de ella.
1: Sí.
3: Tengo los libros de ella, sí. Fue una buena persona.
1: Sí.
3: Y nosotros íbamos a buscarle el agua a los polvorines para que ella les hiciera la leche de polvo y le traíamos el agua para que ella lavara su ropita y hiciera su comida allí.
1: ¿Los polvorines?
3: Que están abajo por acá de la cuesta.
1: Ajá, que es una zona.
3: El taller de carga que una vez explotaron. No me acuerdo cuántos años hace, pero hace unos cuantos años que explotó el polvorín del Valle Tabares.
1: ¿Que se fabricaba pólvora o...?
3: Sí.
1: Sí, ajá. ¿Y las abuelas, todas eran de la zona de Anaga?
3: Mi abuelo era de Taganana, mi abuela era de La Cumbre, pero sí de la zona de Anaga. Y mi abuela, por parte de mi madre, era del Batán, y mi abuelo también.
1: ¿Y qué recuerdos, digamos, te contaban ellas? ¿Qué vivencias te contaban que a ti te hayan quedado grabados en la cabeza?
3: Hombre, la vivencia eran las penas tan grandes que pasaba, porque mi abuela tuvo 18 hijos, tenía 20 hijos a su cargo, después algunos se murieron, porque ella fue casada por segunda vez. Y mi abuelo, cuando ya se casó con mi abuela, ya tenía dos hijos. Y mi abuela tuvo 18 hijos. Pero bueno, la vida de antes, no había otra, se conformaba uno con lo que había. Sí. No había otra cosa, no se podía uno quejar, sino...
1: ¿Y el abuelo que fue a Cuba, cuántos años estuvo en Cuba?
3: 5 años.
1: ¿Y lo suficiente para venir con monedas para comprar
3: la finca?
1: ¿Y venía con monedas que tú las viste o te las contaron? ¿Te contaron que cómo era el dinero en aquella época? Porque yo conozco historias donde decían, no, vino rico y vino con un saco de monedas de Cuba.
3: No, yo creo que un saco no traería lo justo para comprar la finca.
1: Sí.
3: Porque después lo que se cogía es lo que se comía. Y lo justo creo que para comprar la finca. Porque así para tener eso rico, no, porque después ya vendía algún becerro, algún pollino, y con eso se vivía.
1: Y también, como contaba Fela, se intercambiaban, si en tu casa cosechaban papas, se las cambiaban por pescado o eso.
3: No, ya... mi abuelo no. Mi abuelo no, porque lo que se cogía todo en la finca estaban las vacas, las cabras, había los cochinos, había conejos, había gallinas, y se comía de lo que había en la finca.
1: ¿Y había curanderos a los que las familias recurrían? Perdón.
3: Yo la verdad que no me acuerdo de mis abuelos, no me acuerdo. Yo sí sé de curanderos, pero ya yo siendo ya mayor. Pero sí, de mis abuelos nunca le oí decir de curanderos.
1: ¿Y tener en la casa sus plantitas para cada enfermedad o para cada...?
3: La sarvia, la ruda...
1: ¿Y tú misma continúas esa tradición?
3: Yo sí.
1: Sí, y por ejemplo, ahora mismo, ¿qué tienes plantado en tu casa? Así que...
3: En casa lo que tengo plantado es sarvia y más nada, la sarvia.
1: ¿Y para qué la utilizas?
3: En la sarvia dice que es para el aire.
1: Para aire, sí. ¿Y tú llevaste...?
3: Bueno, y tomillo. También tengo también tomillo.
1: Pero como, digamos, planta medicinal también.
3: Sí, tomillo es bueno.
1: Sí, ¿para la garganta o para qué?
3: Bueno, pues te haces una agüita y es buena. Yo sí. La hago a veces, pero no es por decir para... Vale,
4: porque te gusta y ya está.
3: Sí, sí. Nada más.
4: Ajá. ¿Y a tus hijas o a tus hijos tuviste que llevar alguno de bebé a la curandera o a la santiguadora? ¿Tú conociste santiguadoras también?
3: Sí, a doña Dolores en las canteras. Ajá. Porque dice que el mal de ojo existe.
4: Sí.
3: Eso sí existe.
4: Sí, y las curaban sí. A los niños, sí.
3: Sí, le rezaba.
4: ¿Y tú le pagabas con dinero o cómo era el pago a esa santiguadora?
3: A lo primero la gente no cobraba. La gente, yo llevaba la mía a Señora Victoria y te lo rezaba y no pagaba. Ajá. Hoy acostumbran dejarle dinero, pero en aquella época
4: sí.
3: No.
4: Sí, porque se decía también en algunos lugares de Canarias que a nosotros nos han contado como que los pocos médicos que había veían mal, como unas competidoras a las santiguadoras y entonces como que estaba medio perseguido.
3: La verdad que el único médico que tuve yo para mí, bueno, para mí, a mí me salvó la vida don Escolástico y mis hijas todas fue don Escolástico.
4: Sí. ¿Y por qué te salvó la vida? ¿De qué te enfermaste?
3: Porque yo estuve la vez con la toferina. Y entonces no había penicilina y no había aquella época y tenía asma también y no había dinero para comprar las medicinas y como vivíamos en el Valle Tabares y no había coche ni había médico y entonces él que le conseguía la penicilina a mi madre, la compraba para que me la pusiera a mí y estuve un mes quedándome en la Plaza del Cristo, en Casa Antonino, para salvarme la vida, que ahí está Fela, sí. Que no podía caminar, que mi madre me llevaba siempre porque me asfixiaba, estaba siempre...
4: ¿Y qué edad tendrías, Lupe?
3: Pues tenía 14 o 16 años cuando me dio la toferina y tuve con asma y todo sí. Eso.
4: Y tenía... Casa Antonino, que ya no existe, pero ya era un guachinche...
3: Sí. Allí me tuvo Lucinia y Antonino me tuvo allí un mes justo porque iba a don Escolástico a ponerme la penicilina por la mañana, sí. A medianoche, y mi madre, quien le daba las perras para que comprara la penicilina, era Clementina, que el padre tenía la gasolinera y la tienen todavía la gasolinera en las canteras. Entonces, como ella fue la madrina de boda de mi madre, para que yo no me muriera, iba a llevarle el dinero al Valle Tabares para que me comprara penicilina. Y esos son recuerdos muy bonitos.
5: Sí, era retardada.
4: Penicilina retardada, nos estaba diciendo Fela, que sí. Como no tiene micrófono para que los oyentes no se pierdan nada.
3: ¿No? Porque no, eso no te la podían poner a suponer enseguida, sí. Sino a suponer si te la ponían a las 8 de la mañana, después a lo mejor te la ponían a las 8 de la noche. Sí, sí. Antes eran de 8 horas, pero yo no sé, porque como yo estaba tan malita, pues no sabía la hora que...
4: No tienes recuerdos de aquel
3: no,
4: mes.
3: No, porque yo no... Pero sí sé que quien me salvó a mí la vida fue don Escolástico y Clementina y el marido, porque sí. Le daban el dinero a mi madre para que comprara la penicilina para que no me muriera.
4: ¿Y ese medicamento, la penicilina, podía llegar por barco con los cambulloneros en el muelle o no? Entonces
3: ya sí es
4: no
3: verdad que
4: sabía.
3: No te digo, miña, porque yo la verdad, eso sí es verdad que no te lo puedo decir. Sé que venía de fuera, pero de donde la traían no te puedo decir, que era la primera, eso que se ponía a los enfermos.
4: Sí.
3: Y ya entonces pues yo estuve allí, ya te digo que un mes, y gracias a ella. Sí. Y cuando murió la madre... que por casualidad se lo dije yo a las hijas, porque ni las hijas sabían el bien que la madre y el padre me los había hecho a mi madre, porque no tenía, claro, éramos 7 hermanos, todos pequeñitos, y no tenía dinero para comprar la penicilina, que esos son los recuerdos buenos de antes, la solidaridad de las personas.
4: Sí, sí.
3: Igual que hoy, que también existe, pero antes era más duro.
4: Sí.
3: Son bonitos recuerdos.
4: Sí. Y nos hablaste de Luisa Machado, tu maestra, ¿y tuviste más maestras o solo...?
3: No, Luisa Machado solo.
4: Solo Luisa Machado, en Valle Tabares.
3: En Valle Tabares.
4: Ajá. Sí.
1: por ejemplo, las niñas que eran entonces de la misma edad que tú y con las que jugabas, ¿se supone que los niños estaban en un colegio y las niñas en otro?
3: No, allí estaban todos juntos, niños y niñas. Allí no había separaciones de niños y de niñas, todos estábamos...
1: ¿Y qué juegos recuerdas?
3: Pues jugábamos un poco. Oye, jugábamos un poco, no jugábamos mucho, sino cuando salíamos de clase, pues para casa a trabajar.
1: Desde que tú empezaste a caminar, ya te decían, pues, pela las papas o barre la cocina.
3: Con 5 años empecé yo ya con mi madre, ya con ella. Siempre la acompañaba.
1: A los lavaderos.
3: A acompañarla a todo sitio, a la laguna, a comprar. Cuando no había agua en la fuente íbamos al tanque, cuando no había en el tanque íbamos al drago, por la verdellada, y cuando no, pues a la charca Tabares. Esa era la vida que uno tenía antes.
1: Claro, y nos imaginamos un día primaveral donde Lupe y su madre y las amigas y las vecinas pues tendían esa ropa a curar, pero un día 2 de enero... lloviendo, haciendo un frío del de antes, ¿no? Porque antes había mucho más frío que ahora. ¿Cómo recuerdas aquella vida?
3: Pues lloviendo con un plástico por arriba, una eso, porque no había eso tampoco, y te mojaba cuando llegabas a casa, te quitaba la ropa y te la ponía seca. Pero nunca había abrigo ni había nada. Y lloviendo y vientaba, siempre nos íbamos a lavar.
1: Sí.
3: Ahí no había otro sistema.
1: Y el camino de Valle Tabares a la fuente de, por ejemplo, de Lomo Largo, ¿no? De La Negra, ¿no?
3: Era una vereda.
1: Sí. Era. Los resbalones. Ahora les preguntamos por los bizcochones y por las truchas. Y esa vereda, ¿no les daba miedo? ¿No se produjeron resbalones y caídas?
3: Hombre, si se caía uno, yo todavía tengo aquí un boquete en una rodilla, que venía a buscar el traje para ir a las fiestas del Rosario. El mío, el de mi hermana, las tres éramos, y vine a buscar los trajes para ir a las fiestas del Rosario. Y me caí en la catedral Cagarruta, me clavé un eso en la rodilla, que estuvo un día hasta que después al otro día me lo sacaron.
1: ¿Te clavaste un hierro o algo?
3: No, un grano de picón, porque son canteras donde sacaban los bloques, y entonces por medio de la cantera de los bloques había una vereda para bajar a Tabares.
1: Sí. ¿Y los recipientes en los que ponían la ropa, por ejemplo, ya mojada?
3: ¿A la cabeza.
1: ¿Pero cómo esos recipientes, cómo eran?
3: Los baños de hierro de antes.
1: Ah, es que tú los llamas los baños.
3: Los baños. Vale. Son los baños de hierro.
1: Que son grandes tinajas, sí, digamos, de metal, digamos.
3: No son los baños de hierro.
1: Y cuando dices, me caí cuando vine a buscar los trajes.
3: Para ir a la fiesta.
1: ¿Pero qué trajes?
3: Los que los hizo la costurera, 3 trajitos que mi madre le dieron de unos retales de tela para que los hiciera los trajitos para ir a la fiesta.
1: ¿Y la costurera dónde estaba?
3: La costurera estaba en el Lomo Largo, un poquito más allá.
1: ¿Y cómo se llamaba?
3: Dominga.
1: ¿Y vive todavía ya? No,
3: no, que vaya, hace muchos años que se murió.
1: ¿Que era una gran costurera entonces?
3: Bueno, era mañada, hacía los trajitos a nosotros.
1: ¿Y cómo eran aquellos vestidos? ¿Te acuerdas cómo...?
3: Sí, todavía yo tengo unos guardados.
1: Sí. ¿Y cómo era aquel vestido que tú venías a buscar para la fiesta?
3: De cuadrito con un tallito a la cintura y después con unas tablitas, como se hacían antes los trajes. Bonito.
1: Sí.
3: ¿Eh? Sí, pero
1: la tía Juana nos está diciendo, Fela, que le hacía también los
3: trajes a ella y a mi tía Juana. Después ya empezó a coser, pero cuando nosotros éramos pequeñas todavía ella no cosía. O sea, estaba aprendiendo a coser.
1: ¿Y a qué fiesta ibas entonces?
3: Al Valle Tabares, la fiesta del Rosario.
1: Ajá, que es en octubre, se supone.
3: En octubre.
1: Sí. ¿Y cómo eran aquellas fiestas?
3: Oh, pues bonita, iba a la fiesta, había la carrera de barco, la faca y...
1: A ver, carrera de barco, explícanos un poquito, porque mucha gente estará pensando en Valle Tabares lleno de montañas, ¿cómo va a haber carrera y de barcos, ¿no?
3: Sí,
1: ¿y cómo
3: porque por allá de la iglesia estaba la fiesta del Canario, y entonces cuando se hacía la fiesta, que ahí está Fela que lo puede decir igual que yo... Entonces la gente en la finca, en la tierra aquella, que era una tierra llana, hacían la carrera de barco.
1: ¿Y los barcos eran barcos de verdad?
3: Barcos de madera.
1: Pero no eran barcos, digamos, que sirven para pescar, sino que...
3: No, son
1: como unas esculturas de unos esqueletos.
3: Enmarrados, sí.
1: ¿Y enramados de qué?
3: Con las banderas, de los colores de la bandera española. ¿Y,
1: ¿Y los hacían los vecinos o venían ya hechos
3: de
1: atrás?
3: No, los hacían los vecinos. Eso cada... a suponer, Tavares tenía uno, Jiménez tenía otro, La Cuesta tenía otro en ese entonces y Los Capitos tenía otro barco.
4: ¿Y cómo eran arrastrados esos barcos?
3: Por las vacas.
4: Vaya, o sea que la carrera era, digamos, el ganado tirando de la... ¿Era muy pesado el barco?
3: Bueno, yo no sé lo que pesara, pero era de madera, sí. Claro que eso, pero
4: ¿y
3: no...
4: ¿Y tenía alguna rueda o...?
3: Pero antes no se subía la gente en los barcos. Hoy sí, pero en aquella época no se subía la gente en los barcos.
4: ¿Y el barco vacío?
3: No.
4: ¿Solo con los adornos de colorido?
3: Con los eso y la tiraban las vacas.
4: ¿Y llevaba, el barquito llevaba alguna rueda o no?
3: No, porque eso lleva un timón y el timón va trabado al yugo.
4: O sea, que es un poco para medir la fuerza del ganado.
3: No, era por exhibición.
4: Sí. Sí. ¿Y el premio? Y el, ¿quién era el barrio más potente en esa, en esos certámenes?
3: En esa época no se miraba nada. En esa época se miraba nada más que lo que...
4: Divertirse viendo aquello.
3: Nada más y divertirse sí. Y más nada.
4: ¿Y qué más, digamos, actos en aquellas fiestas de tu infancia tú recuerdas?
3: La era la corrida de barco, la procesión, los fuegos y algún bailito que hacía la gente
4: sí.
3: En la...
4: ¿Y con qué orquesta?
3: En la plaza.
4: ¿Qué orquesta recuerdas?
3: Antes no había orquesta, antes era la gente que iba a tocar y...
4: ¿Parranda?
3: La parranda.
4: Sí, y, como decía Fela, que en Lomo Largo ella con sus primos formaban una parranda sí. Y a bailar y a cantar. Y el caso tuyo, esos bailes, ¿cómo
3: eran? La gente que era aficionada, le gustaba cantar y con la guitarra y eso se ponían a cantar allí al lado de la iglesia.
4: ¿Y el pueblo bailando?
3: Yo ya tengo eso porque yo nunca llegué a ir a bailar.
4: No, y... Bueno, tampoco había equipos de sonido para amplificar aquella
3: no,
4: parranda.
3: No, era eso, de persona a persona sí. Y se ponía a oírlo. Como hoy cuando tú vas a una parranda, como la que sí. Fue al tanque el sábado.
4: ¿Y había guachinches, digamos, cantinas en la fiesta? O...
3: Había los ventorrillos.
4: Los ventorrillos, ajá. ¿Había muchos ventorrillos?
3: Uno o dos.
4: Ajá. ¿Y no. qué daban, qué ofrecían los ventorrillos entonces?
3: Pues eran carne conejo y carne cochino frito, ¿verdad? ¿Vale? Y no había otra cosa, sí. Y una papita arrugada al queso y más nada, y un vaso de vino.
4: Sí, y las jóvenes como tú y tus amigas de aquella época, estaremos hablando de los años, si tú naciste en el año 47, pues en el año 55,
3: sí.
4: 50 y poco, ¿no?
3: Sí.
4: ¿Cómo se divertían las chicas y los chicos, los muchachos de entonces?
3: Allí bailando y en la plaza allí, unos bailando, otros hablando y otros para la casa, porque antes no se podía salir mucho de noche.
4: Sí.
3: Y lo
4: que tocaban era rancheras o solo canarios.
3: Solo canarios, antes no había solo canarios. Antes no había...
4: ¿La música mexicana? Que tuvo su implantación aquí en Canarias.
3: Sí, no, eso ya yo...
4: Eso no lo conociste, no, es más atrás, ¿no?
3: Eso ya es más...
0: O sea, si la oye
3: sí.
0: Es un cinta que tiene...
3: Es cinta, sí, sí. Nada más, no se oye en otro
4: sí.
3: Sitio.
4: Y, por ejemplo, hoy por hoy, cuando un niño hace cuando la familia bautiza al bebé, pues eso es un gran evento. Cuando hace la comunión... En tu familia, por ejemplo, cuando tú hiciste la primera comunión, ¿cómo
3: no,
4: fue aquello?
3: Cuando yo hice la primera comunión, me emprestó la tía de ella la ropa.
4: Ajá.
3: Para que sí. Hiciera la primera comunión, porque mi madre sí. No tenía.
4: ¿Y no hubo evento, ni era común hacer eventos de nada?
3: No, eso no había nada.
4: ¿Y te recuerdas cuando te confirmó el obispo?
3: Pues yo no me acuerdo, si yo me confirmó el obispo, si no.
4: No, y la... Bueno, en las bodas sí había una fiestita, ¿no?
3: Sí, en las bodas sí.
4: Sí.
3: La boda, por lo menos cuando yo me casé, mataron dos cabras, me parece que fue. Dos cabras.
4: Sí.
3: Pero ya, eso ya es otra cosa.
4: Y claro, eran los vecinos los que ayudaban a hacer la comida.
3: Sí, ya era ahora otra cosa, ya no eso.
4: ¿Cuánta gente podía reunirse en una boda, la tuya o la de la vecina, o la de lo normal? ¿Cómo era una boda cualquiera del barrio?
3: La familia más cercana.
4: Ajá. ¿Se podían reunir 30 personas a lo mejor?
3: Si la casa era grande, sí. Si la casa era pequeñita, no.
4: Ajá. ¿Siempre la boda se celebraba dentro de la casa
3: dentro
4: de los
3: de la
4: padres?
3: Casa.
4: Sí.
3: Sí.
4: Ajá.
3: En la casa. Sí.
4: Sí. ¿Y alguna vez tú, bueno, para los oyentes de Radio San Borondón, pues antes no describimos a una Fela, una mujer que casi con sus 90 años, pues con una talla altísima, delgada, con su elegancia y su pelo negro, que madre mía, qué envidia. No se ha teñido nunca, lo está diciendo, y no hace falta que lo jures, pero es que no, yo creo que canas se pueden contar 15 si acaso, ¿no?
0: Sí, tenía,
1: y alguna. Y sin embargo, Guadalupe, pues es como diríamos en los años de ella, trigueña. ¿Te decían trigueña? Porque tiene un pelo rubio, los ojos claros. ¿En tu familia eran todos así?
2: Sí.
1: ¿Sí?
2: Ajá. Por lo menos mis hermanos, dos son morenos y los demás todos somos todos rubios.
1: Sí, debían llamar la atención porque la gente rubia antes era, digamos, sí, caso excepcional.
2: Bueno, era rubia y tenía un pelo grande, rubio siempre. Sí. Tenía un moño grandísimo.
1: ¿Y tenías que soportar muchos piropos o los agradecías?
2: No, antes no...
1: ¿Se respetaba a las muchachas entonces?
2: Sí, bueno, una vez, pero ya cuando yo... Eso no había así...
1: Había un respeto, digamos, a, la, no, sí, yo, a la las chicas sí. jóvenes.
2: Sí. Yo la verdad que sí, nunca tuve problemas con nadie sí. ni con nada.
1: Ajá. Y, bueno, pues, no sé, ¿tienes algún nieto o alguna nieta?
2: Tengo 11 nietos y 3 bisnietos. Sí. Y dos que vienen en camino.
1: ¿Ah, sí?
2: Dos que vienen en camino.
1: Que son también los regalos de bisabuela Lupe, ¿no?
2: Bueno, y todavía son chiquititos, no saben lo que son regalos ni nada.
1: Sí, no, pero para ti sí son regalos verlos, ¿no?
2: Ah, hombre, claro que sí.
1: Sí, sí. Y la Guadalupe gastrónoma que hace truchas y que hace bizcochones, y cuéntanos un poquito cómo aprendiste a cocinar, de quién aprendiste a cocinar.
2: Pues... sola y trabajando, bueno, cuando estuve trabajando en Santa Cruz con la madre de la señora donde estuve hasta que se murió, me enseñó a hacer mucho de comer,
1: sí,
2: porque ella era una gran cocinera, y ya después pues aprendiendo sola,
1: sí,
2: eso se aprende.
1: Por ejemplo, los platos que tú crees que son extraordinarios, que a ti te salen como a nadie, ¿cuáles son?
2: Yo no tengo diferencia con ninguno porque todos salen buenos. Bueno, sí. El arroz, la carrita con papa, pues esas cosas así más o menos quedan buenas. Yo no sí. tengo problema con ninguna comida.
1: Sí, y comidas que tú hacías hace 30 años y que ya eso ha ido como desapareciendo, pero que tú las echas de menos.
2: No, pues yo todavía las hago. Sí. Yo no he dejado de hacer las mismas comidas que yo hacía antes.
1: ¿Los platos más canarios, la carne conejo, por ejemplo, eso o el bueno, pescado salado?
2: La carne conejo, el pescado salado, lo que nunca he arreglado son tuyos, porque como no me gustan, eso sí es verdad sí. que el olor me trastorna.
1: Sí.
2: Pero de lo demás de todo, no tengo... Sí. Hombre, antes cuando estaba trabajando sabía yo la comida que hacía para uno y que hacía para otro, o sea...
1: Las preferencias de...
2: De uno y de otro, pero nunca he tenido problema con la comida.
1: ¿Y tenías que guisar a lo mejor el mismo día varias comidas porque a quien le gustaba, el arroz no le gustaba?
2: No, todo era, suponer, si hacías 4 kilos de pollo, eran 4 kilos de pollo. Si hacías 2 kilos de arroz, son 2 kilos de arroz. O sea que no había problema sí. para hacer la comida.
1: Y la historia de las truchas. ¿Cómo nació la historia de las truchas?
2: Bueno, yo antes me gustaba aprendí las truchas, las aprendí de mi madre y sigue haciéndolas de mi madre. Y después yo cuando ya me casé y vivía en el Olmo Largo, pues yo hacía truchas para todos los vecinos.
1: ¿Cuántas truchas decía?
2: Pues pasaba 25 kilos de harina.
1: Madre mía, y pero 25 kilos de harina, ¿cuántos días estabas tú preparando? Claro, la harina es para hacer solo la
2: oblea. La harina la preparaba por la noche, la dejaba amasada por la noche. Yo tenía un barreño grande, la amasaba por la noche, los 25 kilos de harina, los dejaba al otro día por la mañana. Y después, entre yo y mis hijas, pues las hacíamos.
1: Sí.
2: Suponer, yo tiraba la harina, mis hijas la rellenaba, la otra la ponía con el tenedor para hacerle la marquita y sí. después ya a freírla.
1: ¿Y cuál era el relleno?
2: Ah, la batata.
1: ¿La batata que la sembraban ustedes mismos en...?
2: No, la batata la comprábamos para hacer la eso.
1: Sí, que la guisaban.
2: Y... La batata se guisa, se le pone un poquito de anís, un poquito canela, y después una yemita de huevo siempre le ponía yo, y las pasitas y las almendras.
1: ¿Y esa pasta se tenía que reposar o cómo...?
2: No, se hacía por la mañana y cuando se empezaba a hacer las truchas se ponía y no...
1: Y para 25 kilos de harina, solo para hacer lo que es el envoltorio de la trucha, bueno, ¿cuántos kilos de batatas tenían?
2: 5 kilos de batatas y 5 kilos de cabello de ángel, mitad y mitad.
1: Ajá. ¿El cabello lo hacían ustedes?
2: No, el cabello de ángel lo compraba yo en la dulcería de la Concesión, en San Benito.
3: no me acuerdo cómo se llama la dulcería, porque ya yo creo sí. que ya ni existe tampoco. De allí llevaba el cabello de Ángel.
4: Sí. ¿Y tú dices en un día hacías, cuántas horas estaban elaborando esas truchas?
3: Pues de por la noche hasta las 5 de la mañana o las 6. Madre mía.
4: ¿Y luego había que freírlas?
3: Claro.
4: ¿Y en qué sartén?
3: En un sartén grande, que todavía lo tengo.
4: ¿Y cuántos litros de aceite necesitaban para...?
3: Oh, pues se compraba 2 cajitas de aceite para freír las truchas.
4: ¿Y con 25 kilos de harina cuántas truchas...?
3: Nunca las llegué a contar. Hacía, o sea, 2 baños grandes, pero nunca las llegamos a contar.
4: ¿Y luego tú ibas con tu orgullosa cesta de truchas?
3: No, yo no las vendía, yo se las regalaba todas.
4: Pero ¿y cómo ibas?
0: Para todo el barrio mío.
4: Para todo el barrio,
3: para todo el barrio.
4: ¿Pero el barrio iba a tu casa o tú ibas a casa del barrio?
3: Yo se las llevaba a las casas.
4: Encima se las llevaba. Y a cambio de gracias...
3: De nada.
4: Y
3: que,
4: bueno, pues mucho nada. Está tardando a lo largo en hacer un homenaje a Guadalupe Siberia.
3: Yo no quiero homenaje. Me quedo con los recuerdos bonitos que he tenido en la vida y sí, punto.
4: Serás muy querida, vamos. Si yo viviera en Lomo Largo, te adoraría. Porque
3: bueno, a quien me quiera y a quien no me quiera.
4: Bueno, seguro que hay más que te quieren, vamos. Es que ya eso no existe. Eso es del siglo, ni siquiera del siglo pasado. Eso es del siglo XIX.
3: Lo hacía porque me gustaba y sí. Como casi todo, menos siendo poca familia, lo demás casi todos éramos familia.
4: Sí.
3: Y vecinos.
4: Bueno, pues ya no nos queda sino pedirles un muy fuerte aplauso para Guadalupe Siberio.
3: Muchas gracias.
4: Y la promesa de que nos volvamos a encontrar, tanto con Fela como con Lupe, para seguir hablando, porque bueno, los 40, 50 minutos se nos han ido volando y nos han quedado muchas cosas que conocer, ¿no? Son historias con mayúsculas, dignas del orgullo de todos los canarios.
0: Lo que respire...
4: Con Fela podemos contar y con Lupe seguro que también, y con Carmelo, al que hay que dar las gracias también por la colaboración que nos ha prestado. Y bueno, Esther, muchísimas gracias a todos, amigos y amigas.
3: Antes era una vida.

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1: El Partido Popular de Canarias, como cabía esperar, ha exigido la dimisión de Ángel Víctor Torres tras la aprobación del dictamen de la Comisión del Parlamento de Canarias, que investigó las posibles responsabilidades políticas en los contratos para adquirir material sanitario en la pandemia. El informe se aprobó con los votos de la derecha en el Parlamento, Coalición Canaria, Partido Popular y Vox, y señala a Ángel Víctor Torres como el presunto responsable político del caso Mascarillas, que investiga la compra de 1 millón de mascarillas que no llegaron por 4 millones de euros. Ha salido la secretaria de organización del partido, Nira Fierro, a responderle al Partido Popular, afirmando que dedican más tiempo a atacar a Ángel Víctor Torres que a resolver los problemas de Canarias. Médicos y sindicatos sitúan las listas de espera como el origen de los problemas de las bajas laborales que tanto preocupaban a la consejera de Sanidad, Esther Monzón. El sector sanitario, los sindicatos y los trabajadores sostienen que la duración de las incapacidades, de las bajas por incapacidad temporal, responde a la falta de recursos, a las demoras asistenciales y a las listas de espera. En la mañana de este lunes se ha registrado un terremoto de magnitud 3,2 al noroeste de Fuerteventura, a 15 kilómetros de profundidad, con epicentro en el Atlántico. Conocíamos este sábado que el director general de Costas del Gobierno de Canarias está citado a declarar en el caso Cuna del Alma, que alcanza por primera vez a un alto cargo político, en este caso de Coalición Canaria. Bien, pues el Gobierno de Canarias ha reducido el papel del director de Costas en Cuna del Alma a firmar un informe favorable. La escritora canaria Pepa Aurora recibe este miércoles en el Parlamento de Canarias un homenaje en el marco de la presentación de su último libro, Cuenteando.

con Pepa Aurora. La justicia, el Tribunal Superior de Justicia de Canarias ha anulado la tasa turística de Mogán por camuflar un impuesto. La sentencia del Alto Tribunal estima el recurso de la patronal turística de Las Palmas. Bienestar Social del Gobierno de Canarias prorroga el programa temporal para ampliar las medidas de prevención en riesgos laborales. Hay que decir que el Consejo de Gobierno de Canarias también ha aprobado este lunes el decreto que regula la certificación digital de su profesorado. El juego del palo estilo Quintero de la Isla del Hierro será declarado bien de interés cultural. Unidas se puede reclama una actuación urgente ante el abandono de la recogida de residuos del barrio de la Candelaria en La Laguna. Ecologistas en Acción pide prohibir las excursiones en coche a La Graciosa. El colectivo ecologista ha presentado alegaciones para prohibir las excursiones a motor en La Graciosa y rechaza elevar a 2, de 2 a 15, los vehículos autorizados. La UDF, la Unidad de Delincuencia Económica y Fiscal, ha localizado en Reino Unido y en Sudáfrica el rastro del dinero del caso que investiga a Ramírez, Miguel Ángel Ramírez, a Bravo de Laguna y al empresario Cristian Serpa por la venta de material sanitario durante la epidemia en Canarias. La delegación del Gobierno de Canarias ha guardado este lunes un minuto de silencio tras el asesinato por violencia de género de una mujer en Málaga. Y se han detenido a 3 personas por explotar sexualmente a mujeres, una de ellas menor de edad, en el sur de Tenerife. El portavoz socialista del Ayuntamiento de Arona, José Julián Mena, lamenta que la conocida como Milla de Oro se haya convertido en la Milla del Abandono por estar abandonada absolutamente por el actual gobierno municipal y plantea lo que define como Plan Recupera. El calor dispara las muertes en España, cifras sin precedentes y amenaza al sistema sanitario. Europa ha registrado 10.000 muertes adicionales por las olas de calor en junio de 2026. La Dirección General de Tráfico ha intensificado los controles de alcohol y drogas y lo hará hasta el 19 de julio. Mientras el Partido Popular protege a Mariano Rajoy tras sus declaraciones racistas sobre los futbolistas franceses y el PP califica sus declaraciones sobre que son sarcásticas, dice el Partido Popular. Especialistas califican los terremotos de Venezuela como la tercera tragedia natural más compleja del mundo y el Estado venezolano atiende a más de 12.000 familias afectadas por los recientes seísmos.

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4: El Partido Popular de Canarias, como cabía esperar, ha exigido la dimisión de Ángel Víctor Torres tras la aprobación del dictamen de la Comisión del Parlamento de Canarias, que investigó las posibles responsabilidades políticas en los contratos para adquirir material sanitario en la pandemia. El informe se aprobó con los votos de la derecha en el Parlamento, Coalición Canaria, Partido Popular y Vox, y señala a Ángel Víctor Torres como el presunto responsable político del caso Mascarillas, que investiga la compra de 1 millón de mascarillas que no llegaron por 4 millones de euros. Ha salido la secretaria de organización del partido, Nira Fierro, a responderle al Partido Popular, afirmando que dedican más tiempo a atacar a Ángel Víctor Torres que a resolver los problemas de Canarias. Médicos y sindicatos sitúan las listas de espera como el origen de los problemas de las bajas laborales que tanto preocupaban a la consejera de Sanidad, Esther Monzón. El sector sanitario, los sindicatos y los trabajadores sostienen que la duración de las incapacidades, de las bajas por incapacidad temporal, responde a la falta de recursos, a las demoras asistenciales y a las listas de espera. En la mañana de este lunes se ha registrado un terremoto de magnitud 3,2 al noroeste de Fuerteventura, a 15 kilómetros de profundidad, con epicentro en el Atlántico. Conocíamos este sábado que el director general de Costas del Gobierno de Canarias está citado a declarar en el caso Cuna del Alma, que alcanza por primera vez a un alto cargo político, en este caso de Coalición Canaria. Bien, pues el Gobierno de Canarias ha reducido el papel del director de Costas en Cuna del Alma a firmar un informe favorable. La escritora canaria Pepa Aurora recibe este miércoles en el Parlamento de Canarias un homenaje en el marco de la presentación de su último libro, Cuenteando con Pepa Aurora. La justicia, el Tribunal Superior de Justicia de Canarias, ha anulado la tasa turística de Mogán por camuflar un impuesto. La sentencia del alto tribunal estima el recurso de la patronal turística de Las Palmas. Bienestar Social del Gobierno de Canarias prorroga el programa temporal para ampliar las medidas de prevención en riesgos laborales. Hay que decir que el Consejo de Gobierno de Canarias también ha aprobado este lunes el decreto que regula la certificación digital de su profesorado. El juego del palo estilo Quintero de la Isla del Hierro será declarado bien de interés cultural. Unidas se puede reclama una actuación urgente ante el abandono de la recogida de residuos del barrio de la Candelaria en La Laguna. Ecologistas en Acción pide prohibir las excursiones en coche a La Graciosa. El colectivo ecologista ha presentado alegaciones para prohibir las excursiones a motor en La Graciosa y rechaza elevar de 2 a 15 los vehículos autorizados. La UDF, la Unidad de Delincuencia Económica y Fiscal, ha localizado en Reino Unido y en Sudáfrica el rastro del dinero del caso que investiga a Ramírez, Miguel Ángel Ramírez, a Bravo de Laguna y al empresario Cristian Serpa por la venta de material sanitario durante la epidemia en Canarias. La delegación del gobierno de Canarias ha guardado este lunes un minuto de silencio tras el asesinato por violencia de género de una mujer en Málaga. Y se han detenido a 3 personas por explotar sexualmente a mujeres, una de ellas menor de edad, en el sur de Tenerife. El portavoz socialista del Ayuntamiento de Arona, José Julián Mena, lamenta que la conocida como Milla de Oro se haya convertido en la Milla del Abandono por estar abandonada absolutamente por el actual gobierno municipal y plantea lo que define como Plan Recupera. El calor dispara las muertes en España, cifras sin precedentes y amenaza al sistema sanitario. Europa ha registrado 10.000 muertes adicionales por las olas de calor en junio de 2026. La Dirección General de Tráfico ha intensificado los controles de alcohol y drogas y lo hará hasta el 19 de julio. Mientras el Partido Popular protege a Mariano Rajoy tras sus declaraciones racistas sobre los futbolistas franceses y el PP califica sus declaraciones sobre que son sarcásticas, dice el Partido Popular. Especialistas califican los terremotos de Venezuela como la tercera tragedia natural más compleja del mundo y el Estado venezolano atiende a más de 12.000 familias afectadas por los recientes seísmos.

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0: Saludos, amigos y amigas. Empezamos con un cuartito de hora de retraso porque Anabel, quien tiene buen San Benito, pues no pretenderá que al día siguiente esté despejadita. Hola, Anabel. ¿Cómo estuvo San Benito? No, tú sí me oyes. Hasta tenía ganas de venir Antonio Pérez Marrero. Antonio, bienvenido.
1: Gracias, bien hallado.
0: Aquí Fidela también gozando y pegándose unas galletitas de esas buenísimas que no te da a ti. Te podría mandar un paquetito, Anabel,
1: sí,
0: pero...
1: Sí, la verdad, yo prometo solo usarlo los días que esté en la radio.
0: Ah, bueno, pues mal hecho. Tú úsalo siempre que puedas porque no se sabe cuándo se acaba. Bueno, vamos con el señor Rajoy, que es más o menos... Yo no sé quién es más descerebrado, si Donald Trump o él, pero hoy decía, Francia estalla contra Rajoy, eso portada del País, por cuestionar que los jugadores de origen africano sean franceses. El País galo tacha de racista e inaceptable un artículo de él, es presidente, llegó a ser presidente este señor, y cosa increíble, ¿eh? Pues eso, y si uno lo lee, pues eso, que sí, que Francia tiene un buen equipo, pero claro, que no son franceses, que son africanos y eso. Pues mira, yo nací y yo creo que aquí estamos en el continente africano, porque más pegaditos no podemos estar las islas. Y no somos españoles. ¿Es Rajoy? ¿Nos vas a también quitar la nacionalidad, tontorrón? Bueno, cuéntanos, Antonio. Cuéntanos, ¿tú te esperabas esta cosa? Es la página, lo digo para los oyentes que quieran verla completa, la página 34 del País de hoy, día 13 de julio. Y no se la pierdan, porque así pues no cometerán el... Bueno, la verdad es que en la derecha nunca viene cosa buena, dice el rollo y el refranero popular. Pero bueno, Antonio, cuéntanos. ¿Tú te esperabas que podía decir esta tontería Rajoy?
1: Hombre, que Rajoy pudiera decir tontería sí me lo esperaba, pero esta específicamente no. Aunque, bueno, entiendo que es un mantra racista de los del franquismo, ¿no? Eso de que los españoles son todos blancos y morenos, los franceses deben ser también blancos, ¿no? O sea, supongo que esa es la idea de Rajoy, que viene un poco de los tiempos de Franco, ¿no?
0: Sí, es que mira, hasta Macron salió, ¿eh? Hasta el presidente francés, Emmanuel Macron, dice que salió en tromba, esto en el interior, en la página 34, a condenar las palabras del expresidente español, que aseguró que la selección juega sin franceses.
1: Claro, yo creo que es que en definitiva esto no los está acusando de fraude, ¿no? No entiendo por qué un expresidente del gobierno que sabe que sus palabras no son las palabras de un vecino del barrio de cualquier barrio, sino que son palabras que tienen una trascendencia mayor, acusa de esta manera así tan alegremente de fraude, porque tú dices, es una selección de Francia sin franceses, y se supone que las selecciones de los países son selecciones hechas con personas con la nacionalidad del país. De alguna forma nos estás acusando de hacer un fraude, ¿no? A mí me parece que por un lado me dice un poco cuál era el nivel del personaje cuando fue presidente de ese país y cuando hizo, yo creo que una de las presidencias más duras con los trabajadores y trabajadoras, bueno, con la población en general de este país. Su tiempo de presidente fue un tiempo, yo no sé si se acuerdan de aquello que decíamos los viernes negros, ¿no? Cada viernes aparecía con un decreto que era cada vez un mayor infligir un mayor sufrimiento a los trabajadores y trabajadoras. Pero claro, es que este es el tipo de personaje que era el presidente del gobierno. Creo que de alguna forma decía la última palabra en el gobierno de España, ¿no? Y que, recordemos, tuvo una crisis económica enorme en el país en aquel momento, la crisis de las hipotecas, y la estrategia de salida que se planteó fue la de quitar derechos a los trabajadores, reducir las prestaciones por desempleo, bajar la indemnización por despido, romper la vigencia de los convenios colectivos, de cambiar la jerarquía de los convenios colectivos, poniendo el convenio colectivo de empresa por encima del convenio colectivo del sector. Se llevó 60.000 millones de la hucha de las pensiones, que la dilapidó en dos años, en tres años, dilapidó 60.000 millones de la hucha de las pensiones y dejó las pensiones en una situación de absoluta, en los temblando, ¿no? Este es el personaje. Entonces, este personaje ahora, yo creo que también asusado por la necesidad que tiene el Partido Popular de acabar con el gobierno de coalición antes del 2027, genera unas polémicas que no sé si es una cosa por ignorante, lo cual sería grave, y grave que hayamos tenido un presidente del gobierno tan ignorante, o si lo hace con intención, lo cual es todavía mucho más grave si quiere generar una polémica con los franceses ahora, a estas alturas, ¿no?
0: Pero mira, él no se ha olvidado de las cosas como sus sobresueldos, ¿te acuerdas?
1: Hombre, se olvidó.
0: Los sobresueldos los cobraba, pero clarito, le llamaba la atención si se retrasaba un día de la Hacienda.
1: Pero tenía un problema de memoria importante porque nunca supo relacionar a M. Rajoy con Mariano Rajoy. No,
0: eso pensaba él, que nadie llegaría a relacionarlo porque así tenía doble sueldo.
1: La verdad que el hombre, no creo que sea un ignorante, por lo tanto no sé qué intención tiene al hacer este tipo de cuestiones, que sabe perfectamente que van a generar polémica, ¿no? Y que encima, en vez de tratar de explicarlo, ¿no? Diciendo, oiga, pues mire, yo no quise decir que estaban haciendo un fraude, sino lo que quise fue, pero no, dice que no se va a retractar, que él dijo lo que dijo. O sea, en definitiva, lo que le han dicho los franceses, que por lo visto solo entiende que los franceses pueden ser blancos, porque la mayoría de esos franceses que están ahí, ni siquiera, la inmensa mayoría, ni siquiera nació en África, sino que ya nació en Francia. Mbappé, toda esta gente ya nació en Francia. Entonces, son franceses porque nacieron en ese país. O es que tú eres español, o porque eres más o menos blanco, más o menos, no sé. Es un poco lo que en definitiva parece que está queriendo decir, ¿no?
0: Pues Fidela, cuéntanos qué te parece el expresidente del gobierno español,
2: sí, sí,
0: el del 155, además, ¿no? Aquella idea tan genial.
2: A mí me suena estos días, toda la semana pasada y esta, con el errático comportamiento de líderes del PP, cerrando ahora con Rajoy, una cancioncilla antigua de Aristides Moreno, que no voy a nombrar los personajes porque no hay lugar ahora, pero se refería a unos políticos, ¿no? Pero lo voy a relacionar con estos líderes. Rajoy es Memo, Feijóo es Lerdo, y los que todavía piensan votarlo, muy espabilados no son.
0: Eso no, está sé claro.
2: Si, no sé si saben cuál es la cancioncilla esta de Aristides Moreno, que
1: no,
2: a mí me
1: no
2: hacían...
1: la recuerdo ya, Sara, ¿verdad?
2: Sí, nombraba a algunos líderes canarios, ¿no? Fulanito es ciego, menganito, no sé qué, y fulanito tampoco ve muy bien, venía a decir, ¿no? Pues un poco adaptándolo a la actualidad. Porque, como bien dice Antonio, pues son globos sonda para ver si la gente pasa de puntilla con tanto disparate o realmente son bobos y se les escapa lo que no quieren decir. Porque el tema de la baja de salud, de salud o no salud, porque en el absentismo entra todo. Por ejemplo, que te nombren jurado de un juicio, que son ausencias obligatorias y justificadas. O que se te muera tu padre. ¿Vale? O que tengas el permiso de paternidad o de maternidad. Todo eso entra dentro de lo que él llama absentismo. Pero al mezclarlo todo, mezcla también las bajas por enfermedad. Y entonces, claro, uno dice, pero es bobo. Es bobo, se echa a todos los trabajadores arriba. O igual de lerdos son los trabajadores que siguen pensando en votar al PP. ¿Vale? Cuando nos está amenazando con lo que podría pasar. Y con el tema de Rajoy, que es con lo que hemos empezado, pues claro. El mejor amigo de mi hijo es Fran Adjaba Betún, guineano y negro. Mejor amigo de toda la vida, desde pequeño. Ahora vive en Londres. Pero su nacionalidad es española. Porque su padre era español, porque era guineano de la época donde España tenía como una de sus provincias a Guinea, y ya Fran nació y sus hermanos nacieron en Tenerife. Por tanto, ¿Fran qué es? ¿Español? Ah, ¿es negro? Pues sí, es negro. Pasa nada, ¿vale? Pedrito, selección española, tinerfeño, africano, porque salvo que alguien me corrija, las Islas Canarias son un archipiélago que pertenece al continente de África. Por tanto, yo, además, lo tengo en mis redes, por si a alguien se le ocurre rectificarme, africana. ¿Qué pasa? Que si pasan unos años y nosotros pues obtenemos la independencia, ya no vamos a ser lo que fuimos o de dónde procedemos, que procedemos políticamente de un país que se llama España. Pero ¿o es que Rajoy lo dice porque son negros? Quizás. ¿No? ¿Lo cuestionaría una cosa igual con alguien procedente de Francia, blanco, que haya nacido, qué sé yo, en Argentina? Pues posiblemente no. ¿Y entonces qué está haciendo Rajoy con esto? Descubriéndose, desvelándose, que es Rajoy un racista. Un racista, en este caso, no relacionado. En muchas ocasiones el racismo se vincula a la pobreza, ¿no? No es este caso. Él es racista integral porque rechaza a los ricos, porque los futbolistas pobres no son. Pues imagínense ustedes cómo rechazará a los que no son ricos, a los pobres, a los menesteroso. Entonces, estamos ante una persona que se ha desnudado en el artículo ese, que no sé quién lo nombró a él, cronista del Mundial, se ha desnudado, ha dicho exactamente lo que piensa. No hay disimulo. Igual que Feijóo dijo exactamente lo que pensaba. Después ha salido en tromba todo el PP a matizar, a no sé qué. Es la segunda vez que hablo de ese tema. Hablo añadió un adjetivo, ¿no? Como que solo hablaba de los que de alguna manera defraudaban a la seguridad social. Pero eso no fue lo que dijo al principio. Lo que dijo al principio fue: vamos a ir contra los absentistas, le guste o no a los sindicatos. Y ahí dio números. Y con los números lo metió a todos en el mismo saco, diciendo que eran unos defraudadores. Hombre, yo, honradamente, y voy a limitarme a la función pública, he estado en distintos estamentos de la función pública, y yo ese fraude no lo recuerdo. No, al revés, ha habido funcionarios a los que yo le he tenido que invitar a que fueran a que se cogieran una baja porque estaban enfermos, manifiestamente enfermos. Y si eso pasa en la función pública, en la empresa privada pasa más. Pasa más. Y voy a poner un ejemplo y con eso termino. La hostelería. Muchas personas de la hostelería, por abuso de la patronal, por ejemplo, las famosas Kelly, las empleadas de piso, se mantienen gastando dinero propio por usar de motu propio, es decir, por sí misma, para aguantar

0: Hay personas esperando por una rehabilitación que les va a llegar tarde y mal, el tiempo que tardan en darle una cita, y ese tiempo pueden ser meses y a veces hasta más de un año. Y la persona desesperada en su casa porque no puede ir a trabajar, pero además porque se dilata hasta el infinito su rehabilitación, ponerse bien. Pero no, eso no se cuenta, eso no se tiene en cuenta. Entonces, lo dicho, memo lerdo y muy espabilados no, los que todavía no analizan estas cosas para decidir votar a esta gente.
1: Pues así es. Antonio, complementa, por favor.
2: Hombre, yo los encuentro un poco, para tener tan claro que van a ganar, los encuentro un poco desesperados, ¿me entiendes? Tengo la impresión de que están dando un poco palos de ciego, y debe ser que no debe estar tan claro que van a ganar en las próximas elecciones. Bueno, lo del tema del absentismo, el absentismo es un tema que primero que hay que definir lo que es absentismo, porque estar enfermo no es ser absentista, estar enfermo es estar enfermo, ¿no? Pero es un mantra que lleva la patronal, y la patronal canaria en particular, lleva bastante tiempo con ese mantra, ¿no? Con el mantra de que si hay cada vez más absentismo, que si la gente, en definitiva, ustedes se acuerdan de la reforma laboral de Rajoy, ¿no? La reforma laboral de Rajoy, una de las cosas que planteaba era precisamente penalizarte por estar enfermo. ¿Se acuerdan? No se podía, si estabas más de 9 días al año de baja por, no por enfermedades crónicas, sino por yo que sé, catarros o lo que fuera, ¿no? Te podían despedir. O sea, te podían despedir sin problema. Esta era la reforma de Rajoy, que es un poco lo que yo creo que está planteando de nuevo el amigo Feijóo. Y esto en definitiva lo que nos están empezando a enseñar qué es lo que realmente quieren hacer. Y yo creo que lo que es raro es que se haya puesto a decirlo ahora sabiendo que eso le puede costar votos, ¿no? Pero yo creo que esa es la torpeza. Pero a nosotros, a la mayoría de la gente, nos tiene que empezar a levantar las alertas, porque ya esto lo conocemos. Ya conocemos cuál era la reforma laboral de Rajoy, ¿no? Y esto que está planteando este hombre va por el mismo camino, ¿no? O sea, y además es como consecuencia de las políticas de derecha, ¿no? O sea, y es consecuencia, primero, de intentar cargarse la seguridad social, de intentar ir poco a poco privatizando, quitando, digamos, financiación a la seguridad social, lo cual hace que la atención a las personas que están enfermas sea cada vez más difícil, ¿no? De manera que ahora tú pides cita para tu médico de cabecera y el médico de cabecera te da la cita, pues a veces en una semana, otras veces en 15 días y otras veces más incluso, ¿no? O sea que hace algún tiempo yo pedía cita para el médico de cabecera y me la daban para uno o dos días. Ahora me la están dando como pronto para una semana. Y los médicos de cabecera son los que dan la baja. Entonces, si tú tienes una sanidad cada vez más precaria que te impide atender a los trabajadores, o sea, cuando van a pedir el alta, por ejemplo, tienen que esperar una semana para que le den el alta. Precisamente porque tú, mediante toda esa política de rebajas, digamos, presupuestarias de la seguridad social, de irlo privatizando, de irle quitando de irle quitando

0: fuerza la seguridad social, lo que has hecho es imposibilitar la atención rápida en la seguridad social. Que además, por ejemplo, si te tienen que hacer una prueba, las pruebas tardan a veces semanas, a veces meses para dártela. Total, que el propio sistema que ellos han colapsado, porque ellos han sido los que han ido colapsando en las comunidades autónomas donde gobiernan, los sistemas de salud, pues hacen que a lo mejor una baja que podía durar una semana, dos, termine durándote un mes. Porque no se puede hacer la prueba, porque tardan, porque en fin, por este tipo de cosas. En definitiva, es una consecuencia de las políticas neoliberales que aplican básicamente las comunidades autónomas del PP. Y esto es lo que produce dificultades para que la gente que está de baja pueda coger el alta en cuanto toca. Pero además, llevan tiempo intentando criminalizar la enfermedad. Nadie se pone enfermo por gusto. Todos cuando nos ponemos enfermos no queremos estar enfermos. Al contrario, lo que queremos es estar sanos cuanto antes. Y llevan desde el tiempo de Rajoy, llevan queriendo penalizar la enfermedad, que ya está penalizada por otra parte, ¿sabes? Porque lo que decía Feijóo era mentira, ¿sabes? Los tres primeros días de baja tú no los cobras. A partir de ahí cobras el 60% y después de los 20 días cobras el 75%. O sea que una persona que está de baja está cobrando mucho menos que lo que cobra estando de alta. Los primeros 20 días pierde más del 40% de lo que cobra mensualmente. O sea que ya de por sí cobra bastante menos. Entonces, esto no es más que un intento de empezar a traernos toda esa reforma laboral que hicieron que hizo Rajoy en el tiempo de la anterior crisis, que además, que afortunadamente gracias a la reforma de este gobierno las cosas han cambiado, pero además, acuérdense, la reforma laboral de Rajoy nos llevó a los 5 millones de parados. 5 y pico, no me acuerdo exactamente cuánto, pero más de 5 millones de parados. Y la reforma laboral que ha hecho este gobierno resulta que es la que ha ido generando más empleo y más empleo en condiciones. Por lo tanto, tengamos en cuenta que las soluciones que estás planteando, que son las que ya conocemos, que no son soluciones, sino son procedimientos que lo único que hacen es cargar sobre la espalda de la mayoría de los trabajadores y trabajadoras, las consecuencias de la situación. O sea, es responsabilizar a los trabajadores de cuestiones que no son un problema. Entonces, ahí es donde yo creo que tenemos que ir viendo las patitas al animalito este que son el PP. Yo creo que están un poco están confiados, que piensan que lo tienen ganado de calle, y tengo la impresión de que estas meteduras de patas les van a pasar factura, espero que les pase factura, ¿no? Porque desde luego todos recordamos lo dolorosa que fue la reforma laboral del PP, lo duro que fue para todos la reforma laboral del PP, la reforma de las pensiones, en fin. ¿Se acuerdan de la subida del 0,25 anual de las pensiones? En fin, todo este tipo de cuestiones. Nos están enseñando las patitas, nos están diciendo a dónde quieren ir, y nosotros de esto no hace falta que nos lo cuenten. La mayoría de nosotros lo vivimos, no hace tanto. Y por lo tanto, hagamos un ejercicio de memoria y empecemos a saber qué quiere decir votarle al Partido Popular en las próximas elecciones, ¿no?
1: Pues sí, me parece muy, muy clarito. Fidela.
2: Con sí, respecto.
1: Seguimos con este tema, si quieres, sí. Hasta que tal. No quiero que dejemos hoy de hablar de Argüello, el obispo jefe de los obispos. Lo que dijo el otro día, comparando al gobierno, bueno, banda de ladrones, los llamó y encima se reía después cuando le pedían explicaciones. Y bueno, hasta feliz Bolaño, que siempre es muy, muy, muy, muy hábil. Coño, pues dice, oye, ¿y qué pensará, qué dirá si calificásemos a la iglesia como una banda de agresores sexuales? Yo creo que le dio donde le duele.
2: A ver, yo voy a hacer un pequeño resumen cronológico de las declaraciones del último año de Feijóo. El año pasado se permitió frivolizar sobre las vacaciones. Y dijo, recuerden, las vacaciones están sobrevaloradas.
0: Sí, sí, me acuerdo.
2: ¿Lo que significa? Trabajo de sol a sol, 7 días a la semana, 365 días al año, o 366 si son bisiestos. El derecho a las vacaciones es un derecho largamente consolidado. No de ahora, no de Yolanda Díaz ni de Pedro Sánchez, ¿no? Lleva muchos años, décadas, el derecho de los trabajadores al periodo de vacaciones. Tanto es así que hay que disfrutarla. No se puede cambiar por más dinero. No. Está tan reglado que se identifica con la supervivencia del trabajador. Porque al cuerpo no le puedes sacar más de lo que tiene. ¿Vale? Después de eso, acusó a Yolanda Díaz de querer abolir el trabajo. Claro, porque este país se mantiene solo. No hay trabajadores detrás. Los empresarios ganan dinero cada vez más porque Yolanda Díaz ha abolido el trabajo. Si tendrá cara dura. Así de claro, cara dura. Hace un mes volví a cargar contra algo, contra lo que siempre votó en contra el PP, que es la subida del salario mínimo interprofesional. Más cara dura, porque él tiene 3 sueldos que se sepa, del Parlamento, de su partido y un tercer sueldo, que son como los antiguos jovencionales, como un resto que se le va pagando exactamente por no hacer nada en este caso. Dale. Y carga contra la subida y defiende la congelación, que es lo mismo que hizo en su momento Rajoy con el salario mínimo interprofesional. No, lo bajó. Porque si ustedes recuerdan, en la época de Rajoy, a los funcionarios, a los empleados públicos, Rajoy le robó un doble sueldo.
1: Pues sí.
2: El de Navidades, que después los sindicatos tuvieron que lucharlo y ganarlo en los tribunales. Pero visto lo visto, los tribunales, si llega el PP, quitará los dobles sueldos. Yo no lo dudo en absoluto, porque ya ha habido intencionalidad previa. Vale. Y por último, esto de lo que estamos hablando, él apuesta en recortar el sueldo y las prestaciones sociales a los empleados en general que estén de baja, con o sin acuerdo sindical. Es decir, de nuevo la dictadura, ¿no?
1: Sí, que no haya convenio.
2: Nada, nada. Él no quiere que nadie interfiera en su acuerdo con la patronal, que por cierto, la patronal vio el revuelo que se formó y fue uno de los que salieron, o una de las que salieron, a matizar las palabras de Feijóo. Hombre, pero hombre, ¿y ahora qué? Ahora intentan justificar lo que dijo diciendo que se olvidó de decir que eran las bajas que defraudaban y que no sé qué, no sé cuánto. No, señor, usted dijo lo que dijo. A usted se le fue por la boca el pensamiento. ¿Vale? Antes de ponerlo negro sobre blanco en un programa, usted se desbocó y usted echó por la boca aquello que, si hubiera sido un poco más listo, pero como es Memo, hubiera guardado bajo siete llaves. Entonces, aviso a navegantes, y con esto termino, porque los derechos han costado siglos. La lucha por los derechos de los trabajadores en general ha costado una lucha, ha sido una lucha de siglos, de décadas en algunos casos. Cuesta mucho obtener un derecho, pero perderlo se pierde muy rápido. Y después volverlo a obtener es un grave problema, porque hay que volver para atrás y hacer otra vez el recorrido. Un recorrido que yo no sé si nosotros, la generación actual, tiene la misma resistencia para luchar por ello que tuvieron nuestras generaciones precedentes y que nos lo dieron como un legado. Vale. De hecho, toda esta derechización o evidenciar, hablar de a ver quién es el de más derecha, ¿no? El de menos derecha es el último, ¿no? Viene de que no quiere que Vox lo, digamos, adelanten por la derecha. Y entonces, donde quiera que están gobernando con ellos, han firmado lo que llaman la prioridad nacional, que es el nuevo contrato social de la derecha. Y ese nuevo contrato social considera una prioridad nacional la sanidad para los españoles, para lo que ellos consideran los españoles, que tendrán que definirlo, porque hasta ahora no lo han definido. Eres español porque cotizas a la seguridad social y por tanto exiges que la seguridad social te atienda porque has cotizado, o eres español por el color de piel, o eres español por un criterio aleatorio que tiene más que ver con la capacidad adquisitiva. No se sabe. Vale. Lo que sí se sabe es que donde están gobernando, la prioridad nacional se ha traducido en un recorte de las prestaciones sanitarias. Todos los sitios donde están gobernando, juntos, PP y Vox. Recortes, externalizaciones y finalmente la desmantelación de la seguridad social pública. ¿Vale? De la externalización al desmantelamiento, no va sin un paso. Lo pongo en manos privadas, desaparece de la oferta pública, aunque yo momentáneamente le pague a la privada, y cuando quiere recortar, sencillamente le quito la subvención pública a la privada y la privada pone sus precios. Porque ya no hay pública. Y eso mismo pasa con educación. Voy a poner el ejemplo de Canarias. Por primera vez el PP ha cogido la Consejería de Educación. Bueno, y la gente me decía, hombre, dale una oportunidad. Se encuentran todo hecho, todo montado. Ah, todo montado, pero desmantelarlo es muy fácil. ¿Y qué ha hecho quitando propaganda? ¿Qué ha hecho el PP? Ha pasado de una inversión del 4,6% del PIB en educación, que así lo dejó el Pacto de las Flores, no llegó al 5% que demandaban los colectivos, pero se quedó en el 4,6. Y ahora en los próximos presupuestos vamos a tener un 3,8. Y quejándose de los resultados que obtienen los niños en Canarias y achacándolo a no sé qué. No, señor. Esos resultados proceden de la falta de inversión y de escatimar dinero a la escuela pública. Así de claro. Subida de ratio, no atención a los niños de necesidades educativas especiales, etcétera, etcétera. Eso es lo que tenemos. No hay más.
1: Y si no nos queremos engañar, ¿eh?
2: ¡Hombre! Luego, otra prioridad nacional es la de la vivienda. Pero no ha puesto ningún control a los grandes tenedores. Han abierto las puertas a los grandes tenedores. No digo la señora de, no sé, de Frontera en el Hierro, que tiene una segunda casita que alquila y que cobra para complementar su pensión. No, no, no. Estoy hablando de los grandes tenedores que vienen y compran masivamente inmuebles o desahucian a gente de renta antigua para ponerlo a renta que fija el gran tenedor. Gran tenedor, que también es la iglesia. Cuidado. Madrid, hay desahucios de renta antigua, de inmuebles que pertenecen a la iglesia, que eso sí es sangrante. Eso después empatamos con el ínclito este jefe de los obispos.
1: El Argüello.
2: Dale. Y luego otra prioridad es el trabajo. ¿Cómo va a ser prioridad nacional? ¿Le quitarán el negocio a las ETT? Es decir, a donde recurren las empresas para externalizar, ¿vale? Porque, para entendernos, desde hace tiempo ya hay unas empresas que se crean las empresas para ganar dinero, obviamente, que reciben dinero de otras empresas y también, sobre todo, de las administraciones que se llaman empresas de trabajo temporal. Y entonces, ¿qué hace, por ejemplo, una administración pública? Para contratar, vamos a poner un jardinero, se lo pasa a la ETT. Y la ETT cobra, vamos a poner, 1.600 euros. De los que 1.100 o 1.100 y pico van al trabajador que se contrata. Pero el resto es capitalismo puro y duro. Es una empresa de contratación. Porque
1: mira, es por donde vamos yendo, claro, en general, en el mundo, ¿eh?
2: Claro,
1: donde
2: pero,
1: se les da tantito así.
2: Total. Pero es que además, eso lo preparó Rajoy. Rajoy imposibilitó de tal manera las administraciones públicas la contratación directa de los empleados, que la mayoría de las administraciones han tenido que recurrir a las ETT, no porque quieran, sino porque la ley le imposibilita hacerlo de otra manera. Y si te permite contratar con otra empresa intermediaria. O sea, este es el terreno abonado de las empresas intermediarias, que son empresas para ganar, por supuesto. Entonces, todo eso, todo es un caldo de cultivo preparado deliberadamente por la derecha, ahora peor, porque con los pactos con Vox, lo de la prioridad nacional, esperemos por dónde va a salir. Y nos tienen engañados a todos. Cada vez va a ser la cosa mucho más difícil para el empleado o para el trabajador y mucho más fácil para el capitalista, que va engrosando cada vez más su cartera de dividendos y de resultados. Y engrosar la cartera de dividendos y resultados, y ya me callo, César, antes que me mandes tú a callar.
1: No, en absoluto, me parece muy bien todo.
2: La cartera de resultados, engrosarla, ¿qué significa? Tener dinero para pagar. ¿A quién? A quien los defiende. ¿Quién los defiende? Los de la prioridad nacional, la derecha ultraderecha española, Por tanto, más dinero para los empresarios, más dinero para hacer, el que pueda hacer que haga, para hacer lo posible, para que lleguen, se consoliden y se eternicen. Si la gente, el trabajador medio, y no tiene por qué interesarse en la política, no ven todo esto señales, pues no sé. Señales. Pues lo vuelvo a el otro a lo que dije antes. Memo, lerdo y no muy listo. Los que siguen.
1: No, el futuro que nos viene, vamos a ver con una velocidad tremenda como derechos que han conquistado, que para conquistarlo han pasado décadas y décadas, se los van a mamar en dos patadas. Antonio, cuenta.
0: Bueno, yo espero que no, quiero decir, vamos a ver.
1: Que no les dejemos, te refieres.
0: Efectivamente. O sea, quiero decir, nosotros no tenemos por qué darnos por muertos antes de que certifiquen la defunción, ¿no? Yo creo que esto a veces estas cosas no nos ayuda, ¿no? Porque vamos un poco, es verdad que la situación es complicada, es difícil, pero a veces nos derrotamos antes de tiempo. Yo no digo que no haya que tener claro que la cosa está difícil, complicada, vamos, seguro que está complicada y difícil, pero yo creo que en este caso nos están haciendo un favor con este tipo de cuestiones, ¿no? Porque al final lo que están haciendo es destapándose. Están diciendo, mira, si nosotros llegamos al gobierno, esto es lo que vamos a hacer, ¿no? Y lo están diciendo con toda la claridad del mundo. Ya no escondiéndose como se escondía en otro momento, ni nada de eso, sino diciendo, ¿qué es lo que quiero yo? Que volver a la esclavitud. O sea, que tú no te puedas poner enfermo, porque que si tú estás enfermo, vayas a trabajar aunque estés enfermo. Eso es lo que ellos quieren plantear para el tema de las enfermedades. No, por otro lado, me parece contraproducente para un empresario. Sinceramente, me parece absolutamente contraproducente porque ¿se acuerdan? Este debate ya estuvo hace unos cuantos años. ¿Se acuerdan de todo aquello que significaba presencialismo? Se decía, ¿no? O sea, que era el rollo de obligar a la gente a estar en el trabajo aunque estuviera enfermo. Al final, pues una persona que va enferma al trabajo o no lo hace bien, o hay más accidentes, es mucho más. O sea, las posibilidades de que las cosas salgan mal son mucho más que si tú estás, que si coges la baja, estás el tiempo que necesitas y vuelves otra vez a trabajar en plenas condiciones. Esto es un poco lo que nos están planteando los del PP. Los del PP nos están diciendo ahora que, bueno, que esto de que ellos eran el ala moderada de Vox se acabó, que no son el ala moderada de Vox, sino que por el contrario son el ala dura de la derecha y la extrema derecha, que además para aquel que tenga un pijito de memoria lo puede recordar porque ya todos vivimos la reforma laboral de Rajoy y lo que supuso. ¿Se acuerdan? Reforma laboral de Rajoy, pagamos los trabajadores y además hubo un nivel de desempleo enorme. Justo lo contrario de la reforma laboral cómo se afrontó la crisis. En tiempos de Rajoy supuso un dolor inmenso para la mayoría de la población. Y además 5 millones de parados reconocidos. Y todo este tipo de cuestiones, ¿no? Lo que nos está diciendo Feijóo es que esa es su receta. No es la receta del año 2020, del año de la pandemia, de donde en vez de cargarle a los trabajadores el coste de la crisis, pues el Estado corrió con una parte, con los ERTE y toda aquella cuestión, ¿no? Nos están diciendo, nosotros vamos a volver a ese modelo. Y ese modelo lo conocemos. Así que esto yo creo que puede movilizar de alguna manera a esa a esta gente de la izquierda que está un poco ahí a verla venir, jodido por el tema de la corrupción y todo este tipo de cuestiones que evidentemente son cosas que te duelen y que te hacen replantearte cosas. Pero cuando ves luego que es que lo que te tienen preparado es, bueno, yo creo que lo que te tienen preparado es un intento de volver a antes del 36, ¿no? O sea, ni siquiera al tiempo de la República, sino antes de, digo, ni siquiera al tiempo del franquismo, sino a la Edad Media, si pueden, ¿no? Creo que la gente tiene que, ya le está viendo las orejas al lobo, está viendo las orejas al lobo en eso, le está viendo las orejas al lobo en las pasadas de frenadas que se dan algunos jueces, ¿no? O sea, por ejemplo, yo creo que lo dijo bien el otro día este que hace el perro andaluz, ahora mismo no me acuerdo del nombre, pero bueno, este que hace el perro andaluz, o sea, van a convertir a Begoña Gómez en un mártir, Manu Sánchez, eso. Van a convertirlo en un mártir. Porque la pasada, por ejemplo, la pasada de hoy de Peinado es tremenda, ¿no? O sea, ahora, o sea, el sustituto te dejó ir a ver la graduación de tu hija. Sí, y ahora
1: tiene todavía Begoña que demostrar que ha ido a la hija. Es increíble.
0: Es increíble. Pero esto, a pesar de que pueda parecer, yo creo que son pasadas de frenada que al final les van a costar votos, ¿no? O sea, este tipo de cuestiones, la cuestión de Rajoy el otro día y ese empeño en no querer moverse de esa historia con el tema de los de intentar demonizar a las personas que se ponen malas, o sea, que no entiendo cómo se puede tratar de hacer eso, ¿no? Yo creo que estas cosas son pasadas de frenada, o sea, que ellos se han puesto un poco sin filtros y esa falta de filtros antes o después le van a pasar factura, ¿no? De hecho, si se dan cuenta, hasta hace poco todo lo, digamos, lo como se llama la conversación pública giraba en torno a la corrupción del Partido Socialista y tal. Y ahora mismo la conversación pública está girando en torno a otras cosas. Y esto yo creo que es un tema que debemos empezar a explotar también, ¿no? Es decir, tenemos que empezar a decirle a los compañeros y a las compañeras trabajadores, etcétera, que, oye, mira, ¿tú no te acuerdas de lo que pasó con Rajoy? Pues esto es lo que quieren esta gente, o incluso peor, porque en aquel tiempo estaban hasta un poco cortados, ahora ya están sin frenos, o sea, esto puede ser bastante, bastante peor. Y esto hay que empezar a decírselo a los compañeros, a la gente. Esto no va de corrupción o no de los socialistas o de corrupción o no del Partido Popular. Esto de lo que va es de quitarte derechos. Yo creo que incluso quitarte derechos democráticos, es decir, incluso de intentar que tu participación en la toma de decisiones sea cada vez menor. De esto es de lo que va. Y lo estás viendo. Entonces yo creo que, bueno, supone que nos da posibilidades de tener partido. De tener partido en este tiempo y que además yo creo que hay un grupo importante de gente de izquierda que se va a movilizar, pero también de gente de centro Porque si te das cuenta, lo que está haciendo el Partido Popular es abandonar a todo ese grupo que se llamaba antes el centro, ¿no? Porque lo que ha hecho es escorarse de manera absolutamente decidida hacia la extrema derecha. Y hay gente, profesionales, de eso que se llamaba clase media, que no le llama la atención esa posición de extrema derecha. Por lo tanto, igual lo que está haciendo Rajoy también es abandonar una parte de su electorado. Hay partidos, y de lo que se trata es de jugarlo, y de jugarlo lo mejor posible, vamos, ¿me entiendes? Entonces yo creo que por ahí es por donde tenemos que ir. O sea, está claro que lo que nos están diciendo es lo que van a hacer, y lo que van a hacer es jodernos como tanto a los trabajadores como a la mayoría de la población, darnos lo que ya fue un aperitivo en el gobierno de Rajoy, ¿no?
1: Pues sí. Bueno, demos un saltito a Argüello, a la iglesia, de nuevo. Me acuerdo cuando la Trinca hizo aquella canción, Mi Colegio, ¿se acuerdan? Tal, que los mareaban, que no sé qué. Es terrible, terrible que hayan pasado, bueno, lo de la Trinca, 50 años, como mínimo.
0: Sí, sí.
1: 50 años. Y qué va, esto está muy, muy negro. Veamos lo de Argüello, eso, insisto. Banda de ladrones, calificar estos tipos con el concordato y toda esta vaina de banda de ladrones, siguiéndole, bueno, por supuesto, el juego ya pactado debidamente con la derechona, con el Partido Popular y Vox. Madre mía. A ver si era.
2: Sí. Yo en estos mismos micrófonos defendí precisamente por su discurso la visita del Papa a España y a Canarias. Lo defendí además porque yo siempre he defendido no solo el catolicismo, sino la trascendencia, ¿no? El que las personas debemos tener un sentido de trascendencia. Que, digamos, en el mejor de los casos, al que debemos aspirar, la trascendencia lo da el sentido de ciudadanía. Pero si eso no existe, hay un previo, que es creer en un ente superior que nos obliga a trascender. Digamos, a ser bueno, a comportarnos bien. En ausencia de ese valor supremo de ciudadanía, por cierto, que no existen las escuelas por impedimento casi siempre de las fuerzas de derechas y también de la propia Iglesia, pues el mal menor es la defensa de ese sentido de la trascendencia de la mano de las religiones, vamos a decir así, la que sea. Bueno, lo defendí. El discurso de Benedicto XIV fue impecable, pero impecable. Le dijo a quien le tenía que decir las cosas que le tenía que decir. Aunque muchos miraron para otro lado y pensaron que con ellos no iba, pero sí iba. Mucho político, por decirlo rápido y pronto. Vale. Y se va el Papa. Y de repente una parte de la Iglesia que tiene la obligación de la obediencia, los curas, tienen la obligación de la obediencia, no de la castidad, pero de la obediencia sí. Y este señor se salta su obligación de obediencia. Con lo cual, no se atreverá el Papa. Pero es constitutivo precisamente por su dignidad
1: de expulsión,
2: ¿vale? De que le quiten de entrada los privilegios del cargo, pero incluso yo iría más que lo excomulguen, porque ha faltado a su deber principal como cura, que es la obediencia. Y entonces, claro, tenemos a un tipo que se rebela contra el mandato de su jefe supremo. Pero, ¿eso a qué se parece? ¿Eso a qué se parece?
1: A un golpe de Estado.
2: Claro, pero este señor Memo no es, como dije yo antes, lerdo no es. Es una herramienta al servicio de quien está. Es decir, se ha puesto al servicio de lo que precisamente dijo el Papa que no se tenía que poner, digamos, los representantes de la Iglesia, de la politización de la vida ciudadana y de la politización del lenguaje, perdón, del lenguaje evangélico. Por tanto, este señor, para mí, es constitutivo de expulsión, de excomunión. Parece que matizó, que dijo algo que no era, que no sé qué. Pero igual que cuando hablamos de Rajoy y hablamos de Feijóo, lo dicho es dicho queda, te lo dijo. Y además lo dijo César y Antonio con recochineo máximo, recreándose en lo que estaba diciendo. Yo no he visto una desfachatez más grande que las declaraciones de este señor, que yo lo digo, por mucho que rectifique, no lo considero portavoz de ninguna iglesia, de ningún estamento que de alguna manera tenga credibilidad en el discurso de los católicos de este país. La credibilidad, y yo se la otorgué, la del Papa. Pero ¿qué hace este? Mi padre decía que los hombres eran, los hombres que no se comportaban como hombres eran monos, monillos, monicuacos y monicuaquillos. Pues este es un monicuaquillo cualquiera que refuta las palabras de su jefe, que habló como jefe supremo de toda la Iglesia Católica. Yo no entiendo esto, no lo entiendo. Bueno, ya dije la inconveniencia, perdón.
1: Está clarísimo, es por dónde va la sociedad. La sociedad, Antonio, te toca. Esto también forma parte de la sociedad, cómo va evolucionando a peor.
0: No, vamos a ver, por un lado yo, la Iglesia Católica, no sé, cada vez tiene menos presencia, y eso también hay que irlo valorando, porque una cosa es la Iglesia Católica en los tiempos en que nosotros éramos pequeños, que todos estábamos obligados a ser católicos, apostólicos y romanos, y otra cosa es la situación como ha ido cambiando ahora. No quiere decir que sea mejor, porque evidentemente los grupos evangélicos estos que están apareciendo, pues tampoco es que sean a nivel de ideología una cosa mejor. Pero bueno, para situar las cosas un poco en su sitio. Segundo, la opinión es, en definitiva, esto forma parte de... Yo creo, por eso creo yo que la derecha está un poco nerviosa. Tengo la impresión de que no tiene claro que vaya a ganar las próximas elecciones generales. Y no tiene claro porque está empezando a hacer toda una serie de presiones que no haría si lo tuvieras claro del todo. Y esas son. Primero, el tema este de la regularización de la ley de nietos y todo este tipo de cuestiones. O sea, el tema de anunciar un posible fraude electoral. Si tú tienes claro que vas a ganar y que vas a ganar de calle, no sé por qué estás preocupado por un posible fraude electoral, que por otro lado es mentira, ¿no? O sea, que ya sabemos que es todo un montaje, que además es un montaje que se repite de, ya lo hizo Trump, ya lo hizo Milei, ya lo hizo, en fin, toda la ultraderecha del mundo en diferentes momentos ha planteado ese elemento del fraude electoral, ¿no? Recuerden todo el tema de Trump en Estados Unidos. Y la aparición del argüeso este, en este momento determinado, dando un seminario, hablando de que el gobierno, que podía ser una banda de ladrones, en definitiva es el que puede hacer que haga. O sea, es un paso más del que puede hacer que haga. O sea, un tema de desesperación. ¿Por qué meten a los obispos en este momento? O sea, porque los obispos se habían estado callados, habían estado, entre otras cosas, porque el Papa les dijo que se estuvieran callados, pero parece ser, debe ser, que la cosa está lo suficientemente difícil, que el tema de todas las causas judiciales se está empezando a ver como una especie de acoso al PSOE en este caso, ¿no? Y la gente está empezando a pensar ya que más que una cuestión de justicia, es una cuestión de política, ¿no? De querer acabar con el gobierno lo antes posible. De hecho, parece ser que ya hay encuestas por ahí que hablan de que el 65% de la población cree que la justicia no es imparcial y que es parcial políticamente. Esto es un drama, ¿no? Esto es un drama tremendo porque supone que la institución que de alguna forma está llamada a ser precisamente el garante de la neutralidad, el garante de los derechos, si aparece a ojos de la gente como una institución escorada, es realmente tremendo para el valor de la democracia. Entonces yo creo que la salida de este hombre de Argüello, que además, si te das cuenta, no solo se metió con el gobierno, también se metió con los gays, a los que llamó poco menos aliados de Satán. Y con las mujeres, en fin, con todo aquello que le vino a la cabeza. Yo creo que es eso, o sea, que es una salida, digamos, de intentar forzar algo que por lo que se ve no les termina de salir y me da la impresión de que están empezando a dudar de que lo tengan ganado en las próximas elecciones. Y yo creo que esto es por esto por lo que se sale este hombre a, y luego lo que es el contenido de las declaraciones. Yo que el gobierno, en vez de plantearme, decirle que ellos son un atajo de agresores sexuales, que es una manera de descalificarlos, evidentemente, yo no quería revisar ese concordato de una vez. Yo lo que no entiendo es que si una institución, una organización social se pone a hacer política y a hacer política antigubernamental, saltándose los convencionalismos, el mínimo de neutralidad y el mínimo de respeto institucional, el mínimo, ¿no?, necesario, evidentemente, con esta gente, si tú tienes un acuerdo que además lo financia, lo que tienes que hacer, como han dicho algunos periodistas y algunas, bueno, vamos a revisar este concordato, pero no puedo seguir alimentando una institución que se termina convirtiendo en un arma política para derribar a un gobierno legalmente constituido. Y esto es lo que yo creo que debería haber hecho el gobierno, más que llamarle que son un atajo de, aunque lo diga de esa manera que lo dice el Bolaños, que parece que no quiere hacerle daño a alguien que te está Alguien que te está jodiendo, pero bien, tú le vas diciendo, ay, pero si yo te dijera que tú eres un agresor sexual, pues, ¿verdad que no sería justo? Bueno, no lo sé. No sé si sería justo o injusto, pero desde luego han convertido, y él es el presidente de esa institución, y ya está usando su presidencia de esa institución para romper todos los acuerdos. O sea, yo no creo que en ningún momento se le diga que la Iglesia Católica tiene la misión de ir a intentar derribar gobiernos, ¿no?
1: Muy bien. Pues no sé si quiere un poquito más.
2: Sí, ahí. Aparte del concordato, tenemos otros aspectos que habría que pensar si revisarlo o no. Yo no estoy diciendo que se revisen, pero si yo negocio contigo, negocio es negar el ocio, y el ocio es simplemente el ir a misa, por, vamos a decirlo así. Si yo negocio contigo, ponemos todas las cartas sobre la mesa. Y no solo es el concordato, ¿vale? Es la casilla del IRPF de la Iglesia Católica, que es un privilegio porque se tenía que poner otras iglesias para poner la X.
1: Claro.
2: Porque al igual yo, ciudadana, que defiendo en general la religión por lo que siempre he dicho, pues un año lo pongo a la Iglesia Católica y otro año lo pongo a la Iglesia está muy mal ahora decirlo, pero a la Iglesia Judía o a quien sea. Y tengo un listado que voy alternando cada año, porque quiero alternarlo, porque quiero ayudar a financiar con mis impuestos cada una de ellas. ¿Vale? La enseñanza de la religión, que debía financiarse por las iglesias respectivas y los fieles de las iglesias respectivas. Me refiero a los centros educativos. El IBI, que recordemos que fue Aznar el que inmatriculó un montón de inmuebles.
1: La mezquita de Córdoba.
2: Un montón de inmuebles a nombre de la Iglesia Católica, o sea, se los dio. Se los regaló. El Estado ha regalado parte del patrimonio nacional, porque casi todos son bienes de interés cultural, y se lo ha regalado, pues, por ejemplo, a la mezquita de Córdoba, que ¿por qué a la Iglesia Católica? ¿Por qué no a los musulmanes? Claro. Entonces, revisemos esa inmatriculación. Porque aquí, César, no duele sino el bolsillo. No solo revisemos la inmatriculación, en tanto en cuanto no se revisa la inmatriculación, hay una cosa que se llama IBI, Impuesto de Bienes Inmuebles, que hay que pagarlo, como cualquier hijo de vecino. Yo lo pago.
1: Ellos no.
2: Claro, ellos no. Pero cualquier oyente que nos está escuchando, que tenga una casita o lo que sea, en propiedad, incluso algún solar urbano, tiene que pagar el IBI, el Impuesto de Bienes Inmuebles, todos los años. ¿Vale? ¿Por qué no? O, por ejemplo, la Ley de Patrimonio Canario, por no irme a otro lado, le obliga al propietario de un bien inmueble catalogado, BIC, a su mantenimiento. Y lo puede sancionar con la pérdida patrimonial. ¿Vale? Se lo puede quitar. Usted no lo ha mantenido. ¿Quién que está manteniendo los bienes de interés cultural, que son muchísimas de las iglesias, catedrales, etcétera, etcétera? ¿Quién lo está restaurando?
1: Nosotros,
2: ¿con dinero de quién?
1: Nosotros, con las moneditas.
2: Todos nosotros. Es el cabildo el que prioriza la restauración de bienes de BIC y casi nunca le toca a un inmueble particular, porque primero están todos los bienes de la iglesia y se paga con dinero de todos. ¿Vale? Es verdad que les hace poner un poquito de dinero, pero cuidado, que la iglesia no pone ni un duro. Lo que hace es una cuestación entre sus fieles, ese 10% que le toca, ¿vale? Se paga entre todos. Yo soy la primera que ayudo. Pero, hombre, pórtate bien. Pórtate bien significa mantengamos una relación correcta. Ni siquiera digo cordial, pero tú me respetas y yo te respeto. Respeto mutuo. Hombre, no vengas a agredirme, no vengas con la espada, ¿vale? Porque si vienes con la espada, tú vienes con la espada o con la cruz, pero yo tengo la bolsa y te voy a obligar a ti a que pagues lo que tienes que pagar. Y creo que soy bastante clara. No puede ser.
0: Creo que de lo que se trata no es simplemente de los privilegios que de alguna forma tienes tú, por, entre otras cosas, por el tiempo de franquismo y por la relación iglesia-estado durante el tiempo de franquismo, pues bueno, porque se revisan y seas igual que cualquier otro tipo de confesión religiosa, como decía Fidel. O sea, oye, ¿por qué hay prioridad en la iglesia católica si... Primero, habría que revisar, digamos, cuál es la verdadera número de afiliados que tiene esa iglesia. Y segundo, si lo separemos entonces, cuando es patrimonio, pues es patrimonio del Estado y no patrimonio de la iglesia. Y entonces el Estado defiende el patrimonio, o digamos, protege el patrimonio porque es patrimonio del Estado. Y cuando no, pues que tienes que tener las mismas obligaciones que cualquier otro ciudadano, o sea, porque muchos de los bienes de la iglesia no pagan IBI. No se entiende, ¿no? Entonces yo creo que a la iglesia hay que tratarla como se trata a cualquier otro. Es decir, no evitar esos privilegios que hacen que además, que encima te permiten estar en posición de decir ese tipo de barbaridades, ¿no? De insultos, porque además es la clase esa que está dando este hombre Argüello, es una clase de un faltón, ¿no? De una persona faltona. Faltaba al gobierno en primer lugar diciéndole ladrones, faltaba a los migrantes, faltaba a las personas trans, LGTBI, etcétera. En definitiva, fue un discurso faltón, ¿no?
1: Disculpa un segundo nada más. Es que últimamente hay una historia, por ejemplo, Blas Infante, el otro día, la gente de Vox, un dirigente de Vox, pues llegó a decir que era un Che Guevara. Yo digo, pero ¿dónde estamos?
0: Pues estamos donde que están envalentonados, en definitiva. Esto, si te pones a mirar, es un poco lo que decían los libros franquistas de los rojos, ¿no? Es un poco casi donde se nos están llevando, y de alguna forma tenemos que darnos cuenta de a dónde nos quieren llevar. Y hay que reaccionar.
1: Exacto, esa es la clave que yo creo que... Mira, la próxima tenemos que empezar por ahí, viendo qué configuración social es la respuesta. Yo a veces veo, pues eso, todo el cooperativismo desaprovechado, montones de historias. Sigue, Antonio.
0: Claro. No, estoy totalmente de acuerdo contigo, aunque nos hemos ido desarmando y estamos en una situación, digamos, de desarme a ese nivel, pero yo creo que nos está enseñando la patita, el lobo, ¿no? O sea, y como como los baifos del cuento, tenemos que buscar una manera de reaccionar, porque nos están enseñando la patita y no nos están dejando clarito. Esta pata se parece mucho a la que veníamos viendo durante el

0: de la ciudadanía y sin libertades. O sea que empecemos a reaccionar ya de una vez, nos toca. Y yo creo que algo de eso está pasando, o sea, porque a mí sí que me da la impresión de que toda esta andanada judicial que se ha hecho contra el gobierno, especialmente contra el PSOE, la gente lo empieza a percibir como peligrosa, ¿no? O sea, como que, bueno, o sea, ¿cómo es posible que los juicios que los juicios de corrupción del Partido Popular? Hoy hay un artículo interesante en Público que enumera los juicios de corrupción del Partido Popular y los juicios de corrupción del Partido Socialista y lo que se ha tardado en hacerlos, en llevarlos a juicio oral. Los del Partido Popular, en muchos casos, 10, 11 y 15 años, y los del Partido Socialista, 2. Aquí se nota una clara diferencia de velocidad en el funcionamiento de la justicia. Y eso, hombre, eso empieza a preocupar a la gente, porque ¿qué pasa? ¿Que la justicia va más rápido o menos rápido en función de quién sea al que hay que juzgar? Es lo que parece, ¿no? Porque si no, no se entienden esas diferencias tan grandes entre unos y otros casos, ¿no? Así que pienso que la gente está también empezando a ver que, bueno, pues que hay que defender esta democracia que tanto nos costó conseguir, que nunca fue una democracia tal como nosotros buscábamos, pero que evidentemente si la perdemos, perdemos mucho, ¿no?
1: Totalmente de acuerdo. Pues Fidela, yo no sé, has apuntado, Antonio, pero claro, eso lleva ya mucha profundidad lo de la justicia, ¿eh? Tenemos que dedicar un programa, vamos, o dos, a estudiar todo eso, porque yo, menos mal que se refresca uno con Martín Pallín, con Baltasar Garzón y tal, algunos, pero, coño, es una cosa súper generalizada, un lawfare, vamos.
0: Yo les invito a que lean ese artículo del
1: Público.
0: Periódico Público, en el cual, bueno, pues lo que hace es simplemente ver, o sea, constatar cuánto ha tardado. Bueno, lo estamos viendo ahora mismo en el de la Kitchen y en algún otro. ¿Cuánto han tardado los juicios que tienen que ver con la corrupción del PP o con operaciones tan tremendamente antidemocráticas, ¿no? Como es la de la Policía Patriótica y este tipo de cuestiones, ¿no? ¿Y cuánto han tardado en salir? ¿Y cuánto han tardado en salir los juicios que tienen que ver con el Partido Socialista? Bueno, el caso más flagrante es lo del fiscal general del Estado, que vamos, que no llegó ni a 2 años, ¿no? Un año y poco fue lo que tardó. Mientras el tema que dio origen a ese juicio, no se sabe todavía
1: ¿Quién
0: cuándo, ¿cuándo podrá celebrar. O sea, porque dicen, no, en el 2027, después de las elecciones. Además de eso, ¿no? Encima ya se sabe que después de las elecciones.
1: Cuando llega la tranquilidad. Sí,
0: o sea, no sé. Está claro que hay unas diferencias que son evidentes. Otra cosa, entonces, estas cosas hay que... La mayoría de la gente que de alguna forma en algún momento piensa que bueno, que total, esto tienen que tener en cuenta qué es lo que nos estamos jugando. Y esta vez, yo soy partidario esta vez hasta de un frente, digamos, democrático, ¿no? De juntar todas las fuerzas con democráticas para defender una situación que empieza, que yo creo que empieza a ponerse en duda, ¿no?
1: Viene muy duro. Esto entre Vox

0: Y al Partido Popular, con un pacto ya más que generalizado, uf, lo que nos espera, lo que nos espera.
1: Pero que no va a llegar, ya verás. Eso sí, van a acusarte de fraude electoral, pero probablemente no va a llegar, que es lo que yo creo que les está empezando a dar miedo, y por eso están con tanto bulo y con tanta historia.
0: Ojalá tengas razón, Antonio. Ojalá tengas razón.
1: Hombre, no va a llegar si nos movilizamos todos y si todos nos ponemos manos a la obra, ¿no?
0: Pues eso sí, tenemos que empezar ya, no esperar ni una semanita más. Uf, que a ver, Fidela.
2: Yo me pongo a hablar de la justicia y no acabo. Eso es, digamos, el talón de Aquiles de esta democracia. Totalmente. Ahí hay un grave, gravísimo problema, la interferencia de la justicia, no digo toda, pero una parte importante de la justicia están colocados en los sitios clave para atacar por uno de los tres poderes del Estado a quienes de alguna manera creemos en la justicia. Antonio dice, y dice bien, el tiempo que tarda en juzgarse determinados asuntos. Pero yo digo más. Yo digo, por ejemplo, una comparativa, la justicia tiene dos platillos, ¿no? Y poner en los dos platillos temas similares de personas de distinto signo político. A ver, ¿por qué una condena? Vamos a poner 24 años, y otra condena por cosas más graves se queda en 6,
0: sí,
2: en 8.
0: Lo de Ábalos, de Aldama, joder.
2: Exacto. Por ejemplo, eso es terrible, terrible. O, por ejemplo, valorar el número de encausados por cuestiones irrisorias de lugares gobernados por la derecha y cómo por cuestiones irrisorias se juzga y se condena a gente de izquierda, incluso convirtiendo en penal lo que es un defecto administrativo. Habló por la herida propia, ¿vale? Por firmar un decreto que no se ejecuta para pagar unas horas que se le debían a los empleados.
0: Menos caso que el eje,
2: sí,
0: debe saberlo todo
2: que
0: el mundo. Tú debes de divulgarlo de nuevo.
2: O sea, yo firmo un decreto.
0: Pero si lo que hice fue esto.
2: Claro. Yo firmo un decreto diciendo págueseles a estas personas que tienen la administración tiene una deuda con ellos, que es enriquecimiento ilícito, cuidado, porque han hecho una serie de horas que no se les han pagado. Y esa firma de ese decreto, que no llega a intervención, que no se levanta reparo ni nada de nada, bastó para condenarme e inhabilitarme durante 7 años. ¿Vale? Pero es que en el juicio yo tengo que escuchar de la jueza la siguiente sentencia. Sentencia no sentencia sentencia, sino sentencia de frase. Es que usted defiende que esto es justo y yo le digo que la justicia no es lo legal porque lo legal lo determinamos nosotros.
0: Joder.
2: Textualmente.
0: Dios mío.
2: Entonces, claro, uno se enfrenta a eso. Y yo digo, ¿será mi caso el único? No lo es. No lo es. Porque cuando el PP y otras fuerzas de política hacen el listado de personas condenadas, el Partido Socialista me incorporan a mí y a muchas otras personas como yo, que no han hecho nada, pero nada de nada, al revés. Intentar pagar lo que se debe. Y me dicen, no, es que aunque eso sea justo, la legalidad de ese hecho la dictamino yo. Entonces, claro, tú ahí lo único que te queda es rezar, claro, para que todo lo que firme esté bien, sea acrisoladamente transparente, que ni siquiera así, con ese criterio, te libras de que una jueza peinada pueda ir contra ti, ¿sabes? Entonces, claro, esas cosas en muchas ocasiones lo que ocurre es que disuade a la gente. Yo, por ejemplo, a mis compañeros, si mis compañeros tienen un pasar, que todos lo tienen, le digo, no se vayan a la política municipal y menos de alcalde. Olvídense, porque los van a trancar en la cosa más tonta que ustedes se puedan imaginar, porque firmar un decreto en realidad es un problema administrativo. En todo caso que tenga que dictaminar un juzgado, es un juzgado de lo contencioso administrativo, nunca un juzgado penal. Pues no solo lo admite, sino que además dictamina y sentencia. Entonces, esa es la realidad de la justicia actual. Entonces yo, cuando me hablan de lawfare, me lo creo todo. Y cuando leo lo que está pasando con el entorno directo del presidente, pues me lo creo más. Pero ¿cómo que Begoña Gómez tiene que acreditar que presenta al juzgado una foto que estuvo con su hija en la ceremonia de graduación? ¿Pero qué hace? ¿Saca una foto? El juez Peinado le ha mandado a unos investigadores privados por si se fue a comprar rebajas en Piccadilly o, no sé, en cualquier calle del centro de Londres. Eso es así. Pero eso es así. Hemos llegado al esperpento.
0: Sí, sí, sí.
2: Al esperpento más absoluto. Y claro, aunque la gente crea que eso se restringe al ámbito político, si las cosas van mal, nos vienen mal dadas como parece que van a venir mal dadas, nadie está libre, ¿vale? Es la famosa frase aquella de primero vinieron y se llevaron a los...
0: Y si al final no había nadie para defender.
2: A los comunistas. Como yo no era comunista, pues no me sentí aludido. Y al final me llevan a mí, pero no hay nadie que me defienda. Y eso va a pasar así, cuidado.
0: Sí, está pasando así ya. Pues Antonio, te toca a ti terminar y cerrar, pero la próxima vamos a hacer, yo creo que puede ser tanto el tema de la justicia, hay muchos temas apasionantes, y sobre todo eso que tú propones de movilizarnos a tope, Antonio, y es, me parece, dar alternativas de cómo ir construyendo esa sociedad alternativa que queremos.
1: Bueno, pues ya para ir despidiéndonos, lo primero es esto que estoy tratando de repetir durante toda la noche. No estamos muertos hasta que no certifiquen nuestra defunción. Es decir, lo que no podemos hacer es pensar, bueno, es que esto ya tal, y darlo por perdido. Porque si lo damos por perdido, evidentemente es más fácil perder. Y yo entiendo que esto no está perdido precisamente porque los veo nerviosos. Para mí ese tema del fraude electoral no es otra cosa que un intento de amañar ellos las elecciones, de intentar evitar una cantidad de votos que bueno, que son legales y tal, y intentar anularlos, ¿no? Por si pierde. Entonces lo primero es no darnos por muertos. Y lo segundo es una cuestión primero defensiva y después ofensiva. Y digo primero defensiva porque evidentemente yo creo que de lo que se trata en estas elecciones es básicamente de defender que se mantengan toda una serie de derechos que hemos ido conquistando a lo largo de años. es que se defender, evitar que pueda haber una de nuevo una reforma laboral del tipo de Rajoy, que pueda haber una legislación de los de las libertades ciudadanas del tipo de Rajoy, como poco, porque me da la impresión de que todavía serían mucho más restrictivas. Entonces, en definitiva, yo creo que nos estamos jugando un modelo, digamos, de democracia que mantenga un mínimo de derechos sociales, ¿no? De libertades sociales, de derechos sociales. Y por eso me parece que es el momento de, y que nos lo están enseñando. O sea, si todavía no han ganado y ya empiezan a tratar de condicionarnos de la manera que nos están tratando de condicionar, imagínense si llegan a ganar. Y después, digamos, porque es que un mundo, que se un mundo futuro, que se organice con todas las complejidades que va a tener, con el tema de la inteligencia artificial, con el tema de los cambios, digamos, en el poder multinacional, el gran poder de la tecnocracia tecnológica, ¿no? Todo esto necesita de personas que primero crean en la democracia y que participen activamente en la democracia. Un futuro donde dejemos en manos de los grandes tecnócratas el gobierno del mundo, evidentemente es un futuro negro para la humanidad. Por eso me parece que es necesario tener gobiernos que nos permitan ordenar y organizar todo ese futuro que nos viene en función de los intereses de la mayoría de los ciudadanos y ciudadanas. Y esto es lo que yo creo que tenemos que tal. O sea, nos estamos en el futuro nos estamos eligiendo o a Vox y PP, que como ven son seguidores de Trump, y Trump es el representante político de los grandes tecnócratas a nivel multinacional, que además está carcomiendo, digamos, todos los sistemas de participación en el propio Estados Unidos, ¿no? Esos son unos, y los otros son pues los que por lo menos pretenden intentar controlar el funcionamiento de esas nuevas tecnologías, de manera que sirvan a la mayoría de la gente y no en contra. Por eso me parece que también es importante, no solo para evitar perder derechos, sino también porque el futuro nos plantea grandes retos que pueden caer del lado de los tecnócratas que están dispuestos a acabar con la democracia. De hecho, incluso ya saben que en algún momento han intentado hacer ciudades propias sin ningún tipo de legislación, fuera de la legislación de otros países, de cualquier país, con su propia legislación, que caiga de ese lado o que caiga del lado que intenta ponerle coto a ese desarrollo, a los intereses, de manera que los intereses respondan a la mayoría. Por eso me parece que hay que movilizarse y que hay que empezar a tomarse estas elecciones futuras en España como unas elecciones de una trascendencia distinta, fundamental.
0: Está claro. Pues oye, queda el último minutito, si quieres matizar alguna cosa, Fidela.
2: Pues nada, reitero mi conformidad, mi apoyo a las manifestaciones de Antonio y de ti misma, que esto solo se resuelve mediante una gran concertación entre las fuerzas progresistas. Porque por un tema preventivo, es por un tema que de alguna manera previene lo que pudiera pasar. Yo tenía un amigo, un catedrático de matemáticas, que hablaba, que decía que los problemas se resolvían o preventivamente o curativamente. Antes de tener que curar, tenemos que prevenir. Y no hay otra manera que esa defensa a ultranza de la unidad. Y nada, buenas noches a todos
0: buenas
2: los oyentes.
0: Buenas noches, don Antonio Pérez Marrero, Fidel Blázquez y todos los compañeros.
1: Buenas noches a los oyentes.
0: Pues nada, muchísimas gracias, compañeros y compañeras.
1: Un abrazo. Hasta luego.
0: Hasta luego, Antonio.

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1: 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Para confirmar asistencia, teléfono 922-47-3325 o al correo actividadesinstitucionales@parcan.es. 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

así les digo buenas noches, buenas tardes o buenos días. Y con mucho gusto estuve con ustedes hoy. Y quién sabe, en otra fecha vuelva a estar y con el mismo gusto.

0: Saludos, amigos y amigas. Hola, Anabel.
1: Hola, ¿qué tal?
0: No te había visto, no te había visto, acabas de llegar, es que no lo sé.
1: No, yo todavía no he llegado, en realidad.
0: No he llegado todavía, ¿y dónde estás?
1: Bueno, pues estoy por ahí, por la laguna, que mira que hay sitios bonitos en la laguna para estar.
0: Bueno, cuenta.
1: Pues rápido, buenos días, Deyanira, y a todos los que...
0: Deyanira está aquí también. Hola, Deyanira. Y ese, oye, hoy se está comiendo una vieja jareada, pero esa... Pero te vas a poner mala. El desayuno no puede ser como... Tienes que compartir, ¿verdad, Anabel?
1: Sí.
0: Ella pues debe compartir. Date la tercera parte a ti y tú me la das a mí. Y otra tercera parte a mí y me la como yo también. Y yo, cuando se la pueda robar a Deyanira, que esté despistada, le como la parte de ella también.
2: A Julfe Lauer, lo mejor para desayunar una vieja jareada, César.
0: Ya, pero yo quiero que, como si yo sé que él tiene viajar.
2: Y un cachito queso de cabra. Bueno,
1: pues rapidito, si les parece, nos vamos con el contenido de la trapera de hoy lunes. Nos vamos a ir, nos está esperando ya Carlos Martínez, querido amigo, pues colaborador de Radio San Borondón, pues desde hace muchos años, muchos, ¿eh? Y Carlos es un gran politólogo, un gran analista, ha sido presidente de ATAC y miembro del Consejo Científico, también fundador del Partido Socialista Libre Federación, es republicano, miembro del Comité Promotor de Soberanía y Trabajo, bueno, muchas cosas, y sobre todo una persona preparada y con mucha formación y, como decíamos al principio, un gran analista. Estaremos hablando un ratito con Carlos, igual que después lo haremos con Antonio Cabrera de León. Hoy cambiamos un poquito porque, bueno, teníamos previsto, como lo adelantábamos ayer, un programa diferente, pero bueno, desde el Ayuntamiento de La Laguna nos han pedido aplazar ese programa que teníamos previsto para la mañana de hoy lunes, y lo haremos el viernes, un programa pues para hablar con gente de La Laguna vinculada a distintos aspectos, y por lo tanto vamos a hablar, como hacemos cada lunes, con Antonio Cabrera de León, pero lo haremos un fisquito más tarde, a la una del mediodía.
0: Tenemos a la una del mediodía, que tengo yo que estar comiendo.
1: Sí, Antonio dice que también, pero bueno, que va a ser un esfuerzo. Por hablar contigo
0: no,
1: si va a ser un esfuerzo.
0: No, si lo digo para ir a comer con él, que,
1: bueno,
0: que voy
1: pues también,
0: a los bochinches. Se conocen todos los bochinches de Canarias.
1: Experto en guachinche, vamos a pedirle un libro, como tú estás siempre pidiendo
0: se
1: libros.
0: Dice pues... bochinche, guachinche en ortodoxo.
1: Bueno, cada uno que lo diga como quiera.
0: Bochinches.
1: Bueno, pues con Antonio Cabrera de León charlaremos, igual que lo haremos con Carmen Delia Leal y con Meme, como siempre, y vamos a estar pendientes de las habituales convocatorias del Consejo de Gobierno de Canarias, que se reúne todos los lunes, y lo hará hoy también. Hoy tenemos a Fernando Clavijo en Gran Canaria, en La Aldea, y también va a dar unas declaraciones después de reunirse con el alcalde de La Aldea. Hoy Pedro Sánchez ha visitado esta mañana a los vecinos y al puesto de mando avanzado en Almería, en las zonas cercanas a donde se produjo ese tremendo desastre que se ha saldado pues con más de 12 personas, porque creo que falleció una de las personas que estaba herida por el incendio, y pues también acaba de fallecer recientemente. Y otras cuestiones, otras conferencias, otras entrevistas y convocatorias públicas. Así que hoy va a ser un programa, yo creo que como siempre, muy interesante. Mientras localizamos, si te parece, César, a Carlos Martínez, recordar también la actividad en la Sala San Borondón. Hoy la verdad que íbamos a tener, y lo anunciamos y tenemos que aclararlo, íbamos a tener a Pepa Aurora, que ayer, este fin de semana, la verdad que estos días Pepa ha estado muy atareada, y este fin de semana estuvo en La Gomera. Y hoy la íbamos a tener en la Sala San Borondón hablando de tradición oral y literatura infantil. Mira que si hay alguien apto y adecuado para hablar de ese tema en Canarias es Pepa Aurora. Pero bueno, la vamos a dejar descansar porque Pepa vino cansadita y la queremos muy fresca y muy bien el miércoles. en el Parlamento de Canarias. Así que hoy vamos a tener tertulia con Antonio Pérez Marrero y con Fidela Velázquez y con César Rodríguez Placeres moderando. Hoy a las 7 de la tarde, como siempre, y mañana la Asociación para la Recuperación de la Memoria Histórica de Tenerife impartirá una charla sobre memoria en la laguna, memoria lagunera. Tendremos por aquí a Rubén Sascanio, a Mercedes Pérez Suárez y, bueno, pues miembros de la asociación que estarán aquí en la Sala San Borondón. Y miércoles y jueves a las 7 de la tarde tendremos programas sin tópicos. El miércoles de la Asociación de Mayores de la Universidad de La Laguna, AMUL, que van a hablar de Amaro Pargo, del pirata Amaro Pargo. Y el jueves también el programa AMUL, perdón, el programa sin tópicos, pero en este caso dedicado a los vecinos y vecinas, a la FAP Aguere, Federación de Asociaciones Vecinales Aguere.
0: Mira, por cierto, viene hoy en El País. Mira, un segundo nada más, un segundo, mira. Bueno, se lo pregunto a Carlos.
1: Sí, pero déjame, no sé si lo tenemos a Carlos, sí, ya. Si lo... Bueno, pues después hablamos.
0: Te falta un poquito.
1: Pues voy a mientras esperamos a Carlos, a mandar César, todos nosotros queremos mandarle un abrazo a la familia Serichol, Pérez Serichol, que han perdido a un miembro, a Rafael Pérez Serichol. Para nosotros el hermano de Luis Pérez Serichol, así lo conocemos, pero bueno, una persona pues vinculada a la laguna, formaba parte de la Asociación de Pensionistas, por ellos nos enteramos, y darle un abrazo pues muy fuerte a Rafael Pérez Serichol. Y bueno, pues como digo, el sentido pésame a su familia, amplia familia, ¿no? César, que tú conociste muy bien a su padre.
0: Uy, Ángel Pérez, vamos, como Serichol,
1: la mujer.
0: Pérez, sí. Decimos nosotros.
1: Exacto, sí. El papá de una saga de cuántos hermanos eran.
0: Ángel, me acuerdo que era, yo creo que eran, no sé, montones.
1: Yo creo que 7 o 8 o más, sí. Y él fue profesor, ¿no?, de una academia.
0: Sí,
1: siempre, bueno, lo recuerdas tú.
0: Siempre el mejor profesor que uno se puede imaginar, ¿eh? Pero yo iba a clases particulares, pero él era un docente extraordinario, como imposible prácticamente encontrar a alguien mejor, con esa capacidad pedagógica de seducción por el interés de los temas. Y era nuestro, nosotros decíamos, me acuerdo una vez que le hicimos un homenaje, y entonces pues yo le destacaba que él era, es nuestro ángel, era nuestro ángel de la guarda, ¿eh? Bueno, pues creo que tenemos ya con nosotros a Carlos Martínez. Don Carlos Martínez, ¿nos escucha? A ver. A ver si logramos que no haya problema, porque es un lujazo siempre hablar con nuestros colaboradores de una calidad intelectual, vamos, insuperable. Don Carlos, bienvenido. Mira, te quiero preguntar una cosa que viene hoy en El País. Mira, empiezo por ahí. Francia estalla contra Rajoy por cuestionar que los jugadores de origen africano sean franceses. Y yo, la pregunta no es tanto relacionada con esto, es por ubicarte. Pero mira, Rajoy es un ser humano. ¿Tú crees que una persona que dice estas cosas es un ser humano?
3: Hombre, biológicamente, evidentemente es un ser humano, ¿no? Pero yo creo que Rajoy ahí pues se le ha escapado lo que lleva dentro, ¿no? Creo que eso es el tema. Yo creo que se le ha escapado lo que lleva dentro. O bien que ha intentado hacer una de sus gracias y no ha sabido cómo hacerla, ¿no? Y se ha ido a meter con los franceses, que llevan prácticamente, es verdad que llevan muchos jugadores de color, pero nacidos algunos de segunda y tercera generación en Francia, todos franceses nacidos allí en Francia, y que efectivamente pues no son blancos y rubios, son muchos de ellos son negros o incluso hay mulatos de árabe y negro, ¿no? Caso Mbappé. Entonces, se la ha escapado. Y luego, hay más selecciones que están en un caso similar, pero también en este caso al contrario, ¿no? Por ejemplo, la selección de Marruecos, que lleva varios jugadores nacidos en España, nacidos en Francia. Lo mismo le ocurría a Cabo Verde, es decir, ahí había todo un... Claro, Cabo Verde, Portugal y Cabo Verde, pues tienen una larga historia en común, trufada de colonialismo y a su vez una lucha anticolonial muy, muy interesante. Hay que recordar a Amílcar Cabral, que es uno de los grandes dirigentes de la descolonización, un marxista que consiguió la descolonización de Cabo Verde y Guinea-Bissau. Pero hay una diáspora caboverdiña muy antigua en Portugal, ¿no? Y bueno, entonces yo no sé, yo creo que es una forma de atacar a la selección francesa de la forma más desgraciada posible, ¿eh? Y a su vez ha logrado que esto perjudica a España, a la selección española, si es lo que él quería beneficiar, porque yo imagino que la selección francesa saldrá muy cabreada, dispuesta a cargarse a España, y la verdad es que buenos jugadores tiene. En fin, que si pierden, Mariano Rajoy habrá puesto su granito de arena para envalentonar a la selección francesa, todo lo contrario de lo que pretendía.
0: Ay, mi madre, que... bueno, yo su carácter humano no sé. Oíste, yo todavía, mientras no me lo diga un supercientífico de esos, neutral, pero neutral, neutral,
3: su primo, ¿no? Su primo
0: el
3: científico.
0: No, ese no, coño.
3: El que negaba
0: el cambio climático, imagínate. Uy, qué va. Mira, por cierto, hoy salía no sé cuántas miles de... Yo no sé, yo estoy dudando todavía si es verdad. Miles de personas muertas por los calores. Aquí me refiero, quise entender que lo decían en el Estado español.
3: Sí, yo la verdad es que, vamos, conozco cifras que se han ido dando y, bueno, imagino que el calor, igual que el frío, el calor intenso, igual que el frío intenso, de una forma y de otra, pues perjudican a la salud, sobre todo de gente pues ya con cierta edad, ¿no? Gente con cierta edad. Y luego además es que está habiendo un fenómeno, y es que, digamos, en las zonas acostumbradas al calor del verano, que sería toda la costa mediterránea, digamos, de Tarragona hasta Algeciras, pues están haciendo calor, estamos sufriendo calor, pero seguramente no tanto en ocasiones como en Galicia o en el País Vasco, ¿no? Y que son zonas menos acostumbradas al calor. Y por lo tanto esto tiene que provocar también su... Porque son organismos que durante toda la vida, digamos, están acostumbrados a otro tipo de temperaturas. Y ahora pues... Pero es verdad que el calor mata, claro, claro que mata. Yo no te puedo decir porque no conozco la cifra y porque no soy científico, no soy médico, y por lo tanto no me atrevo a hablar de lo que no conozco, ¿no? Y entonces en este caso me tengo digamos que rendir a la opinión de los que conocen del tema.
0: Sigamos, sigue, o sea, con el análisis, Carlos, de este país, nuestro país, que a veces, bueno, esto es Rajoy, pero son muchísimas cosas. Uno oye también las cosas del jefazo del Partido Popular y Feijóo, y se queda uno espeluznado, no sabe uno dónde meterse, porque de vos uno lo espera todo, ¿no? Lo que no espera todo, como ya dije, es que uno, supongo, que esté legalizado en una democracia un partido nazi, ¿no? Pero bueno.
3: Bueno, está legalizado Trump. Yo creo que es importante que haya un rescatar para...
0: Mira,
3: para
0: eso está muy bien matizado lo que has dicho, lo de Trump, porque... A ver cómo se convence.
3: Realmente,
0: pero bueno, después
3: partido,
0: vamos con Trump.
3: El Partido Popular es un partido que se ha transformado en un partido sionista. Para mí eso es el peor insulto que se le puede lanzar. No insulto, sino la peor descalificación fundamentada que se le puede lanzar, que es un partido sionista y que apoya el genocidio, y ya está todo dicho. O sea, ya qué más añadir.
0: Mira, aclara lo de sionista, el sentido, porque mucha gente usa la palabra sionista de confusas maneras.
3: El sionismo nace en el siglo XIX, el Herzl, un teórico de origen judío, y el sionismo tiene, digamos, como dos etapas, ¿no? Una etapa reivindicativa en la que, digamos, una serie de sectores de intelectuales, fundamentalmente judíos, de Centro Europa, que además son centroeuropeos, pues, y con apellidos centroeuropeos, la mayoría de ellos, pues lanzan, digamos, contagiados del nacionalismo del 19, pues lanzan la idea de establecer una nación judía. Claro, el judaísmo no es una raza ni es una etnia. Además, en estos momentos estoy leyendo un libro de Shlomo Ben-Ami, que es un profesor judío de historia muy conocido, un hombre de izquierdas y que en estos momentos está, digamos, postergado, no perseguido en el ente sionista de Israel, pero está, digamos, siendo postergado a todos los niveles. Pues Shlomo Ben-Ami, que es un historiador y politólogo muy bueno, tiene un libro que se llama La invención del pueblo judío. El título ya define lo
0: ya está dando la tesis.
3: Entonces, lo que hacen los sionistas es eso, que inventan el pueblo judío. Y entonces basan pueblo en un principio en la religión, porque si bien se dice que hay un primer sionismo que es de izquierdas y que es igualitario y que es... Yo niego la mayor y me sumo a aquellos autores que plantean que el sionismo desde el primer momento es un movimiento de tipo xenófobo y falsamente racista, porque no se puede hablar de una raza o de una etnia judía semítica. Entonces, lo que hacen es que empiezan a reivindicar en su Congreso de Basilea, que es el que da origen al sionismo, empiezan a reivindicar una nación judía. Pero la reivindican un poco también por los pogromos que ha habido en Centro Europa, en Rusia y demás, a principios y mediados del 19, incluso a finales del siglo XIX, reivindican una nación judía, pero no la reivindican en Israel. La reivindican en Madagascar. Esto que estoy diciendo no es cachondeo, ¿eh? De hecho, Hitler estuvo a punto de apoyar la nación judía en Madagascar. La apoyó incluso. Empiezan a reivindicar una nación judía en Madagascar, en América Latina. De hecho, se dice que hay conversaciones entre Milei y Netanyahu para establecer una zona geográfica judía en Argentina, en algún lugar de La Pampa. De hecho, se dice que ya hay unas 100.000 hectáreas compradas por capitales de origen judío para establecer ahí colonias judías. Bien, entonces el sionismo, lo que pasa posteriormente, esa reivindicación

en Jordania, o hay zonas de Tierra Santa en Líbano, y hay zonas de Tierra Santa en Egipto. Entonces, ellos reivindican, empiezan a reivindicar lo que los cristianos llaman Tierra Santa, que por cierto también es Tierra Santa para los musulmanes, porque la capital Jerusalén, Al-Quds, es una de las ciudades sagradas del Islam, junto con la Meca y con Medina. Y en el caso chií, con Qom. Y entonces ellos reivindican que el pueblo judío, sin continuidad desde su expulsión, teórica expulsión por parte de los romanos en el siglo I, pues el pueblo judío ha habitado ahí sin solución de continuidad la tierra de Israel, y por lo tanto les toca volver a tierra de Israel, que además es su tierra. Y entonces toda una serie de poblaciones, porque el sionismo no nace en Palestina, no nace en Tierra Santa, nace en Europa. Y uno de sus principales valedores son los Rothschild, que son judíos, de religión judía. Entonces los Rothschild consiguen de los británicos la promesa de establecer un estado, una tierra, una nación judía en territorio de Palestina. Entonces, el sionismo en estos momentos es una doctrina racista con muchas concomitancias con el nazismo, que predica la superioridad de la raza judía. Pero es que además eso también tiene una base religiosa, porque según la religión judaica, la Torá, y partes del Antiguo Testamento, consideran que el pueblo de Israel, el pueblo que habitó la zona donde sí estuvieron establecidos los judíos, de alguna manera, hasta el siglo I, pues son el pueblo elegido. Por lo tanto, son superiores al resto de la humanidad, porque ellos son el único pueblo elegido de Dios y por Dios. Entonces, elevan el fascismo, elevan el ultranacionalismo a religión, a concepto religioso también. Y entonces resulta que 17 millones de judíos en el mundo, porque en el mundo no hay más de 16 o 17 millones de judíos. Vamos a ver, el Estado de Israel pues tiene los mismos habitantes que tiene Andalucía. Y de hecho, de esos habitantes, más de un cuarto no son judíos, son árabes y cristianos que han quedado allí incrustados. Por lo tanto, en el Estado de Israel deben vivir entre 7 o 8 millones o tal vez menos de judíos. Y el doble, el resto, es pues la antigua diáspora judía, que en realidad no es diáspora judía, sino que son personas convertidas al judaísmo, que eso tiene toda la legitimidad. Entonces, a través del siglo I, vamos a ver, en tiempos antiguos, no solo lo hizo Roma, y yo creo que ya hablamos de eso, cuando, por ejemplo, había una sublevación, una determinada sublevación de un pueblo, pues entonces llegaban las legiones, o llegaban las tropas de Ciro el Grande, o las tropas de Nabucodonosor, o de quien correspondiera, y cogían y machacaban a los habitantes que se habían sublevado y los expulsaban de su tierra. Esto es una práctica muy antigua. Por ejemplo, esto también lo practican los norteamericanos en Vietnam. Y lo practican los franceses también en el propio Vietnam, y en Argelia lo intentan, pero no pueden, no lo consiguen. Entonces, estas son prácticas imperiales que consisten en quitar poblaciones de su territorio para desarraigarlas y de esta forma someterlas. Entonces, tras una sublevación, de las varias sublevaciones que hay judías, pues lo que hacen los romanos es que llegan, pero los romanos tampoco expulsan a todos los judíos de... Ahí queda una población autóctona en Palestina. Población autóctona, mucha de la cual seguramente pasó del judaísmo al cristianismo,

0: y del cristianismo al islam. Esos sí son semitas, semitas que han quedado allí. Pero a mí, ¿quién me dice que de los actuales palestinos no hay gente que tiene su herencia en los antiguos semitas judaicos que habían en Palestina? Seguro que los hay.
1: Por supuesto, por supuesto.
0: Seguro que los hay. O sea, entonces estamos hablando de una cuestión que ni es étnica ni es nacional. Es como si quisiéramos hacer una patria católica. Y dijéramos, vamos a ver, en toda esta zona que se desarrolló el cristianismo, pues esto es una patria católica, cosa que los católicos han practicado dentro de un orden, en sus zonas, digamos, de influencia política, han practicado dentro de un orden, por ejemplo, en España, con la expulsión de judíos y la expulsión de musulmanes, y quedar solo católicos, pero a su vez estos católicos, muchos de ellos son antiguos hispanos romanos que pasaron también primero fueron, adoraron a diferentes dioses, posteriormente se hicieron cristianos, cuando llegaron los musulmanes se hicieron musulmanes, luego se hicieron cristianos. Y ahí están católicos. Entonces, seguro que aquí hay descendientes de, bueno, por supuesto, de antiguos paganos y, por supuesto, de antiguos hispanorromanos convertidos al islam. Entonces, los judíos llegan a la conclusión, los judíos sionistas, que ellos tienen derecho a una patria, que esa patria es Israel, que esa patria les corresponde a ellos solos, que además tiene unas fronteras indeterminadas que no son las marcadas por la ONU, porque consideran que el gran Israel es más grande y más amplio, y a su vez son racistas y xenófobos, pero a su vez inventan algo, porque los judíos que repueblan Palestina y que hurtan la tierra palestina no son semitas. Son judíos centroeuropeos, mayoritariamente, tanto de Rusia como de la zona de Polonia, Bulgaria, Alemania y todas las zonas, también hay de Francia, y algunos sefardíes con origen en España, también tienen bastantes sefardíes, tienen origen en el norte de África o en Turquía, que son de comunidades judías que se han establecido, que se han convertido al judaísmo en todos esos sitios. Porque claro, los romanos con la religión fueron bastante laxos, más de lo que parece. Y ellos adaptaron diferentes religiones de la misma forma que en un momento adaptan en tiempos de Constantino adoptan el cristianismo, pero ellos habían adoptado diferentes religiones y, por ejemplo, en Roma había templos dedicados a dioses egipcios. Los dioses romanos son dioses griegos cambiados de nombre. Entonces, las religiones han ido variando y diferentes pueblos de diferentes orígenes se han convertido a diferentes religiones. Entonces, se dice, hay una teoría que a mí me parece correcta, que realmente el origen de los judíos actuales es un origen jázaro, que son unos pueblos de origen túrquico, no turcos exactamente, pero de origen túrquico, del Centro Asia, que se establecen en los Balcanes y que se establecen en toda una serie de zonas, y que realmente el reino judío más importante que ha sido entre los siglos 6 y 9, cuando ya en Palestina no habían prácticamente judíos, pues que están establecidos, que están convertidos al judaísmo, y esos son los que establecen las comunidades judías que se establecen por toda Europa, ¿no? Pero los judíos, claro, si tú ves la cara de Netanyahu tiene, digo por poner un personaje que todo el mundo conoce, Netanyahu, que por cierto tiene un apellido judío, no me acuerdo cuál es ahora, creo que es Mayakovsky o algo así, y que no tiene nada que ver con el apellido que se puso, porque una de las cosas que hicieron los judíos europeos cuando se trasladan a Palestina es cambiarse los nombres y los apellidos e inventarse nombres y apellidos que pretenden ser judaicos, que pretenden ser, pues lo que hacen los, lo que hacen Netanyahu tiene de semita lo que yo tengo de obispo.
1: Pues muy bien la comparación. O mira, o de que o lo que el obispo
0: blanquito fue. O sea, tú ves montones de judíos rubios con ojos azules, castaños con ojos azules, tal. Esos no son árabes. Y aquella zona es una zona predominantemente que viven árabes. Y todos los árabes son semitas. Pero no todos los judíos son semitas. Puede ser que haya, de hecho hay una minoría semita que está ahí desde el principio. Por cierto, gran parte de los judíos originarios niegan al Estado de Israel. Gran parte de los judíos que han habitado siempre en Tierra Santa, en Palestina, niegan el Estado de Israel. Hay una minoría judía que niega al Estado de Israel. Incluso judíos de raíz europea, de ciertas sectas ultraortodoxas, que niegan el Estado de Israel. Porque el Estado de Israel solo puede llegar cuando llegue el Mesías. Y por lo tanto el Mesías no ha llegado y por lo tanto no hay Estado de Israel. Entonces los propios judíos no se ponen de acuerdo en eso, ¿no? Entonces el sionismo es un movimiento político que inventa el actual judaísmo, ya en el siglo XIX, con un carácter racista y excluyente, que practica además el colonialismo y que el apartheid, y que se establecen en Palestina sobre todo gracias al apoyo del Imperio Británico y de los Rothschild. O sea, el dios del Estado de Israel se llama Rothschild.
1: El auténtico.
0: La llave.
1: Con el banco pues, incluido.
0: Claro. Entonces, que es el que consigue que el Imperio Británico se compromete, y cuando el Imperio Turco, es verdad que algunas colonias judías habían establecido, habían llegado judíos, había todo esto es por influencia del sionismo del siglo XIX, hay judíos que se trasladan a Palestina a hacer granjas y tal igual, pero cuando ya los judíos empiezan a establecerse en gran cantidad es durante el mandato británico de Palestina. Cuando se acaba la Primera Guerra Mundial y sale, se hace el plan este Sykes-Picot, tristemente famoso, pues los franceses y los británicos se reparten el Imperio Turco, aquellas zonas turcas que están fuera de la península de Anatolia, porque la actual Turquía es simplemente la península de Anatolia. Y entonces se reparte en Siria, se reparte en Líbano, se reparte en Irak, crean Jordania de la nada, Transjordania, y el mandato de Palestina, que por cierto tiene el nombre de Mandato Británico de Palestina. No se llama Mandato Británico de Israel. Pero como el Imperio Británico desde el siglo XIX tiene un compromiso de apoyar la creación de un Estado Nacional Judío, pues comienzan a tener, digamos, a permitir el establecimiento de. Y eso provoca la primera, ya hay huelgas generales y movimientos palestinos, pero provoca el primer levantamiento armado organizado que tiene lugar, por cierto, casualidad, con España entre 1936 y 1939. Que a su vez el ejército, digamos, de Israel tiene origen en las bandas armadas que colaboran con los colonialistas británicos para acabar con la rebelión árabe de Palestina. Entonces, el sionismo es una doctrina política que inventa un pueblo que no existe y una nación que no existe.
1: Pues una buena novela de ficción.
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1: El Partido Popular de Canarias, como cabía esperar, ha exigido la dimisión de Ángel Víctor Torres tras la aprobación del dictamen de la Comisión del Parlamento de Canarias, que investigó las posibles responsabilidades políticas en los contratos para adquirir material sanitario en la pandemia. El informe se aprobó con los votos de la derecha en el Parlamento, Coalición Canaria, Partido Popular y Vox, y señala a Ángel Víctor Torres como el presunto responsable político del caso Mascarillas, que investiga la compra de 1 millón de mascarillas que no llegaron por 4 millones de euros. Ha salido la secretaria de organización del partido, Nira Fierro, a responderle al Partido Popular, afirmando que dedican más tiempo a atacar a Ángel Víctor Torres que a resolver los problemas de Canarias. Médicos y sindicatos sitúan las listas de espera como el origen de los problemas de las bajas laborales que tanto preocupaban a la consejera de Sanidad, Esther Monzón. El sector sanitario, los sindicatos y los trabajadores sostienen que la duración de las incapacidades, de las bajas por incapacidad temporal, responde a la falta de recursos, a las demoras asistenciales y a las listas de espera. En la mañana de este lunes se ha registrado un terremoto de magnitud 3,2 al noroeste de Fuerteventura, a 15 kilómetros de profundidad, con epicentro en el Atlántico. Conocíamos este sábado que el director general de Costas del Gobierno de Canarias está citado a declarar en el caso Cuna del Alma, que alcanza por primera vez a un alto cargo político, en este caso de Coalición Canaria. Bien, pues el Gobierno de Canarias ha reducido el papel del director de Costas en Cuna del Alma a firmar un informe favorable. La escritora canaria Pepa Aurora recibe este miércoles en el Parlamento de Canarias un homenaje en el marco de la presentación de su último libro, Cuenteando con Pepa Aurora. La justicia, el Tribunal Superior de Justicia de Canarias, ha anulado la tasa turística de Mogán por camuflar un impuesto. La sentencia del Alto Tribunal estima el recurso de la patronal turística de Las Palmas. Bienestar Social del Gobierno de Canarias prorroga el programa temporal para ampliar las medidas de prevención en riesgos laborales. Hay que decir que el Consejo de Gobierno de Canarias también ha aprobado este lunes el decreto que regula la certificación digital de su profesorado. El juego del palo estilo Quintero de la Isla del Hierro será declarado bien de interés cultural. Unidas se Puede reclama una actuación urgente ante el abandono de la recogida de residuos del barrio de la Candelaria en La Laguna. Ecologistas en Acción pide prohibir las excursiones en coche a La Graciosa. El colectivo ecologista ha presentado alegaciones para prohibir las excursiones a motor en La Graciosa y rechaza elevar a 2, de 2 a 15, los vehículos autorizados. La UDF, la Unidad de Delincuencia Económica y Fiscal, ha localizado en Reino Unido y en Sudáfrica el rastro del dinero del caso que investiga a Ramírez, Miguel Ángel Ramírez, a Bravo de Laguna y al empresario Cristian Serpa por la venta de material sanitario durante la epidemia en Canarias. La delegación del Gobierno de Canarias ha guardado este lunes un minuto de silencio tras el asesinato por violencia de género de una mujer en Málaga. Y se han detenido a 3 personas por explotar sexualmente a mujeres, una de ellas menor de edad, en el sur de Tenerife. El portavoz socialista del Ayuntamiento de Arona, José Julián Mena, lamenta que la conocida como Milla de Oro se haya convertido en la Milla del Abandono por estar abandonada absolutamente por el actual gobierno municipal y plantea lo que define como Plan Recupera. El calor dispara las muertes en España, cifras sin precedentes y amenaza al sistema sanitario. Europa ha registrado 10.000 muertes adicionales por las olas de calor en junio de 2026. La Dirección General de Tráfico ha intensificado los controles de alcohol y drogas y lo hará hasta el 19 de julio. Mientras el Partido Popular protege a Mariano Rajoy tras sus declaraciones racistas sobre los futbolistas franceses y el PP califica sus declaraciones sobre que son sarcásticas, dice el Partido Popular. Especialistas califican los terremotos de Venezuela como la tercera tragedia natural más compleja del mundo y el Estado venezolano atiende a más de 12.000 familias afectadas por los recientes seísmos.
2: Entonces, yo eso no sé si lo he explicado bien o no. Pero bueno,
3: perfectamente.
2: El caso es que el Partido Popular, por cierto, Elías Bendodo, uno de los portavoces del Partido Popular.
3: Sí, mira que se cree también. Sí, mira, pues tiene. Quiere parecerse. Un fantasma que te camba. El Bendodo, sí, este, uno lo escucha y uno dice, pero sí, ¿qué está diciendo este pontificado, pues, este pollo? No.
2: El partido y Vox ocurre lo mismo, es un partido sionista, pero vamos, Vox no ha tenido problema en hacerse a Abascal fotos con Netanyahu y tal. Entonces, hoy en día vivimos una, mientras digamos la extrema derecha nazifascista de los años 20 y 30 fue antijudía y persiguió a los judíos, la extrema derecha de nuestros días es sionista.
3: Pues sí.
2: Entonces, que a su vez los sionistas del ente sionista de Israel persiguen, asesinan, machacan, hacen campos de concentración para la población autóctona de ese territorio que es Palestina. Entonces, árabe-palestina. Entonces, la cuestión es que esa es la realidad. Ahí había una nación árabe, ahí vivían en connivencia las dos religiones mayoritarias, que eran los musulmanes, que eran mayoritarios, y los cristianos, que era la minoría mayoritaria, pero una minoría importante, porque había muchos árabes cristianos en toda esa zona, en Siria, en Líbano, los hay todavía, ¿no? En Siria, en Líbano, en Siria ahora perseguidos también por Al-Qaeda, que gracias a los cristianos occidentales Al-Qaeda ha triunfado en Siria y entonces los de Al-Qaeda de Siria persiguen a los cristianos con apoyo de los cristianos occidentales, ¿no? Entonces, los cristianos sirios, los cristianos de Líbano, los cristianos de Palestina están siendo masacrados y machacados por el ente sionista con apoyo de los sionistas llamados cristianos de Occidente. Entonces, ahí hay todo un montaje político exclusivamente, político, que no tiene ninguna raíz ni religiosa, ni mucho menos étnica, ni mucho menos racial.
3: Pues perfectamente, Carlos. Mira, una pregunta que no puedo dejar de hacerte. Explícanos un poco, el sector de los jueces hoy, háblanos, ¿estén peinados o no estén peinados?
2: Ya, no, vamos a ver, yo con la judicatura lo que establezco, no me voy a meter en la batalla de lawfare sí, lawfare no, evidentemente, como diría un gallego, las megas no existen, pero a verlas hay. Entonces, teóricamente, el lawfare no existe, pero a verlo hay. No solo en España, No solo en España. En Latinoamérica, por ejemplo, es importantísimo. Entonces, todo esto lo que
3: explica lo de lawfare con detalle también, porque a veces se usa, vamos,
2: lo que se dice como lawfare es la utilización partidista de la justicia por parte de una justicia en manos de jueces conservadores y derechistas que hacen política desde la justicia. Vamos a ver, la justicia en todas las democracias liberales es una justicia de clase. Una justicia que está dedicada a meter al que... La definición más popular y más acertada es la que... la justicia está hecha para meter a los que roban gallinas en la cárcel. Y para que los que roban millones manden.
3: Bueno, el mundo actual.
2: Y estén protegidos. Y estén protegidos. Bueno, eso ocurre desde, no sé, desde el Imperio Romano.
3: Pues sí.
2: Entonces, eso no ha cambiado.
3: Dios mío.
2: Sí, eso no ha cambiado. Entonces, la judicatura española es una judicatura de clase. Por lo tanto, es una judicatura que controla la burguesía y vástagos de la burguesía. Claro, entre los vástagos de la burguesía también hay algunos progresistas, ¿no? Y también hay gente que puede... Pero bueno, la realidad es que la justicia tiene un origen político en el liberalismo, que es una doctrina de clase y que consagra las clases, la preeminencia de la burguesía sobre el resto de las clases, la preeminencia política y económica o económico-política, y entonces los jueces responden a los intereses de la democracia liberal. Porque la democracia tiene apellidos. Esto de que la democracia no tiene apellidos y solo hay una democracia y la democracia... Eso es, desde mi punto de mi opinión, mentira. La democracia que tenemos es una democracia liberal. Y la democracia liberal lo que hace es preservar desde un punto de vista de ciertas reglas democráticas, preservar el poder burgués. Entonces, la judicatura, que es una judicatura de clase, lo que hace es preservar el poder burgués. Entonces, cualquier pequeña amenaza que ellos entiendan que va contra el poder burgués, pues es perseguida. A esto en España hemos de añadir el carácter político de que la judicatura profundamente conservadora y ultraconservadora durante toda la etapa de los Borbones, el nacimiento del Estado liberal en España, a finales de los Borbones, la Constitución de Cánovas del Castillo, la Constitución de 1876, que es la que más ha influido hasta nuestros días, pues a través de todo ese liberalismo constitucional, la judicatura es tremendamente conservadora. Entonces, cuando llega el franquismo, esa justicia conservadora pues se hace franquista, como todos los conservadores españoles se hacen, excepto muy poquitos, todos los conservadores, el Conde de los Andes y cuatro más, todos los conservadores españoles se hacen franquistas. Entonces la judicatura es una judicatura que apoya el franquismo, porque existen tribunales. Hay una primera etapa en que todos los delitos políticos, entre comillas delitos, claro, es decir, todos los movimientos políticos, sociales, huelguísticos, etcétera, son perseguidos y además juzgados por tribunales militares, que son los que ordenan todos los grandes fusilamientos hasta principios de los años 50. A partir de ese momento ya se crean tribunales especiales y los fusilamientos, que los hay, y las condenas a garrote vil de políticos, que los hay, pasan a ser dictadas las sentencias no por militares, sino por jueces de carrera. Entonces, como los tribunales de jueces están compuestos por jueces, durante toda la transición la judicatura franquista hace jueces a los suyos. Como la transición no quita de en medio a los jueces fascistas, porque no los quita de en medio, no ocurre como en Alemania o como en... y aún así se los colaron, o como en Italia, incluso en Francia, los jueces fascistas continúan en sus puestos durante la transición. Estos jueces, a su vez, tienen los tribunales de judicatura, y esto provoca que de forma natural, incluso natural, no buscada, vamos a ser buenos, de forma natural y no buscada, lógicamente, la mayor parte de los jueces son, digamos, cuanto menos conservadores. Si a esto les unimos que muchos chavales y chavalas de izquierda, chavales y chavalas que hoy pueden tener mi edad, pero les dio grima estudiar para hacer oposiciones, y sobre todo el PSOE, que pudo colocar gente, a mucha gente a dedo, pero no colocó a jueces, porque no se pueden colocar a dedo, pues todo esto, hombre, en el Constituyente, juristas de reconocido prestigio y tal, que tienen otra forma de acceder, incluso se hizo una forma de acceder, digamos, de alguna manera controlada políticamente, que, por cierto, el juez Peinado entra no en base a que haya aprobado las oposiciones de juez, sino entra como juez político. Entonces,
3: está muy, muy perfecto aclarar esto, Carlos.
2: Conservadores.
3: Que la gente sepa dónde nos movemos.
2: En tiempo de Felipe González no se toca. Y claro, ahora parece que están tratando de tocarlo porque ha habido ciertos cambios en los tribunales de judicatura y las becas estas que están habiendo, porque claro, para ser juez hay para ciertas oposiciones, o como para ser ingeniero de obras públicas del Estado, como dicen, hay que estar 6 años preparando una oposición. Entonces un papá tiene que pagar la carrera, tiene que pagar hoy en día el máster, porque los que somos licenciados pues somos otra cosa, somos másteres por naturaleza, pero y hemos sacado carreras más duras que las que hay ahora, pero los actuales digamos jueces, pues el padre les ha tenido que pagar la carrera, luego les ha tenido que pagar el máster y luego 6 años de oposición, de prepararse oposiciones, preparador, no sé qué, no sé cuántos. ¿Eso quién puede hacerlo? Quien tiene cierto nivel adquisitivo. Entonces la justicia tiene un componente de clase. Ahora tratan de evitarlo porque van a haber una especie de becas, que yo no sé ese sistema cómo funciona, cómo va a funcionar, no me meto. Por otro lado, pues, hombre, si jueces examinan jueces, pues vamos a ver, pueden tardar bastantes años en haber una judicatura justa, ¿no? A pesar de todo, pues hay jueces progresistas y hay jueces que, aunque no sean progresistas, son justos. Yo siempre pongo, se dice, por ejemplo, que la jueza de la Dana en Valencia es una jueza muy conservadora, pero sin embargo es muy justa, ¿no? O sea, que tampoco podemos, ¿no? Y es el Pepe la odia, ¿no? Pues una mujer conservadora, pero digamos que está en su papel, ¿no?, de jueza. Entonces, yo creo que esto es lo que explicaría en gran parte la situación que tenemos. Por otro lado, las leyes son lo suficientemente ambiguas como para siempre dejar huecos. Entonces, los buenos abogados, los abogados estos, los grandes despachos de abogados, no se dedican a estudiar la ley, sino a estudiar los huecos de la ley para colarse por ahí. ¿Y por qué hay huecos en la ley? Porque realmente las leyes que han habido tras la transición tampoco han sido unas leyes plenamente democráticas. Ha seguido siendo una legislación siempre de clase. Siempre favorecedora a los intereses de la burguesía. Y esa es la situación que hay. Explicado rápidamente.
3: Está claro. Vamos a ver.
2: Podemos hablar de los fuegos también, si quieres.
3: No. Vamos a ver, Carlos. ¿Por qué todo esto no está escrito por Carlos Martínez, por ejemplo? Aclararía mucho a la gente. Tú tienes un carácter pedagógico y, vamos, irracionalista que te camba. Sería formidable. Editores, bueno, tienes.
2: Un pequeño librito. Bueno, yo te voy a mandar un libro.
3: Coño, manda. Venga.
2: Te voy a mandar un libro de aquí a noviembre.
3: Venga. Pues venga, venga.
2: Porque tengo muchas cosas hechas, entonces te voy a recopilar.
3: Pues venga.
2: No tengo que empezar de cero.
3: Pues perfecto, perfecto, perfecto. En noviembre, dices.
2: Sí.
3: Venga, pues estupendo. Y has publicado un otro que me gustaría tenerlo también, claro. Pues, bueno. Carlos, ya hablamos otro día de cómo deberían de ser las cosas. ¿Cómo debería ser una sociedad democrática? Esa es la pregunta que te quiero hacer. Y no este tema, qué sé yo, lo de el juez peinado bajando a la Moncloa y tal, cual, todas estas cosas, vamos, ¿cómo se come?
2: No vivimos en una democracia plena porque vivimos en una democracia liberal. Y voy a poner dos ejemplos. Y además con caso práctico. La Constitución española sitúa la propiedad privada por encima de todo. Cuando en Andalucía se trata de hacer una reforma agraria, no digo la reforma agraria, una reforma agraria muy avanzada en su momento, pues esta reforma agraria es tumbada por el Tribunal Supremo porque el derecho a la propiedad está por encima del derecho a que el Estado pueda hacer una reforma agraria. Y de hecho no se pudo, porque en su momento eso ocurrió en Andalucía, la Junta de Andalucía recurrió la sentencia, evidentemente, y fue el Tribunal Supremo el que sentó jurisprudencia diciendo que no podía haber reforma agraria. Entonces, si algo tan sencillo y tan simple como es una reforma agraria es ilegal, eso quiere decir ya que no vivimos en una democracia. ¿Por qué? Porque el derecho de propiedad está por encima del derecho a la justicia y al reparto de la riqueza.
3: Pues, por lo tanto, está claro.
2: Otro tema. La Unión Europea. Los reglamentos y las directivas de la Unión Europea prohíben medidas socialistas y socializantes y prohíben, de hecho, que exista sector público. Una prueba. Por ejemplo, el gran destrozo que está habiendo en las vías de los ferrocarriles españoles, esto se dice poco, aunque se ha dicho, incluso el ministro tendría que decirlo para defenderse, es por culpa de la Unión Europea. Porque la Unión Europea obliga a privatizar un bien público como son las vías de ferrocarril, que por cierto todos y todas hemos pagado las vías del AVE. Y por lo tanto obliga a que sean a que compañías privadas operen. Entonces, estas compañías privadas que operan, sobre esto, han causado una sobreexplotación de las vías y han causado toda una serie de daños en el entramado que luego al final paga todo el mundo. Pero ¿esto por qué es? Porque se obliga a que existan operadores privados y además la Unión Europea prohíbe que se cree un sector público. Luego, si yo soy socialista y quiero crear, no digo que quiera acabar con la propiedad privada, no. Yo, de hecho, entiendo que en el socialismo puede pervivir propiedad privada. Lo que define al socialismo no solo es el que existan poderosos sectores públicos y los sectores estratégicos estén nacionalizados, sino que también exista una, sino que también haya una, además de los poderosos sectores públicos, haya la posibilidad de crear un sector público. Por ejemplo, yo quiero nacionalizar la industria farmacéutica porque las farmacéuticas son un escándalo y una cueva de Alibaba. Pues no puedo hacerlo. Luego, esto, que está prohibido, quiere decir que no tenemos una auténtica democracia.
3: Es que la Constitución dice
2: que... Porque si yo voto un partido socialista, en estos momentos no hay ninguno, pero si yo voto un partido socialista, que existiera un partido socialista, y ese partido socialista, dentro de la Unión Europea, incluso dentro de la propia Constitución del 78, fuera a nacionalizar un determinado sector, no podría. Luego la democracia es incompleta. Y como es incompleta, pues no hay democracia.
3: Pues la verdad es que habría que profundizar mucho ahí, porque fíjense, mira la función pública de la riqueza, artículo 128 de la Constitución. Toda la riqueza del país, en sus distintas formas, y sea cual fuere su titularidad, está subordinada al interés general. La titularidad, el nombre, el propietario, el que vive como propietario. Se reconoce, dice en las cuatro líneas siguientes, son seis líneas nada más este artículo, en dos partes. Se reconoce la iniciativa pública en la actividad económica y mediante ley se podrá reservar al sector público recursos y servicios esenciales, especialmente en caso de monopolio. Y asimismo, acordar la intervención de empresas cuando así lo exigiera el interés general. O sea, teóricamente, claro.
2: Teóricamente es posible, pero luego los reglamentos y directivas de la Unión Europea lo prohíben. Por eso hay que irse de la Unión Europea.
3: Madre. Pues, Carlos, un abrazo muy fuerte. Hasta
2: gracias.
3: Luego, y en noviembre esperamos ese libro fundamental, sin duda. Hasta luego.
2: Hasta luego.
3: Adiós.

0: No, la verdad es que Carlos Martínez es un politólogo de esto absolutamente excepcional, ¿eh? No creo que haya muchos equivalentes en el mundo, No creo que haya el nivel de Carlos Martínez, muy poquito, Muy poquito. Pues la verdad es que es formidable escucharlo, es de una racionalidad, de una pedagogía, de un conocimiento integral deslumbrante.
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1: El Partido Popular de Canarias, como cabía esperar, ha exigido la dimisión de Ángel Víctor Torres tras la aprobación del dictamen de la Comisión del Parlamento de Canarias, que investigó las posibles responsabilidades políticas en los contratos para adquirir material sanitario en la pandemia. El informe se aprobó con los votos de la derecha en el Parlamento, Coalición Canaria, Partido Popular y Vox, y señala a Ángel Víctor Torres como el presunto responsable político del caso Mascarillas, que investiga la compra de 1 millón de mascarillas que no llegaron por 4 millones de euros. Ha salido la secretaria de organización del partido, Nira Fierro, a responderle al Partido Popular, afirmando que dedican más tiempo a atacar a Ángel Víctor Torres que a resolver los problemas de Canarias. Médicos y sindicatos sitúan las listas de espera como el origen de los problemas de las bajas laborales que tanto preocupaban a la consejera de Sanidad, Esther Monzón. El sector sanitario, los sindicatos y los trabajadores sostienen que la duración de las incapacidades, de las bajas por incapacidad temporal, responde a la falta de recursos, a las demoras asistenciales y a las listas de espera. En la mañana de este lunes se ha registrado un terremoto de magnitud 3,2 al noroeste de Fuerteventura, a 15 kilómetros de profundidad, con epicentro en el Atlántico. Conocíamos este sábado que el director general de Costas del Gobierno de Canarias está citado a declarar en el caso Cuna del Alma, que alcanza por primera vez a un alto cargo político, en este caso de Coalición Canaria. Bien, pues el Gobierno de Canarias ha reducido el papel del director de Costas en Cuna del Alma a firmar un informe favorable. La escritora canaria Pepa Aurora recibe este miércoles en el Parlamento de Canarias un homenaje en el marco de la presentación de su último libro, Cuenteando con Pepa Aurora. La justicia, el Tribunal Superior de Justicia de Canarias, ha anulado la tasa turística de Mogán por camuflar un impuesto. La sentencia del Alto Tribunal estima el recurso de la patronal turística de Las Palmas. Bienestar Social del Gobierno de Canarias prorroga el programa temporal para ampliar las medidas de prevención en riesgos laborales. Hay que decir que el Consejo de Gobierno de Canarias también ha aprobado este lunes el decreto que regula la certificación digital de su profesorado. El juego del palo estilo Quintero de la Isla del Hierro será declarado bien de interés cultural. Unidas se puede reclama una actuación urgente ante el abandono de la recogida de residuos del barrio de la Candelaria en La Laguna. Ecologistas en Acción pide prohibir las excursiones en coche a La Graciosa. El colectivo ecologista ha presentado alegaciones para prohibir las excursiones a motor en La Graciosa y rechaza elevar a 2 a 15 los vehículos autorizados. La UDF, la Unidad de Delincuencia Económica y Fiscal, ha localizado en Reino Unido y en Sudáfrica el rastro del dinero del caso que investiga a Ramírez, Miguel Ángel Ramírez, a Bravo de Laguna y al empresario Cristian Serpa por la venta de material sanitario durante la epidemia en Canarias. La delegación del Gobierno de Canarias ha guardado este lunes un minuto de silencio tras el asesinato por violencia de género de una mujer en Málaga. Y se han detenido a 3 personas por explotar sexualmente a mujeres, una de ellas menor de edad, en el sur de Tenerife. El portavoz socialista del Ayuntamiento de Arona, José Julián Mena, lamenta que la conocida como Milla de Oro se haya convertido en la Milla del Abandono por estar abandonada absolutamente por el actual gobierno municipal y plantea lo que define como Plan Recupera. El calor dispara las muertes en España, cifras sin precedentes y amenaza al sistema sanitario. Europa ha registrado 10.000 muertes adicionales por las olas de calor en junio de 2026. La Dirección General de Tráfico ha intensificado los controles de alcohol y drogas y lo hará hasta el 19 de julio. Mientras el Partido Popular protege a Mariano Rajoy tras sus declaraciones racistas sobre los futbolistas franceses y el PP califica sus declaraciones sobre que son sarcásticas, dice el Partido Popular. Especialistas califican los terremotos de Venezuela como la tercera tragedia natural más compleja del mundo y el Estado venezolano atiende a más de 12.000 familias afectadas por los recientes seísmos.
2: Bueno, nos vamos a la rueda de prensa de portavoces de partidos políticos estatales y no podemos dejar de ir al que no falla nunca. Todos los lunes tenemos a Pablo Fernández de Podemos. Bueno, pues vamos para adelante. Ya sé que el vasito de vino, coño, oye, se me escapó eso de vino, de agua, para refrescarse la garganta. A lo mejor me confiesa y dice, no, es de vino blanco. Ahí está, ya la deposito el vasito y vamos a empezar.
3: Bueno, pues muy buenos días a todos y a todas. Muchas gracias por venir a esta...

varias personas y vemos cómo los incendios son cada vez más demoledores y peligrosos, tanto para las personas como para el medio ambiente. Una vez más, vuelve a quedar evidenciado que las políticas que recortan y desmantelan lo público son políticas criminales que antes o después tienen consecuencias criminales. Son necropolíticas. Desde Podemos lo tenemos muy claro. Ni subvenciones a la tauromaquia, ni regalos fiscales a los ricos, ni contratos a dedos con empresas corruptas, ni gastar el dinero público en tanques, armas y balas. Lo que es absolutamente imprescindible es tener unos servicios públicos bien financiados y con personal suficiente y en buenas condiciones laborales para hacer su trabajo. Toda política que no sea esta nos deja solos y desamparados ante cualquier emergencia, como estamos pudiendo comprobar. Para impedir que situaciones así se repitan, es necesario e imprescindible financiar de manera adecuada los servicios de prevención y extinción de incendios y tomarse completamente en serio la lucha contra el cambio climático. En concreto, cuando hablamos de los incendios, es absolutamente esencial tener una correcta política de prevención. Y es muy importante también tener en cuenta la necesidad de revitalizar el mundo rural y no dejarlo abandonado. Y hay que volverlo a repetir. Los incendios se apagan en invierno, pero para ello es imprescindible tener voluntad política e invertir de forma suficiente y adecuada en ellos. Por último, hay que decir que es absolutamente miserable, deleznable, abyecto, ruin, deplorable, patético e infame ver al Partido Popular, a través de la voz de Tellado, intentando echar balones fuera y culpando al Gobierno de España por las consecuencias de este incendio. Hay que tener cuajo, hay que tener el rostro pétreo, hay que tener la cara marmórea para decir lo que dijo Tellado, teniendo en cuenta que precisamente ha sido el gobierno de Moreno Bonilla en Andalucía el que ha reducido un 14% los agentes de extinción de incendios al inicio de la campaña de alto riesgo en Andalucía. Que viendo cómo el Partido Popular desmantela los servicios de prevención y extinción de incendios, todavía el señor Tellado tenga la cara dura de intentar echar balones fuera y criticar al gobierno de España, como digo, es lamentable y es el fiel reflejo de lo que es el Partido Popular, el partido que recorta los servicios públicos y que además no asume ningún tipo de responsabilidad ante ello. La segunda cuestión que queríamos abordar es sobre la vivienda. La vivienda, que es el principal problema que tenemos en este país y el motivo por el que las clases trabajadoras y populares se están empobreciendo a marchas forzadas. Estamos verdaderamente preocupados por la noticia sobre el decreto que aparentemente quiere aprobar el Gobierno de España en materia de vivienda en las próximas semanas. Especialmente porque todo apunta a que el Partido Socialista está cometiendo el mismo error que le ha hecho fracasar en varias ocasiones durante esta legislatura. Y es negociar primero con la derecha y hacer medidas para contentar a los partidos de derechas en lugar de plantear las medidas que la gente necesita para poder acceder a una vivienda. En este sentido, nos parece del todo inaceptable que el Gobierno quiera beneficiar aún más a los caseros con nuevas bajadas de impuestos. Un gobierno progresista debería legislar para reequilibrar la balanza en favor de los inquilinos, no para aumentar aún más los beneficios de los caseros. Como digo, bajarle los impuestos a los caseros va en la dirección opuesta a la que un gobierno de izquierdas debería hacer. Y, por tanto, si este decreto que quiere plantear el gobierno va a contener rebajas de impuestos y va a contener medidas de derechas, lo que debe hacer el Partido Socialista es buscar el apoyo de los partidos de derechas, buscar conseguir el apoyo de los votos de derechas para aprobar este decreto y no los votos de Podemos, porque, como digo, si este decreto viene con medidas de derechas, no lo vamos a apoyar. Y en segundo lugar, y al respecto de este mismo decreto, hay que plantear que un decreto de emergencia en materia de vivienda debe recuperar obligatoria e ineludiblemente la suspensión de desahucios que cayó el pasado mes de febrero y que está implicando la reactivación de hasta 60.000 desahucios. Si un gobierno que se dice progresista no atiende en primer lugar la emergencia que viven decenas de miles de familias que pueden quedarse en la calle incluso con sus hijos o con personas dependientes, desde luego no pueden pretender aprobar
aprobar ese decreto con los votos de la izquierda. Por tanto, si el PSOE no recupera la prórroga de la moratoria antidesahucios, no puede pretender que este decreto cuente con

0: apoyo de la izquierda y desde luego no puede pretender que este gobierno cuente, o sea, que este decreto cuente con los votos de Podemos en ningún caso. Podemos siempre estará a favor de cualquier avance, pero desde luego no vamos a aprobar con nuestros votos medidas de derechas que favorecen y benefician aún más a los rentistas. De hecho, en el Congreso hay suficientes votos de derechas para aprobar medidas de derechas. Así que lo decimos muy claro. El Gobierno, el Partido Socialista, debe elegir su camino. Negociar y buscar los votos para aprobar las medidas que la gente necesita para poder acceder a una vivienda o seguir contentando a los rentistas y a sus socios de derechas. La siguiente cuestión que queríamos tratar es sobre la cumbre de la OTAN acaecida la semana pasada, celebrada en Turquía. En primer lugar, volvemos a repetir la demanda de Podemos de que el Gobierno lleve a cabo un referéndum para que la ciudadanía española decida si quiere seguir perteneciendo o no a esta organización militar imperialista dirigida de facto por el delincuente Donald Trump. Además, hay que recordar que la pertenencia a la OTAN ha provocado que este Gobierno haya llevado a cabo el mayor incremento de la historia en gasto militar, algo que además está hipotecando el futuro de nuestro estado del bienestar. Hay que recordar que son 35.000 millones de euros en gasto militar para este año, algo que es del todo inaceptable. Y además, hay que añadir otras dos cuestiones. Y es que, pese a tener unos presupuestos prorrogados, el año pasado el Gobierno aumentó en 6.300 millones de euros el presupuesto del Ministerio de Defensa. Es decir, un acrecentamiento de casi un 50% más respecto a lo previsto. Nunca se había aumentado tanto el presupuesto en materia militar durante un ejercicio y, además, se ha hecho de forma opaca y antidemocrática sin pasar por el Congreso de los Diputados. Y este año, lamentablemente, la tendencia es aún peor. Y es que, a partir de las referencias del Consejo de Ministros, se puede concluir que solo hasta el 7 de julio de este año el Gobierno ha aumentado en 9.465 millones de euros el presupuesto del Ministerio de Defensa. Es evidente, es incontrovertible, es incuestionable que Pedro Sánchez sigue acelerando la senda belicista y armamentística y además lo está haciendo de forma opaca, algo que es una absoluta vergüenza. Otra cuestión que queríamos tratar es denunciar la situación en la que se encuentran miles de funcionarios de justicia afectados por el retraso en los procesos selectivos. Estamos hablando de miles de opositores de gestión, tramitación y auxilio procesal judicial que han sacado su oposición, pero que todavía no se han podido incorporar inexplicablemente a sus puestos de trabajo y continúan sin fecha para ello, encontrándose en una situación de incertidumbre total, en una situación angustiosa que creemos tiene que terminar de una vez por todas. Mientras tanto, los procesos selectivos se siguen acumulando. Y es que aprobar una oposición no debería significar esperar años para incorporarse al puesto de trabajo, con el agravante, además, de que encontramos cómo muchos juzgados se hallan con falta de personal, están saturados y desbordados, algo que, como digo, es incomprensible cuando hay más de 8.000 opositores que han sacado la oposición con su plaza y que están esperando para incorporarse. El Ministerio de Justicia no está cumpliendo, de hecho, está incumpliendo todos los cronogramas que ha realizado y, desde luego, desde Podemos exigimos transparencia, seguridad jurídica y respeto a estos funcionarios que, como digo, deben incorporarse cuanto antes a su puesto de trabajo. Así que el Ministerio de Justicia debe dar ya certezas y acelerar la incorporación de estos funcionarios a su puesto de trabajo. Y las dos últimas cuestiones que quería abordar, pues una de ellas, condenar las execrables, las deplorables, las indecentes declaraciones racistas de Mariano Rajoy, de M. Rajoy, respecto de la selección francesa. Son, como digo, unas declaraciones xenófobas, unas declaraciones racistas, unas declaraciones lamentables que dejan en ridículo no solamente a Mariano Rajoy, sino a toda aquella persona que pueda caer en la tentación de asociar a Rajoy con la opinión de los españoles y las españolas. Desde luego, nuestro país no es así. España es un país diverso, es un país multicultural, es un país que integra y es un país que acoge. Es un país en las que este tipo de declaraciones no son aceptables. Hay ya varios ministros franceses que han exigido que se tomen acciones legales por estas declaraciones racistas, xenófobas e inaceptables del señor Mariano Rajoy, y como digo, nosotros también esperamos que haya consecuencias, porque unas declaraciones de esta naturaleza no pueden ser pronunciadas por alguien que ha sido presidente del Gobierno de España. También habría que preguntarse si el señor M. Rajoy piensa lo mismo de la selección española. Después de ver estas declaraciones racistas y xenófobas, imagino que el señor Mariano Rajoy sea uno más de esos fachas que están rabiando con la actuación de Lamine Yamal en el Mundial, sea uno más de esos fachas a los que les explota la cabeza viendo a jugadores negros, a jugadores musulmanes, jugando bajo la enseña nacional. Desde luego, nosotros en Podemos estamos muy orgullosos de esta selección, estamos muy orgullosos de una selección multicultural, estamos muy orgullosos de que jugadores jóvenes estén concienciados en la lucha contra el racismo y, como digo una vez más, deploramos, condenamos y lamentamos esas declaraciones xenófobas y racistas del señor Mariano Rajoy, que no solamente pasará a la historia como el presidente de uno de los gobiernos más corruptos de la historia de este país, del gobierno además que perpetró la policía patriótica y que orquestó las cloacas del Estado para intentar destruir adversarios políticos como Podemos, sino que además va a pasar a la historia como un racista asqueroso y redomado con declaraciones como esta. Y la última cuestión que queríamos abordar es lamentar una vez más que el genocidio que el Estado terrorista y sionista de Israel está perpetrando en Palestina continúa. Ayer 6 personas fueron asesinadas en Gaza, entre ellas una niña de 8 años. Una muestra más de cómo el genocidio continúa, de cómo el genocidio sigue llevándose a cabo por el Estado sionista, genocida y terrorista de Israel. Y desde luego, una semana más, aprovechamos para exigir al Gobierno de España la ruptura total de relaciones diplomáticas, económicas, culturales, deportivas y comerciales con el Estado genocida, terrorista y sionista de Israel. Malditos sean los genocidas, malditos sean sus cómplices. Y estas son las cuestiones fundamentales que queríamos trasladar, pero si tienen cualquier pregunta de cualquier ámbito, índole, jaez, tenor, cariz, particular, temática, pues encantado en responder.
1: Vamos a escuchar un par de preguntas.
2: Hablaré alto. ¿Qué tal? Esto, ha planteado usted dos exigencias del decreto de vivienda. Quería preguntar qué pasaría si el gobierno cumple una. O sea, por ejemplo, qué pasaría si incluyera el decreto, la moratoria de desahucios y en cambio incluyera también las ayudas fiscales a propietarios. ¿Votaría Podemos a favor o en contra? Por otro lado, quería preguntar qué consecuencias exactas reclama Podemos que recaigan sobre Mariano Rajoy por decir la tontada esa. O sea, qué consecuencias puede haber. Y por otro lado, quería preguntar, bueno, una pequeña curiosidad. Esta mañana, como otras muchas veces, ha dicho Pablo Agustín Duy que en su espacio político ha sufrido muchos casos de lofer, incluyó a Pablo Iglesias, incluyó a Vicky Rosell. Quiero preguntar si Podemos se siente que pertenece al mismo espacio político que Pablo Agustín Duy.
0: Vale. Respecto de la primera pregunta, pues yo creo que lo he dejado claro. Si el decreto de vivienda contiene bajada de impuestos a los caseros, si el decreto de vivienda incluye bajada de impuestos a caseros o beneficios fiscales a los caseros, no contará con el apoyo de Podemos. Y si el decreto de vivienda no prorroga la moratoria de suspensión antidesahucios, tampoco podrá contar con el apoyo de Podemos. Si el gobierno quiere llevar a cabo medidas de derechas en materia de vivienda, tiene muchos partidos políticos de derechas que seguro estarán deseando poder votar medidas de derechas y seguro están deseando poder seguir favoreciendo a los caseros en detrimento y en perjuicio de millones de inquilinos que en este país a día de hoy no pueden acceder a una vivienda. En segunda instancia, me parece maravillosa la definición que usted ha hecho de las declaraciones del señor Mariano Rajoy, refiriéndose a ella como tontada. Yo, además de tontada, añado que es una racistada y añado que son declaraciones xenófobas que, como digo, no tienen ningún tipo de justificación. Y, efectivamente, varios ministros del gobierno francés han pedido que se tomen acciones legales. Yo creo que estas declaraciones pueden llegar a constituir un delito de odio, pero bueno, ahí está la justicia para decidirlo o tomar medidas si lo considera oportuno y pertinente. Lo que sí que vuelvo a repetir es que son declaraciones que son absolutamente inaceptables, que son declaraciones que yo estoy seguro que no representan a los españoles ni a las españolas y que revelan y denotan cómo el Partido Popular está rivalizando con Vox para ver quién es más racista. Que a día de hoy, que en el año 2026, un expresidente del Gobierno de España, factotum del Partido Popular, haga estas declaraciones, como digo, denota, revela y manifiesta cómo el Partido Popular está rivalizando con Vox en racismo y en xenofobia, algo que creo que es extremadamente peligroso. Y respecto a su última cuestión, yo coincido plenamente con Bustin Duy. No hay fuerza política en este país que haya sufrido con mayor crudeza las cloacas del Estado y el lawfare que Podemos. Así que sí, yo creo que el ejemplo palmario del lawfare es el que ha sufrido Podemos, también los independentistas.
1: Pues muy bien. Vamos a dejarlo aquí a Pablo Fernández, siempre muy claro y muy preciso en todo lo que piensa Podemos. Bueno, pues un temita musical y nos vamos con Meme Sosa, a ver qué nos cuenta.

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1: El Partido Popular de Canarias, como cabía esperar, ha exigido la dimisión de Ángel Víctor Torres tras la aprobación del dictamen de la Comisión del Parlamento de Canarias, que investigó las posibles responsabilidades políticas en los contratos para adquirir material sanitario en la pandemia. El informe se aprobó con los votos de la derecha en el Parlamento, Coalición Canaria, Partido Popular y Vox, y señala a Ángel Víctor Torres como el presunto responsable político del caso Mascarillas, que investiga la compra de 1 millón de mascarillas que no llegaron por 4 millones de euros. Ha salido la secretaria de organización del partido, Nira Fierro, a responderle al Partido Popular, afirmando que dedican más tiempo a atacar a Ángel Víctor Torres que a resolver los problemas de Canarias. Médicos y sindicatos sitúan las listas de espera como el origen de los problemas de las bajas laborales que tanto preocupaban a la consejera de Sanidad, Esther Monzón. El sector sanitario, los sindicatos y los trabajadores sostienen que la duración de las incapacidades, de las bajas por incapacidad temporal, responde a la falta de recursos, a las demoras asistenciales y a las listas de espera. En la mañana de este lunes se ha registrado un terremoto de magnitud 3,2 al noroeste de Fuerteventura, a 15 kilómetros de profundidad, con epicentro en el Atlántico. Conocíamos este sábado que el director general de Costas del Gobierno de Canarias está citado a declarar en el caso Cuna del Alma, que alcanza por primera vez a un alto cargo político, en este caso de Coalición Canaria. Bien, pues el Gobierno de Canarias ha reducido el papel del director de Costas en Cuna del Alma a firmar un informe favorable. La escritora canaria Pepa Aurora recibe este miércoles en el Parlamento de Canarias un homenaje en el marco de la presentación de su último libro, Cuenteando con Pepa Aurora. La justicia, el Tribunal Superior de Justicia de Canarias, ha anulado la tasa turística de Mogán por camuflar un impuesto. La sentencia del Alto Tribunal estima el recurso de la patronal turística de Las Palmas. Bienestar Social del Gobierno de Canarias prorroga el programa temporal para ampliar las medidas de prevención en riesgos laborales. Hay que decir que el Consejo de Gobierno de Canarias también ha aprobado este lunes el decreto que regula la certificación digital de su profesorado. El juego del palo estilo Quintero de la Isla del Hierro será declarado bien de interés cultural. Unidas se Puede reclama una actuación urgente ante el abandono de la recogida de residuos del barrio de la Candelaria en La Laguna. Ecologistas en Acción pide prohibir las excursiones en coche a La Graciosa. El colectivo ecologista ha presentado alegaciones para prohibir las excursiones a motor en La Graciosa y rechaza elevar a 2, de 2 a 15, los vehículos autorizados. La UDF, la Unidad de Delincuencia Económica y Fiscal, ha localizado en Reino Unido y en Sudáfrica el rastro del dinero del caso que investiga a Ramírez, Miguel Ángel Ramírez, a Bravo de Laguna y al empresario Cristian Serpa por la venta de material sanitario durante la epidemia en Canarias. La delegación del Gobierno de Canarias ha guardado este lunes un minuto de silencio tras el asesinato por violencia de género de una mujer en Málaga. Y se han detenido a 3 personas por explotar sexualmente a mujeres, una de ellas menor de edad, en el sur de Tenerife. El portavoz socialista del Ayuntamiento de Arona, José Julián Mena, lamenta que la conocida como Milla de Oro se haya convertido en la Milla del Abandono por estar abandonada absolutamente por el actual gobierno municipal y plantea lo que define como Plan Recupera. El calor dispara las muertes en España, cifras sin precedentes y amenaza al sistema sanitario. Europa ha registrado 10.000 muertes adicionales por las olas de calor en junio de 2026. La Dirección General de Tráfico ha intensificado los controles de alcohol y drogas y lo hará hasta el 19 de julio. Mientras el Partido Popular protege a Mariano Rajoy tras sus declaraciones racistas sobre los futbolistas franceses y el PP califica sus declaraciones sobre que son sarcásticas, dice el Partido Popular. Especialistas califican los terremotos de Venezuela como la tercera tragedia natural más compleja del mundo y el Estado venezolano atiende a más de 12.000 familias afectadas por los recientes seísmos.

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1: El Partido Popular de Canarias, como cabía esperar, ha exigido la dimisión de Ángel Víctor Torres tras la aprobación del dictamen de la Comisión del Parlamento de Canarias que investigó las posibles responsabilidades políticas en los contratos para adquirir material sanitario en la pandemia. El informe se aprobó con los votos de la derecha en el Parlamento, Coalición Canaria, Partido Popular y Vox, y señala a Ángel Víctor Torres como el presunto responsable político del caso Mascarillas, que investiga la compra de 1 millón de mascarillas que no llegaron por 4 millones de euros. Ha salido la secretaria de organización del partido, Nira Fierro, a responderle al Partido Popular, afirmando que dedican más tiempo a atacar a Ángel Víctor Torres que a resolver los problemas de Canarias. Médicos y sindicatos sitúan las listas de espera como el origen de los problemas de las bajas laborales que tanto preocupaban a la consejera de Sanidad, Esther Monzón. El sector sanitario, los sindicatos y los trabajadores sostienen que la duración de las incapacidades, de las bajas por incapacidad temporal, responde a la falta de recursos, a las demoras asistenciales y a las listas de espera. En la mañana de este lunes se ha registrado un terremoto de magnitud 3,2 al noroeste de Fuerteventura, a 15 kilómetros de profundidad, con epicentro en el Atlántico. Conocíamos este sábado que el director general de Costas del Gobierno de Canarias está citado a declarar en el caso Cuna del Alma, que alcanza por primera vez a un alto cargo político, en este caso de Coalición Canaria. Bien, pues el Gobierno de Canarias ha reducido el papel del director de Costas en Cuna del Alma a firmar un informe favorable. La escritora canaria Pepa Aurora recibe este miércoles en el Parlamento de Canarias un homenaje en el marco de la presentación de su último libro, Cuenteando con Pepa Aurora. La justicia, el Tribunal Superior de Justicia de Canarias, ha anulado la tasa turística de Mogán por camuflar un impuesto. La sentencia del Alto Tribunal estima el recurso de la patronal turística de Las Palmas. Bienestar Social del Gobierno de Canarias prorroga el programa temporal para ampliar las medidas de prevención en riesgos laborales. Hay que decir que el Consejo de Gobierno de Canarias también ha aprobado este lunes el decreto que regula la certificación digital de su profesorado. El juego del palo estilo Quintero de la Isla del Hierro será declarado bien de interés cultural. Unidas se puede reclama una actuación urgente ante el abandono de la recogida de residuos del barrio de la Candelaria en La Laguna. Ecologistas en Acción pide prohibir las excursiones en coche a La Graciosa. El colectivo ecologista ha presentado alegaciones para prohibir las excursiones a motor en La Graciosa y rechaza elevar de 2 a 15 los vehículos autorizados. La UDF, la Unidad de Delincuencia Económica y Fiscal, ha localizado en Reino Unido y en Sudáfrica el rastro del dinero del caso que investiga a Ramírez, Miguel Ángel Ramírez, a Bravo de Laguna y al empresario Cristian Serpa por la venta de material sanitario durante la epidemia en Canarias. La delegación del Gobierno de Canarias ha guardado este lunes un minuto de silencio tras el asesinato por violencia de género de una mujer en Málaga. Y se han detenido a 3 personas por explotar sexualmente a mujeres, una de ellas menor de edad, en el sur de Tenerife. El portavoz socialista del Ayuntamiento de Arona, José Julián Mena, lamenta que la conocida como Milla de Oro se haya convertido en la Milla del Abandono por estar abandonada absolutamente por el actual gobierno municipal y plantea lo que define como Plan Recupera. El calor dispara las muertes en España, cifras sin precedentes y amenaza al sistema sanitario. Europa ha registrado 10.000 muertes adicionales por las olas de calor en junio de 2026. La Dirección General de Tráfico ha intensificado los controles de alcohol y drogas y lo hará hasta el 19 de julio. Mientras el Partido Popular protege a Mariano Rajoy tras sus declaraciones racistas sobre los futbolistas franceses y el PP califica sus declaraciones sobre que son sarcásticas, dice el Partido Popular. Especialistas califican los terremotos de Venezuela como la tercera tragedia natural más compleja del mundo y el Estado venezolano atiende a más de 12.000 familias afectadas por los recientes seísmos.
2: Bueno, nos vamos a ir con Meme Sosa a ver qué nos cuenta de bueno. ¡Hola, Meme!
3: Hola. ¿Oye?
2: Sí, yo te oigo. ¿Y tú a mí?
3: Perfectamente. Tienes una voz que no...
2: Bueno, oye, venga, buenas noticias y malas noticias las que haya son... Las malas y las buenas son buenas y sirven para formarnos y aprender y que no nos tomen el pelo.
3: Pues sí, pues como siempre, todos estos días de aquí hasta el día en que se vaya a hacer esa presentación, pues vamos a insistir para que todo el mundo pues asista al Parlamento de Canarias a la presentación pues del libro Cuenteando de Pepa Aurora. Es un homenaje que le hacemos a esta escritora que toda la vida se ha dedicado a poner textos interesantes pues para que los niños de todos los escolares pues puedan vivir, puedan leer pues temas relacionados pues en la realidad en que viven. Y además inculcar desde pequeño pues esas lecturas en valores. Así que recordar que el día 15

0: No tiene un teatro ahí muy grande.
1: Sí, pues son 150 personas, entonces la gente que esté interesada en asistir, pues nos llama, nos da su nombre y ya está.
0: Ah,
1: Y no hay
0: se
1: problema.
0: le reserva la plaza.
1: Sí.
0: Muy bien.
1: Pues, y después ya pues decir que ayer en las fiestas de San Benito, pues le hicieron entrega de esa espiga de oro a Eusebio Cabrera. Creo que es el reconocimiento mejor que se le puede hacer pues a una persona que toda la vida pues ha estado implicada y aportando mucho a la cultura tradicional, sobre todo pues ensayando grupos, escribiéndoles coplas, organizando pues encuentros, proyectos. Así que si hay un premio merecido es este a Eusebio Cabrera por esa toda una vida dedicada pues a defender y a divulgar pues nuestras tradiciones.
0: Oye, además de una calidad extraordinaria y muchos oyentes siempre preguntan, pero bueno, pues lo llaman Eusebio, ¿no es Benito? No, no, Benito y Eusebio son hermanos y por eso tienen apellidos idénticos, pero los dos son formidables, ¿eh? ¿Qué más?
1: Pues nada, decir que ya estamos en verano, todo el mundo ya está cogiendo sus vacaciones.
0: Coño, verano, pues ayer con el paraguas vi yo a todo el mundo, a ti la primera.
1: Pues sí, cayeron algunas gotitas, pero
0: Ah, algunas gotitas, pues el paraguas que llevaba era grandito.
1: sí. Pues César, en el verano tenemos mucho tiempo y ese tiempo que no hemos podido tener a lo largo del año por los trabajos y por todos los compromisos, pues ahora sí tenemos que dedicarle un tiempo de esas vacaciones a leer, a formarnos, a informarnos, en definitiva,
0: Y
1: a
0: a publicar libros para que la gente lea, se informe y esas cosas. Y tiene que salir en, vamos, en una semanita uno de los tres que tenemos de hace tiempo de Antonio Criado. Y después, en noviembre, cuenta con un libro que también será formidable, de Carlos Martínez, que hoy lo hemos entrevistado y nos lo va a mandar en noviembre porque lo tiene muy avanzado.
1: pues sí, señor, hay que editar textos de gente comprometida, de gente bien ilustrada y que ha dedicado su vida pues a eso, a formarse, a informar y sobre todo pues a divulgar pues todas las cosas que nos pasan al día a día, pero con criterios, en profundidad y así poder ser libres teniendo esa información pues tan necesaria y sobre todo en los tiempos en que estamos viviendo. Pues César, ahora vamos a hablar de un premio Nobel de literatura que es Alice Munro y que el premio Nobel se lo entregaron en el año 2013. Y ella está considerada como una de las maestras del relato contemporáneo y nada, tenemos odio, amistad, noviazgo, amor y matrimonio. Y estas historias pues parecen sacadas de un álbum de familia y transmiten vida. Alice Munro nos invita a participar en un juego cuyas reglas pronto se conocen gracias a dos niñas del Ontario de los años 40. Escribe tu nombre y el chico que te gusta. Tacha todas las letras que se repiten y cuenta el resto recitando. Odio, amistad, noviazgo, amor, matrimonio. Cuando llegues al final, averiguarás qué os depara el futuro. Tras este juego infantil e inocente se esconden preguntas de gran profundidad. ¿Cómo nacen las relaciones? ¿Son fruto de la casualidad o del destino? ¿Son de la misma naturaleza las que cogemos de las que no? Y en los 9 relatos recogidos en este libro, pues la literatura se vuelve itinerante como la memoria misma y crea personajes tan contradictorios como cualquier persona de carne y hueso. Y otro de sus libros es Demasiada felicidad. Elvira Lindo, en Babelia, pues escribe en El País, escribe lo siguiente. la gran autora.

0: autora de las letras canadienses y una de las mejores cuentistas, regresa con la deslumbrante Demasiada Felicidad. Dice, una joven madre recibe consuelo inesperado por la muerte de sus tres hijos. Otra mujer reacciona de forma insólita ante la humillación a la que le somete un hombre. Otros cuentos describen pues, la crueldad de los niños y los huecos de soledad que se creen en el día.
1: ¡Jesucristo!
0: La vida de pareja. Dice, como
1: oye, ¿no me has oído?
0: Vale. Como broche de oro, en el último cuento acompañamos a Sofía Kovaleski, una matemática rusa que realmente vivió a mediados del siglo XIX, en su largo peregrinaje a través de Europa en busca de una universidad que admitiera a mujeres como profesoras. Y viviremos con ella su historia de amor con un hombre que hizo lo que supo por decepcionarla. Y después tenemos La Escapada, que él dice, millones de palabras han sido derramadas en intentos para desvelar qué significa exactamente ser humano. En Escapada, Munro obra ese milagro. Dice, con su mirada profunda y sutil, Alice Munro nos habla sobre el amor, la traición, el pasado y la experiencia del tiempo. Escribe sobre mujeres de todas las edades y circunstancias, y sobre sus amigos, amantes, padres e hijos. Sus historias contadas en una forma cruda, directa y honesta parecen tan reales como la nuestra. Desde el relato homónimo, donde descubrimos la historia de una mujer incapaz de abandonar a su marido, hasta los cuentos sobre Juliet y sus complicadas relaciones. Munro va desmenuzando la verdad de cada una de sus heroínas cotidianas. El objetivo no es otro que revelar el sentido de sus vidas, una sublimación liberadora o una especie de epifanía mediante la cual se dan cuenta de quiénes son y quiénes han sido. Decir que Alice Munro nació en Ontario en 1931 y murió en el 2024. Y fue, pues, como lo dije al principio, una de las grandes maestras pues, del relato contemporáneo. Vale.
1: Bueno, oye, una cosa. Toda la gente que va por San Borondón, bueno, siempre habla de una manera muy destacada de la colección de libros, de la antología de libros escritos por Eduardo Galeano. Venga, venga, un repasito por esos 10, 12 títulos que tiene en este momento.
0: Pues Eduardo Galeano tiene su obra Las Venas Abiertas de América Latina, después el de Mujeres.
1: Sí, pero cuenta un poquito de qué va Las Venas Abiertas de América Latina. Lee la contraportada de ellos.
0: Pues vamos a ver. Dice, escribí Las Venas para difundir ideas ajenas y experiencias propias que quizás ayuden un poquito. En su relato, dice, en su realista medida a despejar los interrogantes que nos persiguen desde siempre. ¿Es América Latina una región del mundo condenada a la humillación y a la pobreza? ¿Condenada por quién? ¿Culpa de Dios o culpa de la naturaleza? ¿No será la desgracia un producto de la historia hecha por los hombres y que por los hombres puede, por lo tanto, ser deshecha? Dice, este libro fue escrito con la intención de divulgar ciertos hechos que la historia oficial, la historia contada por los vencedores, esconde o miente. Sé que pudo resultar sacrílego que este manual de divulgación hablara de economía política en el estilo de una novela de amor o de piratas. Creo que no hay vanidad en la alegría de comprobar al cabo del tiempo que Las Venas no ha sido un libro mudo. Después tenemos Vagamundo y otros relatos. Después está el de Patas Arriba, La Escuela del Mundo al Revés. Hace 130 años, después de visitar el País de las Maravillas, Alicia se metió en el espejo para descubrir el mundo al revés. Si Alicia renaciera en nuestros días, no necesitaría atravesar ningún espejo. Le bastaría con asomarse a la ventana. Al fin del milenio, el mundo al revés está a la vista. Es el mundo tal cual es. Con la izquierda a la derecha, el ombligo en la espalda y la cabeza en los pies. Nosotros decimos no. Después está el libro de los abrazos, que es una síntesis perfecta del imaginario más inspirado de su autor. Celebraciones, sucedidos, profecías, crónicas, sueños, memorias y desmemorias. Deliciosos relatos breves en los que hasta las paredes hablan. Un libro ilustrado por partida doble. A la mirada luminosa de Galeano se suman sus grabados. Y después tenemos el de mujeres. Dice, no hay tradición cultural que no justifique el monopolio masculino de las armas y de la palabra. Ni hay tradición popular que no perpetúe el desprestigio de la mujer o que no la denuncie como peligro. Galeano ha hecho de la mujer un eje vertebrador de su creación para defender en ella y en su reivindicación la dignidad siempre precaria del ser humano. En esta antología cuenta la intensidad de personajes femeninos, pues atravesados por el peso de una causa, como Juana de Arco, Rosa Luxemburgo o Rigoberta Menchú, por su propia hermosura o talento, como Marilyn Monroe o Rita Hayworth, Frida Kahlo o Marie Curie, Camille Claudel o Josephine Baker. Pero también cuenta las hazañas colectivas de mujeres anónimas, las que lucharon en la Comuna de París, las guerreras de la Revolución Mexicana, las que en un prostíbulo de la Patagonia Argentina se negaron a atender a los soldados que habían reprimido a los obreros. Como el personaje que abre el libro, Se le sabe de las mil y una noches, que le cuenta historias al rey para que no la mate, Galeano entrega en cada relato su maestría de narrador oral y de artesano del lenguaje, para conjurar el olvido, pero también para celebrar la experiencia de las que nunca se resignan. Pues César, hasta mañana.
1: Formidable, formidable. Hasta mañana, meme, hasta mañana.

0: Bueno, pues se acaba el tema y estamos pendientes de ver si Carmen Delia Leal puede entrar ahora para que nos traiga siempre pues esos artículos extraordinarios, formidables, que tienen que dar forma a un libro. Sí, hay que pedirle, por supuesto, el permiso a cada uno de los autores de los diferentes artículos, pues se pide, pero es una selección de artículos la que nos ofrece, pues nos ha ofrecido y nos sigue ofreciendo, aumentando siempre, cada día prácticamente, un nuevo artículo, pues maravilloso, maravilloso. Vamos a ver si es posible que entre, si no nos vamos con Pedro Sánchez, que como ustedes saben está en Turre, en Almería, en el puesto de mando avanzado de Turre, así se llama el puesto de mando avanzado que lleva pues el tema de esos incendios en Almería, esos temas pues terribles, terribles. Bueno, pues tenemos por aquí ya a la compañera Carmen Delia, que está preocupada, uy, llorosa, no creo que esté llorosa con el Mundial. ¿Qué te pasa, Delia? ¿No va a tu gusto?
1: Bueno, pues vamos primero, César, si te parece, a recordar la cita que tenemos en Tejina el próximo domingo a las 12 del mediodía en el Teatro Unión Tejina, que es un teatro pues pequeño y muy acogedor, que está pues ahí enfrente de la Plaza del Ramal, en el centro de Tejina. Y distintas asociaciones, colectivos, sindicatos, etcétera, pues venimos haciendo pues un pequeñito esfuerzo para que digamos que sea digamos una maravillosa excusa para colaborar solidariamente con el pueblo cubano. Se trata de Canción Urgente por Cuba, un festival de canción de autor que reúne, pues como siempre decimos, un elenco de cantautores, instrumentistas, en fin, técnicos, etcétera, pues de distintas generaciones, desde voces que vienen empujando con una creatividad y una fuerza y un compromiso ético, desde luego maravillosos, y también pues con los clásicos y los legendarios que no tiran la toalla y ahí están con la guitarra y sus canciones pues combatiendo desde el plano cultural en pro de la paz y contra el imperialismo. Este festival está organizado por la Asociación de Amistad Canario-Cubana José Martí y por la Asamblea Antiimperialista. Las entradas están a la venta desde hace ya una semana y media o quizás algo más. Se pueden comprar en la Librería de Mujeres en Santa Cruz, en la Librería Aldayo de Tejina y en la Librería del Centro de la Cultura Popular Canaria en La Laguna, en la sede propia del Centro de la Cultura Popular Canaria, ¿no? Y hay una fila cero para aquellas personas que no pueden asistir al festival, pero quieran aportar económicamente pues la cantidad que puedan, pues hay una cuenta bancaria abierta, pues creo que será fácil en internet conseguirla. Nosotros pues la venimos también cantando a través de los micrófonos de Radio Zamorondón. Y la gente que quiera ir al festival, pues la entrada cuesta 10 euros, pero siempre hacemos ese llamamiento para que, bueno, pues que quienes puedan aporten no solo 10 euros, sino pues la cantidad adicional que sea posible, ¿no? El objetivo primero y último de estas aportaciones económicas y del dinero que se obtenga de las propias entradas no es otro que la compra de paneles solares para enviar a Cuba. y el número de cuenta bancaria, bueno, pues no, César, me pasaste la chuleta, pero no figura aquí.
0: No, ahí van los que intervienen y demás.
1: Sí. Bueno, pues intervienen pues Sito Morales, La Cangreja, Cacó, Mofusco, Muriel Sardá, Suso Junco y Pepe Paco. Y entre tanto, vamos a intentar recuperar de nuevo en el cartel donde sí que está la cuenta bancaria. Insistimos que, bueno, quienes tengan posibilidad en un teléfono, en un ordenador, bueno, ahora se me bloqueó el teléfono porque lo tengo demasiado petado y intenté antes liberar espacio, pero no lo suficiente. Bueno, pues a ver si mañana podemos dar el número de cuenta, ¿no?
0: Mira, y a lo largo del programa, en cualquier momento nos llama si quieres y lo leemos.
1: Es posible que mañana también lo repetiremos y... No, lo siento porque mi teléfono está un poco...
0: Ah, pues está retransmitiendo no sé qué cosa, claro, pero...
1: Abrí un documento de...
0: Muy bullicioso.
1: Un vídeo y nada, no tengo manera. Porque
0: venga, no pasa nada. Pues vamos con el artículo.
1: Está un poco rebelde hoy. Bueno, vamos a recordar también que este miércoles a las 5 de la tarde en el Parlamento de Canarias, en la Sala Europa, pues tendrá lugar la presentación de un libro de cuentos de Pepa Aurora, pues un libro que recopila una selección de lo más representativo de la extensa e interesante obra de literatura infantil creada por Pepa Aurora. Y el acto pues también tendrá carácter de homenaje, sin duda, pues a iniciativa del Centro de la Cultura Popular Canaria, pues felizmente el Parlamento de Canarias nos abre las puertas del Parlamento, de la Sala Europa, y sin duda pues eso adquiere una dimensión que para nosotros, pero para sobre todo para Pepa Aurora, pues es en fin muy muy relevante en su vida y en su trayectoria literaria, ¿no? Digamos, las palabras digamos de reconocimiento correrán a cargo de un miembro de número de la Academia Canaria de la Lengua, Marcial Morera, que además es catedrático de lengua española en la universidad y es uno de los referentes en toda Canarias de los estudios más importantes que en las últimas décadas se han, digamos, elaborado y publicado en Canarias, ¿no? Marcial Morera, pues insistimos, es un referente en lo que al español, así como él lo define, el español hablado en Canarias, ¿no? Eso que comúnmente denominamos pues el habla canaria, ¿no? Bien, pues Pepa Aurora pues se reunirá, se reencontrará en Santa Cruz. Seguramente que muchos de ustedes saben ya que Pepa Aurora pues nació en Gran Canaria, en Agüimes, aunque su infancia muy pronto pasó al municipio colindante de Ingenio. Y bueno, pues ha ido, digamos, toda esa cultura de transmisión oral que ella tuvo el privilegio de recibir desde muy niña y además con su portentosa memoria, pues forma parte, ese legado forma parte de sus cuentos, ¿no? Hay que también destacar que no solo escribe literatura infantil, sino que ha publicado varios libros pues ya para de ensayo sobre todo, ¿no? Relacionados con la literatura canaria y la cultura de transmisión oral, ¿no? Bueno, pues César, si te parece, este artículo que vamos a leer tiene más de un mes y nos parece que todo lo que escriba Juan Contreras desde el barrio, como él mismo lo denomina su columna, pues en el barrio 23 de enero de Caracas y desde el distrito Simón Bolívar, pues Juan Contreras es un luchador de toda la vida y pues afortunadamente nos llegan sus escritos por un lado o por otro, y no es fácil porque son artículos de una integridad, pero de una fortaleza y de un grado de valentía también, ¿no? Y se preguntaba Juan Contreras, licenciado Juan Contreras, ¿qué mundial es este? El balón rueda manchado de sangre e hipocresía imperialista. A solo horas de que ruede el balón en la cita mundialista de 2026, organizada conjuntamente por Canadá, México y los Estados Unidos, la fiesta más grande del balompié universal arranca con una sombra oscura. El romanticismo de que el fútbol debe estar lejos de la política no es más que una utopía burguesa, una fantasía vendida por las corporaciones. Hoy el deporte rey se juega bajo las reglas del poder y el dinero.
0: La FIFA, un organismo multimillonario con las arcas repletas a costa de la pasión de los pueblos, guarda un silencio cómplice. En un acto de absoluto cinismo se anuncia que en diciembre de 2025 otorgarán un supuesto premio de la paz a Donald Trump. ¿Paz?, se pregunta. ¿Premio a la paz para el jefe del imperio que agrede el mundo?
1: Y el siguiente epígrafe: el juego sucio del imperio, bloques, muros y persecución. Hostigamiento a la dignidad de los pueblos. Se reportan requisas humillantes y tratos degradantes contra la delegación de Senegal, tratados por las autoridades aduaneras estadounidenses como si fueran prisioneros y no atletas de élite.
0: Arbitraje vetado. La soberbia del norte impidió la entrada de uno de los mejores árbitros del continente africano, truncando su derecho a impartir justicia en el campo solo por su origen. Guerra psicológica contra Irán. Pues en un claro intento de desestabilizar la concentración deportiva, jugadores del valiente equipo iraní han sido sometidos a interrogatorios de hasta 11 horas en aeropuertos, violando los derechos humanos y los protocolos deportivos.
1: Mientras el imperio le cierra las puertas y sabotea la participación de la República Islámica de Irán, emerge la solidaridad de los pueblos hermanos. México, de los ciudadanos, con su histórica tradición diplomática, brindó hospitalidad y abrió sus puertas con dignidad al equipo de Irán, demostrando que la fraternidad está por encima de los dictámenes de Washington. La cancha no puede ser un territorio de exclusión. El fútbol le pertenece a los pueblos, no a los imperios. Son declaraciones oficiales de México.
0: Del último apartado, que titula el autor La agresión global de Gaza a la Venezuela bolivariana, leemos todo el resto del artículo. No se puede gritar un gol olvidando la realidad de los pueblos sometidos. El mismo gobierno estadounidense que hoy sonríe en los palcos de los estadios es el que financia y apoya el genocidio contra el pueblo palestino en la Franja de Gaza. Es el mismo que bombardea y amenaza a Irán, y el que mantiene un asedio implacable contra la República Bolivariana de Venezuela.
1: El plan de la Casa Real del capitalismo es evidente: asfixiar la economía venezolana, robarle su petróleo, perseguir y secuestrar a sus líderes legítimos e intentar doblegar la soberanía nacional bajo la fuerza y la amenaza, con la pretensión neocolonial de convertir a la patria de Bolívar y Chávez en una estrella más de su bandera. A esto se suma la cacería feroz y la criminalización de millones de migrantes dentro de sus propias fronteras, trabajadores que solo buscan el pan que el mismo sistema imperial les arrebató en sus tierras de origen.
0: Todos con el valiente equipo de Irán, dice el autor, escribe el autor. Este no es mundial, no es el mundial de la integración, es el mundial del veto, del bloqueo y de las cuentas bancarias llenas a costa de la moral. Ante el atropello, la cancha se convierte en un espacio de resistencia. Desde la República Bolivariana de Venezuela, levanto mi voz para repudiar la actitud del gobierno de Estados Unidos. Frente al juego sucio del norte, el marcador de la dignidad se defiende en la calle y en cada espacio de denuncia. En esta gesta, los pueblos del mundo no vacilan. Todos con el valiente y digno equipo de Irán frente al balón manchado por el imperio, venceremos. Para mí, escribe el autor, mi Irán ya ganó.
1: Bueno, César, tengo el número de cuenta bancaria para que aquellas personas que quieran aportar ayuda económica para compra de paneles solares para enviar al pueblo cubano, pues no solo pueden ir al festival que ya al que nos referíamos hace unos minutos, sino que también pueden hacer transferencias bancarias al siguiente número de cuenta, que está a nombre de la Asociación Social Casa de los Pueblos. Es importante porque creo que en el procedimiento para hacer la transferencia o el ingreso bancario, en algún recuadro se pide poner el nombre del titular. Pues es Asociación Social Casa de los Pueblos. Y este es su número de cuenta, ES94-00-4909-03-59-91-21-16-31-95-61. Y lo vamos a repetir, ES94-00-49-03-59-91-21-16-31-95-61. Y recuerden, el próximo domingo a las 12 del mediodía en el Teatro Unión Tejina, Canción Urgente por Cuba contra el infame bloqueo que Estados Unidos viene perpetrando desde hace más de 6 décadas, y en los últimos meses además pues ha puesto alambradas para que no entre petróleo a Cuba. De ahí que los apagones sean el pan de cada día y que falte mucho pan, pero sobra dignidad, que es lo que le molesta al imperialismo de todo el planeta, empezando por el vecino de Cuba, Estados Unidos, pues le molesta que haya una forma de gobierno popular, soberana, que no se rija por el sálvese quien pueda y los listos a base de todo tipo de trampas legales, pues dueños de la inmensa mayor parte de los recursos naturales y de los recursos de trabajo, a costa de la mano de obra barata y a costa, desde luego, de la desigualdad. Insistimos en que Estados Unidos no hay sino que buscar cifras en cualquier fuente de información veraz, y la desigualdad en Estados Unidos es de vergüenza, ¿no? Pero bueno, Estados Unidos es el país capitán del planeta. Bueno, pues Canción Urgente por Cuba en Tejina, en el Teatro Unión, el domingo próximo a las 12 del mediodía, con Cito Morales, La Cangreja, Cacó, Mofusco, Muriel Sardá, Suso Junco y Pepe Paco. Debemos también subrayar que los cantautores no solo no cobran un céntimo, es su manera también de apoyar al pueblo cubano, sino que van a ceder parte del dinero que se obtenga por la venta de discos, que va a haber una mesa allí a la entrada del teatro, una mesa con merchandising alusivo a la solidaridad con Cuba y también discos de los cantautores que van a actuar, y una parte de esos dineros que se obtengan pues también la donan a la causa del pueblo cubano contra el bloqueo y por el derecho de los pueblos a gobernarse con la soberanía que les dé la real gana, ¿no?
0: Pues formidable, Carmen Delia. Un abrazo.
1: Saludos, hasta mañana.